0: Vienen las monjas pitonjas que traen de comer un buen marranito bien peladito. ¿Quién lo ha pelado? La Santa Isabel. ¿Dónde está esa Santa Isabel? En el gallinero pelando los huevos. ¿Para quién son esos huevos? Para San Francisco, que le den las 25. Ya van la una, ya van las dos, ya van las tres, y así hasta 25.
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0: para llegar a Dios, lo que quiera que eso sea, hay que aprender a ser humano, ¿no? Y esto Juanillo de Yepes se conoce que lo sabía, y lo traigo como grandísimo poeta. Me parece un poeta inmenso. Estaba pensando, digo, ¿qué me llevo? ¿A San Juan? O el pequeño Balbienes de Lorca, canta por Cohen, ¿no? Bueno, qué cerquitas los tenemos, ¿no? Sí. Qué cerquitas los tenemos, ¿no? Una puede ir a Úbeda, a la Casa de Espiritualidad, que está allí donde murió San Juan de la Cruz, y recluirse allí un ratillo y decir qué cerca estoy. Oye, y se puede ir a Fuente Vaquero y decir también en la casa de García Lorca qué cerquita estoy.
1: Qué diferente el lugar que tú has dicho de San Juan, que yo pienso, pero este portento de cabeza, ¿no? Que ve más que los demás, porque yo le atribuyo a los poetas, a los buenos poetas, como tú, que ven más allá, lo que está al otro lado del espejo, que decía Lorca, ¿no?
0: Sí.
1: Este hombre, ¿cuánto tuvo que sufrir? Cuando estuvo en la cárcel, metido por los mismos frailes suyos, rodeado de tanto tonto, ¿cuánto tienen que sufrir, no?
0: Sí, y le pasó eso, y le pasó lo mismo a Teresa, ¿no? Y bueno, pues creo que fueron incomprendidos en su momento, pero es que su propuesta era muy radical. Sí. Perdona que te diga, claro, si es que yo creo que ahora mismo esto mismo lo plantea dentro de la oficialidad de estas cosas, y también se vuelven un poco locos, ¿no? Porque lo que estaban proponiendo era muy gordo.
1: Pero voy a lo que apuntabas tú de la humildad, la sencillez de donde murió, en cambio, que está en Úbeda, y no dejen de verlo, se visita, y
0: ¿dónde está
1: enterrado? ¿Y dónde está enterrado? ¿Tú has visto dónde está enterrado?
0: Sí.
1: En Segovia.
0: Sí.
1: Que es un catafalco enorme, fuera de lugar. Yo, ¿pero esto qué es? Que lo hicieron, creo, con motivo de la visita de Juan Pablo II.
0: Sí, ¿no? Eso no lo sabía.
1: ¿Has visto? Perdón, lo horroroso, lo poco que
0: lo han entendido, no han entendido un poco nada el rollo.
1: Además fui a visitar una mañana solo y he ido dos veces, pero una para enseñarlo. Y me pareció, digo, no entienden nada lo que tiene que ver la poesía de este hombre con este catafalco enorme, desmesurado, en proporción, en todo, ¿no?
0: Podríamos escribir mucho de cierto enterramiento, porque nos daría mucha cuerda, ¿no? ¿Dónde está Antonio Machado, que debe estar ahí, yo creo, ¿no? Nos cuenta una historia y cómo ha sido entendida la historia, cómo ha sido interpretada la historia, ¿no? Lo que tú me hablas de San Juan de la Cruz, pues lo mal que lo entendemos todo. Fíjate de lo que nos estaba hablando y cómo lo hablaba, y fíjate que tiene que ver con aquello más hondo. No sé si es trascendente o inmanente, ¿no? Porque estaba hablando de cosas muy hondas, ¿no? Y que más nos hemos enterado siempre de todo lo que han dicho los grandes, ¿no? Fatal. Pero
1: que Gala decía una vez, me dijo, que lo he contado en alguna ocasión, estaba yo para escribir algo, decir algo, y tenía cerca sus libros, los de pensamiento, las troneras, la poesía, y digo, lo llamé, digo, voy a llamarlo, porque estaba ya, era los años que estaba allí, ya un poco retirado, y le digo, Antonio, no, se lo dije a su asistente, digo, oye, siempre que no sé qué decir, voy a buscar a Gala y siempre me da iluminación. Y me dijo, es que, porque dice, no, díselo a él, pues sería un poco para animarlo, ¿no? Díselo a él, te lo paso. Antonio, digo, mira, estaba contando a tu asistente, que a Luis, que siempre que no sé qué decir, por dónde empezar, voy a tu obra y encuentro. Y dice, los andaluces siempre han entendido mejor a sus poetas que a sus políticos.
0: Pues tenía razón.
1: Y yo dije, tienes razón.
0: Pues tenía razón. Y creo que nos iría mejor si escucháramos los poetas, que no dicen ninguna tontería, los grandes poetas a quienes tú te estás refiriendo. Creo que nos iluminan y que nos acompañan y que nos hacen centrarnos en lo importante. Muchas veces estamos preocupados por unas tonterías gordísimas cuando a mí lo que me importa en este mundo es que a mi sobrino Jesucito le han puesto gafas.
1: Y a
0: mí
1: eso, le han puesto a tu sobrino.
0: A mi sobrino Jesús le han puesto gafas. Y a mí eso me importa bastante más que si has salió la foto torcida en el diario de Sevilla. Mira, a Jesucito le han puesto gafas. Sí. Eso hay que pregonarlo, y eso tiene un poema. A Jesucito le han puesto gafas.
1: ¿Y ya lo habrás hecho?
0: No, mira, pero me acabo.
1: Es un buen título.
0: A Jesucito le han puesto gafas. Lo importante.
1: Y los poetas, seguro San Juan, porque lo sé, porque cómo has hablado de él, pero ¿qué poetas son los que te han marcado más a ti?
0: Pues mira,
1: los referentes que tienes, pero resumiéndolo, achicándolo todo, porque
0: podría campo, son cientos de poetas, por suerte, ¿no? Qué suerte tengo de haber nacido en esta época donde ha habido tanto para leer, ¿no? Y para sentir. Pero me voy al principio, en el principio fue Lorca. Y eso estaba ahí con una cercanía que hizo que entendiera cosas que también las tenía yo a la mano, ¿no? Lo popular, cómo hablaban en mi casa, cómo. Y a partir de ahí, pues se me venía ante Agustín García Calvo, Isabel Escudero especialmente, ¿no? Porque tenía capacidad de. La poesía es un atajo, la poesía es una manera de decir cosas muy complicadas y muy largas de contar. Si tú la tuvieras que poner en un papel una detrás de otra y que te las despacha diciendo de tu último portazo todavía se estremece el agüita de mi vaso. Y tú ya sabes todo lo que me ha pasado, cómo se ha ido, cómo me he quedado, tú lo sabes todo, ¿no? Y Isabel Escudero tenía esa capacidad. Luego hay un poeta que es muy desconocido, que se llamaba José Viñals, que era argentino y tino. Y pues por las cosas de la dictadura, pues acabó en España y acabó en Torredonjimeno. Y desde.

0: de ella o algún poemario de ella, porque me parece excepcional su pensamiento y su escritura.
1: ¿Y ahora qué estás escribiendo? Bueno, poesía siempre, sí. Porque la poesía viene, va, sí. Con tu gafas que siempre llevas, tu sí. gafas de poeta, esa metáfora que tú utilizas, que hay que ponérsela. ¿Estás escribiendo algo? Bueno, escribes también 2 días a la semana en el Grupo Yolí, en el diario de Sevilla, pero que aparece también en los... ¿Eso cómo te va? Esa presión de escribir de la actualidad.
0: Oh,
1: a mí me gusta y los artículos que escribes, pero ¿cómo te va eso?
0: Yo me lo paso estupendamente. De hecho, los lunes cuando escribo el del martes, y yo me levanto por la mañana el lunes y digo, por fin el lunes, que eso no lo dice nadie en España, nada más que
1: yo. Bueno, yo también, ¿eh?
0: Sí,
1: y se cabrean todos los míos.
0: Por fin
1: la tribu del viernes. Los míos son la tribu del viernes.
0: ¿Por qué? Porque tengo que escribir el artículo. A mí me parece un reto esto de poder decir en un ratito corto, porque también, pues bueno, pues te pone un límite, ¿no? A, bueno, pues esto me lo voy a escribir en hora y media, ¿no? Poder decir algo que poder mirar la realidad, lo que está pasando, y decir algo, ¿no? Y decir algo que no sea lo obvio, que no sé, darle otro tono, otra mirada, otro punto, mirarlo desde ti, ¿no? Y a mí eso me encanta. Me encanta porque es un ejercicio, es como ir al gimnasio. Como voy a Pilates 2 días en semana, pues yo 2 días en semana hago este ejercicio, que finalmente yo lo concibo también como un ejercicio literario, porque me esfuerzo bastante en decir las cosas de cierta manera. No me importa, sí me importa lo que digo, pero me importa mucho, mucho, mucho cómo lo digo, ¿no? Y me gusta tanto, me gusta mucho también porque hay una devolución inmediata, ¿no? Hay mucha gente que te lee y esa devolución la tiene. Sí, te llega tu.
1: Pero además tú te apartas de los lugares comunes, de lo que se repite, la política que se lo lleva todo, lo chupa todo, lo sobre todo, y tú puedes hablar a lo mejor de algo político, pero desde otro sitio,
0: sí, es importante también desde dónde se escribe, ¿no? Cómo se escribe, sí. Y desde dónde se escribe, ¿no? Y eso es muy divertido, la verdad.
1: Tú escribes en Sevilla, muy cerca del río, sí. Vives en Triana,
0: sí.
1: ¿Sevilla qué es para ti? Esta ciudad que muchos andaluces admiramos, para mí es la... En fin, llevo ya muchos años viviendo aquí, pero... Y otros que un poco la miran de reojo.
0: De reojo. A mí Sevilla me ha dado mucho. Yo soy trianera de Jaén, solo decirlo. Y me ha dado mucho porque esto conecta con una vitalidad que creo que... Y con una corriente eléctrica que creo que no solo está en Sevilla, sino que está en toda Andalucía, pero que también nos conecta con Iberoamérica, pero nos conecta también con el Mediterráneo, nos conecta... Hay una energía que es de la gente que se junta, la gente que le gusta divertirse, la gente que tiene, que también vale para la pena, para la emoción, que es capaz de comunidad, de lo común, y eso no está en todos sitios, ¿no? Tú vas a París o te vas a Tokio y eso no existe, ¿no? Y a mí, para mí Sevilla, pues me ha dado un contexto, me ha dado un escenario, y no solo me ha dado un escenario, me ha dado los personajes de ese escenario, ¿no? La mayor parte de las personas con las que me vinculo a diario son de Sevilla, viven en Sevilla, y me ha dado un entorno realmente motivador, literario, hermosísimo y lleno de lengua viva, que a mí eso me importa mucho, ¿no? Ir por la calle y estar escuchando a gente que cuando habla, como digo siempre, no habla muy bien porque no sabe lo bien que habla, ¿no?
1: Ya, entonces
0: eso está aquí, no estaba en Madrid, o por lo menos yo no lo sentía tanto, ¿no? Y bueno, tengo la suerte de vivir cerca de bueno, en el casco histórico, cerca del casco histórico, y me gusta mucho pasear por ahí, y me gusta también mucho irme a los barrios, que ahí es donde también queda mucha Sevilla, que se ha quitado de la Sevilla que estaba dentro.

0: hablando de Sevilla, nada más sevillano que la marcha Amargura,
1: qué pasada,
0: tocada por Riqueni, Rafael Riqueni. ¿Por qué has elegido esta
1: Pues mira, forma parte de mi banda sonora más íntima y más personal. Y además, fíjate, esta marcha que de Fonde Anta, que creo que la banda sonora de Sevilla, en cierto modo, huele a primavera mucho. Es decir, es que la Semana Santa de Andalucía es de una... es sensorial y sensual, es una resurrección, pero de la tierra, ¿no? De los aramagos en las cunetas también, ¿no?
0: De
1: los espárragos, ¿no? Es primavera, ¿no? Y también, fíjate, esta marcha es muy querida también por la gente del underground. Tú te coges aquí a... tengo gente muy querida aquí que le encanta, pues, Pájaro, la toca, Pibe, Amador, que es compañero nuestro, estaría encantado de escuchar esto. Es decir, creo que es una banda sonora que nos incluye y nos integra a las varias Sevillas que hay dentro de Sevilla, ¿no?
0: También Manolo Imán también la toca.
1: Manolito Imán, exactamente, sí, que en la pandemia la tocó en su balcón o algo así, no sé si te acuerdas.
0: Sí.
1: Sí, claro, es muy underground también, Amargura.
0: Por cierto que Enrique iba a estar en la Bienal que se acaba de presentar y con el flamenco también te entiendes bien.
1: Sí, me entiendo bien.
0: Me entiendo bien, sí.
1: Creo que lo del flamenco no es solo una música, no es solo una estética, creo que también una forma de...
0: Las letras de flamenco, tú has coleccionado muchas.
1: Sí.
0: Tú las has leído en los espacios, en la radio, tú has leído y has venido a demostrarnos que en esas letras, como la que has dicho antes de Escuré,
1: esa es mía.
0: Podía ser, esa es tuya.
1: Esa es mía, sí. De tu último portazo todavía se estremece la agüita de mi vaso. Está en el libro del Lengua, que en este libro pues me arrimo a escribir como canta el sabio pueblo, ¿no? Y de hecho muchas de las letras que están aquí ya han sido cantadas por...
0: A ver, pues otro fragmento, otras letras, lo que tú quieras leernos.
1: Vale, pues fíjate, aquí esta por ejemplo dice: farolillo cualquiera, en mi noche oscura, la luna era. Por darle un giro a mi vida, le di la vuelta al corchón, la noche de tu partida. A ver, por aquí, ¿qué hay más? A ver. Perderme, voy a perderme. Lo sé yo y lo sabes tú. Que soy de esas mariposas que se abrazan a la luz. Los jazmines se abren cuando oscurece. La flor del azafrán cuando amanece. Y el azahar cada vez que me lleva al naranjal.
0: Ajá. Y el libro es
1: Deslengua, que es desandar la lengua.
0: Una edición además preciosa que te hicieron aquí.
1: El libro de la herida,
0: una edición muy bonita.
1: Sí.
0: Para quienes quieran conocerla mejor o quieran hacerse con el libro. Estábamos escuchando Amargura, me hablas de lo cómoda que te sientes en Sevilla, que tienes amigos sevillanos incluso. ¿La feria o la Semana Santa?
1: A mí me gusta más, mira que yo no soy religiosa, pero a mí me gusta mucho más la Semana Santa, porque tiene la feria también, yo cualquier feria, no la feria de Sevilla, yo en cualquier feria que tú me lleves, yo me cuesta entrar, pero salir me cuesta más todavía. La verdad que sí, que tengo capacidad para disfrutar. Pero la Semana Santa tiene para mí algo que tiene que ver con lo ritual. Y lo ritual tiene que ver con el símbolo. Y a mí esas cosas me interesan mucho porque creo que conectan con los arquetipos, con lo más profundo, que le da sentido y le da sostén a la vida. Como decía antes, yo no creo que el tiempo sea únicamente lineal, sino que es una espiral donde cada Semana Santa, por ejemplo, que aquí pues la ritualizamos bastante, hay los mismos olores a dulce, entonces está el mismo olor que de mi familia, pues sí que en Alcaudete pues son muy semanasanteros, salen de romanos, de nazarenos, sí, de costaleros, de bueno, pues a mí yo disfruto mucho viendo esa ritualidad y esa no sé, me emociona mucho porque me hace acordarme, como le pasa a mucha gente, ¿no? De que no estará oyendo, ¿no? Me hace acordarme de personas que ya no están, yeah, y que bueno, que vivían eso con bueno, pues era la fe de mis mayores, ¿no? Y eso yo pues le tengo respeto y lo valoro y lo conecto a mi manera con otra forma de entender lo simbólico y los dioses, ¿no? Pero son míos.
0: Sí. Me hablabas antes, yo te preguntaba y tú respondías, de los poetas que tienes como referentes, empezando por Lorca.
1: Sí.
0: ¿Y las personas o la persona que más ha influido en tu vida, quién ha sido?
1: La persona que más... es muy complicado de... Hay varias personas que han influido mucho en mi vida y últimamente me estoy acordando de una que salió de mi vida o de nuestra vida porque era la mujer de un tío mío y se separaron, ¿no? Y esa tía mía, Salud, tuvo mucha mirada para mí cuando yo era chica. Entonces, y ella le gustaba la música, me enseñó un poquito a leer música, le gustaba pintar y me dio alguna vez alguna que otra cera y empecé a colorear. A mí me gustaba mucho andar por el campo y me daba paseos con ella. Digamos que tuvo mirada para mí y yo creo que para una niña, y eso las titas, yo reivindico a las titas porque yo soy tita, entonces soy tita de dos sobrinitos maravillosos, de Jesucito y de Agustín, y yo creo que las titas son muy importantes porque no tienen la carga que tiene la madre, que tiene que estar detrás, o el padre, que tiene que estar detrás del niño diciéndole cómo tiene que portarse y cómo tiene. Entonces es como ahí como una bisagra entre esos chiquitines y los mayores, ¿no? Entonces las figuras más importantes o que a mí me acompañan mucho ahora son mis titas. Mi tía Dolores, que tiene demencia y fíjate, se le ha ido la cabeza, pero el corazón no se le ha ido. Yeah. Me dice un día, yo no sé quién eres, pero lo que sí sé es que te quiero mucho.
0: Ajá. Ay, y te desarmó.
1: Ay, chacha Dolores, qué maravilla, ¿no? Entonces, reivindico mucho a las titas y reivindico mucho a mis titas, a mi tía Dolores, a mi tía Salud, a mi chacha Serafina y también a mi abuela Carmen, pues como esas mujeres que me han acogido de una manera... lateral, pero entera, de frente a la vez.
0: Hablábamos antes del flamenco y vamos a volver, porque he dejado para el final, como vamos a escuchar al final, a Rocío Márquez, que está cantando, ha cantado varios textos tuyos, poesías tuyas.
1: Si
0: las has escrito exclusivamente para ella también, ¿no?
1: Algunos temas lo he escrito para ella y otros temas, pues ella ha tomado, pues por ejemplo, desde el lengua, uno que he leído precisamente, Perderme voy a perderme, lo sé yo y lo sabes tú, y lo ha cantado, ¿no?
0: Han cantado también Álvaro Romero, Juan Murube, Daniel Mata, conocemos, pero con
1: también,
0: Rocío...
1: Ángeles Toledano, ha cantado algún...
0: que me gusta mucho.
1: Sí, que cantó en Jaén hace un añito por ahí.
0: ¿La conoces personalmente?
1: No la conozco. Le hicieron pasar le pasaron mis textos y
0: no has llegado a hablar con ella.
1: No.
0: Pues es encantadora.
1: Espero alguna vez poder agradecerle.
0: Cuando
1: lo que
0: vi
1: hizo.
0: Aquello, digo, quiero conocerla, vino al programa. Sí. Me pareció. Y está programada también en
1: la Bienal. Ah, sí, qué bueno, pues mira, pues ocasión de ir a ver.
0: Sangre Sucia fue.
1: Sí,
0: el
1: exactamente. Sí, sí.
0: Bueno, y Rocío, que es, digamos, el nombre. Ángeles va haciendo carrera, pero Rocío es el nombre que en su último disco hay letras tuyas y en el que hizo con Bronquio también, ¿no?
1: Sí, tanto en Himno Vertical, que es su último trabajo con Pedro Roja Ogallar, jaenero también, y con Bronquio, que se llama Tercer Cielo, pues ahí he colaborado con ella. En el segundo me ha gustado mucho porque fue ella la que puso letra y luego la acompañé yo a, bueno, esto vamos a ver, vamos a dar una vueltecita. Sí. Ha sido ese trabajo de ponerte, de acompañar a alguien en su escritura y poder, bueno, déjame que yo esta estrofa, la voy a trabajar yo. Y ha sido muy bonito porque, fíjate, nos ha pasado algo chulísimo y creo que puedo hablar también por ella, vamos, estoy segura. Y es que a partir de un trabajo creativo, pues que, bueno, pues nos ponemos en contacto, pues a partir, ella había leído cosas mías, yo había escuchado lo suyo, y cuando está haciendo Tercer Cielo, pues se pone en contacto conmigo para que le escribiera. A partir de eso, de lo creativo, surge una amistad muy profunda. Entonces ha sido muy bonito, porque el camino normalmente no es eso, solemos ser amigos y luego a partir de ahí colaboramos, ¿no? Y no, esto ha sido al contrario, y la verdad que nos ha puesto cerca dos personas que no sé, ahí ha estado, ahí el planeta Tierra ha estado estupendo, porque nos ha puesto en contacto a dos personas que tenemos muchas cosas que contarnos y muchas cosas que intercambiar. Y de hecho, no puedo hacer spoiler, pero sí que hay un proyecto para otoño, muy bonito, que se va a poder disfrutar en Andalucía. Y bueno, ahí estamos abriendo el corazón. Qué bien.
0: Pues vamos a terminar con Rocío. ¿Qué quieres que pongamos de Rocío?
1: Pues mira, hay un tema que me encanta, que le puse letra, que se llama Droga Cara, y es, en realidad, es un villancico, un aguilando, y finalmente me gusta mucho porque lo que pasa en ese villancico, que habla de algo que algunas personas experimentan, que es la de volver a nacer de nuevo, no porque te haya pasado algo traumático, sino porque te has quitado capas de en medio y te has vuelto a parir a ti misma, ¿no? Esa es la imagen con la que termina este villancico.

0: Camacho. Así vamos a terminar con Rocío Márquez y esta historia o este encuentro de dos.
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4: Hay noches extrañas, días que prometen. Noches en las que tienes sueños revoltosos, inquietos, desagradables, incluso terribles. Y mañanas en las que de golpe y porrazo, quizás no tanto, no sé, porque durante mucho tiempo probablemente lo anhelas, alcanzas lo que buscas, lo que soñabas o intuías. Te despiertas y agradeces la vida, abres los ojos, recibes buenas noticias, colocas tu corazón en las manos de Dios de forma instintiva. La vida y sus misterios. La providencia la llamamos algunos. Cada mañana es un comienzo. Nace una oportunidad para buscar, para encontrar algo de felicidad. Si he llegado hasta aquí, me permito decirte que he descubierto algo indiscutible. Y lo hago con descaro, valor y amor. No hay nada imposible, máxime si lo buscas, lo deseas con tu corazón o si en el colmo del conocimiento lo intuyes. Cuida la mañana, y no solo con un desayuno, también con música, con una ventilada habitación, con unas persianas subidas, que entre la claridad de Dios. ¿Algo de perfume quizás? Llegado el caso, sí. La mañana, con algo de tiempo para nosotros, aunque sea unos minutos, te prepara para vivir mejor. Quizás sea el momento de decirle al móvil que no es su momento. La mañana cuidada, recuérdalo, te prepara para afrontar el día con otro swing. Y he de confesarte que solo así parece que la vida pareciera tener algo más de sentido. Es cierto que cada uno tiene su ritmo, a veces el ritmo de la vida nos come, pero no dejes de tener tiempo para ti. No cejes en el intento de amanecer cuidándote. No abandones la esperanza de que el día pueda ir a mejor. Y recuerda que si tienes la bendición de vivir con gente que te quiere y a la que quieres, diles que los amas. Besa, abraza, muerde, vela, acaricia, sonríe. Contempla, sorprende, relájate, emocionate, calla y llora. Es tan bonita la vida en compañía que quienes tienen la oportunidad de vivir así, es un regalo que a diario se presenta como una oportunidad para vivir mejor. Como regalo, con encanto, para disfrutar. Que esa es la vida y sus misterios, sincera, desnuda y con miedos también, ¿por qué no?, vividos desde la fe. Disfruta del día que se te regala.
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0: tal? Buenos días, qué alegría de que lleguen las 5 de la mañana en este jueves 6 de agosto. La mitad de Andalucía está de vacaciones, la otra mitad estamos aquí, la otra mitad está en el camión o conduciendo, dirigiéndose a algún destino turístico, qué sé yo. El caso es que estamos todos conectados a través de la radio. Esta magia que hace posible que nos unamos desde distintos puntos de Andalucía y del mundo. Este aparato mágico que hace que nos intercambiemos opiniones, que yo te escuche, que tú me escuches. En fin, que este programa de radio ha hecho una comunidad la mar de linda, hay que decirlo. Hoy, 6 de agosto, suben las temperaturas en la mitad occidental y bajan en la vertiente mediterránea. Atención, porque las máximas irán desde los 39 de Córdoba a los 28 de Cádiz. Córdoba, Granada, Jaén, Huelva y Sevilla van a estar en aviso amarillo por calor. Almería y las cuencas granadinas de Guadix y Baza por tormenta. Creo que hay que prestar mucha atención a la Agencia Estatal de Meteorología. Noelia García, buenos días.
1: Buenos días. Hoy jueves en Andalucía bajan ligeramente las temperaturas en la vertiente mediterránea, mientras que suben en el resto. En el interior se esperan máximas superando los 38 grados en muchas zonas. Los termómetros marcarán 39 grados en Córdoba, 38 en Jaén y en Sevilla, 37 grados en Granada, 36 en Huelva, 31 en Málaga, 30 grados en Almería y 28 grados en Cádiz. Se mantiene el tiempo soleado con cielos despejados o poco nubosos. Por la tarde en montañas de Granada, Jaén o Almería se formarán nubes de evolución y no se descarta algún chubasco o tormenta. Podrían ser fuertes y con granizo pequeño. Por la noche tendremos nubes bajas con brumas en playas del Mediterráneo. Soplará viento flojo a moderado de poniente con alguna racha fuerte en litorales. Es una información de AEMET.
0: Ya ves que se mezcla la lluvia, el granizo y el sol en este tiempo de locos que tenemos. Son las 5 y 2 minutos de la mañana. Me gustaría que a partir de ahora, entre todos hiciésemos esa ronda de temperatura para saber exactamente ahora mismo qué temperatura hay en el lugar donde tú estás, ya sea Andalucía o fuera de Andalucía. Ya sabéis que la participación en este programa es fundamental, que se puede hacer a través del WhatsApp, con la ronda de la temperatura, con la información del tráfico que vamos a ofrecer ahora mismo. Y todo gracias a vuestra colaboración. Por eso siempre insistimos mucho, muchísimo en que se vayan uniendo más y más oyentes participativos a través del WhatsApp 616-161-161. Lo que llamamos los primerizos o las primerizas. A partir de septiembre hay no solo las pegatinas que llegarán, sino que alguna cosilla. 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Charo, cállate, que hay incidencia en la carretera.
2: Camión averiado en la A45 entre el kilómetro 104 y 105, a la altura de Antequera. Subiendo la cuesta antes de terminar el carril de vehículos lentos, hay un camión grande averiado. Está señalizado con los triángulos.
0: Siempre es importante y obligatorio la señalización, por supuesto. Pero siempre es también importante esta advertencia, la que hacen los oyentes del Club de los Primeros cada vez que van con la carretera por la carretera y ven que hay una incidencia o algo que puede perjudicar al que viene de atrás. Pues mira, pues si el que viene de atrás puede tener esta información previa, pues mucho mejor, porque va a llegar a ese punto de la carretera sabiendo que hay un camión averiado y ya va con las antenas bien, bien puestas, Así que gracias, mil gracias, como siempre, a esa participación diaria de los oyentes que ha hecho crecer este programa y que lo ha hecho único. Tú busca, compara, lo va a encontrar, lo va a encontrar. Aquí es, en la mañana de Andalucía, el Club de los Primeros. A las 7:37. va a salir el sol, que se pondrá a las 21:28. Así que cada vez vamos restando minutos y segundos a las horas de sol. 13 horas, 55 minutos y 16 segundos. Si echamos la vista atrás, este día de 6 de agosto, pero de hace 81 años, 1945, Estados Unidos realiza el primer bombardeo atómico de la historia de la humanidad en Hiroshima, en Japón, convirtiéndose en el único país del mundo en la historia que ha utilizado armas atómicas sobre una población civil. Hace 64 años ocurrió un 6 de agosto de 1962, Jamaica se independiza del Imperio Británico. Y también un 6 de agosto, pero del año 2020, han pasado nada más que 6 años, el presidente Donald Trump firma una orden ejecutiva que prohíbe hacer transacciones o negocios con ByteDance, la empresa dueña de TikTok. Un 6 de agosto de hace 61 años se publica el quinto LP de los Beatles. Se convierte en una película con el mismo nombre. ¿Cuál? Hell. Y incluía este LP.

repetir, porque como a veces se me va el tiempo hablando y hablando y hablando, y aquí consiste en que habléis vosotros, pero hay que insistir muchas veces, y más ahora que estamos de vacaciones y despistados, en la ronda de temperatura. Aquí está Mamen Zahara, que viene hoy con una camisa blanca preciosa, con unos bordadillos en la escote, que ella, si tú no le das adrenalina, ella se aburre. Y si se aburre, se va. Y yo sin Mamen cerramos el kiosco, ¿eh? Lo cerramos. Así que tú, que todavía no te has estrenado, ya va siendo hora. Sencillo, con una camisetita negra, pero será de algún maratón, ¿no? Porque tú no tienes otra cosa que sea de maratón.

de 6 de agosto de hace 38 años llegaba número uno en las listas americanas de LPs, uno de los trabajos clave de la historia del rock, Appetite for Destruction, de la banda de Los Ángeles Guns N' Roses.

agosto, pero desde el año 2009, hace 17 años, muere el Quijote del rock latino. Sus canciones están cargadas de ternura, romanticismo, ritmos latinos, toques melancólicos. Se nos iba Willie DeVille. 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

0: ella nunca se conforma. Siempre está con la manita haciendo así, como diciendo regular. Siempre con la manita. Y luego hay 300 WhatsApp. Pero ella no se conforma porque ella es muy ambiciosa. Y quiere los WhatsApp de todos los programas de esta hora, pues todos los quiere ella. Todos. Así que 616-161-161. Y claro, mi holgado se desespera. Falta el tuyo, ¿eh? Falta tu WhatsApp. Este año no te puedes quedar atrás, ¿eh? Porque tenemos que tener nuevos oyentes, nuevas profesiones, nuevas entrevistas, nuevas sorpresas. Y no faltas tú. ¡Ostras! ¡Tú! Hay que felicitar a Salvador, justo, pastor, felicísimo, que es el santo de felicísimo, Agapito y Berta. Frase motivadora. ¡Ojo al dato! La vida justo es lo que pasa mientras estás ocupado haciendo otros planes.
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0: Seguimos atentos a la temperatura que tú nos estás mandando desde cualquier parte del mundo. Nos encanta, nos fascina cuando mandáis WhatsApp desde fuera de nuestra tierra, desde fuera de Andalucía, desde cualquier parte del mundo. Estamos atentos a tu mensaje de WhatsApp. Y también estamos muy atentos a cualquier incidencia. Eso es clave, fundamental, que no se nos escape ni una en las carreteras. Ahora las noticias. El Infoca trabaja esta noche en dos incendios forestales, uno activo en Lucena, del puerto en Huelva, y otro ya controlado en San Roque, en Cádiz. El de Lucena trabajan a esta hora unos 70 bomberos del Infoca, es el segundo en 24 horas y el quinto en 15 días de lo que llevamos de estos días atrás. Álvaro Regidor sospecha, el alcalde, que ha sido intencionado.
2: Sospechamos que son intencionados. Suelen ser siempre en el mismo paraje y más o menos a la misma hora. Estamos ya trabajando y patrullando para intentar esclarecer los hechos.
0: El incendio de San Roque ha causado daños en una vivienda y ha obligado al desalojo preventivo de una veintena de familias. Hay una quincena de agentes del Infoca trabajando allí esta noche. Se cumple una semana de la llegada masiva de inmigrantes a Ceuta, la mayor crisis migratoria de España hasta el momento. A esta hora hay un número indeterminado de niños no acompañados durmiendo todavía en la calle. Las ONG y los vecinos los ayudan como pueden, con la mirada puesta sobre todo en las niñas.
3: Hemos montado una especie de campamento para mujeres y niñas, sobre todo niñas, que hay muchísimas deambulando por la ciudad, para que no se vean obligadas a ir a dormir a los montes o a ir a dormir a la intemperie.
4: Más que inseguras. Duermen en la calle, no tienen agua, no tienen comida, no tienen absolutamente nada. No tienen a nosotros. Tienen personas con humanidad.
0: Ha comenzado en Sevilla la fumigación de los arrozales para combatir la propagación de los mosquitos transmisores del virus del Nilo. Se va a actuar durante 10 días en más de 6.000 hectáreas de 6 municipios. Se ha empezado en la Puebla del Río, como explica el responsable de estos trabajos, José Antonio Valero, de la empresa Track Satec.
5: Vamos aquí río arriba por toda la margen derecha y después iremos tratando por la margen izquierda. Todo esto está combinado con tratamientos terrestres, larvicidas, y queremos romper el ciclo biológico del insecto.
0: Suben a 80 los cadáveres recuperados del mar en Ceuta. A última hora del día se ha realizado el levantamiento de otros fallecidos. De momento, los médicos forenses han practicado 77 autopsias. Y volvemos a hablar de este asunto. A fin de agilizar los procesos, se ha activado el protocolo de víctimas múltiples, el mismo que se aplicó en La Dana o en el accidente de Adamuz. Hay que identificar los cuerpos de seguridad del Estado están trabajando en ello para que toda la información fluya y que jueces y tribunales puedan avalar la identidad de las víctimas.
6: Necesitamos baños, duchas, así la gente no huele mal y no vamos así sucios.
0: El Partido Popular ha pedido un reparto justo de los menores llegados a Ceuta y asegura que cumplirá las leyes. Vox se opone a recibirlos. El delegado del gobierno en la ciudad autónoma, Miguel Ángel Pérez, lanzaba esta advertencia a los gobiernos autonómicos.
7: Bueno, entonces tendrá que actuar de oficio Fiscalía de Menores. Evidentemente, la ley tiene que cumplirse, pero aquí todo el mundo tiene la misma preocupación. El Partido Popular y Vox siempre han estado en contra de la ley que permite este reparto.
0: Cambiamos de asunto. Las plataformas por el tren de Almería, Granada y Jaén preparan movilizaciones por la supresión del tren de la tarde que comunica las tres provincias con Madrid por la vía convencional. En septiembre comienzan las obras de la llamada autopista ferroviaria y los trenes dejarán de circular, como denuncia José Antonio Barrera, portavoz de la plataforma por el tren público y social de Almería.
8: Nosotros entendemos que, al igual que por la mañana se está haciendo el servicio con el Alvia 730, el híbrido, por la tarde se puede seguir haciendo igual. Y si acaso no fuese viable, pues también proponemos que se casen los distintos horarios de los distintos regionales en Andalucía y sigamos teniendo esta frecuencia de las 3:30 de la tarde.
0: Irán y Omán han llegado a un acuerdo para abrir una nueva vía en el estrecho de Hormuz. Ambos países, a uno y otro lado del estrecho, han pactado unas determinadas coordenadas geográficas de la vía marítima para regular el tránsito de petroleros y mercantes, siempre y cuando terceros países no lo obstaculicen, ha advertido el portavoz de Exteriores iraní en referencia a Estados Unidos. Y a esta hora el diario británico The Times informa de que Gianni Infantino se niega a dimitir, pero pide disculpas en un último intento por mantenerse en el poder. El presidente de la FIFA promete seguir luchando tras la reunión de crisis en Rabat, en la que ofreció Marruecos la posibilidad de albergar la final del Mundial de 2030, en un intento por recabar apoyo.
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0: 22 grados, cielo estrellado.
1: Por Sanlúcar de Barrameda, 23 grados y cielo despejado.
2: La Nava de la Concesión, 23 grados.
3: De Huelva capital, 23 grados y totalmente despejado.
4: De Écija, 22 grados y despejado.
5: Aquí en Málaga, 24 grados y despejado.
6: Santiponce, 24 grados y despejado.
7: 28 grados y medio en Pizarra, cielo despejado.
8: Marina Herbe, 25 grados.
9: Antequera, 20 grados y despejado.
10: Desde la ciudad romana de Santiponce, estamos a 25 grados.
11: Campofrío, 23 grados, despejado.
12: 20 grados en Fuente de Andalucía, Sevilla, y se ve muy despejado.
13: En Capital, 22 grados.
14: Aquí en el Visto del Arco, 23 grados.
15: En Cabra, 23 grados.
16: En la misma puerta de la finca Lavado Antequera, 21 grados.
17: Ana 22, a la altura de Dola, dirección Almería, 21 grados y medio.
18: Granada, 26 grados y cielo despejado.
19: ¿Y fuera de Andalucía?
20: Oengere, Alemania, 21 grados y cielo despejado.
21: Me falta mucha temperatura de la gente de Huelva. Me falta mucha temperatura de la gente de Almería. Y me falta mucha más temperatura de la gente de Jaén, ¿eh? Que veo yo aquí, ¿están de vacaciones o están durmiendo todavía? Jaén, Almería y Huelva. Estas tres provincias, capital y provincia, necesito temperatura de esa zona, ¿eh? Y necesito temperatura, por supuestísimo, de más allá de Alemania, más allá de Andalucía, que hay veces que hay muchos oyentes que se animan y otras veces bastante menos. A mí siempre me encanta que me mandéis mensajes desde cualquier punto de fuera de Andalucía. Así que para la próxima ronda, que es dentro de una hora aproximadamente, quiero mucha más

0: del día. Hoy es el Día Internacional sin Dieta. Hombre, estamos en verano, ¿eh? Entonces, la pregunta es fácil. En esta época del año en el que nos descuidamos a la hora de nuestra dieta alimentaria o no, ¿eres cuidadoso o cuidadosa ahora en vacaciones y controlas las comidas para no llegar de vuelta al trabajo excesivamente repuestito o repuestita? ¿O te dejas llevar? Y si es el caso, te estás poniendo bonito o bonita de helados, cervecita, embutidos en bocatas, pasteles, de mojar pan en las comidas veraniegas. ¿Tú cómo lo lleva esto? ¿Te dejas llevar y a morir por Dios? ¿Te dejas llevar y te pones bonito, bonita de lo que sea? De paella, y ahí venga, dale que te pego. De pan con chorizo, ¿o no? O tú, incluso en verano, controlas bastante el no pasarte. Porque dicen que cuando llega el verano y las vacaciones, volvemos con 3 o 4 kilitos de más. Y digo yo, ¿y eso por qué? Me gustaría saber, ¿tú cómo lo haces? Mira que tampoco hemos venido al mundo aquí a sacrificarnos todo el tiempo, ¿eh? ¿Tú te dejas llevar y te pones bonito de punto suspensivo o no? Eres de las personas que controlas. 616-161-161.
1: Yo tengo una novia que está siempre a dieta, porque a toda costa quiere adelgazar. Puede ser que toda la ropa la aprieta. Yo le digo que
0: es difícil, porque claro, tú sales más, vas más a comer, el camarero te pone un pan blandito y calentito y tú te lo tomas antes de que llegue la comida. Hombre, la siesta, hacen menos ejercicio porque hace calor y tú dices, ay, qué pereza más grande. Ahora te como el helado, ahora te tomo una limonada que lleva azúcar a todo lo que da. Ahora dice, pues me voy a tomar otro heladito, mientras que veo Canal Sur Televisión, o escucho la radio. En fin, tú no. Tú, vamos, nada, estricto. No te pasas ni media. 616-161-161. Mientras recibimos los WhatsApp, vamos a recordar, como siempre, en esta primera hora.
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0: ¿Y por qué me pone esto? ¿Para que me calle o qué? No, que se le ha escapado él. ¡Hala, venga! ¡Vamos, mezcla aquí! ¡Venga! ¡Ahora la mañana de Andalucía! ¡Ahora venga! Se nota que no ha dormido, mi holgado. Ha tenido sus cosas que hacer. Bueno, pues vamos a recordar la entrevista que le hicimos a una jerezana, a Salud. Esta jerezana se fue literalmente a las antípodas por amor. Lleva 17 años en Sydney. Para venir a su tierra tiene que coger 3 aviones y tarda casi un día en llegar a Jerez. En fin, ¿mereció la pena irse a Sydney? Vamos a recordarlo. ¡Salud! ¡Buenos días!
3: ¡Buenos días, Charo! Ay, ¿qué tal?
0: Pues no parece que estamos una al lado de la otra, sentada. De lo bien que te escucho. Sí. No, lo digo porque dile a la gente dónde estás tú.
3: Muy lejos, muy lejos, si lo pienso. Estoy en Sydney, en Australia.
0: ¡Miles y
3: aunque
0: miles!
3: Soy de Jerez.
0: ¡Miles y miles de kilómetros! ¿Pero qué hace una jerezana en Sydney?
3: Eso, pues nada, aquí estoy por amor y por trabajo. Oy. Que aquí hay mucho trabajo.
0: Por amor primero, ¿eso fue hace cuánto?
3: Eso fue hace unos cuantos años, en el 2007. Conocí a mi pareja, José, en España, y que él estaba ahí jugando fútbol, jugaba fútbol profesional, nos conocimos, y él había crecido aquí y aquí me trajo, que aquí había más oportunidades que en España en ese momento. Y llegamos aquí en el 2009, así que llevamos pues 17 años. Lo sé exactamente porque hoy calculaba cuántos años llevo sin ir a la Feria de Jerez, que es ahora, de donde yo soy.
0: ¿Y cuánto tiempo lleva? ¿Todo eso?
3: 17 años. La última vez que fui fue en el 2009, antes de venirme aquí. Digo, pero el tiempo pasa rápido, Charo. No te creas que ha pasado tan lento. Ya. Se dice rápido y así lo siento, la verdad.
0: Y Salud, porque claro, desde Sydney hasta Jerez de la Frontera, ¿cómo cuántas horas y cuántos aviones tienes que coger?
3: Muchísimo. Pues mira, son 3 aviones. Si llego de Sydney a casa, iré en avión. El primer avión es a Dubái. Normalmente hacemos Dubái, que ese es el vuelo más largo, que son unas 12 horas. Después hacemos el transbordo y después Dubái-Madrid es unas 8 horitas, a veces 9. Y después Madrid-Jerez, pues una horita y algo. El de Madrid-Jerez es donde me mareo más, porque es pequeño. Y vengo ya de ese viaje tan largo en los aviones tan grandes que venimos, que suele haber 300 y pico de pasajeros. Y cuando me monto en el de Madrid-Jerez me parece la noria. De la feria me entro unos mareos que me muero.
0: ¿Cómo es salud, la vida en Sydney?
3: Pues mira, la vida en Sydney, si no piensas lo lejos que está, la vida es bastante bonita. Sydney es una ciudad muy, muy bonita, muy verde. Hay agua del mar prácticamente por todas partes, porque la bahía no es la típica bahía que yo conocía de Cádiz, redonda. La bahía es como las ramas de un árbol, ¿sabes? Entonces el agua llega hasta bastante interior, algunos barrios, y es muy verde, seguro, hay mucho trabajo, muchas oportunidades. La vida es estresada, en el sentido los días son cortos, empiezas y acabas de trabajar y ya es de noche otra vez, cuando en Jerez a lo mejor estás yendo a tomarte un café con la amiga.
0: Totalmente.
3: Y todavía es de día. Y aquí estás cenando a las 6 de la tarde.
0: ¿Porque ahora qué hora es allí?
3: Ahora son exactamente las 2:25, que es la hora del té. Vamos a decir, ahora es cuando se merienda aquí, digamos, más o menos.
0: ¿Y salud, a qué te dedicas allí?
3: Pues mira, yo soy trabajadora social, eso es lo que estudié en España, en Cádiz, de donde yo soy, o en Jerez, y llevo casi 5 años trabajando en una empresa que es una aplicación del móvil, y es una plataforma online donde personas con discapacidad que reciben una pensión, digamos, para que se entienda, contratan a auxiliares de ayuda a domicilio. Entonces utilizan esa aplicación pues para encontrar la auxiliar de ayuda a domicilio que necesiten, para lo que en concreto sea la necesidad que tienen. Ese es esa sistema, digamos, es muy diferente al de España. Es muy complejo y diferente, porque de la manera que reciben las personas el dinero es muy diferente, pero digamos que así es como funciona mi empresa, y yo estoy pues en recursos humanos y ahí llevo pues casi 5 años. Y bueno, la experiencia de trabajar con comunidades es lo que me ha llevado a estar ahí, aunque sea una empresa tecnológica, porque es lo que es en realidad.
0: Y salud, estos 16 años que llevas en Sydney, en Australia, ¿tienes familia? ¿Tuviste hijo, hija?
3: Sí, claro, claro. Yo llegué aquí con mi pareja, con José, y tuvimos 2 niñas, Olaya y Ariela.
0: Qué bien.
3: Ay, me emociono un poco. Y mis niñas tienen, Olaya tiene 13 años, Ariela tiene 10, Olaya lleva al instituto, Ariela está todavía en el colegio aquí hasta sexto, yo no me acuerdo muy bien o cómo es el sistema ahora en España, y ellas han nacido aquí, pero ellas tienen clarísimo que son, como dicen, aquí se dice española australiana, ¿no? Porque nosotros los padres somos españoles y en casa hablamos español, están muy asumido las cultura española, las tradiciones, vamos, mis hijas son mitad jerezana, mitad gallega. Mi marido es gallego. Mis hijas ven un pulpo y hacen la voltereta.
0: ¿Y el flamenco? ¿Se han vestido de flamenca alguna vez, gitana?
3: Pues mira, ellas hacían flamenco de pequeñita, pero lo que es vestirse de gitana se han vestido en casa. Porque mi madre me decía, cuando yo decidí venirme aquí, ella me decía, que era una mujer muy sabia, me decía, tú te llevas tus trajes de gitana. Yo decía, mamá, pero si allí no hay feria, tú te los llevas, hazme caso. Y después, ¿verdad?, que cuando yo tuve a mis hijas se ponen en casa, mi primer vestido de gitana, que yo tendría pues 7, 8 o 9 años, que todavía lo tengo, y tengo fotos, entonces se lo han puesto para jugar en casa, y alguno que otro que tengo de mayor se lo he dejado a alguna española para alguna feria o pequeña feria que han hecho aquí en alguna ocasión o algo así. Y ellas conocen nuestras tradiciones como si fueran de ahí, ¿sabes? Lo que es la feria, la Semana Santa, una torrija.
0: Qué bien.
3: Una buena tortilla de papa, un puchero.
0: Que no se olviden las raíces.
3: Una berza.
0: Y dime una cosa, Salud, ¿cómo el Club de los Primeros y Canal Sur Radio? Porque claro, estamos hablando porque se supone que tú escuchas el Club de los Primeros, ¿no?
3: Sí, pues mira, tú sabes cómo os escucho. En mi trabajo, como es una empresa tecnológica y una plataforma online, entre los compañeros compartimos y siempre estamos al día de muchas cosas online. Entonces, una compañera un día compartió una página web que se llama Garden, y esta página web tú puedes encontrar cualquier estación de radio a nivel mundial, da igual donde esté. Entonces, cuando la descubrí, lo primero que puso fue Canal Sur Radio. Pero la verdad es que yo no sabía muy bien dónde me iba a llevar porque no sabía cómo funcionaba. Y me daba opción a elegir cualquiera, que fuera en Cádiz o en Sevilla. Pero dije, voy a poner esta que veo aquí. Y os puse. Y entonces el horario coincide con ustedes y me encanta escucharos, porque una cosa que yo he hecho aquí es la cotidianidad. El día a día, habla con la gente, que hablas con cualquiera aunque no le conozca. Hola, buenos días, buenos días. Y esa cotidianidad es lo que encuentro en tu programa, que las personas, aunque no nos conocemos, hablamos, compartimos cómo está el tiempo de hoy, por dónde van conduciendo. Después escucho los diferentes acentos, que si alguien llama de Almería, alguien llama de Granada, y yo eso lo echo mucho de menos. Esa cotidianidad que tenemos en casa, ¿no?
0: No sé,
3: aquí
0: que
3: no la hay.
0: Que no sé qué calor hará en Sydney, Australia, pero el parasol te la va a llevar. El parasol te va a llegar a Sydney.
3: ¡Oh, qué dice hoy! ¡Qué ilusión!
0: Vamos, por favor, tan lejísimo, tenemos que poner en ese coche, yo soy del Club de los Primeros, y pegatina.
3: Bueno, qué bien, pues mira, cuando lo reciba, la próxima vez que vaya al Opera House, que vamos a ver si ahí hace nada y vamos a pasear, me voy a hacer una foto con el Harvard Bridge de fondo y os la voy a mandar.
0: Qué bien.
3: Para que la tengáis de recuerdo y la pondré en los medios sociales.
0: Me da muchísima,
3: para que vea todo el mundo.
0: Me da muchísima alegría y muchísima satisfacción saber que hay una jerezana en Sydney, en Australia, que sigue el Club de los Primeros y que le servimos de unión, de hilo de unión con esta tierra que no olvida y que la tiene muy presente. Te mando un abrazo muy fuerte. Salud.
3: Muchísimas gracias, Charo.
0: Ha sido un placer.
3: Igualmente un placer hablar contigo y haberos conocido, y gracias a todos, que habéis sido muy amables y ha sido muy divertido contactar. Y en cualquier otro momento, pues nada, aquí estoy yo para hablar de nuestra tierra, que es lo mejor que hay en el mundo.
0: Ni lo dudes, que estaremos en contacto contigo. Un abrazo.
3: Un abrazo muy grande.
0: Bueno, es increíble, ¿verdad? Me parecía que estaba al lado cuando hablamos con Salud. En esta conversación tan agradable, en esta jerezana que lleva ya tantos años, 17, viviendo en Australia, en Sydney. Venga, vamos con los titulares, que ya está aquí Beatriz Almeida, me está mirando y diciendo, venga, rapidito.
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0: Dos mujeres han sido asesinadas este miércoles por sus exparejas. Los dos agresores tenían condenas por violencia machista. La primera, de 44 años, ha sido degollada en Murcia. La segunda, de 50, en Llanes, Asturias, fue tiroteada por su marido. Ambos eran guardias civiles. El Infoca trabaja esta noche en dos incendios forestales, uno activo en Lucena del Puerto, Huelva, y otro ya controlado en San Roque, Cádiz. El de Lucena es el segundo en 24 horas y el quinto en 15 días, lo que lleva al alcalde a sospechar que son intencionados. Suben a 80 los cadáveres recuperados del mar en Ceuta. A última hora del día se ha realizado el levantamiento de otro fallecido. De momento, los médicos forenses han practicado 77 autopsias, pero solo han identificado dos cuerpos. Felipe VI recibirá hoy en Palma al presidente de Ceuta. Han comenzado en Sevilla la fumigación de los arrozales para combatir la propagación de los mosquitos transmisores del virus del Nilo. Se va a actuar 10 días, durante 10 días, en más de 6.000 hectáreas de 6 municipios. Y duro golpe al narcotráfico en dos operaciones. Se ha desmantelado en Barcelona el primer laboratorio de metanfetamina de España, y se ha desarticulado una organización que introducía cocaína por los principales puertos, entre ellos los de Málaga y Algeciras.
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0: Hay que abrir el kiosco que tenemos cola de gente ya, queriendo saber qué dice la prensa. Beatriz Alveda, buenos días.
6: Buenos días, comenzamos con Huelva Información. Huelva registra un verano con menos temperaturas que hace 4 años. No obstante, esa información que tú acabas de dar sobre los incendios la vemos también reflejada. Lucena del Puerto se ahoga con el quinto incendio en 15 días. Aumentan las sospechas lanzadas por el alcalde de que todos estos fuegos están siendo intencionados. Me voy al Diario de Cádiz. La burocracia retrasa los grandes proyectos de pisos públicos en Cádiz. Una operación del calado de Navalips con 800 viviendas acumula más de 3 años de trámites administrativos. El cambio del planeamiento retrasará la consecución de suelos para uso residencial. En el Diario de Sevilla destacan que la provincia ya registra 20 pueblos en alerta por el virus del Nilo. La Junta incorpora a Benacazón a la lista. Y el titular principal del Día de Córdoba, yo creo que este lo podían, habla de quejas vecinales que yo creo que podrían firmar más de una provincia. Sadeco, que es la empresa municipal, reforzará la limpieza en la ciudad con 90 contratos temporales. Los peones se incorporarán a los turnos de mañana, tarde y noche para intensificar la recogida de residuos y la higiene pública. Las quejas vecinales han arreciado en los últimos meses. Diario de Almería. Cosentino, primera industria que usa la inteligencia artificial de Microsoft para diseñar material. Pionera en España al integrar la inteligencia, la IA, para anticiparse a las demandas del futuro. En el Ideal de Granada leemos hoy los últimos faraones del flamenco. Granada y el mundo de la cultura despiden a Pepe Habichuela en su capilla ardiente de Isabel la Católica y reconocen el legado de su trayectoria. En la fotografía vemos a sus familiares portando el féretro junto al Teatro Granadino entre aplausos. Lo van a enterrar hoy. Y termino con el sur de Málaga porque ya está todo preparado para la feria, que se abre paso en la calle Larios. La Manquita y la Farola, acompañada de abanicos y biznagas, protagonizan la nueva portada del centro, que está decorada con grandes abanicos. A las 6:10 le damos otro repaso a la prensa de Andalucía.
0: Gracias, Beatriz Almeida. Son las 6:05:38. Vamos con el WhatsApp de las preguntas que estamos preguntando ahora en esta época del año, en vacaciones. Hombre, nos dejamos ir un poquito, ¿no?, de caprichito. Y era como esto, y era un poquito de más helado, y era un poquito de más cervecita, y era un poquito de más copita, y era un poquito de más pan, pim, pam, pam, pum. Y venimos de las vacaciones muy repuestito. Pero hay gente que lo lleva a rajatabla. ¿Tú cómo lo llevas?
7: Yo normalmente suelo controlar. Ahora, eso sí, cuando llega las vacaciones, ni me privo de helado, ni me privo de cerveza, ni me privo de nada. Yo las vacaciones son como son, para disfrutarlas y aprovecharlas al máximo.
0: ¿Ves lo que yo te decía? ¿Tú cómo es, o sea, tú cómo lo llevas? ¿Quieres decir, tú es de los que controla o inevitablemente sí o sí pones 3, 4 o 5 kilitos? Hombre, 5 ya es mucho, pero un par de ellos. Un momentito, no me lo cuentes todavía, que vamos a ver qué pasa en la carretera.
8: Vehículo parado con la baliza V16 puesta en el techo, en la SE40. De la entrada de la A4, dirección Alcalá, sobre el punto kilométrico entre el 4 y el 5. Está también el chaval con un chaleco reflectante.
0: Muy bien, lo lleva todo, el chaleco, la baliza, en fin.
8: Tanto.
0: Muy bien, lo lleva todo, el chaleco, la baliza, en fin. Preparado está, y señalizado está. Pero si encima...

0: de servicio público y fundamental. Ahora, ¿que tú quieres participar en la pregunta? Pues bienvenido. Venga, ¿tú cómo te pones? ¿Hasta arriba?
1: Pues yo dieta la justa. Vamos a comer ahora en Valencia, a desayunar unos buenos fartón con una horchatita bien fresquita. Uh-huh. Y vamos primerizos.
0: Ay, que soy... ¿Tú eres primerizo o vamos primerizo? Está animándolo, él es primerizo y está animando a los primerizos. Muy bien, muy bien. Ayudadme. Mira, eso también puede ser una buena táctica. En vez de yo, pesada mil, insistir tanto que otros insistan. Animar vosotros a los compañeros y a las compañeras oyentes del Club de los Primeros, a los amigos y a las amigas, ¿eh? Eso me vendría estupendamente, ¿eh? Que me ayudarais un poco a animar al resto de los oyentes. Venga, ¿seguimos de dieta o no?
2: Yo he estado muchísimo tiempo a dieta. Oh. Bastante. Y ahora no lo estoy. Y ahora, ¿sabéis qué me pasa de verdad?
0: ¿Qué te pasa?
2: Que ahora no estoy poniendo kilos. No sé qué me pasa, que me quedé en los kilos y ahí me he quedado. Pero bueno, mi dieta es por la mañana, desayuno un vasito de descafeinado, tal, y una pastita o cualquier cosita muy pequeña. Pero cuando son las 12 de la mañana, por ahí, aproximadamente, me como un tomatito con sal, orégano, vinagre y ajito picadito.
0: ¡Oh, pues es muy sano!
2: Con su orégano.
0: ¡Oh, qué rico el orégano!
2: No bebo alcohol, tomo una limonada, cualquier cosa así, sin gas. Es lo que no tomo, es gas.
0: Gas, que te hincha la barriga.
2: Y ahora empiezo a hacerme a lo mejor un tallín de verdura marroquí. Que es verdura. Le puedo echar un trocito de cordero, le puedo echar un trocito de ternera o de pollo. Y no como helado, ni como otras cosas así más o menos. ¿Me entiendes? A lo mejor después, mucho más tarde, me como dos tajas de sandía.
0: Ah, mira.
2: O me como una manzana, una pera.
0: Pero tú eres sano, sanísimo.
2: Y por la noche intento cenar lo mínimo posible.
0: ¿Pero cómo va a engordar?
2: Lo mínimo. ¿Me entiendes?
0: Te entiendo.
2: Una mijita de arroz de celicia.
0: Una mijita, ¿eh?
2: Pero poquita cosa, ¿me entiendes?
0: Sí,
2: una tortillita francesa o de patata. Pero bueno, pequeño, ¿vale?
0: Vale.
2: Vivo solo.
0: Sí.
2: Entonces, lo malo es cuando viene una visita o algo y entonces ya se desmadra uno. Pero bueno, e intento guardar la compostura.
0: Me encanta, vuestra dieta, vuestra manera de comer. Es extraordinario, pero extraordinario de verdad. Me encanta. Oye, a partir de la nueva temporada, que empieza el 31 de diciembre, iba diciendo, que estoy yo, 31 de agosto, vamos a incorporar una nueva sección que va a ser ¿Y tú qué comes? O algo así le hemos llamado, ¿no, mamen? ¿Y tú qué comes o tú qué pones de comer? Y me va a encantar las recetas que me vais a mandar. A mí una cosa que me fascina, que es la cocina. No cocino mucho. Cuando cocino, cocino bien. Pero me gusta el rollo ese. Venga, seguimos comiendo.
3: Yo no hago dieta nunca, ni leche. Yo tampoco que esté gordo. Y lo mismo de hace cefa. Me apetece una chuleta buena, pues, ya veis, que como grasa, porque me gusta. Y si hago un pusero, le meto y toda la pringue que puedo. Y si hago un guiso de cole, ya ves, de morcilla, de chorizo, le meto y todo lo que puedo. Ya no me he quitado nunca. El que no hace barrigón, me lo gana que lo baje. Hay quien le cae bien todo y hay otros que, pues bueno. Es decir, la persona tiene tendencia a engordar con una que tome, eso se tendrá que cuidar.
0: Claro.
3: Pero ya no, lo que me coma me cae bien, no hace falta cerrarme.
0: Pues ya está, suerte que tú tienes. Hoy estamos hablando de si nos pasamos en verano. Si cuando venimos de las vacaciones venimos repuestitos o repuestitas porque nos hemos dejado llevar. Si tú te dejas llevar, y te lo comes todo, o eres prudente y te contienes y controlas aún siendo verano. Mientras sigues mandando...

0: mandando WhatsApp al 616-161-161, que me encanta escucharte, vamos a recuperar una entrevista muy interesante que le hicimos a Juan. Juan es orientador de colegio, de instituto, y Juan nos explicaba en esta entrevista qué es ser orientador, sus funciones, la importancia de esa figura en un colegio. Nos hablaba también de los adolescentes y su mayor problema, que es, sobre todo, la importancia que ellos, los adolescentes, le dan a su imagen y a la aprobación de los demás. Fue muy interesante, escúchala. Juan, buenos días.
1: Buenos días, Charo.
0: Estuvimos hablando con Juan hace una semana, ¿no?
1: Sí, hace un par de días.
0: Ah, menos, hace un par de días. Es verdad, hace un par de días. Juan es orientador en un colegio de Sevilla y como nos faltó tiempo para conversación, pues mira, ahora tenemos de hasta y media tranquilamente para hablar. Para aquellos que no sepan quién es Juan, repito, Juan es orientador en un colegio de Sevilla. ¿Qué es ser orientador, Juan?
1: Pues bueno, a ver cómo te lo defino para que quede claro. El orientador es una figura que existe en los centros educativos, existe en los de secundaria, ¿no? Hablando de la enseñanza pública, porque después a nivel de enseñanza primaria los orientadores son referentes de zona, ¿no? No están ubicados en un centro, sino que trabajan en varios centros de su zona. En los casos de los institutos, pues sí hay un orientador por centro, y después ya lo que son los centros privados, centros concertados, pues si tienen en función de sus dimensiones, de las etapas que tengan, pues tendrán sus orientadores que abarcarán más o menos etapas, ¿no? ¿Y qué hace un orientador? Pues un orientador es un complementa la actividad docente, o sea, la actividad elemental de un centro educativo es la docencia, pero hay un departamento, en este caso el departamento de orientación, que es un departamento que da soporte a la actividad básica docente, pues en todos aquellos aspectos que tienen que ver con atender a la diversidad, atender a los desajustes personales de alumnos, colaborar en la elaboración de planes, de los planes tutoriales, la cuestión también de la orientación profesional, ¿eh? Sobre todo los cursos terminales de final de la ESO, bachillerato, pues organizando actividades, charlas, trabajando con los alumnos, pues la reflexión personal, ¿sabes? El orientador es una figura que toca en muchos sitios y que desgraciadamente por tocar muchas veces en tantos sitios no profundiza.
0: Claro.
1: Pero que está en muchos lugares. Además se coge una la normativa o la legislación y siempre aparece en algún sitio con la colaboración del departamento de orientación, con la intervención, o sea que nos ponen en todos sitios.
0: Ya, yeah. Si no, me está diciendo ahora mismo orientar a los alumnos a por dónde orientar su carrera profesional, pero yo siempre cuando escucho la palabra orientador pienso en algún problema que tenga el alumno, ya sea porque vaya a ti personalmente o porque el colegio decida que acuda a ti. Eso existe también, o sea, creo que sí, eso es evidente, ¿no?
1: Eso existe, evidentemente, sí. La primera figura de referencia de un alumno en un centro educativo es su tutor. O sea, que un alumno, ante cualquier dificultad, malestar personal o de cualquier tipo, el referente, digamos, es el tutor o la tutora que tenga asignado. Pero es cierto que en determinados casos, que bien, por la seriedad, por la gravedad o simplemente porque el tutor no se ve con recursos, pues entonces sí se deriva o llega a orientación, o sea que ahí intervenimos los orientadores. Tenemos varios campos de actuación,
0: hemos dicho,
1: trabajamos en el ámbito tutorial, en el ámbito de la diversidad, en el ámbito de la orientación profesional.
0: Muchos campos abiertos.
1: Demasiado, por eso te digo, es que tocamos en todos lados. Estamos en dos sitios y muchas veces no sabe uno dónde está.
0: Bueno, pero no vamos a tocar nosotros tantos campos, porque entonces necesitaríamos dos o tres programas, pero vamos a centrarnos en el adolescente, ¿no? En cuanto te llega un adolescente con problemas, ¿no? ¿Qué preocupa al adolescente de hoy en día, del siglo XXI?
1: Pues mira, yo creo, y a lo mejor esto es estoy generalizando y no es así, que la mayoría o gran parte de los adolescentes, debido a toda la el tema de redes sociales, que prácticamente está en la vida de todos, hay un tema que le preocupa mucho, que es su imagen. Su imagen y la aprobación por los demás, ¿no? Con todo el tema de los likes, las imágenes ideales que transmiten las redes, y de ahí pues quizás estén derivando muchos problemas que podríamos llamar que están en el ámbito del bienestar emocional y de la salud mental.
0: ¿Qué es lo que hace más vulnerable a un adolescente? ¿La educación familiar, su carácter, sus genes, ya que los lleva por sí, los amigos que le rodean, las redes sociales?
1: Bueno, pues, a ver, fíjate, me ha destapado, me ha recordado una de las primeras clases de cuando yo estaba en la universidad, en la carrera de psicología. Aquí en Sevilla, en el antiguo edificio de Gonzalo de Bilbao, donde empezamos, que uno de los debates, porque tú has nombrado, es su carácter, es la familia, uno de los debates que yo creo que no está cerrado todavía es si somos biología o somos ambiente, ¿no?
0: Sí.
1: O sea, si manda los genes, ¿no? Manda el entorno. Es una mezcla de todo, o sea, a nivel científico no está cerrado el tema. Pero evidentemente todos tenemos, digamos, una base biológica, llamémosle carácter, llamémosle, que de alguna manera nos predispone o nos impulsa a determinados comportamientos y a ir viendo el mundo de una determinada manera. Pero evidentemente el entorno familiar tiene un peso muy importante, el entorno familiar, porque es el primer entorno de socialización. El entorno educativo, y conforme van creciendo, y como hablamos de adolescentes, y van entrando en la adolescencia, pues el grupo social empieza a tener mucho peso. El grupo social y las modas imperantes en el momento, ¿no?
0: Lo cierto,
1: todo eso confluye en la forma de ser, claro, de cada uno de nosotros, ¿no?
0: Lo cierto,
1: el otro día creo que comentaba algo con tratabais algo de la familia con Galiani, me parece que lo estuviste hablando esta semana, fue el lunes.
0: Sí, lo cierto, Juan, es que no es fácil, y cada vez más, no sé, se me antoja más complicado para el adolescente y para la familia, ¿no? Cuando se tuercen las cosas o por lo que sea, estamos pasando por una etapa complicada. No sé, ¿qué se puede hacer? Escuchar, paciencia, pedir ayuda.
1: Bueno, es verdad que ha habido un aumento de problemas en los jóvenes, y hay muchos problemas a nivel social, porque hay mucha diversidad, hay mucha variabilidad de estilo educativo, de forma de pensar, ya sea antes que la influencia de redes sociales.
0: De familias también.
1: Y cuando surgen, efectivamente, de familias. Y yo, bajo mi punto de vista, la familia es un pilar básico en la configuración de la personalidad.
0: Claro.
1: Y cuando hablo de familia no hablo únicamente de familia tradicional, bueno, que es la mayoritaria, sino de familia o cualquier tipo, ¿eh? Familia de pareja del mismo sexo, reconstituida. Familia como entorno garantista, ¿eh? Porque al final, y además nosotros que hemos trabajado con la de padres, con padres, el mensaje siempre es el mismo, y en teoría es simple, aunque en la práctica es complejo. Hay dos pilares en la educación: es comunicación y afecto por un lado, y normas. El ser humano necesita normas, necesita que se vayan canalizando las aguas salvajes en un momento dado con las que todos podemos venir, ¿no? Normas, pero también una buena dosis de comunicación y afecto. Y esto hay que trabajarlo en la familia. Y yo creo que ahí se ha producido mucho despiste. Nos encontramos, cuando tenemos alumnos con dificultades, del tipo que sea, y hablamos con la familia, una vez que habla con la familia, ya confirma por qué está pasando lo que está pasando.
0: Ya.
1: Porque generalmente...
0: Sí, ¿no? La familia...
1: Generalmente, no es que sea siempre el origen, pero está ahí determinando de una manera clara.
0: Hombre, la educación es fundamental, de ahí sale la raíz y mucha de la manera de actuar de un chico, de una chica. En fin, estaríamos contigo hablando un montón de tiempo, Juan, pero es que esto...
1: Bueno, pues nada.
0: ¿Otro día?
1: El
0: ¿volvemos?
1: Tiempo se acaba.
0: Pero otro día volvemos, pero... ¿A trabajar?
1: A orientar.
0: No, pero básicamente, o sea, hay que tener comunicación en la familia, la comunicación tiene que estar rodeada de afecto y las normas, o sea, tres pilares fundamentales, norma, afecto, comunicación, que parece muy fácil, pero luego es muy complicado, muy complicado. En fin, Juan, que muchísimas gracias. ¿Por qué el Club de los Primeros, por cierto? Aquí tenemos una variedad, entretenida, ¿eh?
1: Un poco anecdótico, ha sido por un cambio de radio. También tiene su historia contarlo, no sé si...
0: Sí, dime.
1: Mira, simplemente yo soy un oyente de radio de muchos años, imitador de mi padre, que siempre iba con la radio en el transistor, como me gusta a mí llamarlo, por el pasillo en el oído. Y soy sobre todo oyente de noche, porque me desvelo con facilidad y me pongo la radio, tengo mi radio pequeñita, mi transistor, y debajo de la almohada. Ocurrió que una de las emisoras, que es la que yo solía escuchar, pues dejó de emitir en onda media, y donde yo vivo la frecuencia modulada llega con trabajo. Entonces, pues nada, me compré una radio nueva que a ver si tenía más potencia y podía alcanzar la frecuencia modulada para seguir escuchando la misma emisora, pero ya de camino pues me puse a memorizar pues todas las que cogía, ¿no? Entre ellas pues Canal Sur, y me puse a escucharlo por las mañanas, así que de ahí viene un poco la historia de entrar en el Club de los Primeros.
0: Pues mira qué bien, yo que me alegro que te hayas decidido quedarte con nosotros, que aquí hay una gente muy interesante y muy diversa. Y un mundo muy desconocido para la gente que no se levanta tan temprano, ¿no? Me alegro de tenerte. Me alegro de tenerte, Juan, y que nos oriente un poquito,
1: pues
0: que nos hace falta. Un abrazo.
1: Pues nada, un abrazo, Charo, encantado.
0: Igualmente, gracias, Juan, buen día. Siempre interesante, ¿verdad? Todo lo que nos ha contado Juan, orientador de la gente jovencita en los colegios. 5:58. Vamos a prestar atención, importante esta advertencia.
2: Venimos por la entrada de Mérida por la A66. El acceso a Cádiz y a Huelva está cortado, te desvían por el Alamillo, hacia la Torre Pelli. Ahora mismo el tráfico es fluido, pero tardará poco en ponerse la cosa un poco más complicada. De 4 carriles pasamos a 2. Venga, un saludo, para que se desvíen por otra alternativa.
0: Gracias, eso siempre es importante, ¿ves? Lo importante que es este Club de los Primeros y lo importantísimo y fundamental que son los oyentes del Club de los Primeros aquí en Canal Sur Radio, porque este tipo de información no lo vas a encontrar en ningún sitio a esta hora de la mañana. ¿Qué te va a llevar? ¿La Guardia Civil a tu casa? No. Pues escuchas la radio, escuchas el Club de los Primeros, y aquí siempre hay un oyente que se va sumando al programa. Mira, Juan, que escuchaba otra cadena, otro programa, y sin embargo, en cuanto enganchó y se encontró y se topó casualmente con el Club de los Primeros, pues aquí se quedó. Claro, un hombre muy inteligente. ¿Me da tiempo a tomarme algo?
3: Yo la verdad que con la comida no he tenido mucha diferencia, pero este año he descubierto unos helados caseros y ahí sí que caigo yo todos los días un poquito. Y creo que he puesto algún kilito, por lo menos la ropa es lo que canta.
0: Inevitable, una más.
4: Normalmente intento de ir una línea, pero claro, voy diciendo, bueno, un día es un día, un día es un día.
0: Ay, amigo.
4: Y al final,
0: lo
4: que suele pasar. Me dejo llevar y a disfrutar un poquito. Ya después vendrán tiempo para adelgazar esos 3 o 4 kilitos que tengo.
0: Ya vendrá en septiembre. Bueno, recuperamos ahora los informativos. Ronda de temperatura después, 616, 161, 161 y muchas más cosas. Hará noticias con... Ahora mismo te lo voy a decir.
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1: Ahora sí te lo digo, con Olga Moya. Olga, buenos días.
2: Hola, ¿qué tal? Muy buenos días. Dos mujeres han sido asesinadas este miércoles por sus exparejas. Las dos estaban en el sistema de protección Biogen. Los dos agresores tenían condenas en firme por violencia machista. Laura, de 50 años, era guardia civil en Llanes, en Asturias. La ha matado su exmarido, también agente, pero apartado del cuerpo por una condena de malos tratos. Lo abatieron sus compañeros al intentar frenar la agresión cuando disparó contra ella. Deja tres huérfanos. Gloria, de 44 años, ha sido degollada en Murcia. Su supuesto asesino ha sido detenido poco después en un centro comercial. La mujer tenía una hija de 5 años.
0: Canal Sur contra la violencia de género.
2: Y el Infoca trabaja esta noche en dos incendios forestales, el declarado en San Roque, en Cádiz. Ese ya está controlado, ha causado daños en una vivienda y ha obligado al desalojo preventivo de una veintena de familias. La cercanía a unos cables de alta tensión y las altas temperaturas hicieron levantar todas las alarmas. El alcalde, Juan Carlos Ruiz Bois, agradecía en Canal Sur Radio el trabajo del Infoca.
3: A la hora en la que aparecía el incendio, más de 38 grados, un día de calor, de viento de poniente fuerte, pero sí hay que agradecer el esfuerzo del Plan Infoca.
2: En el incendio de Lucena del Puerto trabajan a esta hora unos 70 bomberos. Es el segundo incendio en esa zona en 24 horas y el quinto en tan solo 15 días. Esto lleva a sospechar que han sido intencionados. Los ayuntamientos de Moguer, en Huelva, Baeza, en Jaén, San Roque, en Cádiz y varios enclaves de la Alpujarra almeriense y la Axarquía malagueña han decidido prescindir de los fuegos artificiales en sus fiestas para evitar precisamente los incendios. Decía el alcalde de Moguer, Gustavo Cuellar, que no ha sido una decisión fácil.
4: Creo que, pese a la dureza, que a ningún político le gusta tomar una decisión de este tipo, pese a su dureza, creo que también es la más comprensible, y además pidiendo disculpas a la ciudadanía porque se ha podido romper parte de las ilusiones, pero creo que está por encima la seguridad y la integridad de las personas y de los espacios que nos rodean.
2: Suben a 80 los cadáveres recuperados del mar en Ceuta. De momento, los médicos forenses han practicado 77 autopsias, pero solo han podido identificar dos cuerpos. El Servicio de Criminalística de la Guardia Civil ha enviado las huellas dactilares digitalizadas a Marruecos y está esperando respuestas. Justo hoy se cumple una semana de la llegada masiva de inmigrantes a Ceuta. El presidente de la ciudad autónoma ha dicho que no han podido aún recuperar la normalidad. Hoy va a Mallorca, va a ser recibido por el rey en el Palacio de Maribén. Todavía hay un número indeterminado de niños no acompañados que duermen en la calle. Las ONGs y los vecinos los ayudan como pueden.
5: Hemos montado una especie de campamento para mujeres y niñas, sobre todo niñas, que hay muchísimas deambulando por la ciudad, para que no se vean obligadas a ir a dormir a los montes o a ir a dormir a la intemperie.
6: Más que inseguras. Duermen en la calle, no tienen agua, no tienen comida, no tienen absolutamente nada. No tienen a nosotros. Tienen persona con humanidad.
2: Ha comenzado en Sevilla la fumigación de los arrozales tras combatir la propagación de los mosquitos transmisores del virus del Nilo. Se va a actuar durante 10 días en más de 6.000 hectáreas de 6 municipios. Y en cuanto al tiempo, Córdoba, Granada, Jaén, Huelva y Sevilla van a estar hoy en aviso amarillo por calor. Almería y las cuencas granadinas de Guadix y de Baza están avisadas por tormentas que pueden ir incluso acompañadas de granizo. Suben las temperaturas en la mitad occidental, bajan en la vertiente mediterránea, van a soplar vientos variables de flojos a moderados de levante en el litoral mediterráneo y van a ser esos vientos de poniente en el estrecho.
1: Enseguida vamos con más información. Ahora le toca el turno a Beatriz Almeda. Con los periódicos encima de la mesa, destacamos qué noticias en las portadas de estos periódicos de Andalucía. Beatriz Almeda, buenos días.
7: Buenos días. El periódico Europa Sur del campo de Gibraltar y el Huelva Información abren con sus respectivos incendios. El de Europa Sur es uno nuevo en la carretera del Pinar, la carretera al Pinar del Rey de San Roque, que provoca el desalojo de 19 viviendas, y en Huelva Información, en Lucena del Puerto, se ahoga con el quinto incendio en 15 días. Este es el titular. Aumentan las sospechas lanzadas por el alcalde de que todos estos fuegos están siendo intencionados. Además, un llamamiento en el diario de Jerez, reserva de sangre bajo mínimos. El centro de transfusión de Jerez afronta el verano con un stock al 35% del depósito ideal. Nos vamos a Granada hoy. Las muertes por las olas de calor ya superan las de todo el verano pasado, con 9 fallecimientos en Granada durante el mes de julio. Y en el diario de Sevilla, el titular principal es este: Sanz, el alcalde, reclama ahora a Vox que se implante la tasa turística en Sevilla. El alcalde solicita una reunión con el vicepresidente de la Junta para abordar un instrumento de financiación extraordinario para la ciudad, que recibe 4 millones de visitantes al año. Encontramos en varios periódicos noticias relacionadas con las reconstrucciones tras las borrascas. Por ejemplo, en el diario Córdoba, el corte del AVE y las borrascas dejan 100 millones de pérdidas. Un estudio encargado por el ayuntamiento cuantifica el impacto en Córdoba del accidente de Adamuz y de los temporales de invierno. En el Ideal de Granada, la costa pone en pie los invernaderos que tiró el temporal sin que lleguen las ayudas. Y en Jaén, hoy, un helicóptero desafía la complicada orografía del río Borosa para instalar las pasarelas. La reconstrucción del sendero del Borosa ha dado este miércoles un paso decisivo en el tramo más afectado por el tren de borrascas. En el diario de Almería, una noticia curiosa. No sé si os acordáis de ayer que hablábamos en Córdoba del avispón oriental, que el ayuntamiento había retirado varios nidos. Bueno, pues en el diario de Almería, amenaza creciente, 2 puntos. Las abejas carpinteras devoran la madera. Detectan una mayor presencia en localidades de la capital y poniente. ¿Miden 3 centímetros?
8: No las conozco yo.
7: Ni yo tampoco.
8: Yo no las he visto.
7: Abejas carpinteras. Son grandes y robustas y se confunden con abejorros. En fin. Bueno, otra noticia curiosa que leemos en el sur de Málaga. Multan a una pareja pillada practicando sexo mientras conducía por la A7 en Marbella. Los multan por conducción negligente y por no llevar cinturón. Y en el vídeo que se ha hecho viral, se ve a la mujer desnuda, sacando la cabeza y los brazos por la ventanilla y el coche dando bandazo.
9: No me extraña, claro. Donde se ponga un sofalito, una cama, en fin.
7: Pues sí, deberían estar haciendo contorsiones.
1: Gracias, Beatriz, gracias. Son las 6:08. 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

0: las 6 y 11 minutos de la mañana. En nuestra segunda hora, como siempre, empezamos con el tráfico, que de momento no hay ninguna incidencia, pero estamos pendientes de cualquier incidencia que nos manden nuestros oyentes en el 616-161-161. Esa advertencia es importante. Espera, momentito, no corras tanto, Charo.
1: Kilómetro 985, A7. Dirección Rincón de la Victoria. Tráiler con rueda reventada y restos de la calzada. Varios vehículos parados.
0: Muchísimo cuidado con esa advertencia. Mucha precaución, mucha atención cuando vamos conduciendo. Gracias a los oyentes que nos ponen al día, nos advierten de esas incidencias que vamos teniendo poco a poco. Recordamos el WhatsApp por si tú estás en la carretera y observas algo digno de ser contado, 616-161-161. Del tráfico al tiempo, la temperatura.
2: Herba, 21 grados, despejado.
3: Silla,
4: el agua, 22
3: grados, cielo despejado.
5: En Aroche, 18 grados y totalmente despejado.
6: En Garrucha, 26 grados y el cielo despejado.
7: En Los Barrios, 23 grados, despejado.
8: A92, a la altura de la Puebla de Cazalla, 23 grados y cielos despejados.
9: Ortegana, 19 grados.
10: Vino la Reina, 26 grados.
11: Aquí al monte Huelva, 21 grados y despejado.
12: Chíbar, Jaén, 27 grados.
13: 21 grados, el puerto de Santa María, Cádiz, cielo despejado.
14: Barriada de los Toreros, Alcalá de Guadaira, 22 grados centígrados y el cielo despejado.
15: Desde el puerto de Santa María, 20 grados y cielos despejados.
16: Villanueva de la Arisca, Sevilla, 21 grados.
17: Temperatura en Motriz, Costa Tropical, 27 grados, despejado.
18: 4 grados y en Antequera.
19: Alanís, 23 grados.
20: Arba del Arco, 23 grados, despejado.
21: Por Cumbre de San Bartolomé, 17 grados y despejado.
22: En la puerta de Refinería Palos Huelva, 25 grados y despejado.
23: Toledo, 30 grados, cielo despejado.
24: El Bosque, 21 grados y cielo despejado.
25: La Laguna de Mija, 24 grados. El cielo despejado.
26: 66 a la altura de Guillena, dirección Mina de Maxa, 23 grados.
27: Villanueva del Trabuco, 22 grados, cielo despejado.
28: En Marchena, 21 grados.
29: La norte de Granada, Huesca, 21 grados, despejado.
30: Desde Jerez, 21 grados.
31: Rodo de Andalucía, 23 graditos.
0: ¿Y fuera de Andalucía?
32: O en Guere, Alemania, 21 grados y cielo despejado.
0: Gracias como siempre por vuestra participación que no cesa, no solo con la temperatura y el tráfico, también con la pregunta que hoy hemos lanzado. Ya sabemos que cuando llegan las vacaciones, el verano, especialmente el verano, que las vacaciones son más largas, no es un puente o una semana, sino que puede ser 15 días, 20 y un mes incluso seguido, si tienes la suerte de que te den las vacaciones seguidas, pues claro, nos descuidamos. Nos relajamos, no nos descuidamos, nos relajamos. Y vienen esos kilos de más y nos ponemos hasta arriba de helado. ¿O no? ¿O tú te cuidas?
17: Pues yo tengo mucho cuidado con no coger kilos. De hecho, estoy perdiendo, muy poco a poco, pero estoy perdiendo. Porque yo hace más de 3 años tuve que perder kilos a consecuencia de una fisura que tenía en la pierna, y ya el médico me dijo que urgente, tenía que perder kilos, y perdí más de 40 kilos.
0: Madre mía.
17: Y desde entonces estoy con mucho cuidado con la comida, con lo que como. De hecho,
0: claro,
17: no como ni lo más, ni la mitad de lo que yo quisiera, claro.
0: Claro.
17: Y ni helado, ni grasa, ni dulce, ni embutido, nada. Y mucho ejercicio. Ahora en verano nado muchísimo. Estoy yendo a la playa diario. y ando todo lo que puedo por la playa, por la ciudad, por todos lados.
0: Madre mía.
17: Bueno, pues ya está, un saludo para pa todos vosotros, que me encanta vuestro programa, que llevo mucho tiempo y tengo la pegatina.
0: Qué bien. Oye, qué disciplina la tuya, ¿eh? Madre mía, pero bien, ¿eh? Todos los días nada, todos los días andando. Hombre, claro, así están los resultados.
1: Hola, soy Abril, tengo 14 años, de Málaga. Y pues hago deporte, pero a la vez como de todo. Claro, me gusta comer mucho, pero me mantengo a rajatabla.
0: Es que estabas hablando, me mamen y no me he enterado de lo que me has dicho. David, que tiene 14 años y ya está, ahí me he quedado. Pónmelo otra vez, por favor. ¿Qué? Mami me estaba hablando justo cuando tú me estabas hablando. Repíteme.
1: Hola, soy Abril, tengo 14 años, de Málaga. Y pues hago deporte, pero a la vez como de todo. Claro, me gusta comer mucho, pero me mantengo a rajatabla.
0: Pero tú con 14 años, ¿qué haces a las 6 de la mañana levantado? Ahora sí, mami, cuéntame. Que va con el padre en el camión. Bueno, ahora lo entiendo. Pues este hombre tendríamos que llamarlo. A no ser que vaya todos los días con el padre y podemos hablar otro día con él. ¿Más?
2: Soy primerizo y en el tema de las dietas no hago dieta. Yo cuando tengo ganas pierdo kilos y cuando no tengo ganas pues gano kilos. Es todo así. Y todos los días o casi todos los días me como unos pocos de helado.
0: Y así lo dice tan fresco, ¿no? Y no te engorda, ¿ole?
29: No hago dieta.
0: ¿Tampoco?
29: Yo lo que me pongo es la mujer como, o lo que se me antoja como, siempre con... cuidadito, no me sobrepaso,
0: pues
29: pero como lo que se me antoja, no tengo reparo.
0: Ya.
29: Gracias a Dios no tengo colesterol, no tengo azúcar, no tengo de nada. Así que, y soy primerizo.
0: Bienvenido. A lo mejor el secreto está en eso, en que no te pasa, en que te comes un poquito. En vez del plato hondo hasta arriba, el plato chiquitito. ¿Sabes qué te digo? Es que ahí está la clave, ¿eh? Hoy el tema va de si nos sobrepasamos en verano, si nos volvemos de las vacaciones repuestito, si es inevitable volver con 2 o 3 kilos de más o si es evitable.
3: Yo dieta no hago ninguna, pero he perdido en 5 meses y medio 20 kilos.
0: ¿Por qué?
3: Porque antes estaba todo el día lo harto del camión y no hacía nada, nada más que beber cerveza, comer y embucharme.
0: Ya.
3: A raíz de ahora, pues nada. A mi gimnasio, y si me pilla por el camión por ahí fuera, a andar por esos caminos, por la vía de servicio. Y si hay un gimnasio cerca, ahí voy, pago el día y voy a hacer mis pesas. Pero ya el deporte es que es una cosa no puedo dejarla. Porque ya es que el día que no hago algo, estoy ya de mala leche. Me hace falta algo. ¿En qué te digo? Y yo termino de entrenar como allí mismo, me fui a la piscina, después me fui al gimnasio a hacer pesas y la litrona cayó. Así que no me privo, lo que hay beber mi cervecita y me tengo que comer un choricito, un cerdicho, lo que sea, me lo como. Pero lo que pasa que ahora es que me muevo.
0: Claro, esa es la diferencia. Que antes no te movía y ahora te mueve. Y mucho, por lo que veo. Y hace pesa. ¡Ay, la fuerza! Los músculos, que es lo que quema. La energía y la grasa. Vámonos a la calle. José Joaquín, buenos días.
4: Buenos días.
0: Hay que ver, mira, yo me está dando esta envidia de la gente lo bien que lo hace. ¿Tú también te controlas o tú en verano te dejas ahí?
4: No, yo no me controlo, la verdad que no. Yo como todo lo que me gusta y sin gordo en el mundo tiene que ver de todo. Gordo y delgado.
0: ¿Pero tú haces ejercicio o no?
4: No, normalmente no. Lo que pasa es que he hecho la tarde y trabajo mucho y por eso...
0: Eso.
4: Y no.
0: Trabajar no para, ¿no? ¿En qué trabajas?
4: Yo trabajo en fontanería, electricidad y también albañilería.
0: Pues entonces tú no tienes vida.
4: La verdad es que mucha no.
0: Hombre, o sea, si eres fontanero, electricista y haces cositas de albañilería, tú eres el hombre de mi vida. El hombre de mi vida. Bueno. Tú sabes la cantidad de gente en la radio, en la redacción, que me pregunta, Charo, ¿conoce un electricista? Oye, Charo, ¿conoce un fontanero? O sea, fontanero, electricista y albañilería son las profesiones más solicitadas del día a día. Y además, pero es bueno, pero es fiable. ¿Sabes? ¿Tú dónde vives?
5: Yo vivo, soy de Rociana, pero vivo ahora en Cortegana.
0: ¿Y tú no podrías venirte a Sevilla a vivir? No, no te viene bien, ¿no?
5: A Sevilla voy ahora mismo.
0: O sea, que tú vienes a Sevilla a hacer una faena, ¿qué vas a hacer?
5: Voy todos los días, voy a arreglar una entradita de perlita y a ponerle una instalación a una habitación de electricidad.
0: O sea, que tú también trabajas en Sevilla.
5: Sí, tampoco, y llevo ya por lo menos 15 días yendo ahora para allá, todos los días.
0: Hay que apuntarlo, Mami Sájara, apúntate, que hace de todo. Bueno, ¿qué pasa con esta profesión, que hay tanta escasez de electricistas, de fontaneros, de la albañilería, y que sean profesionales, ¿eh?
5: Sí, lo que pasa es que, pues, por ejemplo, los chavales que están empezando también intentan decir, si van de electricista, lo que sea, a primera hora, que si regola, que si esto, y tampoco quieren levantarse temprano, ¿verdad?
0: Claro. Bueno, no todo, ¿no? Hay muchos que sí lo hacen, pero sí que a lo mejor aspiran a otras profesiones, pero te digo una cosa. En fin, yo no sé lo que cobrarás tú, pero vamos, un fontanero, un electricista, alguien de albañilería, si tiene trabajo, lo gana bien, ¿eh?
5: Hombre, yo lo que pasa es que tengo una empresa y vamos trabajando en una empresa y eso, y son 80 euros diarios, que tampoco es...
0: Claro, ya. Pero tú le trabajas a una empresa, tú vas por tu cuenta.
5: Yo ahora le trabajo a una empresa.
0: Vale. ¿Y la empresa qué es? ¿De ahí, de Huelva?
5: Es de aquí, de Huelva, es de la Corte y Concesión.
0: Vale. ¿De dónde?
5: De la Corte y Concesión, un pueblito de aquí de la Sierra de Huelva.
0: Vale. ¿Y no parece trabajar? Tenéis mucho trabajo, ¿no?
5: La verdad que sí, trabajito ahí de tela.
0: Vale. Total, que hoy vienes a Sevilla, ¿y vas a un edificio o a un piso particular?
5: Voy a la cartera de Carmona, a uno... Un chalecito que pone, no me acuerdo, que las mojas.
0: Ah, oh, vale. Mojas. Y lo están cambiando, lo están arreglando, ¿no?
5: Arreglándolo y estoy allí yo.
0: Oh, vale. Y por eso llevas 15 días viniendo a Sevilla.
5: Claro, pues llevo los 15 días yendo y viniendo todos los días.
0: Vale. ¿A qué hora te levantas tú entonces?
5: Yo a las 4:30 más o menos voy saliendo ya, me levanto, mientras me tomo el café, un dulcecillo, me monto en el coche a las 5 menos algo y saliendo.
0: ¿Pero eso de levantarte temprano es porque vienes a Sevilla o generalmente te levantas temprano?
5: Normalmente casi siempre me levanto temprano, pero como voy para Sevilla para no coger tanto tráfico, pues siempre me levanto un poco antes.
0: Pues hace muy bien, ¿eh? Hace muy requete bien. ¿Y entonces el club de los primeros de recientemente o hace ya tiempo?
5: ¿Eh?
0: El club de los primeros, ¿es reciente?
5: Sí, reciente, de ayer mismo, que fue cuando llamé.
0: O sea, que tú llevas escuchando el club de los primeros hace un día.
5: Llevo escuchándolo un montón de tiempo. Lo que pasa es que ayer por el camino cogí y digo, el teléfono. Ajá. Y como iba con un compañero, pues cogí el número de teléfono.
0: Ah, bien. Pero,
5: claro, cuando iba conduciendo no me daba tiempo a cogerlo.
0: Claro. O sea, que tú eres oyente del club de los primeros hace ya tiempo.
5: Sí.
0: Vale. Y esta vez, ayer, ya te pudiste coger el teléfono porque no ibas conduciendo.
5: Teléfono y llamadas, exactamente.
0: Vale, estupendo. Pues Mami Sájara te ha cogido al vuelo, ¿eh? Te ha casado, ha dicho, para mañana mismo. Desde luego.
5: Aquí le necesito bueno.
0: Hombre, pero vamos, yo te digo yo a ti que te voy a poner 3 estrellas, como las estrellas de Michelin, pues 3 estrellas, por si me hace falta algún día. Dime una cosa, José Joaquín, ahora mismo no tenemos pegatina, pero recuérdame en septiembre que te mando una pegatina. Estoy haciendo ya, la pelota ya, José Joaquín, haciendo la pelota por si acaso tengo que llamarlo. No, hombre, para que lo pongas, lo lleves en tu coche. ¿Vale, José Joaquín?
5: Vale.
0: Bueno, y corre la voz, ¿cuántos sois en la empresa?
5: En la empresa somos unos 12 o 13 aproximadamente ahora mismo.
0: Vale, ¿tú le has hablado a ellos del club de los primeros o todavía no?
5: No, vamos en mi coche muchas veces y entonces, claro, escucha la radio todos los días.
0: Vale.
5: Y hoy se lo pregunté a un compañero, que fue el que me llevó para Cortegana a hacerle un 4 años, Fernando. Y es que cuando le he dicho yo que iba a llamar y eso, dije, hostia, que bien, qué guay, y eso, me tiene que dar el número para yo llamar.
0: Claro, Fernando se llama, ¿no?
5: Fernando, ¿eh?
0: Mira, Fernando, anímate y llama al club de los primeros, y sobre todo la empresa entera tiene que estar. Si sois de los que os levantáis temprano, no tenéis otra opción, escuchar la mañana de Andalucía al club de los primeros, pues si no vais a aburrir, ¿eh? Y además vais distraídos, os enteréis de la carretera, de las incidencias, en fin, de todo.
5: Todo.
0: ¿Tengo razón entonces o tengo razón?
6: La verdad que sí.
0: Eso es, ya está. Entonces estamos de acuerdo. Bueno, José Joaquín, te apunto, ¿eh? A ti y a todos tus compañeros. Recuérdame en septiembre lo de la pegatina. No se te olvide, ¿vale?
6: Vale, de acuerdo.
0: Venga, te mando un abrazo muy fuerte.
6: Igualmente.
0: Oh, tenemos fontanero, electricista y albañí en uno. Tres en uno. Mamén, esto es un lujo. Tres en uno. Ya está visto, Manuela Portilla, porque no está. Si no, estaría diciendo, dame el teléfono, dame el teléfono. Pero como está de vacaciones. Venga, vamos a ver cómo lo llevamos, esto de la alimentación en verano.
7: Yo no me he privado de nada los días que he estado por ahí. He comido y he bebido todo lo que se me ha apetecido. Así que he ido a descansar, a comer, a beber y a descansar. A descansar, que no he hecho ni ejercicio, no vaya de que me viniera de las vacaciones cargado de agujetas. Y ahora, pues, el freno chao, más verduras y más fruta y ya está, y ese es el freno.
0: Claro.
7: Ah, y desde aquí anima, hombre, a los compañeros de Marismilla que te pongan un guasa, hombre. Allí, mi Ardani, al Porri, al Manuel, a todos ellos.
0: Ay,
7: que
0: ay, ay.
7: Que te excusan todos por la mañana.
0: Eso es.
7: Porque nos levantamos todos muy temprano.
0: Eso es, ahí, ahí. Así me gusta, ¿eh? A la gente que colabore y traiga nuevos oyentes a Canal Sur Radio, La Mañana de Andalucía, el Club de los Primeros, serán gratificados. Es que no puedo decir lo que vamos a dar en septiembre. No lo puedo decir. Pero hay que animar a la gente. Son como los padrinos, ¿eh? Los padrinos de los nuevos oyentes. Venga, más.
8: Bueno, ¿sí? Yo como de todo, prácticamente. Pues me hace bien. Falta perder peso, porque tengo peso de más. Pero bueno, no me privo de nada.
0: No, no.
8: Pero intento comer con algo de moderación.
0: Eso es.
8: No bebo alcohol hace ya bastante tiempo.
0: Pues entonces es estupendo.
8: Y bueno, ahora es un tiempo muy malo para no comerse los helados. Entonces, de vez en cuando, pues, le ataca uno a los helados.
0: Ni tanto.
8: Y por lo demás, pues, como cualquier persona. Una cosa normal.
0: Y además te digo una cosa. Lo de los helados es que no hay medida. O sea, tú dices, una tarrina chica. No, una más grande. O sea, yo me las llevo de medio litro, porque si me las llevo de un litro de nata con piñones, que es la mía, nata con piñones, me dice la chica, ¿cuánto? No, todo de nata con piñones. Solo nata con piñones. Ponme medio litro, ¿eh? Esa tarrina que es así de un recipiente al frío, para el helado. Y yo digo, bueno, eso lo pongo en el congelador y me dura una semana. Una semana. Entonces no puedo. No puedo porque es que me tomo medio litro cada día. Como me ponga, venga más.
9: Yo dieta no hago dieta ninguna. Intento comer lo más sano posible. Y lo que sí me he quitado radical ha sido el azúcar. El azúcar me lo he quitado total. No como nada que tenga azúcar. Ni siquiera el azúcar del café. Y una pregunta para ti, Charo. ¿Has venido a Granada en las vacaciones a la casa cueva que te recomendé para probar su chacina?
0: Todavía no he ido, pero lo tengo en mente. Recuérdame, por favor, sitio, dirección y qué tengo yo que pedir allí. Qué rico, chacina, dicho, ¿no? Ay, de verdad, yo es que soy una persona débil para esto.
10: Yo no he hecho dieta en mi vida. Como de todo, me sienta bien. Ahora, hay que andar mucho y trabajar. Entonces, siempre controlando un poco. Y ya está.
0: Claro, Emilio, que me suena mucho, ¿eh? Lo he identificado rápidamente por el sonido de los animales, ¿eh? Emilio ya está en el campo. No ha amanecido y Emilio ya está en el campo con los animales dando vueltas. Pues allí te deja los kilos. Uno más, que nos vamos con los titulares.
11: Yo soy el tontito de los helados. No quiero comérmelo, pero todos los días caen algunos.
0: Pues entonces eso es peligrosísimo. Venga, que son las 6:30, seguimos recibiendo WhatsApp, ¿eh? Hasta las 7 de la mañana estamos, ¿eh? Hasta todo el mes de agosto, hasta las 7. Y cualquier incidencia, ¿eh? Hay que prestar atención a la carretera, es muy importante tu colaboración en todo lo que sea cualquier incidencia en la carretera. 616-161-161. Ahora sí, titulares.
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0: Titulares, vamos a decirlo bien. Dos mujeres han sido asesinadas este miércoles por sus exparejas. Los dos agresores tenían condenas por violencia machista. La primera, de 44 años, ha sido degollada en Murcia. La segunda, de 50, en Llanes, en Asturias, fue tiroteada por su marido. Ambos eran guardias civiles. El Infoca trabaja esta noche en dos incendios forestales. Uno activo en Lucena del Puerto, en Huelva, y otro ya controlado en San Roque, en Cádiz. El de Lucena es el segundo en 24 horas y el quinto en 15 días, lo que lleva al alcalde a sospechar que son intencionados. Suben a 80 los cadáveres recuperados del mar en Ceuta. A última hora del día se ha realizado el levantamiento de otro fallecido. De momento, los médicos forenses han practicado 77 autopsias, pero solo han identificado dos cuerpos. Felipe VI recibirá hoy en Palma al presidente de Ceuta. Han comenzado en Sevilla la fumigación de los arrozales para combatir la propagación de los mosquitos transmisores del virus del Nilo. Se va a actuar durante 10 días en más de 6.000 hectáreas de 6 municipios. Duro golpe al narcotráfico en dos operaciones. Se ha desmantelado en Barcelona el primer laboratorio de metanfetamina de España y se ha desarticulado una organización que introducía cocaína por los principales puertos, entre ellos los de Málaga y Algeciras. Córdoba, Granada, Jaén, Huelva y Sevilla van a estar hoy en aviso amarillo por calor. Almería y las cuencas granadinas de Guadix y Baza están avisadas de tormentas con granizo.
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0: Es la hora de saber qué noticias destaca la prensa extranjera. Beatriz Almeida, ¿qué cuenta? ¿Qué dice?
13: Pues hemos consultado cuatro periódicos de cuatro países. Empezamos por Estados Unidos, porque allí se están celebrando elecciones primarias. Son importantes porque van a definir el poder político de Trump en sus dos últimos años de mandato. En el Partido Demócrata se ha impuesto un candidato de la izquierda y musulmán en Michigan, un estado decisivo para inclinar la balanza en las elecciones de noviembre. Informa el Washington Post, el Sayed, que es como se llama, brinda a los progresistas otra victoria que extiende su movimiento hacia el cinturón industrial. Las primarias de Michigan demuestran que la clase dirigente demócrata ha perdido el control. Miramos ahora a Alemania, porque han hallado explosivos en el aeropuerto de Leipzig. Titula Der Spiegel, material altamente explosivo y un detonador. El aeropuerto de Leipzig ha escapado por poco a un ataque. El ministro del Interior habla de un nuevo nivel de peligro y se pregunta al periódico, ¿está Rusia detrás de esto? Ahora miramos a Austria. Allí han batido un récord de temperaturas este miércoles, 41 grados en Austria. Sí. Lo leo en The Standard. El martes batieron un récord de 40 grados en una de las ciudades y ayer miércoles lo superó Viena con 41,2. La brisa es como un secador de pelo, dice un ciudadano. Es una descripción muy acertada, pues ¿verdad? Sí, de verdad. Y a esta hora el diario británico The Times informa de que Gianni Infantino se niega a dimitir pero pide disculpas en un último intento por mantenerse en el poder. El presidente de la FIFA promete seguir luchando tras la reunión de crisis en Rabat, en la que ofreció a Marruecos la posibilidad de albergar la final del Mundial 2030 en un intento por recabar apoyos. Este aspecto, este punto, lo ha desmentido la FIFA en un comunicado.
0: Vale. Gracias, Beatriz. Hasta mañana, hasta que mañana. Descanses. Son las 6:35. Ya estamos observando por los distintos WhatsApp que nos mandáis que en general os controláis bastante, ¿eh? Y hay gente pues que no lo necesita, sencillamente que no engorda. Qué suerte. Y hay otros que miran para otro lado. Ancha es Castilla y ya vendrá septiembre y las lechugas y la... y la zanahoria. En fin, estamos preguntando hoy, y me está encantando vuestra participación, si ahora en verano, en las vacaciones, os ponéis hasta arriba de comer, no sé, helados o bebidas azucaradas o más pan de la cuenta o guisote, no creo, porque en verano. O quiero decir que os dejáis ir, os relajáis, y por eso venís como con los 2-3 kilos de media que la gente se lleva en su mochila cuando vuelve de vacaciones, o no. Tú dices que nanay, tú te controlas, que luego cuesta mucho trabajo quitárselo. Dale.
14: Yo, a salir de un reconocimiento médico de empresa, me sacaron diabetes. Y a partir de ahí ya me puse con un poquito de dieta, pero bueno, tampoco sin pasarme. Y la verdad que perdí 10 kilos, oye, muy contento, y perdí una talla. Y ahí me quedé, lo vi como una ventaja, ¿sabes? La diabetes. Que luego ya la tengo súper controlada y no me hace falta. Vamos, simplemente lo que hice fue quitarme la cena gorda por ensaladita, un tomate aliñado, un pepinito aliñado, y quitarme tantos bocadillos y tantos refrescos con azúcar. Lo cambié por Coca-Cola cero o casera blanca. Y todos los días así, todos los días mínimo caminar media hora o irme al gimnasio.
0: Pensé que... Si es que no hay dietas milagro, es muy sencillo. Quitarse algunas cosas, por supuesto el azúcar es fundamental, y hacer ejercicio. Todos los días, no hay más. Dale.
15: Pues yo llevo toda mi vida a dieta. En el momento que me paso en algo, ¿qué es lo que cojo? Así que ahora estoy haciendo lo del ayuno intermitente, y qué mal lo estoy pasando. Ya no sé qué probar para perder peso.
0: Ay, ¿tú estás tomando nota? ¿Tú estás escuchando a los oyentes? A lo mejor, no sé, hay que copiar algo de los oyentes, ¿no? ¿Moverte más? Yo creo que ahí está mucho la clave, ¿eh? Venga, uno más que nos vamos con Mate.
16: Pues mira, yo como y como bastante. Es una de las peleas que tengo con mi mujer por la noche. Pero no te harta con nada, no te harta con nada. Claro, vengo de gimnasio también.
0: Claro.
16: Que por eso me puedo permitir el lujo, digo yo, de comer, y por eso me entra el hambre que me entra.
0: Claro.
16: Y me gusta cuidarme. Con 41 años más o menos me conservo bien. Y por eso, una vez que llego de gimnasio, vengo con un hambre, me imagino que será de quemar, ¿eh? Pero bien, venga, aparte que es que me encanta comer. Venga, un saludo a todos, y mañana mi último día, que me voy de vacaciones ya, por fin.
0: Su último día de vacaciones, ha dicho, ¿no? Que mamen, tiene la habilidad de hablarme cuando me están hablando. Su último día de descanso, o que se va de vacaciones, ¿no? Eso ha dicho, ¿no? Vamos a disfrutar. Que son las 6:39. Vámonos con Made. Made, buenos días.
18: Hola, buenos días.
0: Lo he dicho bien, Made, ¿no?
18: Sí, Madi.
0: Madi.
18: Correctamente.
0: ¿Y Madi, sí, de dónde viene?
18: Yo soy de Marruecos. Me he criado aquí por la parte de Marbella, y ahora mismo estoy viviendo en Sevilla, Aral.
0: A ver, espérate, Madi, que tú tienes una trayectoria. Madi. Madi, ¿lleva cuánto tiempo en España?
18: Del 89 he llegado en una patera. Hemos criado con una familia gitana en Marbella.
0: Me han cogido
18: en el campo, me venía andando de Tarifa hasta Marbella.
0: Espérate, Mati, que tú corres mucho, que tú corres mucho. Vienes en el 89 en una patera. ¿Qué edad tenía?
18: 8 años tenía.
0: ¿Cuánto?
18: 8 años.
0: ¿Con 8 años?
18: Sí. 8 años tenía.
0: ¿Y tú viniste solo? Quiero decir, ¿venías con tus padres o con quién?
18: No, ha venido con un vecino nuestro de mi pueblo.
0: Vale. ¿Y llegaste a dónde? ¿A qué playa? ¿A qué lugar?
18: Un Tarifa. La montra por Ceuta, y la hemos cogido una patera de Ceuta hasta Tarifa, 27 horas en el agua.
0: ¿Pasaste miedo? ¿Tú te acuerdas de eso?
18: Todavía me acuerdo, sí. Porque estaba todo el mundo llorando.
0: Ya. ¿Y cuando llegaste a Tarifa, qué pasó?
18: Cuando llega una patera, el moro que trae la patera trae un teléfono antiguo que te dirige, parece un teléfono militar, como una caja, que te dirige, parece un teléfono militar, como una caja.
0: Ya.
18: Y yo no sé lo que estaba hablando. Y

0: Tarifa y buscando Italia, de Tarifa hasta María, hasta que me acogí a mí Juan, como le digo papá, Juan me acogió en el lado de del hospital de la Costa del Sol.
1: A ver, pero tú ibas andando desde Tarifa, andando, realmente andando.
0: Andando, 16 días andando, con otro muchacho de Marruecos.
1: ¿Y qué comíais?
0: Sí. Gracias a la gente que son del campo, que tienen cabras, gente que está en el campo, nos han ayudado mucho.
1: Pero tú tenías 8 años y llegas un momento que llegas a la zona de Marbella y ahí ¿quién te coge?
0: Me ha cogido una familia gitana.
1: ¿Pero porque te vio andando por la cuneta o cómo fue eso?
0: Estaba amarrando unos caballos al lado del hospital, del hospital de la Costa del Sol. Estaba amarrando unos caballos en el campo y me ha cogido el pobre Juan y me ha llevado a su casa y no me ha faltado de nada hasta hoy. Hasta que yo fui a trabajar una cuadra de caballo y la verdad que me han recogido y no me ha faltado de nada.
1: ¿Y eso hace ya, qué edad tienes ahora?
0: Ahora tengo 46 años.
1: Buah.
0: Fíjate cómo pasa el tiempo.
1: Madre mía. O sea que te coge Juan, una familia gitana, ¿y vivís dónde? Sí. ¿En Chabolas o dónde? ¿O tenía piso?
0: Estábamos viviendo con un montón de gitanos. Y le doy todo un abrazo fuerte a toda la gente de los gitanos, son gente maravillosa. Y no me ha faltado de nada en Marbella, al lado del arco de Marbella, cuando estaba Jesús Gil, antes de darle la vivienda a toda esa familia.
1: ¿Pero tenían vivienda entonces ellos?
0: No, estábamos viviendo en Chabola.
1: Vale. ¿Y después ya tuvisteis vivienda?
0: Y después vivienda, pero yo fui a trabajar una cuadra de caballo en Foirela.
1: Ah, vale. ¿Y empezaste a vivir allí en la cuadra, vivía?
0: Después, trabajando y para adelante, y aquí estamos. ¿Cómo pasa el tiempo?
1: Hombre, y dime una cosa, Molly, hoy digo Molly.
0: Maddy.
1: ¿Pudiste ir al colegio o no?
0: Muy poco, estuvo yendo al colegio en la Casa de la Cultura en Mijas, en La Laguna.
1: Vale, sí, sé dónde es. Y allí fuiste algunos días, algún tiempo, ¿no? Y aprendiste sí, español y a leer español y demás. ¿Te dio tiempo a aprender español y a leer y a escribir español?
0: Sí, pues gracias a Dios que ahí aprendí a leer y a escribir y me ha sacado todos los carnes de conducir. Y aquí estoy de camionero.
1: ¿Y ahora eres camionero?
0: De camionero, trabajo con una empresa de grúas Crespo aquí en Sevilla, que le doy un abrazo fuerte a todos los camioneros que están por día luchando los pobres por sobrevivir.
1: Y dime una cosa, Maddy, desde Fuengirola, ¿cómo llegas a Sevilla?
0: A venir a Sevilla porque tenía una hipoteca que no tengo más remedio que trabajar a pagarla.
1: Ya, ¿pero la casa la has comprado en Sevilla o en Fuengirola?
0: En Fuengirola tengo un piso.
1: Vale, en Fuengirola. ¿Y cuánto tiempo llevas en Sevilla?
0: En Sevilla, si no te engaño, yo voy 11 años, el tiempo que llevo con la empresa de grúas Crespo, a 75 carreteras.
1: Bueno, ¿y allí dónde vives, en Sevilla? ¿Alquilado o cómo?
0: En Paradas vivo.
1: ¿En dónde?
0: Vamos, soy muy conocido en Paradas, en Paradas, Sevilla.
1: Ah, en el pueblo de Paradas. Y allí tienes... Vaya, y allí tienes alquilado un pisito, ¿no?
0: Sí.
1: Vale. Y otra cosa, Maddy, ¿te llegaste a casar? ¿Tienes familia, hijos?
0: Bien, hombre, claro, tengo mi mujer, 3 niños, mi hija con 17 años, Ryan con 12 y Safuan, mi campeón, como yo le digo, con 3 años.
1: Madre mía, ¿cómo ha pasado?
0: Crear esta familia que estoy luchando 24 horas.
1: Madre mía, pues sí que tienes tú una vida para escribir un libro, ¿eh?
0: Verdad que un poco complicado, pero bueno, gracias a Dios aquí... Teniendo ganas de trabajar, no te falta de nada. Gracias a Dios, me ha venido, para no hacerle la historia muy larga, me ha venido una patera, sin zapato, descalzo, y gracias a toda la gente que me ha ayudado, ya tengo 3 casas, gracias a Dios.
1: ¿Que tienes cuántas casas?
0: Tengo 3 casas, gracias a Dios.
1: ¿Tres casas tienes?
0: Sí, hombre, moé.
1: ¿Pero dónde tienes las casas? ¿No tienes una en Fuengirola?
0: Y tengo 2 en Paradas.
1: Hay 2 en Paradas, pero ¿esas son tuyas o alquiladas?
0: No, comprado.
1: Vaya.
0: Esa compró.
1: Bueno, pues sí que has hecho tú.
0: Aquí le doy un abrazo fuerte a Jesús Vigorra.
1: a Jesús Vigorra, que es amigo.

0: lo tuyo?
1: Le escucho mucho a Jesús Begorra, le doy un abrazo muy fuerte.
0: Vale. Y dime una cosa, Madi, con todas estas cosas que están pasando y toda la cantidad de gente de Marruecos que ha llegado a Ceuta, tú lo habrás visto en la televisión, ¿tú qué sensación te da o no sé? Cuando lo ves, ¿qué piensas?
1: Vamos a ver. Yo no tengo miedo ninguno para decir la verdad. Porque tengo la nacionalidad española, no por nada, que yo vivo aquí más tiempo que voy a Marruecos, pero como poco, nada.
0: Perdona que te interrumpa, ¿tú tienes nacionalidad española?
1: Sí.
0: Vale, venga, sigue.
1: Sí, vamos a ver, yo le he hecho la culpa a la policía de Marruecos y a la policía de España, las dos. Porque cuando yo fui, yo me acuerdo estupendamente, porque tiene que entenderme, mucha gente me van a entender. Hay un refrán que dice que pasar, la mejor escuela que hay es pasar necesidad. Pasar hambre, pasar necesidad para valorar todo. Entonces, cuando en el 89 la policía de Marruecos, la hemos entrado de Ceuta, de Marruecos a Ceuta, la policía de Marruecos la hemos entrado por la misma aduana, 60 personas.
0: ¿Y la policía deja entrar?
1: Por un lado.
0: ¿O deja salir?
1: Sí, por un lado la policía de Marruecos y por otro lado la policía española. Y la hemos cruzado tan tranquilamente. Sí, y con una mochila llena de 5 kilos de chocolate me han puesto a mí. Porque así. Y la hemos cruzado.
0: ¿Y lo que ha pasado ahora? ¿Tú crees que...?
1: Y lo que ha pasado ahora es lo mismo, eso es, la verdad que le he hecho yo la culpa, lo primero la culpa le he hecho yo al gobierno de Marruecos. ¿Me entiendes? Yo se lo he hecho al gobierno de Marruecos, lo primero. Claro, y la gente de Ceuta, la policía de Ceuta, el cuerpo de la policía de Ceuta, no han esperado que esa gente van a llegar tanta cantidad de gente.
0: No se lo esperaba.
1: No, es imposible, hombre, si se van a poner a tiro con ellos, es imposible.
0: Ya.
1: Es imposible, no sé.
0: ¿Tú?
1: Eso es muy complicarlo y entenderlo, ¿eh?
0: Ya, hay que estar ahí,
1: lo
0: ¿no?
1: Lo único que mensaje que mando yo a la gente de Marruecos, que tienen que comportarse cuando lleguen aquí, nada más.
0: Vale.
1: Comportarse, hombre. Ya está, que no le va a faltar de nada. Y ponerse a trabajar. Porque eso es lo que yo veo lo más claro.
0: Tú ahora vives, trabajas de camionero, me has dicho, ¿no? Estás en Sevilla.
1: Los camioneros, vamos, que mucha gente se me cruzan por aquí, los camioneros. Y yo estoy todo el día con la grúa y muchísima gente que la ayuda yo y la asistencia en carretera y me van a conocer.
0: Porque tú trabajas para camionero de como asistencia en carretera o cómo exactamente.
1: Como asistencia en carretera.
0: Ah, vale. Vas con un camión grúa, ¿no? Entiendo.
1: Sí.
0: Ah, vale. Bueno, tú estás bien, ¿no?
1: Y gracias a Dios, sí.
0: Ya. Estupendamente. Muy
1: bien. Escuchar ustedes más todavía.
0: Vale. ¿Y tú escuchas el Club de los Primeros desde cuándo?
1: Uf, madre mía, de cuándo, de cuándo. Yo estaba conduciendo un camión. Se encarné. Yo estaba escuchando a ustedes muchísimo.
0: Pero Madi, ¿cómo puede conducir un camión sin carné? Eso no se puede hacer.
1: Y como está escuchándolo usted, sin carné y sin papeles. Y viniendo a Villanueva del Trabuco por paja de noche.
0: Pero.
1: Con un camión con Juan.
0: Pero ya
1: con Juan por paja.
0: Escúchame, ya tendrás carné y todas las cosas, ¿no?
1: Hombre, claro.
0: Bueno.
1: Ya lo tengo, hombre.
0: Hombre, es que eso no se puede hacer, Madi. Eso no se puede hacer. Y tú tienes que decir que eso no se puede hacer. Conducir sin carnet, eso es peligrosísimo.
1: Claro, yo eso no lo sabía. Cuando yo me dije, Juan, coge el camión, anda, Antonio. Y yo cogiendo el camión de noche.
0: Pero eso que... Bueno, más vale que no pregunte. Que no indague más. Más vale que no indague más. A ver si nos vamos ahí. No indague más. Bueno, Madi, que tú corres la voz en el resto de la gente de que tú conozcas que se levante temprano. ¿Vale?
1: Vale, de acuerdo.
0: Bueno, ten cuidadito.
1: Vale, hasta luego, que tengan buen día a todos.
0: Igualmente, Madi. Venga, adiós. La historia de Madi. Ay, la historia de Madi. ¿Qué ha pasado?
2: Acaba de haber un accidente antes de llegar a Puerto Banús, a la altura de Hotel Sisu, en dirección Málaga. En el carril izquierdo, un coche se ha empotrado ahí con la mediana y la Guardia Civil está ya señalizándolo, pero se está montando muchísima retención.
0: Anda que en Málaga está, claro, que si es que hay un traficazo en Málaga y en esa zona hay un traficazo impresionante. Bueno, mientras comunicamos con nuestro próximo invitado, nos vamos con un WhatsApp más. Nos da tiempo, ¿no? Venga, dale.
3: Por supuesto que los dos o tres kilillos han venido de más, Charo. Cervecita, el tintito, las patatitas, los frutitos secos,
0: las patatas,
3: la pisita, ¿sabes? La tranquilidad, el buen desayuno con mi tostada, con mi manteca colorada, con... Entonces, pues, sí es verdad. Pero ahora también te digo la verdad, que luego durante el año comé cuando tenga hambre. Esto yo de levantarme vía picano. Voy a comerme un pastelito, voy a comerme. Si lo puedes evitar, evítalo. Porque ya eso son costumbres, ya eso es que el cuerpo te pide azúcar, te pide algo, así que con mucha disciplina y lo que te quepa en el puño. Come lo que te quepa en el puño, un poquito de cada cosa y ahí ni problema.
0: Lo que te queda quepa en el puño, que nos queda muy poco tiempo y tenemos que hacer, como siempre, perdóname, pero es que nos hemos enrollado y se nos ha ido el tiempo. Y ya sabes que los viernes, cada día, hacemos un resumen de lo que ha sido nuestra última temporada. Resumen de oyentes.
4: Pues mira, ahora mismo acabo de llegar a Villanueva del Trabuco, de Tapaneque. Pues mira, vendiendo cupones.
5: Nosotros estamos en Marchena, trabajadora de panadería Curro, una panadería familiar. Empezó mi padre y estamos mis hermanos y yo.
6: ¡Buenos días, Charo!
0: Vaya en el coche, ¿no?
6: Sí, vamos camino de Mercamálaga. Mi pareja, llevamos poquito tiempo y cuando puedo, pues me escapo para acompañarle en el camino.
0: Que tú, José Manuel, llevas un supermercado Covirán.
7: Sí, una cooperativa. Abrimos todos los días, Charo.
6: De lunes a domingo y festivo, ahí no se cierra.
8: Yo soy de Montilla y voy a Castuera, a Badajoz. Voy de camino al trabajo, al parque de bomberos.
0: Ah, ¿que tú eres bombero?
8: Sí, te digo la verdad, por vocación y por ver a mi padre, que siempre también, vamos, el padre ha sido bombero.
9: El fuerte de nuestra empresa es la junta que nadie puede hacer. Nosotros hacemos juntas a medida, desde una cafetera podemos hacer hasta la junta más grande que pueda tener una máquina, una pieza, hasta una máquina industrial grande. Después de tema mecanizado.
10: Pues ahora mismo acabo de salir del trabajo. Ahora estoy de guarda, de carne, en la fábrica de carne de ovino caprino.
11: Estoy aquí en la Loma de Cádiz, que estamos a punto de empezar la subasta. Una asociación de productores y nos dedicamos otras cosas, pues a subastar pescado de los barcos, a facturarle, a hacerle gestiones propias de los barcos.
12: Yo trabajo de comercial, que se dice ahora, antiguamente éramos viajantes, vendiendo por ferretería, agricentro, pero vamos, el principal producto nuestro es la cordelería, las cuerdas.
0: ¿Y qué tipo de pasajeros recoge? ¿Es mucho extranjero?
13: Mucho extranjero, un 90%. He ido a Benalmádena dos veces, a Fungirola dos veces, una vez a Marbella, y luego he terminado con una recogida en Mijas. Llevo unos traductores que van muy bien ahora, que si usan, si le puede dar el cliente, no se lo tiene que poner dentro de la oreja. Siempre tengo mis caramelitos, mi agüita.
0: Mira.
14: Trabajo en la Junta de Andalucía y la Agencia de Digitalización. Vale. Allí, pues, llevamos todo lo que es tema de tecnología, informática y comunicación a nivel de Andalucía. En concreto, yo trabajo en un servicio que cuando cualquier consejería o delegación necesita material TIC, pues nosotros vamos preparando todo lo que es el proceso de la contratación.
15: En la capital, en Madrid.
0: En Madrid,
15: un oyente vuestro de Madrid capital. Ocasionalmente se escuchaba el Club de los Primeros. Y dice esta temporada, pues mira, pues para animarme un poco en mi trabajo, pues mira, me pongo el Club de los Primeros. La verdad es que me anima muchísimo, me encanta el programa, me encanta el formato, porque la verdad, en ninguna autonómica se encuentra este formato.
16: Soy Daniel Muñoz, un joven de 25 años que está haciendo una peregrinación por toda España. Estoy recorriendo toda España a pie, solo, visitando santuarios marianos. En respuesta, pues, a una llamada que sentí el Señor hace un año. Cada día necesito que haya gente que desinteresadamente confíe en mí, que me pueda dar comida, me pueda dar agua, me pueda dar alojamiento, pues quizá eso es la parte más, la más bonita, pero a la vez pues la que es más complicada, ¿no?
17: Ahora mismo la imprenta. Mi padre era impresor y yo empecé ahí a la imprenta desde los 9 años.
18: Pues voy dirección de Albox. Estamos preparando la feria, la iluminación de la feria. Yo tengo una empresa de iluminación. Ahora mismo estamos con feria todavía y ya con la Navidad también.
19: Aquí estoy llegando a San Juan del Puerto, en Huelva. Llevo el pollo a granel en caja de 7 unidades, el pavo también a granel entero, en canal. Llevo el pieza a granel, lo que era pechuga, las alas, los abocitos, los traseros.
20: Soy camionero. Vengo de Alemania, descargué allá en Alemania, cargué y voy para España, para Madrid concretamente.
21: Me encuentro en Países Bajos, ya he entrado a España recién, estaba en Francia. Estoy llevando este puerro para Sevilla.
0: ¿Puerros?
21: Sí.
0: ¿Y llevas muchos años en el transporte?
21: En mi país llevo 25 años y acá tengo 4 años recién en España.
22: Llevo repuesto de vehículos, tanto de camión, de coche, de tractor, de todo. Aquí va de todo.
23: Voy de Arco de la Frontera hacia Cádiz, Muelle las Cabezuelas.
0: Vale, ¿y allí qué lleva?
23: Arena silicia, árido.
24: Voy por aquí por la parte de Grazalema. Aquí estoy recogiendo leche de cabra.
25: Pues mira, ahora mismo estoy en el trabajo, estamos hoy en la fábrica de Orujo, aquí en Marto.
26: Pues yo me encargo de alimentar los y de mover los que es, de que los hornos no les falte combustible.
25: El Orujo cuando ya la aceituna se muele, se le trae el aceite, es la parte que queda, que viene con hueso, lo que viene siendo el Orujo.
27: Y empecé a trabajar con 13 años. Somos una gran familia. Mi marido llevamos el negocio y mis hijos, el mayor y el chico. Cuadros Venecia, en la calle Cuna.
28: Porque yo trabajo en una compañía de seguro, pues de auto, de hogar, de vida, todos. Que me encanta tu programa. Me levanto muy temprano y me acompañáis mucho en todo lo que voy haciendo hasta que empiezo a trabajar.
29: Somos el club de los primeros.
0: Me encanta escuchar toda la gente que pasa por este programa y la de cosas que aprendemos de vosotros. Por eso en este mes de agosto aprovechamos y todos los días para terminar el programa ponemos este pequeño resumen que va repasando desde septiembre, octubre hasta junio todos los oyentes, los buenos oyentes que han pasado por esta casa. Y recordando, también recordamos los éxitos del Fiesta.
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0: Pues número uno en el año 2020 con este tema, Vuela. Volando, nos acercamos a las 7 de la mañana, todo preparado para que Carmen Rodríguez te ponga al día de las noticias de este jueves 6 de agosto. Gracias por estar, como siempre.

0: Buenos días, Andalucía, son las 7 de la mañana.
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0: La violencia machista se cobra 2 nuevas víctimas en Murcia y en Llanes, en Asturias. 2 mujeres de 44 y 50 años que contaban con medidas de protección, que estaban en el sistema Biogen porque sus exparejas, sus verdugos, habían sido condenados por malos tratos. En el caso de Asturias, la víctima era una agente de la Guardia Civil. Su presunto asesino también la mató en el cuartel y él ha muerto también por los disparos de los compañeros que intentaban evitar que huyera. Tenían 3 hijos. En el caso de Murcia, una niña de 5 años se queda huérfana después de que su padre haya degollado a su madre en el taller de zapatería donde trabajaba el hombre, dentro de un centro comercial. Tras el crimen, cerró el negocio y huyó, pero fue detenido por la Guardia Civil en Puerto Lumbreras, desde donde pretendía escapar a Granada. Con estos 2 casos se elevarían a 35 las mujeres asesinadas por sus parejas o exparejas en lo que llevamos de este 2026. Mientras en Ceuta, cuando se cumple hoy una semana de la entrada masiva de miles de migrantes en la ciudad autónoma, decenas de menores no acompañados han vuelto a dormir en las calles. Las ONGs y los vecinos los ayudan como pueden, con la mirada puesta sobre todo en las niñas.
2: Hemos montado una especie de campamento para mujeres y niñas, sobre todo niñas, que hay muchísimas deambulando por la ciudad, para que no se vean obligadas a ir a dormir a los montes o a ir a dormir a la intemperie.
3: Más que inseguras. Duermen en la calle, no tienen agua, no tienen comida, no tienen absolutamente nada. No tienen a nosotros. Tienen personas con humanidad.
0: El presidente de la ciudad autónoma, Juan Jesús Vivas, ha pedido el auxilio del gobierno de España.
4: Que Ceuta está viviendo una situación absolutamente límite y que pedimos socorro, que pedimos el auxilio del resto de España a través de quien tiene las capacidades ejecutivas, que es el gobierno de la nación, para que atienda lo que ha sido, y todo el mundo reconoce, hasta el propio presidente del gobierno, como un ataque, una vulneración de la integridad territorial de España.
0: No pueden atender en Ceuta las autoridades a los menores ni tampoco a los adultos. No se sabe muy bien cuántos quedan. Cientos de ellos duermen al raso en la playa del trampolín, pero otros se esconden en espigones en el monte, donde pueden, para evitar ser devueltos a Marruecos. Vivas va a ser recibido hoy por el rey Felipe VI en el Palacio de Maribén, en Palma, mientras, según Moncloa, Pedro Sánchez está ultimando en la Marieta, en Lanzarote, una cumbre veraniega con sus ministros de Interior, Defensa y Exteriores para abordar la crisis de Ceuta y resolver las discrepancias que se han producido entre los distintos departamentos a cuenta del papel de los servicios de inteligencia españoles. Y en cuanto a los incendios de las últimas horas en Andalucía, ha quedado ya controlado el de San Roque en Cádiz y siguen trabajando los efectivos del Infoca en uno nuevo que se ha declarado en Lucena del Puerto, en Huelva. Es el 5º incendio en este municipio en tan solo 15 días. El riesgo de incendios aumenta porque aumentan las temperaturas y se activan hoy avisos amarillos por calor en Sevilla, en Huelva, en Jaén, en Córdoba y en Granada. Aquí también, en la comarca de Guadix y Baza, y en la de los Vélez Almanzora, en Almería, la EMET activará avisos por tormentas que pueden ir acompañadas de granizo. Granizo menudo, dice la Agencia Estatal de Meteorología, a partir de las 2 de la tarde. En el resto de Andalucía, los cielos van a estar poco nubosos o despejados. Y vamos ya con el avance de la información del deporte que nos trae Javier Moreno. Buenos días.
5: ¿Qué tal? Buenos días. Victoria del Betis anoche en Dublín frente al actual campeón de la Premier, el Arsenal de Mikel Arteta. 1-3. Buen partido de los de Pellegrini, con golazo de Deosa incluido. El equipo regresa ahora a Sevilla para su siguiente amistoso el sábado en la Cartuja frente al Bormuth. En el duelo andaluz de equipos de segunda, victoria del Cádiz frente al Granada 2-0 con tantos de Vladis y de Álvaro. El Málaga disputa hoy a las 8 un amistoso contra Al Arabi de Doha. El Real Jaén y el Córdoba se enfrentan a la misma hora en el Trofeo del Olivo. Y terminó el europeo de natación artística, 8 medallas para España, 3 platas en las rutinas por equipos. La última ayer en acrobática con la andaluza Marina García Polo en el equipo español.
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0: Un guardia civil ha matado a su expareja en Llanes, en Asturias, también miembro del cuerpo, y ha fallecido después de ser reducido por los compañeros de la víctima, que figuraba en el sistema Biogen. Esta tarde hay convocada una concentración a las puertas del Ayuntamiento de Llanes en repulsa por este nuevo caso, este nuevo crimen machista. Sara de Borja.
7: Laura se encontraba de servicio en el momento del ataque y ha fallecido a consecuencia de los disparos efectuados por su expareja y agente de la Benemérita como ella. La víctima estaba en trámites de divorcio y figuraba en el sistema Biogen. Durante la huida, el agresor hirió a dos agentes, uno de ellos de gravedad, y resultó también herido, muriendo poco después a consecuencia de los disparos recibidos. Fuentes de la investigación señalan que el hombre tenía varios expedientes abiertos por violencia machista y había recibido hace apenas unos días la resolución de separación del servicio. Estaba destinado en Zamora y con el arma retirada por la condena firme de violencia de género que pesaba contra él. Hace unos días se hizo con el arma reglamentaria de un compañero de su cuartel y fue con ella con la que cometió el crimen. La delegación del gobierno en Asturias, el Principado y el Ayuntamiento de Llanes han manifestado su más enérgica condena y rechazo ante este nuevo asesinato por violencia de género y han convocado una concentración en la tarde de hoy ante el consistorio de la localidad donde vivía la víctima con los tres hijos que tenía con el agresor.
0: No ha sido el único crimen machista, lo hemos apuntado al principio, ha ocurrido otro en Murcia y ha sido detenido en Puerto Lumbreras el presunto asesino de su exmujer. La ha matado en un centro comercial de la ciudad. Olga Moya, buenos días.
8: Hola, buenos días. El sospechoso español de 38 años tenía una orden de alejamiento y había sido condenado en firme por violencia machista. Trataba de escapar en autobús a Andalucía en el momento del arresto. La mujer murió degollada en la tienda en la que trabajaba su expareja, que envió un mensaje a un compañero confesando el crimen. Fue este trabajador el que encontró a Gloria, de 44 años, ya muerta, con heridas de arma blanca. La comunidad ha asumido la tutela de la hija de 5 años que compartían víctima y verdugo.
0: En Sevilla, la policía local ha detenido a un hombre que se dirigía con un hacha, dos cuchillos y un pico al domicilio de su expareja, a la que tiene prohibido acercarse por una orden de alejamiento por violencia de género y a la que había amenazado de muerte. A Uxi Contreras, buenos días.
9: Buenos días. La intervención se ha producido entre el grupo de apoyo y reacción de la policía local y agentes de la unidad Diana, especializada en violencia machista. Los agentes atendieron a la víctima, que denunció la presencia de este hombre, un conocido delincuente, cerca de su casa con amenazas de muerte. La policía lo interceptó y encontró las armas que llevaba guardada en la moto, como decimos, dos cuchillos, un hacha y un pico.
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0: 7:08 de la mañana, el Infoca ha trabajado durante toda la noche en dos incendios forestales en Andalucía, uno activo en Lucena del Puerto en Huelva y otro ya controlado en San Roque, Olga, en la provincia de Cádiz.
8: Este nuevo incendio en la localidad onubense se ha declarado en el paraje Santa Catalina. Hasta 75 efectivos por tierra y 9 aeronaves han participado en las labores de extinción, muy complicadas porque este miércoles soplaba el viento a 25 kilómetros por hora con rachas de hasta 40. No hay riesgo para la población, pero sí se han producido daños en fincas agrícolas. Es el segundo en 24 horas y el quinto en tan solo 15 días. Así que el alcalde Álvaro Regidor apunta a que son incendios intencionados.
10: Sospechamos que son intencionados, suelen ser siempre en el mismo paraje y más o menos a la misma hora. Estamos ya trabajando y patrullando para intentar esclarecer los hechos.
8: El incendio de San Roque ha causado daños en una vivienda y ha obligado al desalojo preventivo de una veintena de familias. Hay una quincena de agentes forestales sobre el terreno. La cercanía a unos cables de alta tensión y las altas temperaturas de hasta 38 grados hizo levantar todas las alarmas, pero la rápida respuesta de los efectivos del Infoca ha sido clave para su control. Lo decía Juan Carlos Ruiz Bois, que agradecía en Canal Sur Radio el trabajo del operativo.
11: Pero sí hay que agradecer el esfuerzo del plan Infoca, a todos los bomberos forestales que han participado, al consorcio provincial, a la policía local y a Protección Civil que han participado en esa extinción.
8: El miércoles se ha cerrado en Andalucía con 12 intervenciones, de los que 4 han sido incendios, 7 conatos y un siniestro no forestal.
0: Los ayuntamientos de Moguer en Huelva, Baeza en Jaén, San Roque en Cádiz y varios enclaves de la Alpujarra almeriense y la Axarquía malagueña han decidido prescindir de los fuegos artificiales en sus fiestas, precisamente para evitar incendios.
9: El riesgo de incendio sigue siendo muy alto y el gobierno andaluz ha pedido a los ayuntamientos que suspendan los espectáculos de pirotecnia, y cada vez más municipios lo están haciendo. El alcalde de Moguer, Gustavo Cuellar, asegura que no es una decisión fácil, pero sí necesaria.
12: Creo que pese a la dureza, que a ningún político le gusta tomar una decisión de este tipo, pese a su dureza, creo que también es la más comprensible, y además pidiendo disculpas a la ciudadanía porque se ha podido romper parte de las ilusiones, pero creo que está por encima de la seguridad y la integridad de las personas y de los espacios que nos rodean.
9: Desde la Asociación Española de Pirotecnia, Nicolás Magán ha señalado en Canal Sur Radio que entre 2015 y 2023 la pirotecnia solo fue responsable del 0,02 de la superficie forestal quemada en Andalucía, y recuerda que el 60% de los espectáculos pirotecnios son en verano y esta situación les está haciendo mucho daño.
13: En esta época que se hagan estas declaraciones tan arbitrarias nos está haciendo un daño tremendo, porque la gente está insegura, no contrata porque no sabe realmente si puede contratarlo, y nosotros lo que decimos es que se aclare esto y nos dejen disparar, nos dejen hacer espectáculos allá donde se pueda hacer y en las condiciones de seguridad que ya estamos adoptando hace muchísimos años, que no es de ahora.
0: 2 semanas después de que se declarara el incendio de Burgondo en Ávila, el mayor de la historia de España, con más de 50.000 hectáreas arrasadas, la Junta de Castilla y León ha bajado el índice de gravedad de 2, el nivel máximo, a 1.
8: El anuncio lo ha realizado la Junta de Castilla y León, que explica que esta medida no supone ninguna disminución en los medios que tiene a disposición el operativo, que seguirá trabajando hasta su definitiva extinción. Este fuego, que tiene un perímetro de unos 160 kilómetros, ha arrasado un territorio de gran riqueza medioambiental y paisajística, y llevó en sus jornadas más críticas a desalojar hasta 35.000 personas de 16 municipios y a confinar a más de 10.000 en otros 5.
0: Miramos ya a Ceuta. 7 y 12 minutos, se elevan a 80 los cadáveres recuperados del mar. De momento los médicos forenses han practicado 77 autopsias, pero solo han identificado 2 cuerpos. El Servicio de Criminalística de la Guardia Civil ha enviado las huellas dactilares digitalizadas a Marruecos y ahora está esperando respuesta.
9: A fin de agilizar los procesos, se ha activado el protocolo de víctimas múltiples, el mismo que se aplicó en la Dana o en el accidente de Adamuz, lo que implica la cooperación de los institutos de medicina legal y los cuerpos de seguridad del Estado para que toda la información fluya y que jueces y tribunales puedan avalar la identidad de las víctimas una vez que se tenga e informar a las familias.
0: Una semana después de la entrada masiva de migrantes en Ceuta, la Guardia Civil busca aún a 6.000 que deambulan por la ciudad para devolverlos a Marruecos. El gobierno local sostiene que entraron 80.000 personas, 8.000 más de las contabilizadas por el Ministerio del Interior, y que han sido devueltas ya 73.000.
8: Las fuerzas de seguridad han localizado este miércoles a migrantes escondidos en acantilados de difícil acceso. El presidente ceutí, Juan Vivas, ha reconocido que no saben con exactitud el número de adultos y menores migrantes que quedan o escondidos o deambulando o malviviendo en Ceuta. Y asegura que la situación en la ciudad y la vida de sus vecinos no está normalizada, ni mucho menos.
4: Ceuta está con el alma en vilo. Fue una vulneración de la integridad territorial de España. 80.000 personas, y que quedarán otras 6.000 en Ceuta aproximadamente, pues da la cifra de entrada. Claro, esto es como si en España entraran en un día 50 millones de personas. Y además de eso, la situación no es de normalidad, que siguen estando estas 6.000 personas en Ceuta deambulando sin tener sus necesidades vitales cubiertas. El ánimo de la gente está muy tocado.
0: Delegación del gobierno está acondicionando una explanada próxima a la playa del Trampolín, donde están acampados cerca de 1 millar de migrantes, principalmente subsaharianos, para atender necesidades de este colectivo. Y en cuanto a los menores no acompañados, el Ejecutivo ceutí atiende ya 1.200, pero calculan que quedan aún muchos más por las calles. La ministra de Juventud e Infancia, Sira Rego, viajará mañana viernes a la ciudad autónoma para reunirse con el gobierno ceutí y abordar la acogida de los niños, niñas y adolescentes. adolescentes migrantes no acompañados.
9: El gobierno ha advertido a las comunidades autónomas que la Fiscalía de Menores actuará de oficio si se niega a acoger a los menores migrantes de Ceuta y les recuerda que tienen la obligación legal de darles atención. El delegado del gobierno en la ciudad autónoma, Miguel Ángel Pérez Triano, lanzaba esta advertencia a los gobiernos autonómicos.
14: Bueno, entonces tendrá que actuar de oficio Fiscalía de Menores. Evidentemente, la ley tiene que cumplirse, pero aquí todo el mundo tiene la misma preocupación. El Partido Popular y Vox siempre han estado en contra de la ley que permite este reparto.
9: Y el vicepresidente primero, Carlos Cuerpo, decía que la atención a menores no acompañados es una obligación legal y vinculante y advierte de conflictos judiciales.
15: Aquí se trata de cumplir la ley y es lo que espero que haga todo el mundo que tenga algún tipo de responsabilidad, ya sea al frente de una comunidad autónoma o al frente del gobierno. Espero que no tengamos que entrar en ningún tipo de conflicto, en este caso jurídico o judicial.
9: Desde el PP, Alma Ezcurra ha defendido que la respuesta a esta crisis pasa por aplicar los mecanismos previstos en la legislación vigente, como la reagrupación familiar o el retorno de los menores a los servicios sociales de sus países de origen, y ha puesto el acento en la diferencia y planteamiento entre PP y Vox.
16: El señor Abascal es libre de expresar sus opiniones y sus ideas políticas como lo estime oportuno. Nosotros no nos expresamos en esos términos y no lo vamos a hacer nunca. Pero somos igualmente contundentes con la denuncia de esta situación y con la petición de responsabilidades al gobierno, y creemos que hay mecanismos y formas de resolver esta crisis, desde luego, que están muy lejos y son mucho mejores de la forma en la que lo ha resuelto el gobierno.
9: Y el PNV rechaza que los menores llegados a Ceuta lleguen al País Vasco. La consejera Nerea Melgosa dice que no es razonable separarlos de sus familiares.
0: Aquí en Andalucía, cuenta con 224 centros de protección de menores que están completamente llenos, con más de 2.600 acogidos. Pero el gobierno central estableció hace poco más de un mes que la capacidad ordinaria de nuestra comunidad es de 3.009 plazas, por delante de Cataluña, la que asignó 2.800, y Madrid con 2.400.
8: El vicepresidente segundo de la Junta y líder regional de Vox, Manuel Gavira, ha asegurado en X que Andalucía se va a oponer a todo reparto de menas que plantee el gobierno de Sánchez.
0: Gavira ha avanzado que Andalucía mantendrá el mismo comportamiento que el resto de gobiernos donde esté Vox, y la líder del PSOE andaluz, María Jesús Montero, ha reclamado al gobierno de Juanma Moreno que esté a la altura ante la crisis migratoria en Ceuta y que cumpla la ley garantizando la atención a los menores desprotegidos que lo necesiten. En un mensaje publicado también en X, la líder socialista ha subrayado que España ha expresado su orgullo por la gestión del gobierno central al considerar que ha afrontado esta situación crítica con inteligencia y sensibilidad, situando siempre la vida y la dignidad humana por encima de cualquier otra consideración. Y la Audiencia Nacional, en el terreno judicial, ha pedido a la Guardia Civil si tenía información que pudiera alertar sobre la entrada masiva de migrantes en Ceuta, y también solicita datos sobre el operativo de rescate. Carmen Márquez.
17: La jueza María Tardón quiere saber si hubo indicios o información en los días previos a la llegada masiva de personas de Ceuta, datos que alertasen de que algo así se iba a producir. La investigación parte de una denuncia del partido Justitia Europa, en la que se pedía al tribunal que investigase delitos contra la seguridad del Estado y de favorecimiento de la inmigración ilegal y tráfico de personas, entre otros. El gobierno central ha negado que existiese tal información. El CNI mantiene no alertó de una llegada masiva. La magistrada de la Audiencia Nacional también ha solicitado a la Guardia Civil información del rescate de personas y datos de los fallecidos.
0: Entre tanto, la justicia marroquí procesa ya 86 personas por su presunta implicación en la entrada masiva de migrantes a Ceuta. Sara de Borja.
18: Un tribunal de Tetuán ha procesado a una treintena de personas, entre ellas 5 menores, por violencia y otros delitos durante los cruces hacia Ceuta, según la Asociación Marroquí de Derechos Humanos. Los 5 menores detenidos han sido trasladados a un centro de protección de la infancia en las afueras de Rabat. Los mayores de edad han sido acusados de rebelión, uso de armas, violencia contra la policía y daños a bienes públicos, así como organizar cruces irregulares por la frontera de Castillejos a Ceuta. Ante la justicia de Nador han sido llevadas otro medio centenar de personas por los mismos incidentes. Sin embargo, las autoridades marroquíes no proporcionan información oficial sobre el número de detenidos.
0: Desde Moncloa han informado en las últimas horas de que Pedro Sánchez, desde el sábado de vacaciones en la Mareta, en Lanzarote, está preparando una cumbre veraniega que va a celebrar en los próximos días con los ministros del Interior, Defensa y Exteriores para abordar la crisis de Ceuta y la brecha que habría provocado en el seno del Ejecutivo a cuenta de los avisos avisos o no al gobierno por parte del CNI.
9: La titular de Defensa apoya el trabajo de los agentes del Centro Nacional de Inteligencia que dependen de Marlaska, como recordó Robles. El titular de Interior ha respaldado en las últimas horas el trabajo del CNI, aunque ha vuelto a reiterar, como hizo el pasado martes, que por Moncloa no circuló ni un solo informe de aviso. Por otro lado, Álvarez ha exculpado a Marruecos de cualquier responsabilidad en la llegada masiva, mientras Margarita Robles ha sido la única ministra que ha roto la diplomacia española al apuntar de forma velada hacia Rabat como responsable de lo ocurrido.
0: El Partido Popular ha pedido habilitar el Senado en agosto para celebrar varias comisiones parlamentarias sobre la crisis migratoria de Ceuta. Los populares quieren que comparezcan los ministros de Interior, Defensa y Exteriores. Reclaman además que la presidenta del Congreso, Francina Armengol, haga lo propio en la Cámara Baja. Carmen.
7: El Partido Popular no quiere perder tiempo, por eso quiere poner en marcha ya, en agosto, comisiones parlamentarias para que los ministros Fernando Grande Marlaska, Margarita Robles y José Manuel Álvarez expliquen la actuación del gobierno en la crisis de Ceuta. El PP tiene mayoría absoluta en el Senado y va a promover que también pasen por esta Cámara la directora del CNI, Esperanza Casteleiro, y el director del Gabinete de Presidencia, Diego Rubio, para que expliquen dos puntos claves. Por un lado, si manejaban informaciones previas de que esta entrada masiva podía ocurrir, y por otro, el cese fulminante de la funcionaria de Seguridad Nacional que ofreció la primera cifra de inmigrantes.
0: Y la Eurocámara ha celebrado hoy jueves un debate extraordinario impulsado por el PP sobre la crisis de Ceuta, una sesión en la que van a participar el comisario europeo de Interior y Migración, Magnus Brunner, y el presidente de la ciudad autónoma. Es un encuentro que se va a celebrar por vía telemática. También han sido invitados el ministro del Interior, Grande Marlaska, y la ministra de Migraciones, Elma Saiz, aunque por el momento no han confirmado su asistencia. Y Felipe VI va a recibir este jueves al presidente de Ceuta, Juan Vivas, en el Palacio de Maribén, en Palma, para analizar también esa crisis migratoria que ha sufrido la ciudad autónoma.
9: Según ha informado la Casa Real, la reunión se celebrará a las 6 de la tarde, pocas horas antes de que el jefe del Estado inicie su viaje a Colombia para la toma de posesión del nuevo presidente. El rey ha seguido durante estos días con preocupación la situación vivida en Ceuta y ha mantenido conversaciones telefónicas con su presidente. El pasado 1 de agosto expresó además su preocupación e indignación por los graves acontecimientos ocurridos en Ceuta y también en Melilla. En un comunicado difundido por Casa Real, la Moncloa señaló que el Estado debía velar por la seguridad de las ciudades autónomas y evitar que estos hechos vuelvan a repetirse.
0: La Zarzuela en ese caso envió ese comunicado. Al igual que hizo el pasado martes Sumar, este miércoles Podemos ha pedido que se expulse a Marruecos de la Organización del Mundial 2030 al considerar al país una dictadura que atenta contra la soberanía de España tras la crisis migratoria en Ceuta. En este sentido, el coportavoz de los morados, Pablo Fernández, ha expresado en las redes sociales que España debe organizar el torneo solo con Portugal y que, en su opinión, Marruecos no debería ni siquiera jugar la competición, al igual decía que todas las dictaduras. Marruecos, añadía, no respeta los derechos humanos y lo ha responsabilizado de los muertos en una operación política orquestada contra España. El diario británico The Times ha publicado este miércoles que el presidente de la FIFA, Gianni Infantino, ha ofrecido a Marruecos albergar la final del Mundial de 2030 a cambio de recibir apoyos para mantenerse en el cargo. Pero la FIFA ha salido al paso diciendo que es falso y engañoso afirmar que Infantino haya hecho esa promesa en relación con la sede de la final de la Copa del Mundo de la FIFA 2030. 7:23.
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0: Este miércoles ha comenzado en Sevilla un plan de choque en los arrozales para combatir la propagación de los mosquitos transmisores del virus del Nilo. Se va a actuar durante 10 días en más de 6.000 hectáreas. Pilar González.
19: La Diputación de Sevilla intensifica los tratamientos contra los mosquitos adultos en los arrozales. Lo hace por aire, con avionetas, expandiendo biocidas en los arrozales de 6 municipios. Se ha empezado por la Puebla del Río, como explica el responsable de estos trabajos, José Antonio Valero, de la empresa Trasactec.
20: Vamos a seguir río arriba por toda la margen derecha y después iremos tratando por la margen izquierda. Todo esto está combinado con tratamientos terrestres, larvicidas, y queremos romper el ciclo biológico del insecto.
19: Además, los equipos de tierra siguen aplicando tratamientos contra los mosquitos adultos en zonas de vegetación y siguen los trabajos que comenzaron a principios de primavera contra las larvas. En la actualidad hay 20 municipios en alerta en toda Andalucía, 17 en la provincia de Sevilla.
0: Paralelamente a los trabajos de campo, también se investiga en laboratorio. La Estación Biológica de Doñana desarrolla un estudio sobre alteraciones genéticas detectadas en los mosquitos y que aumentan su resistencia a los insecticidas, Pilar.
19: El Consejo Superior de Investigaciones Científicas ha detectado genes de resistencia a insecticidas en el mosquito común, pero no en la especie que nace en los arrozales, como ha señalado a Canal Sur Televisión el profesor del CSIF, Jordi Figuerola.
2: Hemos detectado en varias localidades de las provincias de Sevilla, Huelva y Cádiz, zonas donde se detectan mosquitos que tienen genes de resistencia, que a las dosis normales de insecticida, esos mosquitos son capaces de sobrevivir en una mayor proporción. Y desde los arrozales no hemos detectado de momento ningún gen de resistencia.
19: Si se demuestra que aumenta la supervivencia, la solución es cambiar de insecticida cada año, alternar uno y otro. Además, este año también se investigan por qué los síntomas en las personas infectadas son tan diferentes. De momento hay 12 casos leves de un total de 17, aunque un hombre de 83 años ha fallecido en dos hermanas.
0: El accidente ferroviario de Adamuz y el tren de Borrás de los días posteriores generaron un impacto negativo en Córdoba que supera los 100 millones de euros. Sonia Rodríguez.
21: Esta cifra, 100 millones de euros, es fruto de un estudio realizado a petición del Ayuntamiento de Córdoba. El diagnóstico refleja un desplome del 22,7% en las pernoctaciones del turismo nacional en enero y febrero, con unas pérdidas directas de ingresos hoteleros de 1,29 millones de euros. También caídas en la facturación hostelera de entre el 40 y el 50%. Córdoba fue la segunda gran ciudad española con mayor caída, muy por encima de Sevilla o Málaga, debido a su mayor dependencia de la conexión de alta velocidad, interrumpida por el trágico accidente de Adamuz.
0: Y duro golpe para el narcotráfico en nuestro país. La Policía Nacional ha desarticulado en Barcelona el primer laboratorio de metanfetamina de España. Se ha hallado 800 kilos de meta cristalizada que se distribuía por toda España y Europa. La droga ha llegado desde Guadalajara, en México, lo que indica que pertenece al cártel de Jalisco. Hay 13 detenidos y 12 están ya en la cárcel. Carlos López.
22: Es la primera vez que se desarticula un laboratorio de metanfetamina en territorio nacional. La organización criminal introducía la meta camuflada entre botellas de extracto de vainilla. Una vez llegaba a España, se cristalizaba en el laboratorio por ciudadanos mexicanos y colombianos. Entre los detenidos también hay 4 españoles, 2 de ellos empresarios. La inspectora Paula de la Udico, jefa de la operación, explica el proceso.
23: Esta metanfetamina venía disuelta y aquí en España tenían un laboratorio donde hacían la última fase, la cristalización y la purificación. Son personas que vienen a cocinar y se van.
22: Todo indica que la organización pertenece al cártel de Jalisco.
23: En este caso, una de las personas era perteneciente al cártel de Jalisco, confirmado. Y por otros indicios de la operación, como que la droga venía de Guadalajara, de México, muchas de las personas eran de Guadalajara y la pertenencia de uno de los detenidos del cártel, pues pensamos que estaba relacionado con este cártel.
22: La Policía Nacional ha contado con la colaboración de la Oficina Francesa Antinarcóticos.
0: Y la Guardia Civil ha intervenido más de 21 toneladas de cocaína y ha desarticulado una organización que operaba en los principales puertos de España y Ecuador, entre ellos el de Málaga y el de Algeciras. Hay 8 detenidos. Esa operación Mondragón comenzó hace 2 años y se han llevado también registros en Sevilla, Cádiz, Alicante y La Rioja. Se ha incautado 1 millón de euros en efectivo en la localidad de Arnedo. Además, se han bloqueado varias propiedades, vehículos y productos financieros. Y 2 hombres han sido detenidos en Málaga y se busca a un tercero que está en busca y captura. Los 3 están acusados de secuestrar, torturar y robar a un ciudadano yemení en Torrox Costa. Raquel Ruiz.
24: La víctima fue abordada por los acusados, que lo introdujeron en un vehículo para trasladarlo a una zona despoblada conocida como Pago de la Dehesa. Allí lo retuvieron contra su voluntad, lo amenazaron de muerte apuntándole con un arma de fuego y le dieron una paliza para finalmente sustraerle una importante suma de dinero. Según la Guardia Civil, tras la agresión que se produjo a finales de mayo en Torrox Costa, abandonaron a este hombre yemení en un descampado, desde donde pudo desplazarse hasta una gasolinera próxima para pedir auxilio. 2 de los sospechosos ya han sido localizados y detenidos por los Mossos de Escuadra en Barcelona, mientras que un tercero sigue huido.
0: Y nos quedamos en Málaga y han multado a una pareja que fue pillada y grabada manteniendo relaciones sexuales mientras conducían por la A7 a la altura de Marbella, una vía además muy concurrida y más en estas fechas. El vídeo se viralizó en las redes, la Guardia Civil estaba sobre la pista porque la escena fue grabada a plena luz del día cuando la pareja mantenía relaciones sexuales en plena marcha del vehículo. La Guardia Civil comenzó la investigación, le llevó al turismo donde viajaba la fogosa pareja. Tras localizar el coche, lograron averiguar la identidad del conductor y de la copiloto. Se trata de una pareja de turistas que había alquilado ese coche para pasar unos días de vacaciones y de placer en la Costa del Sol.

0: Son las 7:30 de la mañana.
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0: Y con Olga Moya y Auxi Contreras repasamos en titulares lo más destacado de la actualidad de este jueves 6 de agosto.
2: Dos mujeres han sido asesinadas este miércoles por sus exparejas. Los dos agresores tenían condenas por violencia machista. La primera, de 44 años, ha sido degollada en Murcia, la segunda, de 50, en Llanes, en Asturias. Fue tiroteada por su marido. Ambos eran guardias civiles.
3: El Infoca trabaja esta noche en dos incendios forestales, uno activo en Lucena del Puerto, en Huelva, y otro ya controlado en San Roque, Cádiz. El de Lucena es el segundo en 24 horas y el quinto en 15 días, lo que lleva al alcalde a sospechar que son intencionados.
2: Suben a 80 los cadáveres recuperados del mar en Ceuta. A última hora del día se ha realizado el levantamiento de otro fallecido. De momento, los médicos forenses han practicado 77 autopsias, pero solo han identificado dos cuerpos.
3: Felipe VI recibirá hoy en Palma al presidente de Ceuta. Pedro Sánchez prepara ya una cumbre veraniega para abordar la crisis con los ministros de Interior, Exteriores y Defensa, tras las discrepancias entre los distintos departamentos a cuenta del papel del CNI.
2: Ha comenzado en Sevilla la fumigación de los arrozales para combatir la propagación de los mosquitos transmisores del virus del Nilo. Se va a actuar durante 10 días en más de 6.000 hectáreas de 6 municipios.
3: Duro golpe al narcotráfico en dos operaciones. Se ha desmantelado en Barcelona el primer laboratorio de metanfetamina en España y se ha desarticulado una organización que introducía cocaína por los principales puertos, entre ellos los de Málaga y Algeciras.
2: En cuanto al tiempo, Córdoba, Granada, Jaén, Huelva y Sevilla están hoy en aviso amarillo por calor. Almería y las cuencas granadinas de Guadix y Baza están avisadas de tormentas con granizo. Suben las temperaturas en la mitad occidental, bajan en la vertiente mediterránea. Los vientos soplan variables de levante en el litoral mediterráneo y de poniente en el estrecho.
0: El Infoca acaba de actualizar información en torno a ese incendio forestal de Lucena del Puerto en Huelva, del que venimos hablando. El quinto, además, que se ha producido en los últimos 15 días. Dice: madrugada de intenso trabajo marcado por el fuerte viento en la zona. La superficie afectada es de pinar y matorral. Allí hay una treintena de bomberos forestales, de miembros del Infoca, luchando contra las llamas. Suponemos que a partir de ahora, en unos minutos, al amanecer, se incorporarán medios aéreos de nuevo a este incendio en Lucena del Puerto, del que les iremos informando aquí en Canal Sur Radio. Pero ahora, 7:33, le echamos un vistazo, como siempre a esta hora, a la prensa, a los periódicos de este jueves, a sus portadas. Empezamos con los periódicos, con las cabeceras de tirada nacional, Olga.
2: Cabeceras que llevan también en primera hoy como más destacado el asunto de Ceuta. La acogida de menores pone a prueba las alianzas de Partido Popular y Vox, así titula El País. Los dirigentes autonómicos de Feijóo cumplirán la ley que obliga al reparto de los menores inmigrantes, dice este periódico. Y también señala la doble cara en Ceuta, dice: hay vecinos que ayudan a los adolescentes y también hay patrullas armadas con palos contra los inmigrantes. En ABC, la Guardia Civil investiga el riesgo real de otro asalto en Ceuta y señala este periódico que Vox esgrime el pacto firmado con Juanma Moreno y adelanta que Andalucía se negará al reparto de los menores que prepara el gobierno. La Razón lleva una encuesta, dice que el 69,3% de los encuestados cree que Marruecos chantajea a Sánchez. Dice que la mayoría de los votantes socialistas se alinea con Sánchez, pero que uno de cada tres respalda tesis contrarias. Y El Mundo trae una foto de portada en la que se ve a inmigrantes, pues todos aseándose como pueden en el patio de una casa. Dice: ducha y comida para los menores en la casa de Sabab. Destaca que el rey cita al presidente de Ceuta por la crisis, pero también lleva este otro titular como destacado: el efecto de la regularización distorsiona los datos de empleo y genera dudas a los expertos. Agentes sociales y gobierno observan varias alteraciones estadísticas porque dicen que ya hay más fijos discontinuos inactivos que activos. En lo que se refiere a la prensa andaluza, el Sur de Málaga titula así: alertan de que el 80% de los jabalíes urbanos portan enfermedades infecciosas. Yo no sabía que había jabalíes urbanos. Sí, sí que alguna vez se metían.
0: Bueno, yo creo que si ya los empadronan cuando ya hay alguna incursión más habitual. Ocurrió, bueno, cuando se detectaron, ¿no?, esos casos de jabalíes infectados en Barcelona, que eran, bueno, vivían en los jardines o en el parque, ¿no?, de la propia, sí, el propio campus basura, universitario, ¿no? Entiendo que se referirá a esto con los jabalíes, bueno, jabalíes urbanos.
2: Pues el sur de Málaga dice que mucho cuidado con estos animales, que no se acerquen, que no les den de comer, tienen patógenos como la hepatitis E y la salmonela, y que pueden llegar a pasar a los humanos a través del contacto con las heces en los parques. También dice que la feria ya se abre paso en la calle Larios. En Huelva información, Huelva registra un verano con menos temperatura que hace 4 años. Van al revés que el resto, por así decirlo.
0: Bueno, hoy cambian las tornas, porque Huelva está también entre esas provincias en las que hoy se activa el aviso amarillo, pero bueno, de momento por la media parece que este verano están disfrutando los onubenses de un verano algo más fresquito.
2: Dice que es el de menos temperatura que hace 4 años. Y la foto de portada es para el incendio de Lucena del Puerto, dice: Lucena se ahoga con el quinto incendio en 15 días. En Ideal de Granada, la costa pone en pie los invernaderos que tiró el temporal sin que lleguen las ayudas. Gobierno y Junta lanzaron líneas de financiación que no están a tiempo para el inicio de la campaña. El Ideal de Jaén, también con temas de todo lo que se estropeó, todo lo que destrozó las borrascas, el temporal, dice: pasarelas en el río Borosa, un helicóptero traslada las estructuras tras los daños durante las borrascas. En Diario Córdoba, el corte del AVE y las borrascas dejan 100 millones de pérdidas. Parece que todos han puesto de acuerdo para hablar de lo que pasó en invierno. Un estudio encargado por el ayuntamiento cuantifica el impacto en Córdoba del accidente de Adamuz y de los temporales de invierno. Esos 100 millones de pérdidas. En Diario de Cádiz, la burocracia retrasa los grandes proyectos de pisos públicos en Cádiz. En el Diario de Sevilla, Sanz, el alcalde, reclama ahora a Vox que se implante la tasa turística en Sevilla, y el PSOE considera llamativo que se reabra el debate con el nuevo consejero. Y en Ideal de Almería, por último, hallan arrecifes de coral fósiles que datan de hace 6,5 millones de años en Almería.
0: También están últimamente los periódicos destacando hallazgos de hace muchísimos millones de años. Estarán excavando un poquito más adentro. Gracias, Olga. 7:37 minutos de la mañana. Continuamos aquí en la mañana de Andalucía de Canal Sur Radio con más noticias de este jueves.
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0: Siete y 7:39 minutos de la mañana. El Teatro Isabel la Católica de Granada acogía este pasado miércoles la capilla ardiente del guitarrista flamenco Pepe Habichuela, que falleció el martes en Madrid. El ayuntamiento va a reconocer al artista granadino con la medalla de oro de la ciudad a título póstumo. Carlos López.
7: José Antonio Carmona Carmona, Pepe Habichuela, ha sido uno de los grandes maestros de la guitarra flamenca. Nació en una cueva del Sacromonte y desde allí se marchó en la década de los 60 a Madrid, con una trayectoria artística de más de 6 décadas. Ha acompañado a las mayores figuras del flamenco, desde Camaró hasta Juanito Valderrama, Pepe Marchena y sobre todo Enrique Morente, uno de los grandes músicos que han aportado nuevas armonías al sonido flamenco, impulsor del grupo Ketama, formado por sus sobrinos y su hijo José Mi Carmona, que hoy lo recordaba así.
8: Estos momentos son bastante duros. Además, mi padre es una persona que es muy querida y que nos ha enseñado a todos la música, la vida, un hombre con un buen humor y hasta el final, hasta con arte y la verdad que un ser único.
7: Han sido numerosos los reconocimientos, también desde el Ayuntamiento de Granada, que le reconocerá su trayectoria y su figura con la concesión de la Medalla de Oro al Mérito de la Ciudad, porque como él mismo se definía, siempre ha sido un gitanito de Granada feliz.
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0: y soluciones en la nube para reforzar la seguridad y la analítica de datos. Este impulso inicial facilitó la simplificación de la gestión informática e introdujo proyectos vinculados a la industria 4.0, como la sensorización de fábricas, el uso de Internet de las cosas y la aplicación de la inteligencia artificial para obtener una radiografía precisa de sus operaciones globales. En la actualidad, Cosentino se posiciona como un claro ejemplo de Frontier Fred.
1: Y 13 cada 4 vecinos en la zona norte de la provincia de Córdoba beben agua embotellada por miedo a la contaminación. Han pasado 3 años desde que estallara una de las peores crisis hídricas en Andalucía, que dejó a 80.000 vecinos sin agua potable. Elena Colchero.
2: Según un informe de la Universidad Complutense de Madrid, difundido por la plataforma Unidos por el Agua, más del 75% de los vecinos se niega a beber agua del grifo. La herencia del trauma sigue viva en los 28 municipios del Alto Guadiato y Los Pedroches. Localidades como Pozo Blanco, Peñarroya o Añora comparten el mismo sistema de abastecimiento, Sierra Bollera y La Colada. Allí 80.000 personas recuerdan bien la pesadilla que arrancó en abril de 2023. Estuvieron un año entero cargando garrafas desde camiones cisterna por la contaminación del agua. Aunque las lluvias devolvieron la potabilidad un año después, en 2024, el miedo aún persiste. Miguel Aparicio es el portavoz de la plataforma Unidos por el Agua.
3: Seguimos con el problema, entonces lo que tenemos es que si no hay soluciones, se vuelve a repetir, pues otra cola con garrafas de plástico reutilizadas y en unas colas que nos retrotraen a hace muchísimos años. Entonces nuestro lamento, nuestra tristeza es que las soluciones que se dan hoy por hoy no sirven para nada.
2: Los vecinos exigen soluciones definitivas, como construir una planta potabilizadora en el embalse de La Colada.
1: Hoy en muchos puntos de Andalucía se van a rozar los 39-40 grados y las empresas del dulce navideño de la provincia de Jaén ya están a pleno rendimiento porque las grandes superficies comerciales les han adelantado los pedidos. Este año los mantecados, nos dicen, van a estar a la venta a finales de septiembre. Alfonso Miranda.
4: Por eso las cadenas de envasado llevan sin parar desde que comenzase julio, porque aquí el verano es para hacer mantecados por la exigencia de las grandes superficies comerciales. Rafael Mellado es el director de la planta de 1880 y Doña Jimena en Alcaudete.
5: Todos los trabajadores decían, bueno, es que este negocio está haciendo mantecado, ¿no? No, se queda un poco raro, suena raro, pero si no, no empezamos antes cada vez. Pero las grandes cadenas de superficies quieren los polvorones y los turrones, los quieren antes y tenemos que adelantar la fabricación para poder llegar a tiempo a servir la cantidad tan grande que pide.
4: Solo en esta planta de Codete van a salir este año 1.400.000 kilos de mantecados, un 18% más que el año pasado, y en septiembre van a estar haciendo dulces navideños mañana, tarde y noche.
5: Este año hemos sacado 3 novedades fundamentales: un mantecado de mantequilla de la marca, nuestra marca Doña Jimena, hemos sacado un polvorón de estilo Dubai de la marca El Lobo, y también hemos sacado unos turrones y chocolates de la marca El Lobo y 1880 con temachá, sabor temachá.
4: Los españoles nos vamos a comer este año 7 de cada 10 kilos de dulces navideños de esta marca. El resto va para Sudamérica y Centro Europa. Sí, pues.

0: Bueno, pues aún queda, ¿eh? Aún queda mucho para la Navidad, para lo que queda nada. Menos de una semana es para el eclipse solar del 12 de agosto y el primer corredor de astroturismo del mundo bajo la certificación de reservas Starlight une 4 comarcas de la provincia de Jaén. En esos 6.000 kilómetros cuadrados hay 3 sitios privilegiados para ver este acontecimiento astronómico prácticamente al 100%, Eva López.
1: La reserva Starlight de la Sierra de Segura permite verlo al 98%. El Parque Astronómico de los Llanos en Alcalá la Real ofrecerá el eclipse solar al 96% con sesiones guiadas y regalo de gafas de seguridad. En la capital, el visor del Instituto Geológico Nacional identifica como ubicaciones favorables el Parque del Boulevard, el Parque de la Ciudad de los Niños y el inicio de la Vía Verde. Mercedes Barranco, técnico de ATSUR.
2: El objetivo del corredor astronómico no solo es aprovechar estos eventos científicos extraordinarios para acercar la astronomía a la ciudadanía, sino que nuestro objetivo es que concienciar a las personas que viven en el territorio de que vivimos en territorios extraordinarios y excepcionales a nivel mundial.
1: La web nos recuerda que el máximo del eclipse en Jaén está previsto sobre las 8:37 de la tarde, una oportunidad que no se va a repetir en 50.

años y que coincide con la lluvia de estrellas de San Lorenzo, las Perseidas. Todo un acontecimiento para conectar con las estrellas de las que salimos hace millones de años.

0: Astrofísicos andaluces han intentado observar este miércoles el impacto en la Luna de la parte delantera de un cohete lanzado por la compañía SpaceX del norteamericano Elon Musk. Estos impactos son oportunidades para estudiar la formación de cráteres con la vista puesta en futuros asentamientos humanos en la Luna. Fernando Silva.
1: Los investigadores no han podido captar el impacto con ninguna de las tres cámaras dispuestas en el observatorio de Calar Alto en Almería. Una de las hipótesis es que el impacto haya podido producirse en la cara oculta de la Luna. Sí tienen una certeza: las visitas humanas a la Luna van a generar cada vez más basura espacial y eso exige asumir responsabilidades. Javier Peralta, astrofísico algecireño.
2: Cada vez más importante que empecemos a acordar y a seguir y a obedecer pues normas internacionales sobre qué hacer con estos objetos una vez que terminan su misión y quién es el responsable en el caso de que acaben provocando pues un impacto como este.
1: Ahora esperan los resultados que puedan obtener una vez puedan procesar todos los datos recogidos durante el tiempo que han tomado imágenes.
0: A Huesca, a Granada, las últimas excavaciones arqueológicas han sacado a la luz restos de mastodontes del Plioceno, es decir, con una antigüedad cercana a los 4 millones de años. Es uno de los principales enclaves mundiales de este periodo histórico o prehistórico. Jesús Toral.
3: Eran mamíferos gigantescos parecidos a los elefantes. Hace 4 millones de años, los mastodontes convivían con rinocerontes y ciervos en la zona de Huéscar gracias a un gran lago en la cercana Baza y a un clima tropical que convertía la zona en un paraíso para los animales. Lo sabemos gracias a la segunda campaña recién acabada en el yacimiento arqueológico del Canal de San Clemente, donde 28 investigadores han recuperado 350 registros paleontológicos. Entre ellos, muchos de animales, como explica el responsable del proyecto, Bienvenido Martínez.
4: Aquí en el sur de la península ibérica, lo que se manifiesta un clima de tipo tropical, subtropical. Estamos ante uno de los lugares más idílicos de todo el continente, ¿no? Y abundaban los elefantes primitivos, en este caso mastodontes de la especie Anancus arvernensis. También hemos encontrado restos de rinocerontes, de ciervos y de bóvidos.
3: Con un presupuesto de 29.000 euros se han localizado dientes de roedores que ayudarán a datar con precisión el yacimiento.
0: Cocinando recuerdos es el título de un recetario cargado de sabiduría popular en el que los mayores de una residencia de San Fernando han compartido el cariño de años preparando platos para sus seres queridos. Teresa Iribarren.
5: El libro recoge los platos de las personas mayores con sus trucos, recomendaciones, las recetas que no olvidan ni Lola, ni Francisco, ni Elisa.
6: Yo hacía la olla de comida y venían todos mis hijos con los cacharros de tapia de buey a coger comida. Cuando hacía menudo, hacía berza, hacía papa con soco.
7: Cada uno ha sacado lo mejor que ha hecho en su casa. A mí, por ejemplo, me gustaba hacer pudding.
8: La cocina es una cosa que pasa de generación en generación, de abuelos a padres, de padres a hijos.
5: Ahora Cruz Roja lo ha plasmado en un recetario disponible online, pero sobre todo es un homenaje a los mayores de su residencia en San Fernando, como ha explicado su directora, Erika Aragón.
9: Eso de cocinando con recuerdo, pues sirve tanto para ellos sentirse escuchados como evocar recuerdos, el sentarse en una mesa, los familiares, y poder transmitirnos esa cocina y qué es lo que a ellos les gusta para poder nosotros elaborarlo aquí en la cocina del centro y que con eso ellos pues se sientan más felices.
5: Es un libro, un legado de un cariño alimentado en tres fogones que perdurará para siempre.

ya que nos hemos puesto melancólicos, recordamos que hoy se cumplen 30 años del último concierto de Los Ramones. ¡Ay! Un 6 de agosto de 1996, el grupo de rock estadounidense se subió por última vez a un escenario, fue en el Palace de Los Ángeles.

0: actualidad del deporte que nos trae Javier Moreno. Buenos días.
1: Hola, buenos días. Victoria del Betis anoche en Dublín frente al actual campeón de la Premier, el Arsenal de Mikel Arteta. 1-3, buen partido de los de Pellegrini con goles de Riquelme a la salida de un córner y de Deosa y Fornals con disparos desde fuera del área. Lució el brazalete de capitán, el lateral derecho Héctor Bellerín, por su pasado en el equipo inglés.
2: Sí, la verdad que sí, ha sido muy bonito poder disfrutar de este tipo de partidos en los que son entretenidos, el balón y el control del partido está repartido, tenemos oportunidades para los dos equipos a veces los partidos, aunque sean de pretemporada, son difíciles de disfrutar, ¿no? Como hablaba esta mañana, cuando no tienes el balón, pero el equipo ha hecho un gran partido, me ha gustado mucho la solidaridad y la comunicación del equipo, sobre todo en defensa, en la primera parte, que ellos nos han propuesto muchos problemas, se han solventado bien y muy efectivos de cara a portería, así que creo que muchas cosas positivas en este partido.
1: El equipo regresa a Sevilla para su siguiente amistoso el sábado en la Cartuja frente al Bournemouth. Juega el sábado también en el Bella Arena de Leverkusen el Sevilla. Luis García Plaza, el entrenador, ha hablado sobre los objetivos en los medios del club, muy realista de acuerdo a la situación actual del equipo.
3: Nosotros tenemos que intentar no sufrir. Con no sufrir, creo que es un paso adelante. O sea, hay que saber cómo es la plantilla, las limitaciones que hay, todos los jugadores libres. Es una situación, o sea, si alguien hemos tenido que vender jugadores para poder inscribir. La gente que yo, por lo menos, nunca irán de mí ese discurso. Y a mí, yo soy realista y el día que me diga, mister, hay que luchar por Europa, el primero, lo diré. O sea, el objetivo es jugar Champions o jugar Europa League o hacer algo, ganar la Copa del Rey. ¿Por qué no? Es así. Pero ahora mismo lo más importante es no padecer como hemos padecido estos dos años. Y para eso necesitamos a la gente.
1: Y sobre el liderazgo de la plantilla, que de momento ha confiado a Quique Salas y a Suazo.
3: Yo les dije el otro día que yo nombraba a dos capitanes, ¿vale? Incluso nombraré a un tercero cuando termine el mercado. Yo he nombrado a Quique y a Gaby como capitanes, a los dos. Nombraré a otro cuando termine el mercado, el día 31, ¿vale? Y ellos elegirán a otros tres. Creo que Quique tiene que darnos ese paso adelante ya. Es un chaval que yo estoy súper contento con él, pero representa mucho, muchas cosas que queremos: canterano, implicación, humildad, ganas de aprender, ganas de mejorar. Creo que es un chico que para mí representa muchos valores.
1: En los equipos de segunda división, amistoso ayer entre el Cádiz y el Granada, victoria para el equipo amarillo 2-0 con tantos de Vladis y de Álvaro. A pesar de la derrota, satisfecho con el trabajo en conjunto de la pretemporada, el entrenador granadinista Pacheta.
4: Sabíamos que hoy nos tocaba esto. Creo que hemos estado francamente con la actitud que tenemos que afrontar los partidos, con la concentración que tenemos que tener los partidos. Nos han ganado, pero me voy muy satisfecho de los 5 días que hemos trabajado. Mañana y tarde hemos cargado mucho y sabíamos lo pesados que podíamos estar hoy. Entonces va todo en orden. Nos vamos prácticamente sin lesiones, a excepción de la de Pau, pero nos vamos estos días sin lesiones y con la gente cargando mucho, lo cual es fantástico para llegar al principio de liga en buenas condiciones.
1: Y ahora a pensar en la liga, reconociendo eso sí el buen trabajo que hizo el Cádiz.
4: Va llegando, estamos ya casi a 10 días de empezar la liga y yo veo bien a mi equipo, le veo bien. Tenemos que ajustar cosas, pero creo que cuando soltemos para estar con la chispa, creo que la vamos a tener. Estamos tranquilos de cara al inicio de liga y creo que estamos con confianza y estamos trabajando muy bien. No me gusta perder, pero hoy creo que el Cádiz, ha tenido la primera ocasión en la que nosotros hemos cometido un error de no parar la acción. Y ellos con sus extremos pues hacen muchos daños muy rápidos, son desequilibrantes, es un gran equipo. Nosotros estamos capacitados para competir ya, estoy satisfecho.
1: Contento también con la adaptación a su nuevo equipo, el delantero venezolano del Granada, Alejandro Márquez.
5: Bueno, ha sido un partido duro, también llevamos una semana de mucho trabajo, doble sesión, sobre todo las piernas pesadas, y bueno, eso también creo que se ha notado en el partido, pero bueno, preparándonos para de cara a la competición llegar de la mejor manera. No, en cuanto al grupo, muy bien, muy feliz de estar aquí, un grupo bastante unido, un equipo muy familiar, muy cercano y muy contento de estar aquí. Los primeros minutos, pues bueno, ir rodando las piernas, que hace mucho que no competía, y bueno, ponerse a turno para ayudar al equipo lo antes posible.
1: El Málaga disputa hoy a las 8 un amistoso contra el Al Arabi de Doha y el Real Jaén frente al Córdoba, Trofeo del Olivo, a las 8 también en el Estadio de la Victoria. Del mercado de fichajes en el Almería, tres salidas de una tacada. Acuerdo con el Sabadell para que se vaya cedido esta temporada el defensa Edgar. Traspasado al fútbol polaco, el extremo Perovic y Dion Lopi, que ficha por Al Ittihad Saudí. El club, por cierto, el Almería, habilita desde hoy a las 9 de la mañana el portal para poder sacarse el carnet como nuevo abonado. La gestión solo se puede hacer a través de internet. Y en el fútbol internacional, Gianni Infantino sigue dando que hablar y no precisamente bien. Según The Times, estaría ofreciendo a Marruecos que la final del Mundial de 2030 se dispute en Casablanca, en el futuro estadio Hassan II, con capacidad para 115.000 espectadores, a cambio, claro, de que la Federación Marroquí lo apoye en su reelección. La FIFA ha negado que se haya hecho este ofrecimiento. En natación terminó el Europeo de Artística, 8 medallas para España, 3 andaluzas con sus medallas de plata, Marina García Polo, Aurora Lázaro y Alisa Ozoguina. Y una vez completado el programa de la Artística, el lunes saltan a la piscina el resto de los andaluces. El primero, Miguel Pérez Godoy.
6: Me llevo con mucha ilusión, la verdad, y con muchas ganas de competir. Ha sido una temporada de bastante trabajo y siento que llegó un buen momento para demostrar todo lo que hemos preparado, ¿no? Tanto yo como mis compañeros de selección, lo que hemos preparado con el staff del CAR de San Cugat. Al final afronto el campeonato con confianza, pero también con respeto, porque habrá un nivel grandísimo.
1: El sevillano entra en escena el lunes con el relevo 4x200, también el lunes Marina de Valdés con el 800.
7: Bueno, pues le afronto el europeo de piscina con mucha gana y con mucha ilusión, porque al final siempre he competido en aguas abiertas, a nivel internacional en piscina, la verdad que...
8: Buenos días, en Radio Arcos trabajamos en nuestra redacción para ofrecerles en una hora, a las 9 de la mañana, toda la información local en nuestro informativo Primera Edición de Radio Arco.
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0: Andalucía, son las 8 de la mañana.
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0: ¿Qué tal? Muy buenos días, sean bienvenidos y se incorporan a esta hora aquí a la mañana de Andalucía en Canal Sur Radio. Les estamos contando, estamos lamentando de nuevo que la violencia machista se ha cobrado 2 nuevas víctimas en nuestro país, 2 mujeres en Murcia y en Llanes, en Asturias, mujeres de 44 y 50 años que contaban además con medidas de protección, que estaban en el sistema Biogen, porque sus exparejas, sus verdugos, habían sido condenados previamente por malos tratos. En el caso de Asturias, la víctima era un agente de la Guardia Civil. Su presunto asesino también la mató en el cuartel y él ha muerto también por los disparos de los compañeros que intentaban evitar que huyera. Tenían 3 hijos. En el caso de Murcia, una niña de 15 años queda huérfana después de que su padre haya degollado a su madre en el taller de zapatería donde trabajaba el hombre, dentro de un centro comercial de la ciudad. Tras el crimen, con sangre fría cerró el negocio, huyó, pero fue detenido por la Guardia Civil en Puerto Lumbreras, desde donde pretendía desplazarse a Granada. Con estos 2 casos se elevarían a 35 las mujeres asesinadas por sus parejas o exparejas en lo que llevamos de 2026. No dejamos tampoco de mirar a Ceuta cuando se cumple una semana de la entrada masiva de miles de migrantes en la ciudad autónoma. Decenas de menores no acompañados siguen deambulando por las calles, han vuelto a dormir a la intemperie. Las ONGs y los vecinos los ayudan como pueden, con la mirada puesta sobre todo en las niñas.
11: Hemos montado una especie de campamento para mujeres y niñas, sobre todo niñas, que hay muchísimas deambulando por la ciudad, para que no se vean obligadas a ir a dormir a los montes o a ir a dormir a la intemperie.
12: Más que inseguras. Duermen en la calle, no tienen agua, no tienen comida, no tienen absolutamente nada, no tienen a nosotros. Tienen personas con humanidad.
0: No hay capacidad para atender a estos menores, tampoco a los adultos. No se sabe muy bien cuántos quedan. Cientos de ellos, eso sí, duermen al raso en la playa del trampolín. Otros se esconden en espigones en el monte o donde pueden para evitar ser devueltos a Marruecos. Con esta situación, el presidente de la ciudad autónoma, Juan Vivas, ha pedido el auxilio del gobierno de España.
13: Que Ceuta está viviendo una situación absolutamente límite y que pedimos socorro, que pedimos el auxilio del resto de España a través de quien tiene las capacidades ejecutivas, que es el gobierno de la nación, para que atienda lo que ha sido y todo el mundo reconoce, hasta el propio presidente del gobierno, como un ataque, una vulneración de la integridad territorial de España.
0: Vivas va a ser recibido hoy por el rey Felipe VI en el Palacio de Maribén, en Palma, mientras, según Moncloa, Pedro Sánchez está ultimando en la Mareta, en Lanzarote, una cumbre veraniega con sus ministros de Interior, Defensa y Exteriores para abordar la crisis de Ceuta y también para resolver o intentarlo las discrepancias que se han producido entre los distintos departamentos a cuenta del papel que tuvieron en esta crisis los servicios de inteligencia españoles. Y en cuanto a los incendios de las últimas horas aquí en Andalucía, ha quedado ya controlado el de San Roque en Cádiz y sigue activo y siguen trabajando allí los efectivos del Infoca en uno nuevo declarado también este miércoles en Lucena del Puerto en Huelva. Es el quinto incendio en 15 días. Hay una treintena de efectivos y la noche, nos dice el Infoca, ha sido muy intensa por el fuerte viento que ha soplado en la zona. En cuanto al tiempo, el riesgo de incendios aumenta porque aumentan las temperaturas y se activan avisos amarillos por calor en Sevilla, Huelva, Jaén, Córdoba y Granada. Aquí también en Granada, en la comarca de Guadix, Ibaza y en la de Los Vélez. Hay cuevas de Almanzora en Almería, La Emeta, Tíbar, avisos por tormentas que pueden ir acompañadas de granizo a partir de las 2 de la tarde en el resto de Andalucía, cielos poco nubosos o despejados.
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0: Conocemos a esta hora cómo se circula por las carreteras andaluzas. DGT Daniel González, buenos días.
15: ¿Qué tal? Muy buenos días. A esta hora un accidente está complicando el tráfico en la autovía 7 en los entornos de San Pedro Alcántara, ya en dirección a Marbella, donde van a encontrar hasta 3 kilómetros de retenciones en esta autovía malacitana. Al margen de ello, algo de circulación lenta en Almería, en la 7 en los entornos de Viator, en dirección Murcia, con alrededor de 1 kilómetro de retenciones.
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0: 8:07 de la mañana. Como decíamos al principio, la violencia machista se ha cobrado 2 nuevas víctimas en Murcia y también en Llanes, en Asturias. Allí nos situamos primero. Un guardia civil ha matado a su expareja, también miembro del cuerpo, y ha fallecido después de ser reducido por los compañeros de la víctima que figuraba en el sistema Biogen. Esta tarde he convocado una concentración a las puertas del Ayuntamiento de Llanes en repulsa por esta nueva víctima de violencia machista, Sara de Borja.
2: Laura se encontraba de servicio en el momento del ataque y ha fallecido a consecuencia de los disparos efectuados por su expareja y agente de la Benemérita como ella. La víctima estaba en trámites de divorcio y figuraba en el sistema Biogen. Durante la huida, el agresor hirió a dos agentes, uno de ellos de gravedad, y resultó también herido, muriendo poco después a consecuencia de los disparos recibidos. Fuentes de la investigación señalan que el hombre tenía varios expedientes abiertos por violencia machista y había recibido hace apenas unos días la resolución de separación del servicio. Estaba destinado en Zamora y con el arma retirada por la condena firme de violencia de género que pesaba contra él. Hace unos días se hizo con el arma reglamentaria de un compañero de su cuartel y fue con ella con la que cometió el crimen. La delegación del gobierno en Asturias, el Principado y el Ayuntamiento de Llanes han manifestado su más enérgica condena y rechazo ante este nuevo asesinato por violencia de género y han convocado una concentración en la tarde de hoy ante el consistorio de la localidad donde vivía la víctima con los tres hijos que tenía con el agresor.
0: Hijos de 18 años, un hijo y dos gemelas de 14 que se quedan huérfanos. Además, ha sido detenido en Puerto Lumbreras el presunto asesino de su exmujer en un centro comercial de Murcia. Auxi Contreras, buenos días.
21: Buenos días. El sospechoso español de 38 años tenía una orden de alejamiento y había sido condenado en firme por violencia machista. Trataba de escapar en autobús a Andalucía en el momento del arresto. La mujer murió degollada en la tienda en la que trabajaba su expareja, que envió un mensaje a un compañero confesando el crimen. Fue este trabajador el que encontró a Gloria, de 44 años ya muerta, con heridas de arma blanca. La comunidad ha asumido la tutela de la hija de 5 años que compartían víctima y verdugo.
0: En Sevilla, la policía local ha detenido a un hombre que se dirigía con un hacha, dos cuchillos y un pico al domicilio de su expareja, la que tiene prohibido acercarse por una orden de alejamiento por violencia de género y a la que había amenazado de muerte. Olga Moya, buenos días.
22: Hola, buenos días. La intervención se ha producido entre el grupo de apoyo y reacción de la policía local y agentes de la unidad Diana, especializada en violencia machista. Los agentes atendieron a la víctima, que denunció la presencia de este hombre, un conocido delincuente, cerca de su casa con amenazas de muerte. La policía lo interceptó y encontró las armas que llevaba guardadas en la moto, como decimos, dos cuchillos, un hacha y un pico.
23: Canal Sur contra la violencia de género.
0: El Infoca ha trabajado durante toda la noche en dos incendios forestales en Andalucía, uno que sigue activo en Lucena del Puerto en Huelva y otro ya controlado en San Roque en la provincia de Cádiz.
21: Este nuevo incendio en la localidad onubense se ha declarado en el paraje Santa Catalina. Ha sido una noche de intenso trabajo marcado por el fuerte viento. Permanecen 29 efectivos en tierra para poder controlarlo y de momento no se ha decidido incorporar ningún medio aéreo. No hay riesgo para la población, pero sí se han producido daños en fincas agrícolas. Es el segundo en 24 horas y el quinto en 15 días, así que el alcalde Álvaro Regidor apunta a que son incendios intencionados.
24: Sospechamos que son intencionados, suelen ser siempre en el mismo paraje y más o menos a la misma hora. Estamos ya trabajando y patrullando para intentar esclarecer los hechos.
21: El incendio de San Roque ha causado daños en una vivienda y obligado el desalojo preventivo de una veintena de familias. Hay una quincena de agentes forestales sobre el terreno. La cercanía a unos cables de alta tensión y las altas temperaturas, hasta 38 grados en el momento del inicio, hizo levantar todas las alarmas, pero la rápida respuesta de los efectivos desplegados ha sido clave para su control y el alcalde Juan Carlos Ruiz Boix agradecía en Canal Sur Radio el trabajo del operativo.
25: Pero sí, hay que agradecer el esfuerzo del Plan Infoca, a todos los bomberos forestales que han participado, al consorcio provincial, a la policía local y a Protección Civil que han participado en esa extinción.
21: El miércoles ha cerrado en Andalucía con 12 intervenciones, de los que 4 han sido incendios, 7 conatos y un siniestro no forestal.
0: Los ayuntamientos de Muguer en Huelva, Baeza en Jaén, San Roque en Cádiz y también varios enclaves de la Alpujarra almeriense y la Axarquía malagueña han decidido prescindir de los fuegos artificiales en sus fiestas, precisamente para evitar incendios.
21: El riesgo de incendio sigue siendo muy alto y el gobierno andaluz ha pedido a los ayuntamientos que suspendan los espectáculos de pirotecnia y cada vez más municipios lo están haciendo. El alcalde de Muguer, Gustavo Cuellar, asegura que no es una decisión fácil, pero sí necesaria.
26: Creo que pese a la dureza, que a ningún político le gusta tomar una decisión de este tipo, pese a su dureza, creo que también es la más comprensible y además pidiendo disculpas a la ciudadanía porque se ha podido romper parte de las ilusiones, pero creo que está por encima de la seguridad y la integridad de las personas y de los espacios que nos rodean.
0: Y buenas noticias desde Ávila. Dos semanas después de que se declarara el incendio de Burgondo, el mayor de la historia de España, con más de 50.000 hectáreas arrasadas, la Junta de Castilla y León ha bajado el índice de gravedad de 2, el nivel máximo, a 1. 8 y 12 minutos.
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0: Se elevan 80 los cadáveres recuperados del mar en Ceuta. De momento, los médicos forenses han practicado 77 autopsias, pero solo han identificado 2 cuerpos. El Servicio de Criminalística de la Guardia Civil ha enviado las huellas dactilares digitalizadas a Marruecos y ahora espera respuesta.
21: A fin de agilizar los procesos, se ha activado el protocolo de víctimas múltiples, el mismo que se aplicó en La Dana o en el accidente de Adamuz, lo que implica la cooperación de los institutos de medicina legal y los cuerpos de seguridad del Estado para que toda la información fluya y que jueces y tribunales puedan avalar la identidad de las víctimas una vez que se tenga e informar a las familias.
0: Una semana después, se cumple hoy de la entrada masiva de migrantes en Ceuta, la Guardia Civil busca aún a 6.000 que deambulan por la ciudad para devolverlos a Marruecos. El gobierno local sostiene que entraron 80.000 personas, 8.000 más de las contabilizadas por el Ministerio del Interior, y que han sido devueltas 73.000.
21: Las fuerzas de seguridad han localizado este miércoles a migrantes escondidos en acantilados de difícil acceso. El presidente ceutí, Juan Vivas, ha reconocido que no saben con exactitud el número de adultos y menores migrantes que quedan escondidos, deambulando y malviviendo en Ceuta. Y asegura que la situación en la ciudad y la vida de sus vecinos no está normalizada, ni mucho menos.
13: Ceuta está con el alma en vilo. Fue una vulneración de la integridad territorial de España. 80.000 personas, y que quedarán otras 6.000 en Ceuta aproximadamente, pues da la cifra de entrada. Claro, esto es como si en España entraran en un día 50 millones de personas. Y además de eso, la situación no es de normalidad, que siguen estando estas 6.000 personas en Ceuta deambulando sin tener sus necesidades vitales cubiertas. El ánimo de la gente está muy tocado, muy tocado.
0: En cuanto a los menores no acompañados, el Ejecutivo ceutí atiende ya 1.200, pero calcula que quedan aún muchos más por las calles. La ministra de Juventud e Infancia, Sira Rego, va a viajar mañana viernes a la ciudad autónoma. Se va a reunir con el gobierno ceutí para abordar y coordinar la acogida de los niños, niñas y adolescentes migrantes no acompañados. El gobierno ha advertido a las comunidades que la Fiscalía de Menores actuará de oficio si se niegan a acoger a los menores migrantes de Ceuta. Les recuerda, lo hacía el vicepresidente primero, Carlos Cuerpo, que tienen la obligación legal de darles atención.
3: Aquí se trata de cumplir la ley, y es lo que espero que haga todo el mundo que tenga algún tipo de responsabilidad, ya sea al frente de una comunidad autónoma o al frente del gobierno. Espero que no tengamos que entrar en ningún tipo de conflicto, en este caso jurídico o judicial.
0: Desde el Partido Popular, Alma Ezcurra ha defendido que la respuesta a esta crisis pasa por aplicar los mecanismos previstos en la legislación vigente, y pone el acento en la diferencia de planteamiento entre PP y Vox.
4: El señor Abascal es libre de expresar sus opiniones y sus ideas políticas como lo estime oportuno. Nosotros no nos expresamos en esos términos y no lo vamos a hacer nunca. Pero somos igualmente contundentes con la denuncia de esta situación y con la petición de responsabilidades al gobierno. Y creemos que hay mecanismos y formas de resolver esta crisis, desde luego, que están muy lejos y son mucho mejores de la forma en la que lo ha resuelto el gobierno.
0: Andalucía cuenta con 224 centros de protección de menores que están completamente llenos, con más de 2.600 acogidos, pero el gobierno central estableció hace poco más de un mes que la capacidad ordinaria de nuestra comunidad es de 3.009 plazas, por delante de Cataluña, a la que asignó 2.800, y Madrid con 2.400.
21: El vicepresidente segundo de la Junta y líder regional de Vox, Manuel Gavira, ha asegurado en X que Andalucía se va a oponer a todo reparto de menas que plantee el gobierno de Sánchez. Ha dicho Gavira, ha avanzado que Andalucía mantendrá el mismo comportamiento que el resto de gobiernos donde esté Vox.
0: La líder del PSOE andaluz, María Jesús Montero, ha reclamado al gobierno de Juanma Moreno que esté a la altura ante esta crisis migratoria en Ceuta y que cumpla la ley garantizando la atención a los menores desprotegidos que lo necesiten.
21: En un mensaje publicado en la red social X, la líder socialista ha subrayado que España ha expresado su orgullo por la gestión del gobierno central al considerar que ha afrontado esta situación crítica con inteligencia y sensibilidad, situando siempre la vida y la dignidad humana por encima de cualquier otra consideración.
0: En el terreno judicial, la Audiencia Nacional ha pedido a la Guardia Civil que aclare si tenía información que pudiera alertar sobre la entrada masiva de inmigrantes en Ceuta. También solicita datos sobre el operativo de rescate. Carmen Márquez.
2: La jueza María Tardón quiere saber si hubo indicios o información en los días previos a la llegada masiva de personas de Ceuta, datos que alertasen de que algo así se iba a producir. La investigación parte de una denuncia del partido Justitia Europa, en la que se pedía al tribunal que investigase delitos contra la seguridad del Estado y de favorecimiento de la inmigración ilegal y tráfico de personas, entre otros. El gobierno central ha negado que existiese tal información. El CNI mantiene no alertó de una llegada masiva. La magistrada de la Audiencia Nacional también ha solicitado a la Guardia Civil información del rescate de personas y datos de los fallecidos.
0: Entre tanto, la justicia marroquí procesa ya 86 personas por su presunta implicación en la entrada masiva de migrantes a Ceuta. Un asunto que va a protagonizar una cumbre veraniega que estaría preparando en estos momentos el presidente del gobierno, Pedro Sánchez, desde el sábado de vacaciones en La Mareta, en Lanzarote, que se celebrará en los próximos días con los ministros de Interior, Defensa y Exteriores. Es lo que vienen informando desde Moncloa para abordar esa crisis de Ceuta y la brecha que habría provocado en el seno del Ejecutivo a cuenta de los avisos o no al gobierno por parte del CNI.
21: La titular de Defensa salió en apoyo del trabajo de los agentes del Centro Nacional de Inteligencia que dependen de Marlaska, como recordó Robles. El titular de Interior ha respaldado en las últimas horas el trabajo del CNI, aunque ha vuelto a reiterar, lo hizo el pasado martes, que por Moncloa no circuló ni un solo informe de aviso. Por otro lado, Álvarez ha exculpado a Marruecos de cualquier responsabilidad en la llegada masiva, mientras Margarita Robles ha sido la única ministra que ha roto la diplomacia española al apuntar de forma velada hacia Rabat como responsable de lo ocurrido.
0: El PP ha pedido habilitar el Senado en agosto para celebrar varias comisiones parlamentarias sobre la crisis migratoria de Ceuta. Quieren los populares que comparezcan los ministros de Interior, Defensa y Exteriores y reclaman además que la presidenta del Congreso, Francina Armengol, haga lo propio en la Cámara Baja. Otra Cámara, el Parlamento Europeo, celebra hoy, jueves, un debate extraordinario impulsado por el PP sobre la crisis de Ceuta. En la sesión participarán el comisario europeo de Interior y Migración, Magnus Brunner, y el presidente de la Ciudad Autónoma, que también va a ser hoy recibido en el Palacio de Mariven, en Palma, por el rey Felipe VI, para analizar la crisis migratoria que ha sufrido la Ciudad Autónoma.
22: Según ha informado la Casa Real, la reunión se celebrará a las 6 de la tarde, pocas horas antes de que el jefe del Estado inicie su viaje a Colombia para la toma de posesión del nuevo presidente. El rey ha seguido durante estos días con preocupación la situación vivida en Ceuta y ha mantenido conversaciones telefónicas con su presidente. El pasado 1 de agosto expresó su preocupación e indignación por los graves acontecimientos ocurridos en Ceuta y también en Melilla.
0: Este miércoles ha comenzado en Sevilla un plan de choque en los arrozales para combatir la propagación de los mosquitos transmisores del virus del Nilo. Se va a actuar durante 10 días en más de 6.000 hectáreas. Lo hacen por aire con avionetas y también expandiendo biocidas en los arrozales de 6 municipios. Los equipos de tierra que siguen aplicando tratamientos contra los mosquitos. También se investiga en laboratorios y hablaremos a partir de las 8:30 aquí en la mañana de Andalucía con el investigador Jordi Figuerola de la Estación Biológica de Doñana. Ahora llegamos a las 8:20 de la mañana. Tiempo ya para la información local.
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7: ¿Qué tal? Muy buenos días. El consejero de Fomento de la Junta de Andalucía ha enviado una carta al ministro Óscar Puente en la que se pide un encuentro que aborde medidas urgentes de carácter provisional para aliviar el tráfico en la autopista Cádiz-Sevilla, la AP4. Enseguida vamos a contarles los detalles de ese documento, de esa carta, también otros asuntos destacados en el día de hoy, pero antes vamos con el pronóstico del tiempo. Noelia García, buenos días.
8: Buenos días. Hoy jueves en la provincia de Cádiz las temperaturas suben. Los termómetros marcarán máximas de 38 grados en Arcos de la Frontera, 35 en Jerez de la Frontera, 33 grados en Algeciras y 28 en Cádiz y en Rota. Hoy será un día veraniego con sol y cielo poco nuboso o despejado. Sopla viento moderado de poniente, disminuyendo a flojo al anochecer. Es una información de AEMET.
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7: El consejero de Fomento y Movilidad, Mario Muñoz Atenet, ha enviado una carta al ministro Óscar Puente en la que pide una reunión para abordar medidas urgentes de carácter provisional que alivien el tráfico en la P4. Se trata de impulsar medidas provisionales mientras se aborda el proyecto de ampliación de la carretera. En su carta, el consejero mantiene la demanda de la Junta de Andalucía de acometer obras para incrementar la capacidad de esta autopista. También asume que la redacción del proyecto, su tramitación y la ejecución de las obras puede durar años, de manera que estas medidas urgentes deberían al menos reducir los colapsos habituales en la autopista, especialmente en verano, pero también en otros fines de semana del resto del año. Y hablando de carreteras, en Barbate el ayuntamiento también pedirá, en este caso a la Administración Autonómica, a la Junta de Andalucía, que mejore la seguridad de la carretera A314 que une el municipio con Vejer. Esta es la propuesta que ha salido adelante en el pleno por unanimidad a instancia del Partido Socialista. El pleno pedirá al gobierno andaluz que inicie los estudios para reducir la peligrosidad de esta vía, la A314, que se ha saldado con dos personas fallecidas en el último accidente ocurrido en el mes de mayo. El concejal socialista Javier Rodríguez.
12: Ha habido mortalidad en esa carretera, lo que hemos solicitado por parte del Grupo Municipal Socialista a que haya una evaluación técnica de la seguridad vial y de tráfico en el entorno de también de una parada escolar que hay, porque es un peligro.
7: Primera visita institucional de la presidenta del Parlamento de Andalucía, Ana Mestre, a un ayuntamiento andaluz, en este caso el de Cádiz. Mestre ha elegido el consistorio gaditano por el significado que ha tenido en su carrera política y también como ciudad que fue cuna de las libertades por la Constitución de 1812. Así se reunía en las últimas horas con el alcalde de la ciudad y compañero del PP, Bruno García, que le ha regalado precisamente un ejemplar de aquella Constitución.
14: Le tengo la oportunidad de entregar la Constitución de 1812, que se lo hemos entregado para que siempre se acuerde de nosotros, y por supuesto, como digo, como punto de encuentro, punto de diálogo y también como punta de lanza también de la libertad.
7: Mestre ha destacado los valores de libertad, constitucionalismo, diálogo y tolerancia que debe regir su mandato como presidenta de la Cámara Andaluza, de ahí que Cádiz, cuna de estas libertades, sea el lugar idóneo.
15: Es el primer ayuntamiento que visito porque Cádiz es mi casa y esta corporación también. Por eso quería visitar este ayuntamiento antes de ponerme en marcha al 100% por el resto de Andalucía, por deferencia, por respeto a lo que ha supuesto en mi carrera política.
7: 8:24.
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7: Los hospitales universitarios de Puerta del Mar en Cádiz y en Puerto Real van a transformar sus salas de espera de oncología en un espacio más humanizado y confortable. Será gracias a la ayuda de la Sociedad Andaluza de Oncología Médica. La financiación del proyecto, dotado con 20.000 euros, será posible mediante la ayuda Espacio Esperantia. El doctor Jesús Corral es el presidente de esta sociedad en Andalucía.
16: La concesión de la beca Esperantia de la Sociedad Andaluza de Oncología Médica supone una gran oportunidad para seguir avanzando en la humanización de la atención oncológica. Queremos que este tiempo de espera sea más llevadero, ofreciendo un entorno que transmita tranquilidad, bienestar y cercanía durante un momento especialmente delicado.
7: El gobierno andaluz ha informado de que destina en Cádiz cerca de 1 millón de euros para incentivar la contratación indefinida de personas que han completado prácticas del EPES, el programa de experiencias profesionales para el empleo. La convocatoria establece una ayuda de 20.000 euros por cada contratación indefinida a jornada completa. Esta cuantía se incrementará en 2.000 euros cuando la persona contratada sea una mujer. El director, el delegado provincial de empleo en la Junta de Andalucía, Daniel Sánchez.
17: Es una línea más dentro de todas las que estamos sacando este año y además las estamos publicando todas antes de que empiece del mes de agosto, eran el objetivo y el interés, para que en septiembre pues puedan estar todas las líneas ya en marcha.
7: El Partido Socialista de Cádiz ha denunciado el incumplimiento por parte del Ayuntamiento de los diferentes compromisos anunciados de cara a poner en marcha campañas informativas sin sanciones previa a la implantación definitiva de la zona de bajas emisiones. El concejal socialista, José Ramón Ortega, ha lamentado que el equipo de gobierno, dice, haya dejado transcurrir los plazos sin ejecutar la difusión comprometida, vulnerando tanto el acuerdo plenario como el periodo de 6 meses de campaña informativa que debe regir en este caso.
10: En la propia ordenanza solicitamos que se incluyera un periodo de 6 meses de gracia, sin sanciones, para ir informando a la gente antes de la aplicación de la medida de esta zona de bajas emisiones. Sin embargo, el Partido Popular ha dejado pasar el tiempo sin ninguna actividad al respecto.
7: Cocinando recuerdos es el título de un recetario cargado de sabiduría popular en el que los mayores de una residencia de San Fernando han compartido el cariño de años preparando platos para sus seres queridos. El libro recoge recetas de las personas mayores con sus trucos, recomendaciones y las recetas que se saben de memoria. Lola, Francisco y Elisa.
18: Yo hacía la olla de comida y venían todos mis hijos con los cacharros de tapia de buey a coger comida. Cuando hacía menudo, hacía berza, hacía papa con soco.
19: Cada uno ha sacado lo mejor que ha hecho en su casa. A mí, por ejemplo, me gustaba hacer pudding.
20: La cocina es una cosa que pasa de generación en generación, de abuelos a padres, de padres a hijos.
7: Ahora Cruz Roja los ha plasmado en un recetario disponible en la red digital, online, sobre todo. Es un homenaje a estos mayores de la residencia en San Fernando, como explica su directora Erika Aragón.
24: Eso de cocinando con recuerdo, pues sirve tanto para ellos sentirse escuchados como evocar recuerdos, el sentarse en una mesa, los familiares, y poder transmitirnos esa cocina y qué es lo que a ellos les gusta para poder nosotros elaborarlo aquí en la cocina del centro y que con eso ellos pues se sientan más felices.
7: El 150 aniversario de Manuel de Falla marcará los próximos espectáculos del Teatro Falla. La programación de otoño e invierno acercará a Cádiz artistas como Carmiño, Pablo López o María Galiana. El teatro acercará estrenos como Verborrea, dirigida por Pablo Ramón, una banda punky de los 80 encabezado en el reparto por Javier Cámara. La actriz María Galiana protagoniza una obra de memoria histórica, además de los montajes que acercará el Festival Iberoamericano de Teatro. La coordinadora de Teatros de Cádiz, Lorena Benot.
25: Una programación ambiciosa porque vemos nombres pesados de la escena que se conjugan también con esos pesos pesados de la escena musical, ¿no? El poder tener a Carmiño en la temporada presente ha sido todo un reto y un lujo.
7: Javier Ruibal, Miguel Ríos, Pasión Vega o Vicente Amigo se van a subir a las tablas del Teatro Falla en la próxima temporada con entradas disponibles a partir de mañana, día 6. Y esta noche, dentro del ciclo Summer Jazz 2026, en la sala Milwaukee actuará Chano Domínguez. El pianista ofrecerá un concierto en pequeño formato en el patio interior de la sala portuense a partir de las 11 de la noche.

Saludos, ¿qué tal? Bienvenidas, bienvenidos a la Onda Local de Andalucía, la primera edición de Este Oeste. Hoy es jueves 6 de agosto. La Junta nombra a un hombre como responsable del Instituto Andaluz de la Mujer en Sevilla. Es la primera vez que ocurre desde que se crearon estos puestos en la Junta de Andalucía. Su nombre es Emmanuel Toro Molina, técnico superior en sistemas informáticos, cuya trayectoria profesional se ha especializado en la coordinación institucional y la gestión dentro de la administración pública y el sector privado, según indica el propio gobierno andaluz. Toro cuenta además con experiencia en relaciones institucionales, organización de eventos, protocolo y comunicación. Según explica la Junta, durante los últimos años ha trabajado estrechamente junto a la dirección del Instituto Andaluz de la Mujer, participando de forma directa en la planificación y el desarrollo de la acción institucional y estratégica del organismo. Su nombramiento se enmarca en la reunión mantenida por la consejera de Servicios Sociales, Familias e Igualdad, Loles López, con los nuevos equipos del IAM en las 8 provincias andaluzas. Exceptuando a Toro, el resto de responsables provinciales son mujeres. Y ya ha habido reacciones en contra, como era de esperar. El gobierno central, la ministra de Igualdad, Ana Redondo, lanzaba un mensaje en sus redes en el que decía textualmente: Vox en la atención de las víctimas de violencia de género y un hombre al frente del Instituto Andaluz de la Mujer en Sevilla. Estas son las apuestas de Moreno Bonilla para reírse de las víctimas e insultar a las mujeres en Andalucía. La ministra ha avanzado que se están estudiando medidas para hacer frente a estas decisiones. Y a las críticas se ha sumado también la secretaria general del PSOE Andaluz, María Jesús Montero, que ha calificado de intolerable falta de respeto a las mujeres esta elección para un puesto siempre liderado por mujeres. Y de paso le ha reprochado al presidente Juan Manuel Moreno que esta decisión es un paso más en su camino y el del PP hacia la ultraderecha. Por su parte, la consejera del ramo, Loles López, aduce que el verdadero problema del gobierno central con este nombramiento es que el nuevo coordinador del IAM en Sevilla no es miembro del PSOE. Así ha criticado la hipocresía de un gobierno de España que dice ha nombrado a hombres para cargos de responsabilidad en violencia de género. Y añade que reírse de las mujeres es la gestión que ha hecho el Ministerio de los Fallos, de las Pulseras y del Sistema Biogen. Es el apunte de portada. Vamos ahora con más asuntos de la actualidad en titulares con Alba Sáez.

0: El calor activa el aviso amarillo este jueves en Córdoba, Huelva, Jaén y Sevilla por máximas hasta 40 grados.
1: Así es, los termómetros andaluces comenzarán a subir en diversos puntos de las provincias de Córdoba, Huelva, Jaén y Sevilla este jueves, lo que obligará a decretar el aviso amarillo por temperaturas que podrán alcanzar los 40 grados. Estos avisos por calor permanecerán vigentes entre la 1 y las 9 de la noche. En concreto, esta alerta amarilla afectará a la campiña cordobesa, así como a las comarcas jienenses de Morena y Condado y el Valle del Guadalquivir. El aviso se extenderá al enclave onubense de Andévalo y Condado y también a la campiña sevillana.
0: Sigue activo el incendio forestal de Lucena del Puerto, con más de 65 efectivos.
1: Sí, el plan Infoca ha ampliado los efectivos que luchan contra el incendio forestal declarado en la tarde de este miércoles en el paraje Santa Catalina del término municipal de Lucena del Puerto, en Huelva. De este modo, en la zona trabajan por tierra más de 65 efectivos y por aire 7 medios aéreos. Se trata del quinto fuego por la misma zona en apenas 15 días y el segundo esta semana, después de que en la mañana de ayer se diera por extinguido otro que comenzaba el martes. También esta madrugada se ha dado por controlado el incendio forestal declarado ayer en las inmediaciones de Pasadahonda, en la zona sur del municipio gaditano de San Roque, que causó daños en una vivienda y obligó a desalojar a 19 familias.
0: La Junta confirma que Andalucía se va a oponer al reparto de menores migrantes.
1: En concreto ha sido Manuel Gavira, vicepresidente segundo y consejero de Turismo, de Regulación, Justicia y Administración Local de la Junta, quien ha confirmado que rechaza la distribución de menores migrantes provenientes de Ceuta, en línea con la postura del partido Vox en otras regiones. Además, ya lo decía, su pacto de gobierno con el PP. El punto 12 del acuerdo refleja un rechazo frontal a la llegada de personas migrantes de manera ilegal, tanto adultos como menores. El documento indica que la oposición será a través de todos los medios legales, políticos y jurídicos disponibles contra cualquier mecanismo de distribución de esos migrantes. Por su parte, la secretaria general del PSOE andaluz, María Jesús Montero, ha reclamado al gobierno de la Junta que esté, dice, a la altura ante la crisis migratoria en Ceuta y exige que cumpla la ley, garantizando la atención a los menores desprotegidos que lo necesiten y cooperando con la ciudad autónoma. Asimismo, Montero ha expresado su orgullo por la gestión del gobierno central al considerar que ha afrontado esta situación crítica con inteligencia y sensibilidad, situando siempre la vida y la dignidad humana por encima de cualquier otra consideración.
0: La Asamblea Antinuclear de Córdoba se concentra para señalar los riesgos de la energía nuclear.
1: Y es que hoy, 6 de agosto, se conmemora el aniversario del bombardeo atómico de Hiroshima en Japón por parte del ejército estadounidense, que 3 días después volvió a repetir sobre la también ciudad japonesa de Nagasaki, en el marco de la Segunda Guerra Mundial. Con este motivo y para señalar los riesgos de las armas atómicas y de la energía nuclear, la Asamblea Antinuclear de Córdoba ha convocado una concentración que tendrá lugar este jueves a las 9 de la noche en la glorieta de las ciudades de Hiroshima y Nagasaki. En este sentido, la Asamblea ha alertado sobre los riesgos de las instalaciones nucleares para producción de energía y los residuos que generan, señalando que todos los informes técnicos demuestran que España tiene actualmente una capacidad instalada de producción eléctrica muy superior a la demanda de nuestra sociedad y que las centrales nucleares están suficientemente amortizadas.
0: Y cuéntanos las previsiones del día, Alba.
1: Pues a las 10 de la mañana en Sanlúcar de Barrameda, en Cádiz, el consejero de Fomento y Movilidad, Mario Muñoz Atanet, visita el puerto de Bonanza para informar de las futuras actuaciones en el dique exento. A las 12 de la mañana en Málaga, el vicesecretario de Política Autonómica Municipal y Análisis Electoral del PP, Elías Bendodo, informa sobre asuntos de actualidad. Y ya por la tarde a las 8:30 en Almería, la consejera de Educación, Carmen Castillo, asiste a la presentación de la Feria y Fiestas de Almería 2026 en honor a su patrona, la Virgen del Mar.

0: Junta adelanta su posición contraria a acoger a los menores migrantes presentes en Ceuta en caso de que la plantee el gobierno central. Así lo ha manifestado este miércoles el vicepresidente segundo y consejero de Turismo, Justicia, Desregulación y Administración Local, Manuel Gavira. En un mensaje que ha publicado en su perfil en la red social X, el líder de Vox en nuestra tierra explica que nuestra comunidad, así como el resto de gobiernos en los que participe su formación, se va a oponer porque así lo pactaron. Además, Gavira apunta que lo sucedido la semana pasada en la ciudad autónoma fue una invasión y quienes cruzaron la frontera ilegalmente, donde tienen que estar, es de vuelta en Marruecos. A esto añade que si son menores, deben estar con sus padres. Desde el socio mayoritario del gobierno de la Junta, la vicesecretaria de Coordinación Sectorial del PP, Alma Ezcurra, señala que la solución pasa por cumplir la ley, que según indica, contempla mecanismos para afrontar esta situación, como la reagrupación de los menores con sus familias o su entrega a los servicios sociales en sus países de origen. Y cambiamos de asunto. Comisiones Obreras pide a la Junta que rectifique en su decisión de dejar en manos de Vox las unidades de valoración integral de violencia de género. El sindicato se suma así a la oposición de izquierda que rechazaba este martes en pleno la decisión adoptada en el último Consejo de Gobierno. Considera que esta decisión pone en grave riesgo la seguridad de las mujeres y sus hijos e hijas en la comunidad con más asesinatos machistas, tras registrarse más de 41.000 denuncias en el último año. Además, la secretaria de la Mujer de Comisiones Obreras en Andalucía, Yolanda Carrasco, recuerda que Vox niega la violencia machista y ahora se va a encargar de coordinar los equipos técnicos formados por profesionales de la psicología, la medicina forense y el trabajo social, que elabora los informes para que la judicatura determine cuestiones como órdenes de protección, custodias y regímenes de visita. Para Nuria López, secretaria general de la Central Sindical en nuestra tierra, es algo preocupante.
1: Resulta preocupante cómo el presidente Juanma Moreno no ha tardado ni un mes en abandonar a las mujeres de Andalucía y entregarse al negacionismo de su socio ultra. Desde Comisiones Obreras tenemos muy claro que no vamos a permitir que se niegue la violencia de género. Tampoco vamos a permitir que se ponga en duda la utilidad de las políticas públicas de protección y acompañamiento a las víctimas, mujeres víctimas de violencia de género y a los menores. Y tampoco vamos a permitir que se meta miedo y coaccione al conjunto de todos los profesionales que existen, que tienen que valorar y acompañar a las mujeres que dan el paso de denuncia.
0: Más asuntos. Casi 200 efectivos de las fuerzas y cuerpos de seguridad del Estado refuerzan la seguridad en Andalucía hasta el 31 de agosto. Son 198 unidades especializadas en tráfico, fronteras, unidades especializadas en tráfico, fronteras, antidroga, seguridad e intervención aérea principalmente, y que van a completar el operativo.

0: operaciones durante el verano, para lo que ya se han sumado 200 policías y guardias civiles de diferentes especialidades a las plantillas de seguridad ciudadana. La presencia y acción de nuestras fuerzas y cuerpos de seguridad es la mejor garantía para blindar nuestra comunidad y demostrar que Andalucía es, ante todo, un destino seguro.
1: Con este aumento se superan las 14.700 policías desplegados en Andalucía. Su objetivo es prevenir la comisión de delitos, reforzar la seguridad en principales puntos de interés turístico, proteger a ciudadanos nacionales y extranjeros y contribuir al mantenimiento de España como un destino turístico seguro y de referencia internacional. Para responder de manera rápida y eficaz ante cualquier incidente, los miembros de las fuerzas y cuerpos de seguridad del Estado van a intensificar las reuniones de coordinación con directores y gerentes de hoteles, campings y alojamientos rurales. Otra de las medidas pasa por la optimización de los recursos en las oficinas de atención al ciudadano. La idea es que en ellas se puedan facilitar los trámites para interponer denuncias y de esa forma reducir los tiempos de espera de las víctimas. Y por cierto, José Luis Sanz plantea pedir a Manuel Gavira la tasa turística. El alcalde de Sevilla ha anunciado que planea solicitar una reunión con el recientemente nombrado vicepresidente segundo y consejero de turismo para trasladarle la necesidad de implantar esta medida o cualquier otro instrumento similar de financiación extraordinario para la ciudad. A lo mejor ciudades como Jaén, ha dicho Sanz, no necesitan una tasa turística, pero ciudades como Sevilla, que dice reciben casi 4 millones de visitantes, que demandan servicios y que tienen que rehabilitar y mantener el casco histórico, si la necesitan.
2: Que se dedica a rehabilitar patrimonio, a fortalecer servicios que demandan los visitantes, limpieza y seguridad ciudadana fundamentalmente, a fomentar el sector turístico de la ciudad, potenciar la imagen exterior de la ciudad de Sevilla. Y yo soy partidario también de que haya un porcentaje que el ayuntamiento pueda dedicar a, por ejemplo, obras en los barrios. Creo que es muy importante que un vecino salga de la puerta de su casa, del portal de su casa, y vea un cartel de obra y que esa obra lea que esa obra está financiada gracias a o con la tasa turística.
1: Además, José Luis Sanz ha añadido que esta tasa debería contar con el respaldo del sector turístico y consensuarse con sus representantes en cuanto a su recaudación. Por su parte, el PSOE le ha afeado que cambie de opinión muy rápido, en palabras de su antecesor, el alcalde Antonio Muñoz, que le ha recordado al primer edil de la capital que en 2023 votó en contra de una moción presentada por los socialistas y que en la etapa del propio Muñoz como alcalde en 2022, el mismo Sanz no se mostró partidario de la idea.
3: Lo del señor Sanz respecto a la tasa turística resume perfectamente su forma de gobernar. Improvisación y decir una cosa y hacer lo contrario. Nosotros cuando estábamos en el gobierno abrimos el debate en 2016 y se dieron los primeros pasos para alcanzar un consenso con el sector turístico. ¿Qué hizo el señor Sanz cuando llegó a la alcaldía? Enterrar esos primeros pasos. Después votó en contra de una propuesta que llevamos a pleno en diciembre del 2023. Y hoy se despacha diciendo que está a favor de la tasa turística. En definitiva, contradicción tras contradicción.
1: Por otro lado, el alcalde ha reiterado su deseo de que la Junta impulse una normativa que permita a los ayuntamientos endurecer las restricciones a las viviendas de uso turístico y a los apartamentos turísticos, al considerar que las competencias municipales son actualmente insuficientes. Y hablamos de salud. Andalucía suma 20 municipios en alerta tras registrar la primera muerte por fiebre del Nilo de este año. El fallecido es un hombre de 82 años que presentaba patologías previas, que era residente en la localidad sevillana de Dos Hermanas. Además, permanecía ingresado en el Hospital Universitario Virgen de Valme tras ser diagnosticado de meningoencefalitis por virus del Nilo Occidental el pasado 27 de julio. Un deceso que confirmaba a última hora de este martes la Consejería de Presidencia, Sanidad y Emergencias, desde donde informan de otro caso en el municipio hispalense de Aznalcázar, con lo que ya son 17 los diagnosticados esta temporada, 12 de ellos de manera leve. 15 se encuentran en situación provisional tendente a favorable y el otro ya se encuentra totalmente recuperado y sin secuelas. Como consecuencia de esta muerte, la consejería decretaba hasta el 24 de agosto el periodo de área en alerta en Dos Hermanas. A esta condición se ha añadido la localidad aljarafeña de Benacazón durante este miércoles. De esta forma, son 20 los municipios andaluces declarados como área en alerta, 17 de los cuales pertenecen a la provincia de Sevilla. En otras provincias están Torredón, Jimeno y Lopera en Jaén, Salobreña en Granada y Fuengirola y Las Lagunas Mijas en Málaga. Ulises Amellugo, subdirector de Protección de la Salud de la Junta, hace un llamamiento a la colaboración ciudadana en estos meses más intensos.
4: Intensificamos todas las medidas que de forma coordinada estamos implementando en Andalucía.

0: Andalucía, tanto los propios ayuntamientos, las diputaciones y la Junta de Andalucía desde inicios del año. No obstante, para tener éxito necesitamos que todos los ciudadanos nos ayuden en nuestro objetivo. Incidimos en la importancia de usar repelentes cuando salimos a la calle en los momentos donde hay mayor probabilidad de picadura. Además, se recomienda cubrir la mayor parte del cuerpo con ropa clara y fresca y evitar los olores intensos que siempre van a atraer más a los mosquitos.
1: Por su parte, la Diputación de Sevilla ha comenzado este miércoles una nueva fase de tratamientos aéreos adulticidas contra mosquitos, que es complementaria a la campaña de tratamientos larvicidas que ya desarrolló el pasado mes de junio como medida preventiva. Miguel Ángel Polo, técnico de Traxatec, que coordina el dispositivo del Plan de Vigilancia y Control de Vectores Transmisores del Virus del Nilo Occidental de la Diputación de Sevilla en 15 municipios de la provincia.
2: En caso de encontrar larvas, aplican un producto larvicida. Ese, digamos, es un poco el trabajo diario, un poco el trabajo de fondo que ellos hacen. Y en esta época ya de la campaña, que estamos acercándonos al momento de máxima intensidad de los mosquitos, pues también tenemos tratamientos adulticidas, que además tanto los larvicidas como los adulticidas son, ese trabajo de vigilancia y de control se intensifica especialmente en todos los municipios los que se declara área de alerta por circulación de virus o por presencia de algún caso en humanos o en animales.

0: Como cada jueves abrimos una ventana a Europa y a la actualidad que se cuece en el ámbito comunitario. Como siempre nos acompaña María Canal, portavoz de la representación de la Comisión Europea en España. Muy buenos días, María, bienvenida.
1: Muy buenos días, Concha.
0: Bueno, empezamos con un tema delicado, complejo, sensible, porque la actualidad ha venido marcada estos últimos días por lo ocurrido en Ceuta.
1: Sí, así es. En la Unión Europea hemos seguido todo con gran preocupación. Estamos comprometidos a todos los niveles para intentar prevenir siempre la trágica vida de pérdida de tantas vidas y garantizar la seguridad en las fronteras exteriores de la Unión Europea, como es la frontera entre Ceuta y Marruecos. ¿Qué es lo que ha hecho la Comisión desde el inicio de la situación? Ha brindado apoyo y asistencia tanto a España como a Marruecos. Este ofrecimiento de ayuda continúa en este momento en el que se están gestionando las consecuencias inmediatas de lo que ocurrió. Es una oferta de apoyo tanto financiero como operativo, también a través de Frontex si fuera necesario. Corresponde a los Estados miembros solicitar este apoyo. Se reconoce que las autoridades españolas y marroquíes han trabajado de una manera eficiente y eficaz para gestionar las devoluciones de quienes entraron ilegalmente en Ceuta desde Marruecos. España ha informado de que se ha logrado impedir todo movimiento ilegal hacia la España peninsular, hacia el resto de Europa. Recordemos que en el espacio Schengen hay un estatuto especial para la ciudad de Ceuta, también para la de Melilla. Se espera que todas esas personas que permanecen ahora mismo de modo ilegal en Ceuta puedan ser devueltas a sus familias. La lucha contra la migración irregular requiere solidaridad y aquí Europa ha sido clara tras la reunión extraordinaria del Consejo ayer. Ha habido unión, que es lo que nos demuestran también los sucesos de estos últimos días, que es esencial continuar con esa lucha contra los traficantes, que lo que hacen es poner en riesgo y la vida de tantísimas personas, como hemos visto estos días. De cara al futuro, ¿qué podemos aprender de este episodio tan doloroso? Que es necesario mejorar nuestra resiliencia y también nuestra preparación. Es necesario continuar con esa implementación de todos los instrumentos que ya nos da el Pacto de Inmigración y Asilo, y a la vez reforzar nuestro trabajo en 5 áreas que son clave y se recordaban ayer en la reunión. Prevenir la migración irregular reforzando la cooperación con los socios de la Unión Europea. Esto incluye también que se generen oportunidades adecuadas para las personas en sus países de origen y no se vean en una situación desesperada, abocadas a embarcarse en viajes de tanto riesgo. Reforzar todavía más nuestras fronteras exteriores. Trabajar para implementar sistemas de alerta temprana que incluya también el monitoreo de redes sociales, que nos hagan saber y poder reaccionar a tiempo de incidentes, de episodios como el que hemos visto, seguir con firmeza luchando contra esas redes y a la vez reforzar los retornos al país de origen. Esto es lo que se debatió ayer en esa reunión. Hoy se está debatiendo, también se va a debatir esta tarde en una comisión del Parlamento Europeo, y se prevé que se continúe este debate de enorme importancia a nivel de líderes en el próximo Consejo Europeo tras el verano.
0: Pues un tema, como decimos, complejo, que bueno, pues requiere mucho esfuerzo de todas las instituciones implicadas. Y luego, por otro lado, María, es un tema recurrente también que traemos aquí habitualmente, que es la inteligencia artificial.
1: Sí, la inteligencia artificial, en la que Europa quiere intentar liderar, pero hacerlo a su manera, es decir, poniendo a la persona en el centro. Para ello nos hemos dotado de esa ley de inteligencia artificial europea. Sabemos que es una tecnología que puede aportar grandes beneficios para nuestras vidas, para nuestra gente, nuestras empresas también, pero que también puede resultar en grandes daños si no se diseña, si no se utiliza adecuadamente, y además que los modelos más avanzados con los que contamos ahora generan unos riesgos a una escala completamente nueva. Por ello hemos querido anticiparnos en Europa esta evolución con esta ley de inteligencia artificial que mencionaba ahora, que establece un marco claro, es un marco basado en el riesgo, que tiene distintas graduaciones, y duradero, para poder beneficiarnos de una inteligencia artificial fiable que ofrezca seguridad jurídica, beneficios a los innovadores y a la vez proteja el interés público. ¿Qué es lo que ha ocurrido esta semana? Bueno, pues que el 2 de agosto precisamente se comienza a implementar esa ley de inteligencia artificial. Esto implica que empiezan a ser de aplicación nuevas normas de transparencia también, que exigen que determinados sistemas de inteligencia artificial informen, por ejemplo, a los usuarios cuando estén interactuando con inteligencia artificial y no con un humano, o cuando el contenido que están publicando haya sido generado o alterado por ella. Hablamos, por ejemplo, de que chatbots, sistemas interactivos de inteligencia artificial, tendrán que decirle al usuario que no están delante de un ser humano. Todas aquellas imágenes como los deepfakes, imágenes ultra falseadas, también tienen que ser etiquetadas. También la Comisión ha publicado una primera lista de más de 180 organizaciones que han firmado ese código de buenas prácticas sobre transparencia en los contenidos. Son todo medidas, a partir de ahora serán tres supervisores los que hagan cumplir todas esas nuevas normas: la Oficina de Inteligencia Artificial Europea, los supervisores nacionales y también el supervisor europeo de protección de datos para todos esos sistemas utilizados por las instituciones europeas, que hagan cumplir estas normas y que protejan así al usuario en Europa.
0: Y también, la economía, ¿no? Las empresas emergentes, ¿de qué hablamos en este caso?
1: Sí, sabemos que queremos dar ese empujón a la innovación para poder liderar, que las empresas emergentes en Europa a menudo tienen dificultades para crecer, para acceder a las mejores infraestructuras, la mejor financiación. Se ha dado un paso más en esa gran estrategia para fomentar el crecimiento, la escala de esos emprendedores europeos que no tengan que marcharse al otro lado del Atlántico. ¿Qué nuevo paso es este? Pues se ha adoptado una carta de acceso que da acceso a usuarios industriales, a infraestructuras de investigación y tecnológicas. ¿Qué es lo que busca esto? Facilitar, agilizar ese uso por parte de las empresas de las instalaciones europeas de investigación e innovación de primer nivel, que se están fomentando también con dinero del presupuesto europeo, y que permitan acceder más fácilmente a pymes también, a laboratorios avanzados, a líneas piloto, entornos de ensayo o también a instrumentos científicos de gran envergadura. Bueno, es una manera más de acelerar la innovación y de apostar por la competitividad en Europa. Las orientaciones establecen principios clave, como pueden ser, por ejemplo, el garantizar la transparencia, la calidad, simplificar contratos y acuerdos, promover la gestión segura o el de ofrecer un apoyo personalizado a las empresas, especialmente importante para las pymes.
0: Y ayudas al transporte marítimo, también nuevas denominaciones de origen españolas, María.
1: Sí, esta semana la Comisión Europea ha aprobado un nuevo régimen de ayudas estatales en España. Son 74 millones de euros que van a ayudar a las empresas de transporte marítimo, porque estas empresas también se han visto afectadas por la subida de los precios del combustible por la crisis de Oriente Medio. Se aprueba en el marco temporal de ayudas estatales para la crisis, va a ayudar a financiar esa compra de consumo de combustible a un precio mayor. Y por otro lado, una buena noticia, un reconocimiento, un registro de dos nuevas denominaciones de origen protegidas en España: el pernil xerretà, que es un producto cárnico de Cataluña, un jamón elaborado a partir de la extremidad posterior del cerdo de capa blanca, muy conocido porque tiene una larga tradición que se remonta a la antigüedad, y una segunda especialmente emotiva porque afecta a áreas que se han visto afectadas por los gravísimos incendios recientemente. El aceite de las sierras Espadán y Calderona, fue la sierra Espadán la que se ha visto quemada en parte, es un aceite de oliva virgen producido en esa zona montañosa de la Comunidad Valenciana y que se obtiene de variedades locales de aceituna, que tiene un color verdoso, amarillo, un sabor dulce y frutado, y bueno, todo resultado de ese terreno montañoso, de esa brisa marina y del rocío nocturno. Así que esperamos que sea una medida también de apoyo para la recuperación de esa zona.
0: Pues María Canal, portavoz de la representación de la Comisión Europea en España, gracias como siempre.
1: Muchas gracias a vosotros y buena semana a todos.
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0: Saludos, buenos días. Es jueves 6 de agosto de 2026. Es tiempo en Radio Arcos para la información local. Vámonos con algunos titulares del día. Arcos de la Frontera celebró ayer su día grande, el día de su patrona, la Virgen de las Nieves, en el año del centenario de su hermandad. El Ayuntamiento de Arcos de la Frontera entrega a la Virgen de las Nieves una reproducción en plata del primer privilegio otorgado por Alfonso X el Sabio. La banda municipal de música Vicente Gómez Arzuela grabará el primer disco de su historia con la discografía Discos Triana. Emmanuel Guerra Martos gana el 73 premio de poesía al Caraván de Arcos con La mujer que apaga la luz. Y recuerden, la ITV móvil para ciclomotores llegará hoy jueves a Arcos con dos jornadas de inspección programadas. Y comenzamos. Arcos de la Frontera vivió ayer una de las jornadas más importantes de su calendario religioso, con la celebración de la festividad de su excelsa patrona Nuestra Señora de las Nieves. La ciudad rindió homenaje a la Virgen con la celebración de la función principal y la posterior procesión por las calles del municipio, en un año especialmente significativo al conmemorarse el centenario fundacional de la Hermandad de Nuestra Señora de las Nieves. Ya saben, 1926-2026. Los actos comenzaron a las 6 de la tarde con la salida de la imagen desde la Basílica Menor de Santa María de la Asunción en dirección a la Rotonda de Juan Candil en el Camino de las Nieves, donde tuvo lugar la solemne función principal presidida por el director espiritual de la Hermandad, Manuel Jesús Ortiz Rivas. Durante el recorrido de ida, la patrona discurrió por atrio, gradas bajas, Din Espinosa, Callejón de las Monjas, Marqués de Torresoto, Boticas, Bóvedas Martín Montero, Piedra del Molino, Peña Vieja, Tablada, Gavira, Puerta de Carmona, Camino de las Nieves, acompañada por ciento de fieles y devotos. Una vez finalizada la celebración eucarística, la imagen inició la procesión de regreso hasta la Basílica Menor de Santa María de la Asunción. El itinerario de vuelta recorrió Camino de la Nieve, Pozondón, Alameda, Peña Picada, Corredera, Nueva, Gradas Altas y atrio, contando con el acompañamiento de hermandades y cofradías de la ciudad, asociaciones, representantes de la Corporación Municipal y numerosos vecinos y visitantes. Uno de los momentos más destacados del recorrido tuvo lugar en la calle Corredera, donde la Juventud Cofrade de Arcos elaboró una alfombra de sal de aproximadamente 25 metros de longitud, organizada por el Consejo Local de Hermandades y Cofradías de Arcos de la Frontera. Esta iniciativa sirvió para realzar el paso de la patrona por uno de los enclaves más emblemáticos del casco histórico y se enmarca dentro de los actos extraordinarios del centenario de la hermandad. El alcalde presente allí, esto fue también lo que nos comentaba.
1: Sí, efectivamente, bueno, pues hoy una ocasión muy especial, ¿no? Un día diferente, un día de celebración. Estamos de cumpleaños, 100 años de fundación de la hermandad, aunque la patrona tiene muchísimos más años de patronazgo en Arcos de la Frontera, y ahora pues regresa hacia la Basílica Menor de Santa María en el recorrido que han previsto la hermandad.
0: La festividad, como decimos, de Nuestra Señora de las Nieves, pues constituye una de las celebraciones religiosas con mayor arraigo en Arcos y reúne cada año a miles de personas en torno a la patrona de la ciudad. En esta edición, la conmemoración pues adquiría un carácter histórico al coincidir con el centenario fundacional de la hermandad, una efeméride que está marcando el calendario de cultos y actividades extraordinarias desarrolladas durante todo este año 2026. Con estos actos, Arcos pues renueva un año más su devoción a la Virgen de las Nieves en una jornada de fe, tradición y fervor popular que volvió a convertir a la ciudad en el epicentro de la celebración patronal. Le hemos hablado de esa alfombra en la calle Corredera, esa alfombra de sal, pues los jóvenes que fueron los encargados de confeccionar esa tradicional alfombra de sal en honor a Nuestra Señora la Virgen de las Nieves, pues estuvo aquí Antonio Villalba, que es el delegado de Juventud del Consejo de Hermandades, y esto fue lo que nos contaba él martes concretamente.
2: Sí, es una tarea, una labor que llevan los jóvenes pues con varias semanas de antelación, ya sea haciendo los diseños, cortando los cartones o tintando la sal, como ocurrió en el día de ayer. Parezca que no lleva muchos años, bueno, realmente creo que fue en torno al año 2018-2017 cuando se estuvieron haciendo las primeras alfombras. Pero bueno, como quien dice, va a cumplir una década y se está convirtiendo en una tradición que vuelve cada mes de agosto. En las dos primeras ediciones de que se hicieron estas primeras alfombras de sal, eran individuales y se hacían en torno a unas 12 alfombras. Lo que pasa que, claro, una vez que tomamos la rienda de esta bonita iniciativa, pues bueno, vimos a bien de que cada joven de Arco pertenece a su hermandad, pero que el día de la patrona de todos los jóvenes tiene que formar parte de un mismo ser, de un mismo ente, y no quisimos que hubiera distinciones entre hermandades ni mucho menos, y que la unión hace la fuerza, y nunca mejor dicho, pues con la elaboración de esta alfombra, pues en torno a unos 25 metros de longitud, que normalmente siempre, bueno, pues suele sobrar alguna sal pintada y solemos hacer, bueno, algunos dibujos. Uh-huh. Algunos años se hicieron unas estrellas, en el año anterior se hicieron una serie de florecillas que custodiaban el inicio y el final de la alfombra, que sobre el papel actualmente te digo que 25 metros. Probablemente esta noche, pues cuando estemos en el trabajo, pues se conviertan en algunos metros más. Por ejemplo, en el día de ayer en torno a un centenar de jóvenes y que se congregaron para el tintado de la sal. Siempre le indicamos a los distintos grupos jóvenes de que el grosso de la juventud venga hoy, porque claro, para el tintado quizás falta menos gente, pero como le digo, en torno a un centenar. La verdad es que los jóvenes están muy comprometidos, no solo con las actividades diarias de cada una de sus hermandades, sí, sino ni incluso para la patrona, sino que hemos tenido también otro dentro del cincuentenario que estamos viviendo de este concejo. Pues sí, bueno, algunas actividades de tipo formativa, el Vía Cruce que tuvimos en noviembre pasado, que era de carácter diocesano, que los jóvenes de Arco se vuelcan para cualquier tipo de actividad, ya sean de carácter formativo o algo más lúdico, bueno, pues como puede ser esta elaboración de esta alfombra de sal.
0: Seguimos hablándole del día grande en el día de ayer, miércoles 5 de agosto. El ayuntamiento ha hecho entrega este miércoles, ayer miércoles, de un obsequio institucional a la Virgen de las Nieves con motivo de su festividad. El acto ha tenido lugar al término de la solemne Eucaristía de campaña celebrada en el Camino de las Nieves, donde el alcalde Miguel Rodríguez ha sido el encargado de colocar personalmente el presente a la imagen de la patrona. El obsequio consiste en una reproducción en plata de ley del sello del primer privilegio concedido a Arcos de la Frontera por el rey Alfonso X el Sabio, una pieza de marcado carácter histórico y simbólico con la que el equipo de gobiernos ha querido poner en valor los orígenes de la ciudad tras la reconquista cristiana. El alcalde también ha explicado que se trata de un recuerdo muy bonito con el que el ayuntamiento pretende rememorar el patronazgo de la Virgen de las Nieves y la estrecha vinculación de la patrona con la historia de Arcos de la Frontera desde la etapa de la reconquista cristiana. La entrega del presente se ha desarrollado en presencia de numerosos fieles, autoridades y representantes de las hermandades de esta ciudad, convirtiéndose en uno de los momentos más significativos de la jornada festiva en honor a la patrona. Con este gesto institucional, el consistorio ha querido renovar el vínculo histórico y devocional que une a la ciudad con Nuestra Señora de las Nieves, coincidiendo además, como hemos comentado antes, con el centenario fundacional de su hermandad, una efeméride que está marcando los actos conmemorativos celebrados durante este año. Escuchamos al alcalde.
1: Bueno, pues le hemos hecho entrega de una copia del sello del primer privilegio que recibe Arco de la Frontera de mano de Alfonso X el Sabio, en plata de ley. Y la verdad que es un recuerdo muy bonito porque es una de las formas también, ¿no?, de recordar el patronazgo de nuestra patrona con la reconquista cristiana en Arco de la Frontera.
0: Y la Banda Municipal de Música Vicente Gómez Zarzuela ha anunciado la firma de un acuerdo con la discográfica sevillana Discos Triana para la grabación del primer disco de su historia, un proyecto que se enmarca dentro de los actos conmemorativos de su 175 aniversario. La formación ha dado a conocer la noticia coincidiendo con la festividad de Nuestra Señora de las Nieves, patrona de Arcos, calificando este anuncio como un día que pasará a formar parte de la historia de la banda. Según ha informado la propia entidad, el proyecto supone un importante hito para la agrupación, que afronta esta grabación con el objetivo de dejar constancia sonora de su trayectoria, su trabajo y su identidad musical. Para ello, los integrantes de la banda aseguran que pondrán todo su esfuerzo, su pasión por la música y el compromiso de cada uno de los músicos que forman parte de la formación. La grabación del álbum constituye una de las principales iniciativas previstas dentro de la programación especial diseñada para celebrar el 175 aniversario de la Banda Municipal de Música Vicente Gómez Zarzuela. Desde la entidad han avanzado además que en los próximos meses se darán a conocer nuevos proyectos que completarán esta efeméride. Con este acuerdo, la banda inicia una nueva etapa de su historia marcada por la edición de un trabajo discográfico que va a permitir preservar y difundir su legado musical, coincidiendo con una de las celebraciones más significativas de su trayectoria. Escuchamos a Desiderio Corrales Hinojo, director de la banda.
3: La firma del disco de hoy surgió ya hace cuestión de unos meses, que estuvimos en la banda planteando diferentes propuestas de cara al futuro 175 aniversario, y una de las que rondaba por nuestra cabeza era la grabación de un disco, el primer disco que tuviera la Banda Municipal de Música Vicente Gómez Zarzuela. En nuestros 170 y pico años de historia nunca hemos tenido esa oportunidad de grabar, y entablando contacto con compañeros de Sevilla y discográficas y demás, surgió la oportunidad de hacerlo con la discográfica de Pepe Muñoz, que es la de Discos Triana, una experiencia muy dilatada en este tipo de grabaciones, que nos ofreció un proyecto muy interesante. Lo hemos estudiado y al día de hoy, el día de las nieves, pues hemos llegado a la firma.
0: Pues enhorabuena a esta banda. El poeta sevillano Emmanuel Guerra Martos se ha alzado con el 73 Premio de Poesía al Caraván 2026, convocado por el Ayuntamiento de Arcos a través de la Delegación Municipal de Cultura, gracias a su poema La Luz que Apaga, La Mujer que Apaga la Luz. El fallo del jurado se dio a conocer ayer, miércoles 5 de agosto, tras examinar 133 obras presentadas al certamen. El premio está dotado con 1.000 euros y diploma. El jurado estuvo integrado por los escritores y especialistas Carlos Murciano, José María Velázquez, Pedro Sevilla, Jorge de Arco, María Jesús Ortega y Pepa Caro. Actuó como secretario el delegado municipal de Cultura, Andrés Camarena Muñoz, bajo la presidencia del alcalde de Arcos, Miguel Rodríguez Rodríguez, acordando conceder el galardón al poema La Mujer que Apaga la Luz. Una vez abiertas en las plicas, se desveló que su autor era Emmanuel Guerra Martos, escritor natural de Mairena del Aljarafe, de Sevilla, que en los últimos años ha obtenido diversos reconocimientos en certámenes nacionales de poesía. La obra premiada constituye un emotivo homenaje a la figura materna y al trabajo silencioso de quienes sostienen el hogar desde el cuidado cotidiano. A través de un lenguaje sobrio y evocador, el poema convierte acciones tan sencillas como apagar las luces, cerrar ventanas o recoger los últimos objetos del día en un símbolo de amor, entrega y memoria. En su tramo final, el autor muestra cómo este legado permanece vivo cuando el hijo ya adulto reproduce de forma casi inconsciente los mismos gestos aprendidos de su madre. El premio de poesía al Caraván, uno de los certámenes literarios de mayor tradición de Andalucía, vuelve a reunir en esta edición autores de distintos puntos de España, consolidando a Arcos de la Frontera como un referente cultural en el ámbito de la creación poética. Escuchamos al alcalde hablando de este premio al Caraván.
1: Esta mañana, como es tradicional, pues hemos tenido el premio al Caraván de Poesía, la 72 edición si no recuerdo mal, es el premio más antiguo de poesía de España. La ha ganado un chico muy joven que se llama Emmanuel, y bueno, pues así el jurado lo ha decidido, entendió que era el mejor poema de todos los que se han presentado, así que felicitarlo por esta victoria. Eran una cantidad de poemas bastante altos, según comentaba el jurado, pues ha habido un nivel bastante alto este año, y bueno, nosotros estamos muy contentos de que el premio Alcaraván se siga manteniendo en el tiempo y Arco de la Frontera siga siendo un referente poético en España.
0: Seguimos con más noticias en este informativo primera edición. La Diputación Provincial de Cádiz, a través del Instituto de Empleo y Desarrollo Socioeconómico y Tecnológico, ha publicado en el tablón de edictos el listado provisional de personas aspirantes al programa Empleo Cerca, correspondiente al municipio de Arcos. La resolución, firmada por el vicepresidente del Instituto de Empleo y Desarrollo Socioeconómico y Tecnológico, mediante decreto de fecha del 30 de julio, aprueba de forma provisional la propuesta de concesión de subvención para las personas candidatas incluidas en los distintos itinerarios formativos contemplados en la convocatoria. A partir de la publicación del listado, las personas solicitantes disponen de un plazo de 5 días hábiles para presentar las alegaciones que consideren oportunas, de acuerdo con lo establecido en las bases de la convocatoria. La resolución recuerda que la inclusión en este listado tiene carácter provisional e instrumental, por lo que no genera derecho alguno a la participación definitiva de las acciones formativas ni a la percepción de las ayudas previstas hasta que se publique la resolución definitiva. Asimismo, se indica que cada itinerario formativo contará con un máximo de 12 participantes y que será necesario un mínimo de 8 personas para que pueda iniciarse su impartición. El listado provisional ya puede consultarse en el tablón de edictos de la Diputación Provincial de Cádiz, donde también se publicarán las resoluciones posteriores del procedimiento. Bueno, y ayer vivía Arcos pues ese día grande, esa hito, sobre todo desde que comenzó la programación de la 65 Velada de las Nieves, una de las citas culturales y flamencas más emblemáticas del municipio. Bueno, pues incluía muchísimo, ya recordamos que la inauguración tuvo lugar el viernes 31 con la exposición de fotografías flamencas La Luz con el Tiempo Dentro, de Claudia Ruiz Caro, en la sala Víctor Marín del Palacio del Mayorazgo. Recuerden que todavía se puede visitar hasta el próximo 1 de septiembre. También continuaba el sábado 1 de agosto en el Palacio del Mayorazgo, donde se presentaba el libro Pellizco y Compás, de Paqui Moreno. En el atrio de San Pedro, que acogía a las 10 de la noche ese recital flamenco con el cante de Ana Caro y la guitarra de Javier Ibáñez, presentado por Salvador Macías. También, sobre todo, el día grande que tenía lugar el martes 4 de agosto, desde las 10 de la noche en la Plaza del Cabildo, Radio Arcos se lo contó todo en directo, ese festival flamenco que reunió a Titi Flores al baile, que estaba acompañado por Bernardo Rubici al cante, Bastián Blanco como segunda voz, teclado y cajón, Manuel Cerpa la guitarra. También actuaron Jesús Méndez, acompañado por la guitarra de Antonio Higuero, María Terremoto junto a Nono Jero, y Manuel Moreno el Pele, con la guitarra de Niño Sebe, y como artista invitado al baile participó Juan Fernández Farruquito. También durante ese día, un momento emotivo durante la velada, se hizo entrega de la medalla de oro del festival en su 65 edición a Manuel Gallardo Barroso, Manolo Zapata. La gala estuvo presentada por Fran Pereira. Unos días grandes aquí en Arcos de la Frontera, con que enhorabuena por ese festival, esa velada flamenca 65 edición. Y ahora hablamos de Cáritas. Une su voz a la Iglesia de España y en Ceuta y manifiesta su profunda preocupación y consternación ante la tragedia vivida en Ceuta en los últimos días, que ha puesto en evidencia una vez más el sufrimiento humano que se esconde tras los movimientos migratorios y la fragilidad de miles de personas que buscan una oportunidad de vida digna. En primer lugar, dicen que lamentan profundamente la pérdida de vidas humanas de quienes han fallecido en el mar intentando alcanzar a nado la ciudad de Ceuta. Ninguna persona debería desde luego que ninguna persona debería, ya que ha fallecido, sobre todo buscar esa vida, y que ninguna persona debería verse obligada a arriesgar su vida para buscar protección, seguridad o un futuro mejor. Cada muerte en nuestras fronteras, dice Cáritas, constituye una tragedia que interpela la conciencia colectiva de nuestra sociedad. En segundo lugar, quieren reconocer que el impacto que esta situación está teniendo sobre la población ceutí, la llegada masiva de personas en pocas horas y la incapacidad para gestionar la emergencia de forma inmediata, pues han generado una importante alteración de la vida cotidiana en esta ciudad, afectando a vecinos, servicios públicos e instituciones locales que han debido afrontar circunstancias de gran dificultad. Frente a esta realidad, pues quieren trasladar el agradecimiento a los ciudadanos de Ceuta, que han demostrado una vez más una extraordinaria capacidad de solidaridad, acogida y compromiso con las personas más vulnerables. Reconocen igualmente la labor de las entidades sociales, organizaciones humanitarias, comunidades religiosas, profesionales y voluntariado que trabajan sobre el terreno para ofrecer atención, acompañamiento y protección. Y en tercer lugar, dicen que recuerdan la obligación de proteger a las personas más vulnerables, entre ellas los niños, niñas y adolescentes, así como a quienes huyen buscando protección, el respaldo a la dignidad humana, al interés superior del menor y a las garantías establecidas en el marco jurídico, no puede quedar relegado en situaciones de presión fronteriza. Y el número de personas desempleadas registradas en Arcos de la Frontera se situó al cierre de julio de 2026 en 2.865, lo que supone un parado más que en el mes de junio, cuando se contabilizaron 2.864 desempleados. La variación mensual representa un incremento del 0,03%, según los datos difundidos por el Servicio Público de Empleo Estatal, SEPE. A diferencia de la tendencia provincial, donde el desempleo descendió en 3.479 personas, hasta situarse en 95.575 desempleados. Arcos mantuvo prácticamente inalterada su cifra de paro durante el mes de julio. Por sectores de actividad, el sector de servicios continúa concentrado el mayor volumen de desempleados, con 2.017 personas, seguido de la construcción, 345, el colectivo sin empleo anterior, 214, la agricultura, 175, y la industria, 114. En cuanto a la distribución por sexo, el desempleo sigue afectando en mayor medida a las mujeres. De total de personas inscritas como demandante de empleo en el municipio, 1.915 son mujeres, frente a los 950 hombres, lo que supone que cerca de 2 de cada 3 personas desempleadas son mujeres. Por edades, el grupo más numeroso corresponde a los mayores de 45 años, con 1.709 desempleados, seguido del tramo de 25 a 44 años, con 942 personas, mientras que los menores de 25 suman 214 desempleados. Más noticias. Recuerden, la unidad móvil de la ITV para ciclomotores de dos ruedas volverá a prestar servicio en Arcos de la Frontera durante el mes de agosto, ofreciendo a los propietarios de estos vehículos la posibilidad de realizar la inspección técnica obligatoria sin necesidad de desplazarse a una estación fija. La campaña organizada por Beiasa se desarrolla en el recinto ferial junto a la sede de Protección Civil, concretamente hoy jueves 6 y el 26 de agosto, en horario de 8 y cuarto a 12 a 1 menos cuarto. Desde la entidad se recuerda que es imprescindible solicitar cita previa y que el pago de la inspección deberá realizarse mediante tarjeta bancaria o carta de pago. Asimismo, se insiste en que los ciclomotores están obligados a pasar la primera ITV a los 3 años de la fecha de su primera matriculación, mientras que las inspecciones posteriores deberán realizarse cada 2 años conforme a la normativa vigente. Los interesados pueden gestionar su cita previa a través de su página web de la ITV de Andalucía o del teléfono de atención habilitado por Beiasa. Y la piscina municipal de Arcos fue ayer, 5 de agosto, la protagonista de la octava edición de Arcos se moja, una jornada lúdico-deportiva organizada por la Delegación Municipal de Deportes que volvió a reunir a participantes de todas las edades. Durante esa jornada se ofreció un amplio programa de actividades que incluía sesiones de aguallín, aeróbic, juegos acuáticos, waterpolo, kayak polo, exhibiciones de natación y diferentes pruebas de competición. Además, la piscina infantil también contó con propuestas específicas dirigidas a los más pequeños. La organización invitaba a vecinos y visitantes a participar en esta iniciativa para que la piscina municipal pues sea ese espacio de ocio, de deporte y convivencia. La organización, como hemos dicho, pues invitaba a esos vecinos. Pero recordamos también a la ciudadanía que el próximo miércoles 12 de agosto, en horario de 8 a 12 de la noche, va a tener lugar una nueva cita, en este caso en la piscina municipal de Gedula, con la noche de baños nocturnos, una actividad pensada para el disfrute de todas las edades.

0: Bueno, y es tiempo para escuchar, nunca mejor dicho, la información meteorológica. Vamos a ver qué tal está el tiempo.
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0: Pues vamos a conocerla ya de la mano de Noelia García. Hola, ¿qué tal? Buenos días, Noelia.
2: Buenos días. Hoy jueves en la provincia de Cádiz las temperaturas suben. Los termómetros marcarán máximas de 38 grados en Arcos de la Frontera, 35 en Jerez de la Frontera, 33 grados en Algeciras y 28 en Cádiz y en Rota. Hoy será un día veraniego con sol y cielo poco nuboso o despejado. Sopla viento moderado de poniente, disminuyendo a flojo al anochecer. Es una información de AEMET.
0: Bueno, pues continuamos con calor. Muchísimas gracias a Noelia García. Ya para finalizar, les recordamos que la farmacia de guardia de hoy jueves 6 de agosto es la que se encuentra en la Avenida de Europa sin número, que corresponde a los licenciados González Reina. Recuerden que ahora a partir de las 9:30 en Arcos Actualidad vamos a hablar con un grupo Regazo. Donar leche materna es donar vida. Y a partir de las 10:30 todos los jueves del mes de agosto, pues vamos a conocer, sobre todo, a, por ejemplo, en el día de hoy le toca el turno al coordinador de Izquierda Unida, Miguel Ángel Ortega, que va a hacer un balance de los 3 años de legislatura. Recuerden que a 1:30 más información aquí en Radio Arcos. Que tengan un feliz día y no se olviden que después de esta entrevista del coordinador de Izquierda Unida llega nuestra compañera María José Lozano con el Magazine. Hasta entonces, que pasen un feliz día.

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1: Pues ya estamos aquí en Arcos Actualidad en este jueves 6 de agosto, en pleno mes de verano y sobre todo las temperaturas subiendo. Pero nosotros tenemos hoy una invitada especial, está con nosotros Victoria Palacios. Ella es del Grupo Regazo y dirán, bueno, ¿qué es el Grupo Regazo? Pues ella nos lo va a explicar rápidamente. Hola, ¿qué tal? Buenos días, Victoria.
2: Hola, buenos días.
1: Muchas gracias por estar con nosotros aquí en Arcos Actualidad. Intentamos llevarle pues todas las noticias importantes y sobre todo para todos los vecinos que ahora mismo nos están sintonizando. Yo estoy hablando de este Grupo Regazo que lleva muchísimos años, que ahora también nos lo va a contar Victoria. Grupo Regazo, ¿qué es?
2: Pues Grupo Regazo es un grupo de madres expertas en lactancia y que quieren apoyo y ayuda. Uh-huh. Las que no son expertas, las que tienen dudas, las que necesitan un empujoncito, pues se acercan a nosotras, que sí tenemos experiencia y formación en lactancia materna. Además, grupo de madres voluntarias, ¿sí?, desinteresadas, dedicamos nuestro tiempo a ayudar a otras mamis con su lactancia.
1: Sois experta en lactancia, este grupo de madres, sobre todo para dar esa información importante. Además que lleváis, Victoria, ¿cuántos años?
2: Desde el año 2000.
1: ¡Hala! Pues
2: yo
1: mira,
2: siempre digo 27 porque empezamos un año, yo digo un año más siempre porque empezamos antes, empezamos a darnos a conocer y eso. En el año 2000 nos instituimos como asociación sin ánimo de lucro. Entonces llevamos 26 años largos.
1: Bueno, pues muchísimas felicidades porque que este grupo lleve tantos años es buena señal y me imagino que cada vez pues con más personas interesadas en pertenecer a este grupo Regazo.
2: Bueno, aquí las que se acercan son las mamis que por un lado o por otro ya tenemos prestigio, ¿verdad? Ya tenemos ámbito provincial, con lo cual estamos en muchos sitios de la provincia, uh-huh, donde en cada ciudad, cada población tenemos, hay una asesora. Ahora uh-huh, hay en algún, esto es un trabajo voluntario, así que en algunos sitios lo hay, dura un tiempo y después se van y eso. Sí. Pero que tenemos en muchos sitios. Entonces uh-huh, es un trabajo que tenemos, de que cada una le dedica su tiempo uh-huh, y hace lo que podemos con ayudar a las mamis. O sea que,
1: hombre, como
2: ese,
1: me dice,
2: ese es nuestro fin.
1: Que sois voluntaria. Estás hablando, bueno, claro, lógico, no vais a tener prestigio con 27 años ya que lleváis trabajando a ámbito provincial. Nosotros concretamente contigo estamos hablando que estás en Jerez, pero nosotros estamos en Arcos. Pero vamos a hablar de Arcos también, ¿no? Porque aquí sí, también pues se sí, habla de este grupo Regazo.
2: Tenemos que decir que nosotras vamos introduciéndonos también y nos va conociendo mucha población, muchas madres, muchas embarazadas, a través de los sanitarios. Ajá. Que nos apoyan.
1: Sí, sí.
2: Los que cuando hay sanitarios sensibles al tema, que saben la importancia que tiene, como son las matronas en los centros de salud o algunos pediatras, como es el caso del centro de salud de Arcos, con el pediatra Manolo Benítez.
1: Sí.
2: Él ha sido el que incluso en un tiempo tuvo un grupo de apoyo allí mismo dentro de su centro. Uh-huh. Él es el que nos ha facilitado, él y las matronas que trabajan con él, uh-huh, nos ha facilitado que podamos tener un espacio, un tiempo para que nosotras podamos dedicarle a las madres que lo necesiten, sean uh-huh, del centro o no, tengan allí su médico o no, o sea, es un espacio abierto a toda la población de Arcos y a quien quiera, vaya. Todos los lunes por la mañana, para que si con una asesora experta, con Carlice, que va allí todos los lunes por la mañana a ofrecer su ayuda por si aparece alguien, sí, que necesite echarle una mano, que si el agarre, que si me duele, uh-huh, no sé qué hacer en este tiempo, las crisis, son muchas cosillas las que pueden surgir y en las que les podemos ayudar. Y el que nos ofrezcan un espacio dentro de un centro de salud es importantísimo. Ya lo hacemos también, yo aquí en Jerez, por ejemplo, voy a dos, a Guadalcacín y a San Benito, uh-huh, porque las matronas nos invitan a ir a su charla de lactancia dentro de la educación maternal.
1: Uh-huh.
2: También voy a Puerto Real, por lo mismo, por la misma razón. Entonces necesitamos, es un trabajo, una simbiosis de trabajo entre matronas, pediatras y
1: pediatras,
2: que hay
1: claro,
2: pocos,
1: sí, sí.
2: Hay pocos que estén informados en el tema,
1: sí.
2: y nosotras como
1: y todas voluntarias, claro, sí, sí.
2: Claro, entonces nosotras nos acercamos incluso de otra manera a la población, no a las madres, porque no somos sanitarias. Ajá. En general tenemos sanitarias en el grupo, muy importantes porque nos ayudan mucho, pero somos madres, nosotros sí. Nos presentamos como madres.
1: Se puede
2: como
1: decir, claro, se puede decir, Victoria, de tú a tú, ¿no?
2: Claro, no es lo mismo que la figura del sanitario, ¿no? De la matrona, que es como otro nivel. No, yo voy a darles la charla de lactancia, les pongo una presentación y les hablo de mi experiencia, pero también de todas las experiencias de las que me han ido pasando. Les cuento anécdotas de lo que les pasa a una y a otra, para que vean que se pueden encontrar en cualquier momento con cualquier cosa de ese tipo. O sea que en realidad a todas nos pasa lo mismo y a todas, nadie es rara. Y en realidad nosotras no tenemos ninguna varita mágica, eso también lo quiero dejar claro. O sea, nosotros no hacemos que todo funcione. Hay cosas, hay detalles, hay mañas, hay ciertos ritmos que hay que hacer. Que si los cumples, que si los haces, que si te esfuerzas un poquito, o si haces que funcione así, te va a ir mejor en la lactancia. Pero es cuestión de darle idea a la madre, darle herramientas para que ellas mismas puedan seguir adelante con su lactancia.
1: Eso es lo más importante, y como has comentado, Victoria, que anécdota, bueno, muchísima, en 27 años, imagínate todo lo que se puede contar. ¿Puedes sacar muchísima. Alguna pues más curiosa?
2: No, muchísima, es que hay anécdotas de todas clases y de todos los colores. Ayer mismo por decir algo que hace anoche mismo nos mandó una mami, ¿sí? Que había venido, de estas hay muchísimas, ¿eh? Como este ejemplo hay muchas, muchísimas. Aparte de las reuniones de regazo de los centros de salud, nosotros tenemos una reunión normal, mensual, en cada población, en el puerto, en Jerez. Ahora uh-huh. mismo en este tiempo las que tenemos son aquí en Jerez.
1: Sí.
2: Bueno, pues aquí en la reunión de Jerez, en un local del ayuntamiento, que no sé del ayuntamiento, el primer lunes de mes, lo digo ya también para si alguien lo quiere,
1: claro.
2: Primer lunes de mes por la tarde. Bueno, pues en una de estas primeras, de estas reuniones, apareció una mami con una bebé de 3 días.
1: Anda.
2: Que estaba rabiando de dolor, que le dolía muchísimo, que estaba rabiando de dolor, que le dolía muchísimo, que es que no podía aguantar, porque es que eso no puede ser así, porque yo esto lo

0: bien al pecho, o sea que sí. Esperar a que abra bien la boca, que le meta mucha cantidad de pecho, que la mantenga pegadita, y son cosas muy simples que siempre digo, parece, es una tontería, porque en realidad hacerlo bien es muy tonto, es muy simple, pero hay que aprenderlo, hay que saberlo hacer.
1: Claro,
0: y
1: claro.
0: No lo vemos hacer nunca, porque eso antiguamente, cuando las madres y había montones de niños y había mucha unión y mucha relación entre las familias y eso, se veían, las niñas veían crecer a la mientras crecían, veían amamantar a sus madres, a sus hermanas, a las vecinas, a todo el mundo. Ahora eso se ha perdido. Entonces es una cosa muy sencilla, pero hay que aprenderla, el agarre. Y es el kit de la cuestión, porque es que como no te funciona el agarre al principio, la mayoría tiran la toalla y no encuentren apoyo, claro, no encuentren ayuda para solucionarlo. Entonces a esta chica, Jenny, que fue la que se presentó con la bebé de 3 días, en cuanto que se agarró la niña, no le dolió, porque no duele. Aunque tenga el pecho reventado de herida, sí. Cuando se agarra bien y cuando mama bien, no duele. Más lloraba. Aquello fue una cosa increíble, porque estábamos todas llorando de emoción de que aquella chiquilla que venía rabiando se había le había aliviado nada más que... Y anoche, la niña tiene 1 año y medio ya. Ayer cumplía 1 año y medio. Y para celebrarlo, por decir algo, por comentárnoslo, en el grupo que tenemos de WhatsApp, que eso es, sí. Que estamos en contacto después también con las mamis continuamente.
1: Ajá.
0: En el grupo de WhatsApp nos mandó un mensajito muy cariñoso diciendo que... contando su historia de que apareció por allí con 3 días, con dolores hasta arriba, y que si no hubiera sido por nosotras, por mí, que la ayudé y todo eso, que no habría seguido, y que está disfrutando muchísimo, que no lo cambiaría por nada, que gracias por haberle hecho sentir ese tiempo, y que es muy emocionante, porque es que después, cuando una lactancia se solucionan los problemas de principio, cuando no duele, cuando tú vas conociendo al bebé, cuando todo va encajando en su sitio un poco, es que se disfruta muchísimo, que es lo que la gente no entiende, mucha gente no entiende. Y a mí me da penita también, porque me da pena de que yo, sabiendo lo bien que se pasa, lo bien que lo a gusto, el placer que da también, el gustazo que es, que muchas se lo pierdan porque no hayan encontrado ayuda. Por eso estamos nosotras ahí.
1: Víctor, he hecho antes referencia, ¿no?, de las personas antes, ¿no?, antiguamente, ¿no?, pues se le daba, todo el mundo le daba el pecho y hemos vivido con eso y lo hemos visto, pero ahora estamos en el 2026, ha llovido mucho desde que éramos jovencitas, pero ahora muchas veces, como bien has comentado, ¿no?, del agarre, ¿no?, que si no funciona, dice la mamá, ala, biberón, ¿las madres se han hecho más cómodas ahora?
0: Vamos a ver, yo tengo ya mi edad, y porque yo empecé en regazo, en el 98 nació mi tercera hija, y yo ya había dado el pecho a los otros dos mayores, sin problema ninguno, bastante tiempo.
1: Sí.
0: En este tiempo yo me encontré un vacío total, o sea, la lactancia materna no se llevaba en absoluto, hace 35 años, o más, ¿no? ¿Cuánto? De 92, no sé, 34 años.
1: Sí.
0: La lactancia materna no se llevaba. Y además, yo era de la idea que, como me movía mucho, como daba mucho paseo y eso, yo no me voy a meter en mi casa a dar el pecho, o sea, yo voy a dárselo en cualquier sitio. Entonces, yo he vivido experiencias de mirarme raro a la gente.
1: Eso te iba a comentar, sí.
0: Estar en un restaurante, que recuerdo exactamente cuál era, y todo el restaurante mirándome, porque yo estaba comiendo con mi mano derecha y en la teta izquierda tenía a mi hijo mayor. Entonces, que fuera una cosa tan rara, era muy raro en aquel tiempo, porque estaba muy extendido el uso del biberón para todo el mundo, para todas. Ha ido cambiando porque... A raíz de eso, de esto en realidad surge desde cuando empezaron a medicalizar los partos. Porque las parteras antiguamente, las matronas que asistían a las madres en casa, les daban también, y ya os digo que entonces, mientras están en el entorno, alrededor, casi alguien, siempre había alguien que tuviera a un niño pegado en la teta, ¿no?
1: Sí.
0: Entonces, cuando, y era normal dar la teta, no había tampoco tantas leches artificiales, no había ninguna industria con estos millones y millones corriendo por ello, y entonces estaba normalizado el dar el pecho. Poco a poco se fue medicalizando el parto, el, la

0: lactancia, el parto y la lactancia, que no son enfermedades, se fueron haciendo cargo los sanitarios, los médicos y las matronas. Las matronas eran lo suyo, pero los médicos, los pediatras, claro, los pediatras, yo lo digo muchas veces en las reuniones, que pueden ser buenísimos pediatras, que yo no lo dudo en absoluto, pero es que no, la lactancia materna no es una patología. La lactancia materna no es una enfermedad.
1: No.
0: Entonces, la mayoría no lo estudia. Verás tú, estudian el mecanismo de la lactancia, cómo funciona, cómo, pero no saben ayudar a una madre a ponerse a un bebé al pecho, porque eso no ha pasado por su formación. Uh-huh. O sea, no tienen esa formación, a no ser que ellos se pongan, que yo conozco a muchos pediatras que sí lo hacen por su cuenta y se forman en este tema para poder ayudar a las madres que les vienen a las consultas. Entonces, eso ha ido cambiando un poco entre que se medicalizó y se puso en manos de los sanitarios. Las leches artificiales se han ido mejorando, entre comillas, nunca van a ser ni remotamente parecidas a la leche materna, pero las van mejorando, no son las mismas que hacían hace 100 años, ¿no? Y entonces se fue extendiendo, aparte las madres empezaron a trabajar, empezaron a irse a trabajar, todo era muy complicado como para tener a un niño pegado al pecho y darle lactancia materna mucho tiempo, ¿no? Porque lo de las 16 semanas, que es un ridículo, lo tenemos ahora, pero antiguamente era muy poco tiempo el que podías darle el pecho a tu hijo exclusiva como lo necesitan.
1: Bueno, pero como bien dices, sí, va avanzando todo, que hay muchas madres que se van a trabajar, se sacan su leche con estos sacadores de leche y se lo pueden dar.
0: La persona que se encargue de... Claro, y se va a dar como sea.
1: Va avanzando.
0: Esta lactancia ya, una vez que a 4 o 5 meses se va la madre a trabajar, esta lactancia no se va a perder, porque el niño 4 o 5 meses mamando, ya no, y además es otra persona la que le da el biberón, le da vasito, le da como sea. Sí. Ya ese niño sigue con su lactancia perfectamente. Y es más fácil de lo que las madres piensan, que el irse a trabajar parece como que ya tienes que cortar la lactancia, ¿no? Y le tienes que ir empezando a meter biberones. Y no es cierto, todas las madres del grupo, en el grupo de WhatsApp de Jerez,
1: sí,
0: hay como, me parece que son como 250, 260 madres de todas las edades, con bebés de todos los tiempos.
1: Sí.
0: Y aquí la mayoría están trabajando, la gran mayoría. Entonces, y siguen con sus tetas, 1 año, 2 años, hay algunas con 3 o 4 años, que todavía siguen ahí simplemente por ayudar, por echar una mano también, aunque no estén ya dando el pecho a los niños, ¿no? Que lo han dado hasta a los 2 o 3 años a lo mejor. Entonces, las madres que están aquí son las que echan mano para poder ayudarle a otras a hacerle entender que si te vas a trabajar no pasa nada, que mira, yo hice esto, tampoco hay varitas mágicas, pero si te sacas por la mañana antes de irte, o le das primero y después te sacas por la tarde o te sacas después, es cuestión de normalizar el que si te tienes que ir a trabajar y no tienes más remedio, pues puedes seguir dando el pecho, porque tu leche sigue, se lo puede ir dando también a otra persona. Y cuando llegas a casa, pues te enganchas al bebé y ya está.
1: Yeah.
0: O sea, que se puede trabajar y amamantar también.
1: Vamos, por ejemplo, ahora mismo, nos está escuchando pues alguna mujer, muchas mujeres que dicen, bueno, mira, pues ahí en Arcos, pues nada, yo me voy al barrio Alto los lunes, o hay un teléfono de contacto, ¿cuál es?
0: Sí,
1: dinos.
0: El número de contacto, sí, te lo puedo dar si queréis, el de Carlice, que es la asesora que está ahí.
1: Sí, sí, sí.
0: Espérate que te lo digo.
1: Carlice, la asesora de aquí de Arcos en el barrio.
0: Carlice es la asesora que va a los lunes por la mañana al centro de salud de Arcos.
1: ¿Vale? Ahí va, al centro del barrio Alto, ¿no? No lo has dicho, ¿no?
0: Sí, del barrio Alto.
1: Ajá. Que está ahí.
0: Carlice se llama.
1: Carlice.
0: 617.
1: 617.
0: 63.
1: 63.
0: 09.
1: 09.
0: 28.
1: 28. 617-6309-28, pues cualquier amiga que ahora mismo nos está sintonizando, o a lo mejor todavía no ha tenido al bebé, está a la espera de tenerlo, y dice, bueno, pues ya me voy a poner manos a la obra. Y sobre todo vamos a saludar al pediatra, Manolo Benítez, ¿no?, que hacía referencia antes, ¿no?
0: Bueno, Manolo debería estar ya jubilado, no sé si sigue estando todavía por allí.
1: Y sobre todo
0: Manolo también es un trabajador de la teta desde hace mucho tiempo, está muy implicado con el tema y le da mucha importancia. Ha ayudado mucho, hace, ya le digo que allí en un arco hizo alguna vez un grupo de apoyo, que es como nosotras, pero dentro del uh-huh. centro.
1: Antes ha hecho también referencia, no me ha llamado la atención, ¿no?, de que en un restaurante le estabas comiendo con la mano derecha y con la mano izquierda, pues, aguantando a tu bebé y enganchado a la teta.
0: Pero
1: y se quedan un poco alucinados, ¿no?
0: Es que en realidad es así como lo tenemos que hacer muchas veces, porque un bebé te pide cuando te pide, ¿verdad tú? Y no lo puedes soltar fácilmente ahí cuando quieras y tú dedicarte a comer. Además, si tienes dos manos, pues una puede coger al niño y la otra estás comiendo. Yo lo he hecho, vamos, yo lo normalicé eso muchísimo y lo hacía porque es que no tienes remedio. O escuchas al niño llorar y entonces no comes en condiciones, claro. O lo tienes pegado ahí a la teta y ya está, y comes bien.
1: Y comes tranquilo.
0: En el restaurante es que, entonces ya os digo, no terminé de decirte, que es que ya en aquel tiempo era muy raro de ver a la gente. Yo me sentaba en un banco en la calle, cuando me tocaba a un niño empezaba a removerse, que quería no sé cuánto, yo daba muchos paseos y me sentaba.
1: Claro.
0: Fue pasando el tiempo y a raíz de que cada vez había menos mujeres que, queriendo amamantar, pudieran hacerlo, encontraran apoyo o encontraran información, que es lo básico que falta en todos los ámbitos. Falta información. En la era de la información falta mucha información y hay mucha ignorancia con el tema de la lactancia materna. Entonces, uh-huh. Se fueron formando grupos de apoyo por toda España. A raíz de los años 90, 80, 90, empezaron a crearse muchos grupos de apoyo. En todas partes y poco a poco se extendió la idea y la gente, las madres, las mujeres saben que tienen algún apoyo a donde acudir, pero la gran mayoría de las madres se fían del pediatra, porque se supone, claro, tú dices, pero si es médico, ¿no? Él es el que tiene que saber. Y no caemos en la cuenta de que el médico no tiene por qué saber de este tema, que es que eso es cosa de mujeres, de madres, de entre matronas, de pasar de una generación a otra. Pero en realidad, como no lo aprendas, no hagas algún curso de formación sobre lactancia materna o tengas muchas madres que hayan pasado y te hayas ido baqueteando en este tema, pues no se sabe. Y ahora mismo es que hay muchísima, muchísima ayuda por todas partes. O sea, que la que quiera, y luego está en internet, que es una maravilla, ¿no? La que quiera tiene muchísima información para poder hacer una lactancia exitosa. Lo que pasa es que la sociedad también ha cambiado. La sociedad se ha está mucho con la idea, con la conciencia de que, ay, por Dios, yo me voy a pegar a un niño ahí todo el tiempo que de trabajo, ¿no? Eso, yo tengo que hacer otras cosas, yo tengo que salir, tengo que moverme, lo puede hacer otra persona. Hay una idea errónea también esta de, porque me he encontrado muchas veces, de que el padre tiene que participar también en esto, porque así colabora.
1: Claro.
0: Perdona, el padre puede hacer 200 cosas con el bebé que no es darle de comer. Y tú solamente tienes que hacer una. Es el único inconveniente, entre comillas, que tiene la lactancia materna, que solo la puedes hacer tú. Entonces,
1: Victoria,
0: el resto del manejo con un bebé lo puede hacer padre, la abuela, quien quiera. No le voy a meter un biberón porque tú quieras darle también de comer al bebé. ¿Sabes? La idea es que para que el padre participe en la crianza del niño, el padre puede participar cambiándolo de pañal, bañándolo, dándole un paseo, calmándolo cuando yo me estoy poniendo nerviosa, porque con un niño llorando te puedes poner nerviosa.
1: Claro.
0: Animándome a mí, ayudándome a mí y apoyando a la madre en que, si tú quieres, podemos conseguirlo. No estar continuamente, ay, pues me habría que meter un bibi, ¿no? Ay, pues niño no sé qué. El bibi no necesita ningún niño. O sea, ningún niño. Todas las madres tenemos leche. Todas podemos amamantar a nuestros hijos. O sea, una idea también errónea,
1: sí,
0: que todavía no se ha cambiado ni le interesa a la industria farmacéutica, ¿no?
1: Victoria, a mí me encantaría seguir charlando contigo, pero yo creo que esto lo vamos a tener que posponer, porque dentro de nada vienen las señales horarias y ya con los programas que vienen llamando a la puerta. Victoria,
0: llevo horas hablando de este tema, así que cuando queráis.
1: Te emplazo, te vamos a emplazarte otro día, pero vamos a recordar antes que se me olvide, todos los lunes con Carlise, que es una asesora, el 617-630928. Si no ha podido coger el teléfono, llamen aquí a la radio, que nosotros se lo facilitamos.
0: Con el mío también, que es un poco el que dirige todos los...
1: Pues ahora mismo lo vamos a dar, antes de que llamen las señales horarias a la puerta.
0: Estupendo.
1: 696... No te vayas todavía. 696... 696-045171. Para mí ha sido un placer. Sí. Experta en lactancia, este grupo de madres del Regazo. Desde luego que enhorabuena. Muchísimas felicidades y hablamos en otra ocasión, ¿eh? Que quede claro.
0: Muy bien.
1: Un abrazo.
0: Cuando queráis.
1: Hasta luego. Hasta ahora. Bueno, pues esto ha sido todo en este programa en el día de hoy. Me encantaría seguir hablando con Victoria, pero claro, llaman a la puerta pues los más, más noticias aquí. Bueno, pues una de ellas que dentro de un momentito pues vamos a escuchar al coordinador de Izquierda Unida, Miguel Ángel Ortega, que nos va a hacer un balance de los 3 años de legislatura. Recuerden, todos los jueves aquí en Radio Arcos. Luego llega ya también nuestra compañera María José Lozano con su magazín para esta mañana llevarle toda la información también de aquí de Arcos.

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0: Se cumplen 3 años desde la constitución de la actual Corporación Municipal de Arcos de la Frontera. Vamos a ir entrevistando a todos los portavoces de la corporación y hoy vamos a hablar con Miguel Ángel Ortega, que es portavoz de Izquierda Unida, para hacer un balance de trabajo, del trabajo realizado desde la oposición, analizar la gestión del gobierno municipal y conocer cómo afronta su formación este último año de legislatura antes de las elecciones municipales del próximo mayo de 2027. Miguel Ángel Ortega, muchísimas gracias por atender esta entrevista y por estar con nosotros.
1: Muchas gracias a todos los trabajadores de la radio municipal que hacéis posible que disfrutemos de esta entrevista, que ya vaticina un poco qué es lo que se viene el próximo año.
0: Bueno, antes de nada me gustaría empezar haciendo recuerdo y sobre todo memoria, porque es verdad que cuando llegan las elecciones del pasado mes de mayo, que es la que constituye esta nueva corporación municipal de 2023 a 2027, y cuando se cierran los colegios electorales y sale un concejal para Izquierda Unida, bueno, ¿cómo viviste ese momento? Porque hacía más de 20 años, ¿no?, que Izquierda Unida no tenía un concejal en la corporación municipal.
1: Exacto, hacía más de 20 años que no teníamos el placer de volver a dar voz a los vecinos y vecinas de Arcos de la Frontera. Y la campaña de 2023 fue una campaña dura, en la que un grupo de trabajo formado por gente joven y también con gente con varios años de experiencia en Izquierda Unida, decidimos hacer algo muy sencillo: estar junto a los vecinos y vecinas de Arcos de la Frontera. Ya lo decía nuestro lema de campaña, cuidar lo cercano, porque creíamos y éramos fieles a nuestras ideas. Estar junto a estos vecinos y vecinas para resolver aquellos problemas del día a día que de verdad les preocupa.
0: Quería preguntarle también, Miguel Ángel, ¿qué balance hace estos 3 años de trabajo en la oposición y en la corporación municipal?
1: Creo que seguimos una línea bastante clara y que cualquier vecino o vecina puede ver a lo largo tanto de las publicaciones en medios como en redes sociales. Llegamos en 2023 con una idea muy férrea: cuidar lo cercano, atender a todos los vecinos y vecinas y ser conscientes de cuál es la realidad de nuestro municipio. 2024 fue un año de más fiscalización. Fue un año en el que Izquierda Unida volvió a retomar las riendas de la política institucional y en las cuales fiscalizamos cada uno de los pasos de este equipo de gobierno formado por Partido Popular y AIPRO. 2025 ha sido el año de mostrar que hemos venido a la política arcense para cambiar el panorama político. Que hemos llegado a Arcos de la Frontera con una única intención, y es ofrecer a todos los vecinos y vecinas una alternativa de gobierno real, una alternativa al bipartidismo que se ejemplifica en cómo estamos haciendo el trabajo. 2026 ya lo demuestra. Aquellos temas con los cuales empezamos en 2023 continúan hoy, en 2026. Porque si algo nos ha quedado claro, y en este balance lo tenemos que incluir, es que este equipo de gobierno formado por AIPRO y Partido Popular se basa en anuncios constantes, un martilleo de anuncios, anuncios, anuncios, pero los problemas de los ciudadanos de Arcos de la Frontera siguen estando presentes.
0: En relación un poco a lo que nos estás contando, Miguel Ángel, quería preguntarle, ¿qué cree que aportó Izquierda Unida al debate político municipal durante este tiempo?
1: Izquierda Unida ha venido a aportar algo muy simple, y es la positividad y el ser constructivos. Hemos estado trabajando en pleno municipal, trayendo numerosas propuestas, mociones, preguntas, no solo fiscalizando, sino también tendiendo la mano al equipo de gobierno para que se mejore la calidad de los vecinos y vidas y vecinas de Arcos de la Frontera. Es simple. Nosotros estamos aquí como una herramienta útil. Venimos a ayudar a todos estos ciudadanos que tienen un problema desde la puerta de su casa hasta las grandes infraestructuras también. Y creemos que todo este espectro tiene que ser atendido. Cuando el equipo de gobierno no ha estado junto a estos vecinos y vecinas, sí lo ha estado Izquierda Unida. Podemos verlo en el ejemplo más cercano, Hadramil. Veníamos denunciando de nuevo, después de reiteradas veces, que las promesas incumplidas por este equipo de gobierno, por Diputación y también por la Junta de Andalucía, siguen todavía presentes en Hadramil. Vemos como todavía un acceso fundamental a nuestro municipio sigue en un estado lamentable y cómo siguen todavía los problemas de seguridad.
0: Sí, precisamente quería preguntar eso, si tuviera que destacar 3 iniciativas impulsadas por Izquierda Unida que hayan beneficiado a los ciudadanos y ciudadanas de Arcos, ¿cuáles serían?
1: Sin duda alguna, creo que una de las primeras propuestas que logramos que este Ayuntamiento de Arcos de la Frontera llevara a cabo fue eliminar la pirotecnia en la Feria Municipal de Arcos de la Frontera. Queríamos que esta medida se extendiera también a otro ámbito y a otras fiestas, y estamos todavía luchando para que así sea, porque creemos que hay que hacer caso a esas promesas que se llevan en un programa electoral. Llevábamos una promesa y era intentar que esta feria fuera más accesible para los niños y niñas que sufren de autismo o diversas enfermedades, y llevábamos también el compromiso con aquellas asociaciones de animales que nos pedían y nos reclamaban que hiciéramos esto posible. Hay muchas otras propuestas que, por desgracia, este equipo de gobierno no ha querido escuchar. Seguimos insistiendo todavía en que, por ejemplo, la página web del ayuntamiento necesita una remodelación al completo. Seguimos insistiendo en que el transporte público tiene que sufrir un lavado de cara de 360 grados. Porque lo que queda evidenciado es que no hay un plan. Seguimos viendo cómo las cosas siguen funcionando igual que hace 20, 30, 40 años. Creemos que es hora de hacer caso a estos vecinos y vecinas que vienen a aportar nuevas ideas y, sobre todo, que necesitan de frescura en esta ciudad.
0: ¿Cuál quería, de estas medidas que ha destacado, de estas tres iniciativas impulsadas por Izquierda Unida, cuál es la con la que más quizás se pueda sentir más satisfecho su partido que ha sido impulsada?
1: Por supuesto que la del transporte.
0: La del transporte.
1: Porque hemos intentado atender el transporte no solo focalizado en el núcleo poblacional, sino que también hemos estado en las barriadas rurales preguntando y acompañando a los vecinos y vecinas sobre cómo viven ellos el día a día con el transporte. Hemos estado también con la comunidad educativa. Hemos realizado propuestas que se han aprobado en el Pleno Municipal y que la Junta de Andalucía no ha atendido. Hemos intentado, por activa y por pasiva, que los niños y niñas de Arcos de la Frontera puedan acceder a todos los centros de enseñanza secundaria superior con este transporte público. Pedíamos algo muy simple: que las rutas se recalculen y que se atiendan a los profesores y profesoras que nos dicen cuáles son las que deberían de seguir. Entendemos que no es una medida difícil de aplicar, de que simplemente se trata de insistir a la Junta de Andalucía de que esto se lleve a cabo, porque creemos que los centros educativos de Arco ofrecen una amplia variedad de ciclos formativos que podrían ser también aprovechados por aquellos vecinos y vecinas de otras localidades que quieren estudiar en Arcos de la Frontera.
0: ¿Se siente satisfecho Miguel Ángel Ortega, en definitiva Izquierda Unida, con la labor de fiscalización que han realizado el equipo de gobierno?
1: Por supuesto. Estamos 100% satisfechos con lo que hemos hecho a lo largo de estos tres años. Estoy seguro de que vamos a seguir haciéndolo así en el próximo año 2027. Hemos estado insistiendo constantemente en que Arcos necesita unos nuevos presupuestos municipales. Voy a poner un ejemplo muy fácil que todo el mundo podrá entender. Una casa no puede funcionar sin un control del gasto y el ingreso. Y este ayuntamiento lleva dos años funcionando sin ese control. Hemos estado preguntando constantemente en pleno municipal qué ocurre. Hay un gobierno con mayoría absoluta, formado sí por dos partidos, AIPRO y Partido Popular. Pero no entendemos desde esta formación política cómo todavía no es posible que un nuevo presupuesto haya salido. Todavía no tenemos las cuentas de 2025. El pueblo no sabe cómo funciona actualmente su ayuntamiento. Y hay una cuestión que es crucial: la deuda pública que tiene Arcos de la Frontera. Para controlar esta deuda tenemos que saber qué se ingresa y qué se gasta. Y si no hay un control de estos ingresos y estos gastos, no podemos saber la situación actual. ¿Qué pasa con el tiempo medio de los pagos a los proveedores? ¿Cómo funciona este ayuntamiento? Es lo que nos preguntamos desde Izquierda Unida.
0: ¿Qué asuntos considera que el gobierno municipal no ha sabido gestionar adecuadamente?
1: Por supuesto, la infraestructura. Creemos que ese ha sido uno de los puntos débiles de este equipo de gobierno formado por AIPRO y Partido Popular. Es lo que los vecinos y vecinas nos transmiten constantemente, día a día. Nos encontramos con los mismos problemas básicamente desde 2023. Nos encontramos con un equipo de gobierno que llega prometiendo grandes promesas y que en 2026 seguimos sin verlas cumplidas. Desde el día 1 que nosotros entremos a gobernar, decían este equipo de gobierno, Arcos de la Frontera volverá a contar con la Plaza del Cabildo. La próxima velada de las nieves se celebrará en la Plaza del Cabildo con la plaza ya terminada. El agua saldrá otra vez limpia y estas grandes promesas se han diluido en el tiempo. No decimos que no haya habido avances, ha habido avances, pero no se han cumplido esas promesas. Seguimos todavía con una Plaza del Cabildo que sí, que hay un proyecto que se ha anunciado hasta 5 veces en medios de comunicación, pero que no termina de arrancar. Y lo más importante, ¿qué ocurre con los vecinos y vecinas que principalmente protestaban porque no tenían una alternativa a los aparcamientos? Este equipo de gobierno prometió que esos aparcamientos estarían antes de la Plaza del Cabildo y no es la realidad. Este equipo de gobierno prometió que no saldría más agua sucia de los grifos de los arcenses y no es una realidad. Seguimos teniendo problemas en Portichuelo, seguimos teniendo problemas en Barriada de la Paz y, en definitiva, seguimos teniendo una piscina cubierta que tampoco está. Usted lo decía anteriormente, nosotros nos hemos encargado de fiscalizar. Se han producido hasta 4 y 5 anuncios sobre la piscina municipal. Se prometió que se abriría en 2023, en 2024, a principios de 2025, a principios de 2026. Y seguimos preguntando en pleno y no tenemos respuesta. No sabemos por qué no se abre esa piscina municipal cubierta. Lo más importante, creo, es que nosotros tenemos una cosa clara. Nuestra línea de trabajo es seguir insistiendo en todas estas cuestiones y no abandonar al vecino y vecina que sufre ese problema diario.
0: Estamos hablando de la gestión de fiscalización que ha hecho, en este caso Izquierda Unida, al gobierno municipal, una corporación municipal que también se ha visto en esta legislatura modificada porque renuncian dos concejales. Eso conlleva a que tengan que pasar al grupo mixto y eso también conlleva pues que Izquierda Unida pierda tiempo en el debate, los puntos de los plenos de la corporación municipal. Bueno, ¿cómo habéis gestionado este cambio?
1: Con mucha naturalidad y mucha transparencia. Desde el primer momento éramos conscientes de que es un agravante para nuestro grupo municipal perder esa gran parte del tiempo en el pleno municipal, pero tampoco nos preocupaba demasiado. Y es que si algo tenemos claro es que en el pleno se puede actuar, pero donde se tiene que estar es en la calle junto a los vecinos y vecinas. Ha sido un poco indiferente tener 5 minutos a tener solo 2 minutos como estamos teniendo, porque ahí entra también un poco la capacidad del político de saber adaptar el discurso a ese escaso tiempo. No nos ha limitado tampoco a la hora de presentar diferentes mociones y preguntas. Sí, que es la realidad de que teníamos menos capacidad, pero hemos sabido aprovecharlas y ser eficientes. Con organización, planificación y sobre todo diálogo con los compañeros del grupo mixto, se ha podido llevar perfectamente todo a cabo y estoy seguro de que hubiera sido quien hubiera sido, nos hubiéramos adaptado igualmente a esta situación.
0: Vamos a hablar un poco ahora de lo que ha sido la oposición. ¿Ha sido fácil ejercer la oposición en esta legislatura?
1: Ha sido complicada en ocasiones, no te voy a mentir, pero sí tengo que decir que ha sido respetuosa. Considero que todos aquellos que formamos parte de la corporación municipal somos conscientes del papel que estamos desempeñando dentro de una institución tan importante como es el Ayuntamiento de Arcos de la Frontera. Ha sido complicada, a veces, porque creemos que las propuestas que Izquierda Unida lleva no son grandes propuestas de grandes proyectos, sino que son las verdaderas preocupaciones de estos vecinos y vecinas de este municipio. Y duele. Duele a veces ver cómo no salen adelante cosas tan básicas como ayudar a un vecino o vecina. Pero bueno, lo importante es que seguimos insistiendo y que si no se ha cumplido la primera, se ha cumplido la segunda o la tercera. Sí. Porque algo ha quedado evidenciado de estos 3 años y del funcionamiento de este equipo de gobierno y de nosotros como oposición, y es que donde Izquierda Unida ha asistido, se ha resuelto el problema de esos vecinos y vecinas. Esto es algo que todo el mundo nos repite y es algo que hemos podido ver incluso en medios de comunicación. Cuando Izquierda Unida, por ejemplo, recientemente, este pasado verano, visitaba la verbena, teníamos al equipo de gobierno, a la delegada de infraestructuras y al señor alcalde allí en ese mismo punto atendiendo a los vecinos y vecinas. Y creo que esto es muy importante porque evidencia el músculo que tenemos como formación política.
0: ¿Durante ese tiempo ha encontrado diálogo por parte del alcalde y del equipo de gobierno cuando han planteado propuestas?
1: Sí, tengo que ser claro, tengo que ser transparente, hemos encontrado diálogo. Encontrar diálogo no significa tampoco que se hayan cumplido las peticiones que hemos realizado. Y lo he resaltado varias veces. Se nos prometieron en los presupuestos de hace 2 años unos presupuestos participativos que Izquierda Unida se tomó muy en serio. Que Izquierda Unida compartió con cada vecino y vecina. Llevábamos 5 propuestas muy claras que venían a solucionar problemas muy complicados como es el tema de los aparcamientos en la zona de La Rujana o Portichuelo. Y nos encontramos como, por desgracia, esta participación no se trasladó realmente a estos presupuestos. Hemos encontrado atención, hemos encontrado diálogo, pero a veces ese diálogo no ha sido efectivo por parte del equipo de gobierno.
0: Bueno, han escuchado las campanas, fruto del lugar donde nos encontramos, ¿verdad? Grabando esta entrevista en Jardín Andalucía.
1: Nos encontramos en un Jardín Andalucía que invito a todos los vecinos y vecinas, por supuesto, a que visiten junto a la iglesia de San Pedro y que es un entorno clave para nuestro turismo.
0: Bueno, volviendo al tema que nos trae en este día, ¿considera que sus propuestas han sido escuchadas o cree que han sido rechazadas por venir de la oposición?
1: Han sido rechazadas por venir de la oposición. A mí me gusta decirlo en una frase muy simple y muy directa. Este equipo de gobierno ha hecho oposición a la oposición. Y no es algo que se invierte el concejal de Izquierda Unida, es algo que queda evidenciado en los datos. Podemos demostrarlo. Nos encontramos con un equipo de gobierno que ha votado más veces en contra que nosotros. Nos encontramos con Izquierda Unida que ha votado a favor de 200 propuestas en la actualidad. No nos pueden achacar de que ha sido una oposición destructiva a nuestro papel, porque los datos evidencian algo totalmente diferente. Nos encontramos como incluso hay propuestas que eran muy beneficiosas para los vecinos y vecinas y que simplemente se han votado en contra por el conflicto de intereses con la Junta de Andalucía o con Diputación. Y tenemos una cosa clara. Izquierda Unida no viene a gobernar para satisfacer los deseos del partido, imagínese usted que fuera Izquierda Unida también, en Diputación o en Junta de Andalucía. Venimos a realizar las cosas que quieren los vecinos y vecinas de Arcos de la Frontera. Y por ello no hemos tenido ningún tipo de problema en votar a favor, por ejemplo, de medidas que el Partido Popular ha traído, medidas incluso políticas, que los vecinos y vecinas luego nos han agradecido que hayamos votado a favor. Porque creemos que gobernar no es simplemente imponer una visión, sino es escuchar a todos los vecinos y vecinas y aceptar la realidad.
0: ¿Cómo definiría la relación de Izquierda Unida con el resto de grupos políticos del Ayuntamiento?
1: Muy buena. No tenemos ningún tipo de conflicto abierto con ninguna organización, tenemos relaciones cordiales absolutamente con todos los grupos, hemos atendido a cada una de las reuniones, tanto por parte de equipo de gobierno como oposición, para escucharlos y que también nos escuchen a nosotros, y podríamos decir que es colaborativa.
0: ¿Y tiene la sensación de que la oposición está siendo útil?
1: Muy útil, sobre todo por parte de Izquierda Unida, creemos que estamos siendo una fuerza revelación. Y una herramienta útil, como venía a decirle, porque no ha habido absolutamente ningún pleno en el que esa formación política no haya tirado del carro. Tenemos que decirlo así. Ha habido plenos municipales en los que el equipo de gobierno no traía absolutamente ningún punto que aportara algo diferente. E Izquierda Unida lo traía. Izquierda Unida se ha encargado de marcar esos tiempos políticos en los plenos municipales y, por supuesto, esto se traslada en que los vecinos y vecinas son escuchados.
0: Bueno, hemos hablado en este bloque de la oposición, vamos a hablar ahora de la ciudad. ¿Cómo ve actualmente Arcos de la Frontera? ¿Está mejor o peor que hace 3 años?
1: La realidad es que, según lo que nos transmiten los vecinos y vecinas, está igual. En algunos aspectos incluso nos recalcan, como es el tema de la limpieza viaria o el cuidado de parques y jardines, que ha empeorado. Podríamos decir que no se han producido grandes avances en esta localidad. Nos encontramos con una fotografía que es exactamente igual que en 2023 e incluso con problemas añadidos como es el puente de San Miguel, que lleva prácticamente un año sin sufrir ningún tipo de avance. Nos encontramos con un Arcos que nos piden que por favor atendamos a esas pequeñas cosas. Al principio de esta legislatura se me quedó grabada una frase por parte del equipo de gobierno, y es que en algunas de las propuestas que planteábamos nos decían que eran minucias. Y para los vecinos y vecinas, esos pequeños problemas no son minucias. Porque cuando tienes un problema en la puerta de tu casa, lo ves día tras día tras día. Y creemos que todos estos problemas tienen que ser atendidos. Nos encontramos con una radiografía política en la que queda clara una cosa: el avance no se ve. Se han producido algunos pequeños avances en determinados campos, pero en términos generales, Arcos se encuentra prácticamente igual, o como le he comentado, en algunas ocasiones peor.
0: En relación a lo que nos estás contando, ¿cuál cree que son los principales problemas del municipio a día de hoy?
1: El mantenimiento de la infraestructura básica. Nos encontramos con que día tras día hay parques que no se les pone soluciones, hay calles que siguen sin arreglar, hay inmuebles que están derruidos, como es en calle Maldonado, aquí en San Pedro, y no se pone solución en 3 años. También encontramos, por otra parte, el transporte público. Es una de las principales demandas que los vecinos y vecinas nos transmiten. Creemos que Arcos necesita un transporte público adaptado al 2026. Un transporte público que cubra las necesidades reales de los vecinos y vecinas. Y, por supuesto, el agua sigue siendo un tema central de gran peso en nuestra localidad. Y que, por supuesto, Izquierda Unida sigue manteniéndose fiel a aquello que proponía en 2023... y que parece ser que el tiempo nos da la razón, porque comienzan a escucharse voces de que la solución es el enganche al consorcio de aguas de la Bahía de Cádiz.
0: por ejemplo, agua, empleo, limpieza, mantenimiento urbano, que debería de ser prioritario durante este año que queda de legislatura?
1: Por supuesto, y acabas de dar en una de las claves, creo que el empleo tiene que ser algo fundamental. Hemos llevado al Pleno Municipal propuestas tan simples como mayor transparencia en la contratación, como mayor accesibilidad para las empresas a las ofertas que realiza el Ayuntamiento. Y sobre todo hemos atendido a estos vecinos y vecinas que siguen sufriendo el tener que desplazarse estacionalmente a otras localidades, a otras provincias para poder cubrir sus necesidades en materia de empleo. Seguimos viendo también cómo los vecinos y vecinas insisten en que Arcos está sucio. Arcos está sucio. Y creemos que hace falta darle una vuelta de tuerca al modelo que estamos aplicando. Hemos tenido y hemos comprobado cómo a lo largo de los últimos 30 años lo público ha funcionado por encima de las externalizaciones privadas. Y creemos que esta es la clave. Y creemos que tiene que ser uno de los pilares fundamentales y que, por supuesto, desde Izquierda Unida siempre lo tendremos en cuenta. Lo público será siempre más eficiente que lo privado. No por nada, sino porque una empresa, como es obvio, va a buscar también su propio beneficio. Y desde lo público tenemos claro que nuestro único objetivo es mejorar Arcos.
0: Bueno, en relación a lo que nos estás contando, ¿qué habría hecho Izquierda Unida de forma diferente?
1: Por supuesto que una de las cosas que hubiéramos hecho de forma diferente y que se ha trasladado a lo largo de los últimos 3 años es atender a los vecinos y vecinas de otra forma. En el Pleno de la Memoria del Defensor del Pueblo, siempre, desde 2023 hasta 2026, hemos evidenciado una cosa: no se atiende a los vecinos y vecinas de nuestro municipio. No se contestan a los escritos de estos vecinos y estas vecinas. E Izquierda Unida ha tenido que servir de intermediario para que estas demandas sean cubiertas. Nos hemos encontrado, también desde la oposición, cómo hemos tenido que recurrir incluso al portal de transparencia de la Junta de Andalucía, porque no se ponía contestación a las demandas que hacíamos. Nos encontramos con vecinos y vecinas que nos dicen que se encuentran desamparados, que no saben ya cómo comunicar a este equipo de gobierno cuáles son sus problemas. Y desde luego en Izquierda Unida lo tenemos claro. Esto es algo que hubiéramos cambiado sí o sí. La forma en la que se escucha al vecino y a la vecina, la forma en la que se le trata. Y por supuesto también defendiendo siempre lo público, se lo decía ahora. Creemos que es importante realizar los estudios pertinentes para ver si sigue siendo viable las externalizaciones de servicios tan básicos como son la limpieza, el mantenimiento de nuestros parques, incluso el agua. Tenemos que tener en mente esto. Lo público, lo venía a decir, se trata de ser eficientes, se trata de ser planificados y se trata también de dar un buen servicio.
0: En su labor de oposición, imagino que también habrá estado visitando barrio por barrio, incluido Gédula y barriadas rurales, ¿no?
1: Exacto, hemos estado en Gédula en numerosas ocasiones en las que hemos denunciado problemas que los vecinos y vecinas nos trasladaban, sobre todo en materia de infraestructura también, en materia de limpieza y mantenimientos de parques. Hemos estado también en barriadas rurales atendiendo demandas básicas, Juntas de los Ríos, hemos estado en La Perdiz, hemos tratado también temas en infraestructura muy importantes como son los carriles y las carreteras de estas barriadas rurales, y siempre hemos estado al lado del vecino y la vecina escuchándolo para luego trasladarlo al Pleno Municipal e intentar poner solución a estos problemas, y así lo hemos logrado en numerosas ocasiones.
0: Como ya hemos ido anunciando durante la entrevista, queda menos de un año para las próximas elecciones. ¿Qué espera de este último tramo de legislatura?
1: Lo tenemos claro. Izquierda Unida va a seguir siendo fiel a sus valores, vamos a seguir trabajando de la misma forma, echando del lado del vecino o la vecina, vamos a seguir trabajando en los plenos municipales para conseguir todo lo que nos planteen, y vamos a estar en la calle. Llegamos en 2023 y seguimos en 2026 haciendo exactamente lo mismo. Patearnos cada punto de Arcos de la Frontera, cada barriada rural, Gédula, Arcos, para estar al lado del vecino o la vecina. Cuidar lo cercano no se limitaba simplemente a un eslogan de una campaña electoral, sino que ha sido la premisa de este grupo, liderado en esta ocasión por mí, y que todavía para 2027 vamos a afrontar echando al lado del vecino o la vecina y poniendo soluciones a todos sus problemas.
0: ¿Qué asuntos considera urgente antes de que termine la legislatura?
1: El puente de San Miguel, por supuesto. Creemos que es un punto fundamental en el que, como fuerza política, hemos estado ahí no solo para denunciar la situación, no solo para atender a los vecinos y vecinas de esos alrededores, sino para ofrecer nuestra ayuda en todo lo posible. Creemos que ya tenemos la financiación suficiente para llevar a cabo esto y es algo fundamental. El Barrio Bajo es una de las arterias de nuestro municipio, conecta también a las barriadas rurales con la localidad y creemos que es algo que tiene que solucionarse ya, urgentemente. La Plaza del Cabildo, por otro lado, es también otro de esos problemas que creemos que tiene que solucionarse, pero la Plaza del Cabildo no solamente entendida como esa plaza, sino también con el problema de aparcamiento que estos vecinos y vecinas llevan sufriendo 3 años.
0: Por ejemplo, en relación a la Plaza del Cabildo, ¿cuál es el proyecto que defiende Izquierda Unida de cara a la Plaza del Cabildo?
1: Participación ciudadana. Algo tan simple y que se ha evidenciado que no existe en este proyecto. Participación ciudadana y transparencia. Los vecinos y vecinas han escuchado hasta en 5 y 6 ocasiones que el proyecto está allá. Yo todavía no he visto ese proyecto. Todavía como oposición no he visto cuál es la realidad de ese proyecto. Los vecinos y vecinas no saben en realidad ni han tenido la capacidad de decidir cómo quieren que esa plaza quede. Esta es la clave de esta cuestión, que es una plaza que los vecinos y vecinas no han decidido finalmente cómo quieren organizarla.
0: Con todo lo que me está contando Miguel Ángel, ¿tiene la sensación de que la oposición está siendo útil?
1: Sí, por supuesto. Izquierda Unida, como venía diciéndole, ha sido la herramienta útil que ha hecho posible el cambio en numerosos aspectos. Hemos logrado pequeños avances en accesibilidad en determinadas plazas. Hemos atendido a los vecinos y vecinas que tenían problemas con sus calles, con los aparcamientos y, en definitiva, con todas aquellas cuestiones que rodean a su día a día.
0: ¿Y cree que la ciudadanía, el ciudadano de Arcos, conoce realmente el trabajo de un concejal de la oposición?
1: Lo conocen. Me encantaría que el ciudadano de a pie supiera cuál es la realidad y el conocimiento político de cada uno de los ciudadanos de Arcos de la Frontera. Me paran constantemente diciendo, me he escuchado al pleno municipal y en el minuto tal dijiste esto y tal y cual. Es una realidad que a mí me sorprendió para bien, porque no era consciente de la actualidad política a la que está sometida nuestro ciudadano. En redes sociales también se evidencia este apoyo y esta atención por parte de los ciudadanos. Nos llegan numerosos mensajes constantemente agradeciendo que hayamos escuchado y, por supuesto, creo que esto se evidenciará en 2027.
0: Bueno, ¿qué le diría, por ejemplo, a las personas que nos estén escuchando, que nos estén viendo también a través de nuestro canal de YouTube, y sobre todo enfocado un poco más a la juventud, ¿no? A esas personas jóvenes que creen que y que piensan que la política no sirve para nada.
1: Por supuesto, a mí me gustaría dejar claro que la política sí es útil, y más cuando es una política cercana, cuando es una política en la que día a día se trabaja para atender cada uno de esos pequeños problemas que nuestros vecinos y vecinas tienen. Es importante que nuestros jóvenes sepan que hay soluciones a aquellas cuestiones que ellos crean que no se pueden solucionar. Se puede solucionar el problema de la vivienda. Izquierda Unida ya sentó las bases la última vez que gobernó y, sobre todo, se puede atender de forma diferente a cada uno de los vecinos y vecinas de esta localidad. Es importante seguir demostrando a los vecinos y vecinas que estamos para ser útiles, que estamos aquí para ser de utilidad y solucionar todos estos problemas. Y sobre todo, que esto se verá reflejado en la realidad de un pueblo que va a cambiar.
0: Bueno, como hemos explicado, estamos haciendo un balance de estos 3 años en la legislatura. Queda un poco menos ya de un año para las próximas elecciones municipales. ¿Está ya Izquierda Unida trabajando en su proyecto para las próximas elecciones de 2027?
1: Por supuesto, llevamos trabajando desde el día siguiente al que se celebraron las elecciones de 2023. Nuestro programa es un programa participativo, colaborativo, en el que los vecinos y vecinas nos van transmitiendo cuáles son sus sugerencias, sus dudas, sus inquietudes. Llevamos 3 años trabajando. La labor de Izquierda Unida para afrontar la campaña 2027 no se va a limitar simplemente a hacer precisamente esa campaña los últimos meses. La campaña comenzó en 2023 y continúa en 2026. Continuará en 2027 y así seguirá siendo. Porque la política no se puede limitar simplemente a un periodo de tiempo concreto. La política se basa en avanzar de la mano de los vecinos y vecinas, que son quienes construyen este programa político.
0: En cuanto a los objetivos de la formación, ¿cuáles son los objetivos electorales que se marca Izquierda Unida?
1: Nuestros objetivos son cuidar lo cercano, como veníamos diciendo. Vamos a seguir con esa tarea, atender los pequeños problemas de los vecinos y vecinas, seguir avanzando en los grandes problemas como son infraestructura, el agua, la piscina, las plazas. Vamos a seguir también insistiendo en que la colaboración con otras instituciones es importante, independientemente del signo político. Venimos a demostrar a la gente de que existe una política diferente, de que las viejas batallas de partidos que se enfrentan entre ellos, a nosotros nos da absolutamente igual. Venimos a trabajar por y para la gente. Y esto quedará evidenciado en este programa electoral y en el grupo de compañeros y compañeras que salga adelante para trabajar por su municipio.
0: Está muy de moda ahora hablar de la polarización de la política en España. ¿Cree que en Arco de la Frontera la política está polarizada y cree que eso se materializará en las próximas elecciones de 2027?
1: Por suerte, nuestro municipio es un municipio muy cívico, es un municipio muy tolerante y muy diverso, en el que esta polarización no se evidencia. El arcense y la arcense son personas que tienen principios y valores muy claros y que, por suerte, no existe esa polarización, más allá de la típica discusión que se pueda producir en hechos puntuales. Arcos de la Frontera, si por algo destaca, es por ser un municipio respetuoso.
0: Uh-huh. Miguel Ángel Ortega será el candidato a las elecciones de Izquierda Unida en 2027.
1: Si así lo desea la Asamblea de Izquierda Unida, como usted sabe, somos una formación política abierta, participativa y transparente. Le puedo adelantar de que presentaré una opción, porque creo que podemos ser una alternativa a lo que los ciudadanos ya conocen. Si algún compañero o compañera ofrece también otra opción distinta, tendremos que defender aún con más hincapié nuestro proyecto y, por tanto, Miguel Ángel Ortega se presentará para ser candidato a la alcaldía.
0: Uh-huh. ¿Pactaría con otras fuerzas políticas si los resultados lo hicieran necesario? ¿Y qué condiciones serían imprescindibles?
1: Contemplamos la opción de que podemos gobernar en solitario. Creemos que es necesario que la gente juzgue si somos una alternativa suficientemente fuerte, y yo considero que sí, que lo somos. Es difícil y complicado hablar sobre alternativas de gobierno cuando aún queda un periodo tan amplio, pero de lo que sí le puedo asegurar es que estamos listos para presentar una alternativa real. Y será las personas de este municipio quienes decidan si somos lo suficientemente fuertes como para liderar este proyecto.
0: Un poco más en el ámbito personal, ¿cómo ha cambiado su visión de la política municipal durante estos 3 años?
1: Ha habido momentos en los que he aprendido cosas que han aportado incluso a mi vida privada. Creo que la vida institucional, si algo ha servido, es para darme cuenta de las verdaderas necesidades de nuestro pueblo. Conocer realidades que, cuando, por ejemplo, yo, que soy del barrio bajo, no conocía los problemas de los vecinos y vecinas de pequeñas barriadas rurales que sufren auténticos problemas. Me ha servido también para seguir creciendo como persona, porque he tenido que ser la voz de unos vecinos y unas vecinas que hasta ahora no sabían cómo transmitir estos problemas a las instituciones. Y creo y considero que ese tiene que ser el papel de Izquierda Unida, independientemente de que gobierne o de que siga en la oposición. Tenemos que seguir siendo la altavoz, no solo de esas 1.015 personas que nos votaron, sino del conjunto de la ciudadanía total. Es importante ser conscientes de cuál es la realidad. Y, por supuesto, Izquierda Unida, todos los militantes, y en este caso yo, estamos muy en el suelo, muy en la tierra, con los pies bastante firmes y seguros de que lo que estamos haciendo es lo necesario.
0: ¿Qué ha sido lo más difícil de ejercer como portavoz de Izquierda Unida?
1: Lo más difícil de ejercer como portavoz ha sido no poder ver todas las propuestas que los vecinos y vecinas nos han trasladado. No entendemos, como te venía explicando antes, determinadas situaciones en las que hemos simplemente venido a construir y a ofrecer una alternativa y no se ha aceptado. Y duele cuando estás al lado de estos vecinos y vecinas y sigues a día de hoy al lado de ellos y ver cómo sus problemas siguen y continúan. Y creemos que es importante que sea precisamente esto lo que cambie. Uno de nuestros objetivos es hacer caso a todas aquellas demandas. No es lo mismo que prometer que se solucionarán, pero sí atender a todos los vecinos y vecinas de una forma diferente.
0: ¿Y el momento más satisfactorio?
1: El momento más satisfactorio creo que es ese recuerdo de esa noche electoral, en la que en 2023 pude disfrutar con todos los compañeros y compañeras en la sede, junto a la familia. De esa victoria han sido más de 20 años muy largos, Llevo participando en política prácticamente desde que era un adolescente en Izquierda Unida, y ver cómo un proyecto que no comenzó en esas mismas elecciones, sino que ya venía desde hace tiempo, se culmina con una victoria. Comencé a ser coordinador de Izquierda Unida en 2017. Me precedieron personas bellísimas, como fueron Julián Perdigones, Juan Bosco, y he aprendido de cada una de ellas. Y creo que esa noche, la que me emocioné bastante, fue el momento más bonito de la política.
0: De todas las votaciones que ha habido durante estos 3 años de legislatura, ¿se arrepienta de una votación en concreto?
1: No. Creo que hay que ser consecuente con las decisiones que se toman, hay que ser claro y analizar muy bien qué es lo que se vota, y si de algo estoy seguro es que cuando hemos tomado una decisión, la hemos tomado en consecuencia y no de forma azarosa, sino siempre planificando y organizando cada uno de los pasos que esta formación política ha dado. Mm. Hemos sido consecuentes con lo que pensamos y también consecuentes con los vecinos y vecinas que muchas veces nos han reclamado cómo hay que hacer las cosas, y así lo hemos hecho.
0: ¿Cuál es el modelo de ciudad que quiere Miguel Ángel Ortega, que quiere Izquierda Unida para Arcos de la Frontera?
1: El modelo de ciudad que Izquierda Unida quiere para Arcos de la Frontera es un modelo abierto, un modelo participativo y sobre todo transparente, en la que sus ciudadanos y ciudadanas puedan asumir un rol activo dentro de la política, en el que cada uno de estos vecinos y vecinas sean conscientes de cuál es la realidad y la situación en la que se encuentra el municipio. Creemos que un Arcos que cuide a estos vecinos, que cuide a su medio ambiente y que cuide a aquellos que vienen a visitarnos, es verdaderamente el modelo de ciudad que queremos.
0: Si hoy pudiera pedirle una sola cosa al gobierno municipal antes de finalizar el mandato, ¿qué es lo que sería?
1: Que por favor pusiera solución definitiva al problema del agua en Arcos de la Frontera. Como trabajador, seguro que ha sufrido o hemos sufrido gran parte de esta población lo que es llegar después de un día de trabajar, después de estar más de 8 horas, muchas veces en la construcción, en las tejas, por ejemplo, o en el campo, o siendo camarero, o siendo dependiente, y llegar a casa y que no haya agua con la que ducharse, es un verdadero problema. Creo que es necesario aunar todas las fuerzas políticas, independientemente de la ideología y del signo, y protestar a todas las instituciones posibles y poner solución definitiva a este problema. Sería una de mis mayores preocupaciones.
0: ¿Y qué habrá hecho Izquierda Unida diferente en relación al tema del agua, por ejemplo?
1: Lo veníamos planteando desde 2023 y, por desgracia, es una solución que cada vez se encarece mucho más. Engancharnos al consorcio de agua. Y, sobre todo, exigir a las empresas que gestionan este agua que asuman responsabilidades. Así lo hemos trasladado en el Pleno Municipal, así lo hemos trasladado en las ruedas de prensa, y vamos a seguir insistiendo. Hay que tener responsabilidades respecto a este problema. Somos conscientes de que no es algo que se vaya a solucionar en un día. Hay que ser realistas, hay que tener los pies en el suelo y comprobar primero en qué situación se encuentra toda la infraestructura referente al agua. Segundo lugar, pedir las responsabilidades que son necesarias exigir. Y en tercer lugar, contemplar soluciones como engancharse a este consorcio, que por desgracia, si se hubiera hecho antes, hoy Arcos de la Frontera no seguiría con ese problema.
0: Estamos llegando al final de esta entrevista. ¿Por qué cree que los vecinos deberían de seguir confiando en Izquierda Unida en las próximas elecciones municipales?
1: Porque creo que nuestro trabajo se ha evidenciado. Creo que el vecino y la vecina ha comprobado cómo Izquierda Unida, donde ha estado, ha insistido y lo ha logrado. Creo que el vecino y la vecina ha visto cómo hemos atendido a todo el mundo, independientemente de dónde fuera, independientemente del signo político al que votara, nos da absolutamente igual. El vecino y la vecina ha comprobado a lo largo de estos 3 años cómo nos hemos tomado muy en serio la política, cómo hemos sido ese elemento fiscalizador del equipo de gobierno, cómo hemos sido esa fuerza de la oposición que ha liderado todas las propuestas. Izquierda Unida no solo ha sido una herramienta útil, sino que ha sido el acompañante de cada uno de los vecinos y vecinas de Arcos de la Frontera. Y lo seguiremos siendo cuando estemos en el gobierno.
0: Miguel Ángel Ortega, muchísimas gracias.
1: Por supuesto, muchísimas gracias a este equipo de Radio Arcos, a todos los vecinos y vecinas que hoy nos escuchan, y sobre todo, insistir en que Arcos de la Frontera es un municipio que merece más. Aún queda mucho por hacer. Muchas gracias.
0: Gracias.

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Hola, ¿qué tal? Muy buenos días a todos. En este jueves 6 de agosto, atrás quedaban, bueno, pues unos días especiales para nuestra localidad, para Arcos de la Frontera. Ayer, precisamente, la festividad de nuestra patrona, la Virgen de las Nieves, con esa salida, con esa procesión, este año con una connotación especial con motivo de el aniversario, el centenario fundacional de la hermandad. Bellísimas imágenes que nos llegan a través de nuestras redes sociales de cómo fue ese momento. La Santa Misa, precisamente, en el camino de las Nieves, que tan bonito lucía. Y con ella, con nuestra patrona, allí presente. Así que gracias a todos por hacer posible, bueno, estos grandes, en este caso, acontecimientos. En primer lugar, claro, está, bueno, pues a la organización de la hermandad, la propia hermandad de Nuestra Señora de las Nieves, por este año de actos de culto que vienen celebrándose. Y hoy gran protagonismo va a tener la velada de las Nieves, sí, la que pudimos vivir el pasado martes en directo, esta casa, en Radio Arcos, y que ya también podéis seguir a través de nuestros distintos canales. Hoy vamos a dar un repaso a cómo fue esa noche, que alcanzó la madrugada, no podía ser de otra manera, porque el cartel así lo requería. Iremos dando un repaso a ello, al cartel y a lo que, bueno, pues vivimos en ese día, esa noche, en vivo y en directo. Será, digamos, el tema principal a tratar en el día de hoy, de nuestra velada, con apartados habituales que vamos a tener, como datos históricos, el tiempo, por supuesto, esas noticias refrescantes y todo lo que, bueno, pues pueda acontecerse en esta mañana. Sabemos cómo es el mes de agosto, ¿eh? Para muchos, bueno, pues es el mes del descanso, ¿eh? Para tomarse un descanso, un respiro y volver en septiembre con más ganas o a mediados del mes de agosto. Pero suele haber mucha actividad en nuestra localidad, alrededores, y también os la vamos a contar aquí a través de la radio, de tu radio amiga. Gracias por estar ahí una mañana más. Y lo vamos a hacer arrancando, y fijaros, nos vamos atrás en el tiempo. 1995, sonaba esto, una jovencísima, Rosario Flores, ese beso.

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1: Bueno, pues de cara a hoy jueves, en cuanto a la meteorología se refiere, tenemos ascensos y ya en las provincias más cálidas de nuestra comunidad, como por ejemplo Sevilla, Jaén, Córdoba y Granada, se activan avisos amarillos por 38 a 39 grados localmente y localmente 40 grados hacia Jaén. De cara a la tarde, bueno, pues el viento de poniente ya no tiene, digamos, tanto recorrido marítimo y por tanto, aunque salte, no se sentirá tan fresco como estos días atrás. Ya lo que resta de semana, lo que podemos adelantar será como el día de hoy. Si acaso un pelín más de calor hacia las provincias de Córdoba y zonas de Jaén, es decir, zonas más diferente a nosotros, ya hoy también, fruto del calor, saltarán tormentas, especialmente en el interior de Almería y nordeste de Granada. Por tanto, aunque hay esos ascensos, es como decíamos, Sevilla, Jaén, Córdoba, Granada, Cádiz no se menciona en esta información. Por tanto, mirando la gráfica, bueno, pues nos espera hoy una máxima de 39 grados, mínima 21. El mañana viernes 38, al igual que el sábado, que el domingo, el lunes parece ya. Nos adelantamos a la próxima semana, el lunes 36 y desde lo mismo el martes y el miércoles, y es verdad que apuntaría a subir de nuevo a 39 grados. Por ahora no se ve, bueno, pues ningún aviso de ningún color. Por tanto, volvemos a incidir, son temperaturas llevaderas, aunque haga calor, pero sí es verdad que son más llevaderas. Es lo que podemos contar de esta semana, de lo que queda, de lo que resta ya de semana, incluido sábado y domingo. Las temperaturas ahora en este mismo momento, las 10 de la mañana y 52 minutos. Vamos rápidamente a saber qué temperatura tenemos, una temperatura estimada, claro está, de 25 grados. Cielo totalmente despejado. Y es hasta el momento lo que podemos contar. Mientras sea así, no tengamos tampoco que hablar de una nueva ola de calor. ¿Llegará en este mes de agosto? Bueno, pues no lo sabemos aún. Pero tal como está viniendo este verano, que ya a esta altura ya hemos vivido cuatro olas de calor.

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Vaya veranito. Las noticias más refrescantes del día. Vamos por parte, porque es verdad que no hemos felicitado aún a aquellos que celebren hoy su onomástica, celebren su santo. Hoy, por ejemplo, se celebra el día de San Agapito y San Salvador, así que felicidades a los Agapito y Salvador, que se encuentren, bueno, pues entre nuestro número, nuestro grupo de fieles oyentes. La frase del día: la gente me miraba como si yo fuese un espejo. ¿Quién dijo esta frase? Lo dijo nada más ni nada menos que Marilyn Monroe. La gente me miraba como si yo fuese un espejo. Hoy Día Nacional de la Miel. Eso sí, se celebra en Chile, pero oye, bien se puede celebrar también aquí en nuestro país. Y Día Internacional de Concienciación sobre las Necesidades Especiales de Desarrollo y los Desafíos de los Países en Desarrollo sin Litoral. Y echando un vistazo, bueno, pues a la prensa digital, a los periódicos, vemos que, bueno, pues hay noticias que vienen a referirse, por supuesto, a este tiempo estival, y que el turismo bate récords en Andalucía, mientras casi la mitad de sus habitantes no se van de vacaciones. Da empleo a 500.000 de andaluces, casi un 15% de los ocupados, pero hay un 43% que se queda en casa en verano. Ya lo comentamos la pasada semana, ese porcentaje de personas que deciden, por diferentes cuestiones, de no tomarse, bueno, unas vacaciones, es decir, no irse de viaje a ningún lugar, sino quedarse más bien en más cerquita. Vaya pelotazo el que allá por los, a finales de los 90, creo recordar, nos dieron ellos con el ¡Ay, Macarena! ¿Os acordáis? Vamos, lo bailaron hasta presidente de Estados Unidos, fijaros si llegó esto lejos. Bueno, tanto que incluso, según declaraciones del dúo, los del el Río, Michael Jackson estaba loco, dice, por grabar una versión de Macarena con nosotros. El dúo sevillano se sincera sobre el éxito de la famosa canción, que vendió 14 millones de copias y que tiene 5.000 versiones registradas. Ya son versiones, ¿eh? En una llamada con mucho arte, dice que se prolongó durante 4 días. Dice, lo habríamos sacrificado todo por triunfar en el flamenco puro. Han comentado Rafael y Antonio, forman el dúo Los del Río, y que tanto éxito les ha traído este Macarena, que incluso, como decíamos, Michael Jackson estaba loco por grabar una versión. Bueno, hoy también debemos de lamentar, ya lo hicimos este pasado martes, que conocíamos en directo, porque así lo comunicaba el presentador de la velada, Fran Pereira, el periodista y presidente de la Cátedra de Flamencología de Jerez. Daba la noticia, la triste noticia del fallecimiento del guitarrista granadino Pepe Habichuela. La guitarra flamenca está de luto. El guitarrista Pepe Habichuela, o sea, José Antonio Carmona Carmona, falleció a los 82 años en Madrid, donde residía, tras una enfermedad que lo había apartado de los escenarios desde hace ya algún tiempo. Nacido en Granada, pertenece a una dinastía flamenca iniciada ya por su abuelo, conocido como Habichuela el Viejo, de quien este tomó el apodo, y continuada por su padre José Carmona y sus tres hermanos, Juan Habichuela, Carlos y Luis. Es padre de José Miguel Carmona, niño Josemi, quien junto a Juan José Carmona Amaya, el Camborio, y Antonio Carmona, hijos de su hermano Juan Habichuela, integraron el exitoso grupo musical de flamenco fusión Ketama.

Tras la noticia ha habido muchos comentarios, muchos mensajes de condolencia hacia la familia por parte de muchísimos artistas, entre ellos, bueno, pues del propio Alejandro Sanz. De la Mari de Chambao también ha expresado su admiración a todo su arte y su persona y ha enviado un abrazo a su familia. También el presidente, en este caso, de la Junta de Andalucía, Juanma Moreno, también ha expresado su pesar porque dice que se nos va un maestro. Pepe Habichuela, referente de la guitarra flamenca, que dedicó su vida a la música y que deja como legado su obra y una gran influencia en artistas de varias generaciones. Por ello, ha proclamado que Andalucía está orgullosa de su enorme talento. A ver, no sé si habéis visto, de seguro que sí, esa película española bajo el título... A ver si me acuerdo. Si yo fuera rico, es que estaba yo, a ver si no me acuerdo ahora del título. Si yo fuera rico, esta persona que, bueno, compraba un décimo lotería, la tiró por error a la basura y después se enteró de que había sido la combinación ganadora, los números, era los agraciados, era lo que él llevaba, y bueno, y tuvo que buscar entre la basura para poder dar con ese décimo. Bueno, pues como hemos dicho, las películas están basadas también en hechos reales y esto es lo que ha ocurrido, que tira por error a la basura un billete de lotería premiado con 1 millón de euros. Y eso sí, la historia termina bien porque logra recuperarlo, pero claro, entre 6 toneladas de residuos. Tras 2 días de búsqueda, el personal de servicio de recogida de residuos de la localidad de Bitonto, esto ha sido en una región italiana de Apulia, encontró el billete de lotería premiado con 1 millón de euros que había sido tirado accidentalmente a la basura por su propietario, quien solo posteriormente se dio cuenta de su valor. La persona que compró el billete, del que no se conoce su nombre, lo tiró a la basura después de que la máquina para controlar si estaba premiado indicase que no era válido, un mensaje que aparece cuando el premio es demasiado alto para que se pague en el estanco, pero que el comprador pensó pues que no le había tocado nada. Esta historia fue relatada esta misma semana a los medios. Parece ser que la empresa que gestiona la recolección y el transporte de residuos en Bitonto se ha esforzado por encontrar, o por lo menos facilitar, el que su propietario pudiera encontrar ese número premiado. Según la reconstrucción, el ganador había elegido números que llevaba usando años porque estaban ligados al recuerdo de un ser querido, por lo que al llegar a casa un familiar le comunicó que el billete estaba premiado y entonces acudieron de nuevo al estanco, pero ya había pasado el camión de la basura. También he explicado que las personas que habían perdido sus boletos se pusieron en contacto con la empresa y los trabajadores lograron identificar rápidamente ese camión con el correcto y detenerlo antes de que pudiera descargar todo su contenido en la compactadora, la máquina de prensa de los residuos, antes de su eliminación. Por suerte, pudieron localizar tanto el camión como posteriormente se llevaron a cabo diversos trámites administrativos para extraer los residuos y que el camión fuera escoltado a una instalación donde comenzó la búsqueda del cupón entre las 6 toneladas de desechos. Fue una alegría encontrarlo, no solamente para el ganador, sino inclusive para los trabajadores. El coste de la operación de recuperación correrá a cargo, claro está, del ganador, quien previamente había firmado una declaración comprometiéndose a cubrir los gastos adicionales. Es que así, dar con un billete premiado de 1 millón de euros, tú firmas donde hay que firmar, ¿eh? Se hace. Para esos gastos adicionales, como decíamos. Bueno, una historia que es verdad que podría haber tenido otro final, pero ha sido el feliz, el que se esperaba, y más que nada por el propietario, claro está, de ese boleto premiado. Bueno, señores, ni piscina ni playa son iguales, no. Los pediatras aclaran dónde hay más riesgo de, en este caso, padecer de otitis infantil, algo que suele ocurrir mucho también en esta época.
Los, en este caso, los especialistas, los médicos, los pediatras, explican que la llegada del verano favorece la otitis externa u otitis del nadador, porque, por un lado, los niños pasan más tiempo en el agua, lo que hace que el conducto auditivo externo esté húmedo y unido al aumento de las temperaturas, y esto, bueno, pues parece ser que favorece la proliferación de microorganismos. Señalan que los menores son más propensos a padecer esta infección porque suelen permanecer más tiempo en el agua y porque su conducto auditivo, como decíamos, externo es más estrecho y corto, además de tener una piel más fina y delicada, lo que esto facilita la proliferación de microorganismos. También añaden que los niños suelen secarse peor al salir del agua y pueden rascarse los oídos, lo que esto irrita más el conducto, favoreciendo así a la otitis externa. Estos comportamientos incrementan el riesgo de desarrollar la infección durante los meses de verano. Entre los factores que aumentan el riesgo de otitis externa figuran permanecer largos periodos en el agua, no secar correctamente los oídos tras el baño y utilizar bastoncillos u otros objetos para limpiarlos, que ya pueden irritar la piel del conducto auditivo. También influyen los antecedentes de otitis recurrentes o de dermatitis en esa zona. Y respecto a la duda sobre si la piscina o el mar entraña un mayor riesgo, los especialistas afirman que las piscinas favorecen más la otitis externa, ya que el cloro es un factor irritante y además a veces los niveles de calidad o de desinfección del agua no son los óptimos. En cambio, el agua del mar, por su salinidad, no es tan irritante. No obstante, también matizan que el mecanismo principal de la infección no depende únicamente del tipo de agua. Los mecanismos fundamentales son la humedad del conducto, que será mayor cuanto más prolongado es el baño, unido a las altas temperaturas, y a secar mal el oído o usar, como decíamos anteriormente, bastoncillo, por lo que la otitis puede aparecer tanto tras bañarse en piscina como en el mar o incluso, atención, en la bañera de casa. Para reducir el riesgo durante las vacaciones, bueno, pues recomiendan secar cuidadosamente los oídos sin introducir objetos en el conducto auditivo, inclinar la cabeza hacia ambos lados para facilitar la salida del agua retenida y consultar con el pediatra si aparece dolor de oído para instaurar un tratamiento precoz. En determinados casos, añade, puede aconsejarse el uso preventivo de tapones. Bueno, una infección, la de oídos, que suele ser habitual en esta época del año, claro está, a ese contacto constante en el agua, que bien puede ser piscina, mar o incluso, lo hemos comentado, en la propia bañera de casa, sí, en este caso los niños, que son los que mayor tiempo se encuentran, bueno, pues como se suele decir, como pez en el agua, les gusta mucho el agua y sus juegos no les impiden no salir de ella. Pues mucha atención a los más pequeños, a los mayores también, teniendo en cuenta esos consejos. Por cierto, les hablamos ahora del nuevo engaño que están poniendo en práctica este verano los ciberdelincuentes para hacerse pasar por la DGT. Esto es un no parar, ¿eh? Hay que prestar mucha atención a esos mensajes que nos llegan. Por ejemplo, la empresa de ciberseguridad ESET ha alertado del mensaje que los ciberdelincuentes están difundiendo vía correo electrónico para timar a los conductores este verano. Aprovechando el aumento de los desplazamientos vacacionales, bueno, pues utilizan notificaciones de multas falsas para distribuir el peligroso troyano bancario llamado MISPADU. Con ello, los timadores pretenden hacerse con las credenciales bancarias y datos personales de los conductores españoles para así robar el dinero o vender su información a terceros. ¿Pero cómo funciona este ataque? Pues el mecanismo de la estafa comienza con la recepción de un correo electrónico que, aunque imita la imagen oficial de la Dirección General de Tráfico, proviene de una dirección sin relación con esta administración pública. El mensaje informa de una supuesta infracción de tráfico asociada al vehículo del destinatario y proporciona varios enlaces para consultar la multa o descargar una aplicación. Sin embargo, independientemente de la opción elegida, todos los likes redirigen a la misma página web controlada por estos atacantes. Una vez en el sitio fraudulento, se indica al usuario que el documento de la sanción no puede verse, no puede previsualizarse, instándole, invitándole a descargar un archivo comprimido. Este fichero contiene en su interior un archivo de extensión .lnk
que al ser ejecutado abre la línea de comando del sistema operativo Windows para iniciar la cadena de infección. En ese momento, bueno, pues se descarga los componentes necesarios para instalar este troyano que hemos dicho que se llama Mispado, el cual comienza a capturar las contraseñas y datos de la banca electrónica de la víctima de forma automática. Y a todo esto, ¿cuánto dinero pueden robarnos si caemos en el timo? Bueno, pues las consecuencias de este ataque pueden ser devastadoras para el bolsillo del conductor, ya que la finalidad principal de estos grupos organizados es, sin escrúpulos, llevarse todo lo que tienen en la cuenta a su víctima. Una vez que los ciberdelincuentes obtienen las credenciales de acceso, pueden realizar compras fraudulentas o transferencias de fondo sin que el usuario sea consciente de ello hasta que revisa sus extractos bancarios. Además, decir que hay que tener claro que, a diferencia de una multa de la DGT, las pérdidas económicas derivadas de un fraude informático de este tipo no están cubiertas por ningún seguro de coche, por completo que este sea. Los expertos de ESET señalan que los responsables suelen ser redes de cibercriminales brasileños que comparten infraestructuras para propagar otras amenazas similares. Para evitar estos riesgos, la DGT recuerda que nunca notifica sanciones mediante correos electrónicos con enlaces de descarga directa, sino que lo hace a través de correo postal o a través de la dirección electrónica vial, pero nunca por correo electrónico. Tengamos esto en cuenta. Pero es que aquí no queda la cosa de este timo. Hay otro timo, el llamado de la botella en la rueda del coche, que parece ser que está arrasando en las playas este verano. ¿De qué se trata? ¿Cómo funciona? Y lo más importante, ¿cómo podemos protegernos? Bueno, pues las técnicas que utilizan los delincuentes en las zonas de aparcamiento de supermercados, centros comerciales y playas evolucionan constantemente, pero los trucos más efectivos siguen siendo aquellos que utilizan la sorpresa para hacer entrar en pánico a los conductores. Uno de los engaños extendidos en los últimos tiempos, de la que se está reportando casos en las playas españolas durante este verano, es la conocida como la estafa de la botella de plástico. Para llevarla a cabo, los ladrones no necesitan herramientas sofisticadas, inhibidores de frecuencia o similares, ¿no? No tienen prácticamente que tocar el vehículo. Solo necesitan, pues, una simple botella de plástico vacía que haga entrar en pánico al dueño del coche. Pero claro, a todo esto, ¿qué puede hacer una inocente botella de agua y además vacía? Bueno, pues mientras el propietario del vehículo está ausente, el delincuente encaja una botella de plástico aplastada entre el neumático y el paso de rueda. El truco está en ponerla casi siempre en la rueda trasera del lado del pasajero, perdón. El aire acondicionado y agua fría hace que la garganta también se nos estropee en este verano. Bueno, a lo que íbamos. El truco de por qué, bueno, pues eso, ponen esta botella de plástico aplastada entre el neumático y el paso de rueda. El truco está en ponerla casi siempre en la rueda trasera del lado del pasajero, un lugar totalmente invisible para el conductor cuando se acerca, claro está, por el lado del conductor. En cuanto el conductor arranca y comienza a maniobrar, la rueda gira y aplasta violentamente el plástico contra la carrocería. Esto genera un crujido fuerte y metálico que, ¡bum!, hace saltar las alarmas, ¿verdad? Asustado por el estruendo, la reacción instintiva del conductor es frenar en seco y bajarse de inmediato a mirar la rueda para comprobar qué es lo que ha ocurrido. El objetivo principal del timo de la botella es provocar una reacción apresurada del conductor. Con el susto, la inmensa mayoría de las personas comete un error de bajarse del vehículo, dejando el motor en marcha, las llaves puestas en el contacto y las puertas abiertas. No sé si ya visualizamos esa escena. Es precisamente en ese preciso instante el que aprovecha el amante de lo ajeno para colarse rápidamente por el asiento del conductor y hacer en segundos convulsos. Pues ya tiene que ser rápido, ¿eh? En bolsos, teléfonos, móviles, cartera o cualquier objeto de valor que podamos tener sobre el asiento. ¿Cómo evitar caer en el tiempo del coche y la botella de agua? Bueno, pues la mayor protección para este tipo de estafa es que
justo lo que estás haciendo ahora mismo, bueno, pues con lo que te estamos contando, conocer de su existencia, porque quizás no sabíais acerca de este timo, ¿no? Bueno, pues ya lo sabéis. Lo que hay que hacer es mantener la calma, además de incorporar, bueno, pues una serie de hábitos básicos de seguridad antes y durante la marcha. Acostúmbrate a dar un vistazo rápido alrededor del coche antes de iniciar la marcha, antes de partir, especialmente si has dejado el coche estacionado en un aparcamiento durante varias horas. Si oyes un ruido extraño nada más arrancar, mantén la calma, apaga el contacto, saca la llave, llévatela contigo antes de salir del coche. Si necesitas bajarte a comprobar el estado de las ruedas, asegura que el coche cierre las puertas con el mando, aunque solo vayas a echar unos 5 segundos. Es cierto que muchas veces, si va a ser nada, un momento rápido, pues dejamos incluso la puerta entreabierta o abierta. Bueno, pues no hagamos eso, porque así vamos a poder evitar de ser víctimas de este timo, el de la botella de plástico. Yo no había oído hablar de ella hasta hoy, Por eso siempre es bueno de estar atento a lo que os podamos contar y a este nuestro espacio de noticias veraniegas, noticias frescas, porque viene a ser todo ello noticias referente, bueno, pues al verano, lo que da de sí esta estación.

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Nos dejamos acompañar por la guitarra de Vicente Amigo para dar paso al siguiente, bueno, pues espacio que os vamos a ofrecer. Y es ese guiño que vamos a hacerle hoy a la Velada Flamenca de las Nieves en su 65 edición de este festival flamenco, el segundo más antiguo de Andalucía. Se celebraba el pasado martes, día 4 de agosto, en la Plaza del Cabildo, lugar emblemático que naciera, bueno, pues naciera, viera nacer este festival, en el que ha pisado, grandes artistas han pisado el escenario. Entre ellos debemos de sumar los del pasado martes. Un festival flamenco que este año, bueno, pues ha querido también dar protagonismo al baile, fundamental también el flamenco. Una de las vertientes del flamenco, sin duda alguna. Un festival flamenco que daba comienzo al baile con Titi Flores. El artista arcense subió en dos ocasiones al escenario para deleitar a todos los presentes con el arte que ya le caracteriza. Ha pisado muchos bueno, pues escenarios, tablaos, flamenco, de muchísimos lugares, muchísimos países. Identificado con el flamenco desde muy temprana edad, buscó desde sus comienzos la formación como bailaor. Los primeros pasos en la Escuela de Baile de Cristóbal el Jerezano, en los diferentes estilos artísticos, participando en los elencos de importantes tablaos flamencos de todo el mundo y creador también de espectáculos. Una pincelada dio el pasado martes de dos de sus espectáculos. Tras la actuación de Titi Flores, el turno para, en este caso, Manuel Moreno el Pele. Manuel Moreno el Pele, que estuvo acompañado por la guitarra de Niño Seve. Vamos a conocer un poco mejor, como así ya lo hiciera el presentador del acto, el periodista Fran Pereira, presidente de la Cátedra de Flamencología de Jerez. Manuel Moreno el Pele, cantaor flamenco, nacido en Córdoba, en el barrio de San Pedro. De familia muy humilde, en su infancia recorrió los barrios de Córdoba cantando en calles, tablaos y ferias. Manuel Benítez el Cordobés, al conocerle, fue el que le puso su apodo. Con 15 años gana el primer premio Cayetano Muriel en Cabra, en Córdoba. Al año siguiente consigue el Melón de Oro. Tras algunos otros años obtuvo dos primeros premios del Concurso Nacional de Arte Flamenco, La Serneta por Soleá y El Pastor a Pavón por Bulería. Durante los años 80, el Pele fue pareja artística precisamente del artista, del también guitarrista Vicente Amigo, llegando a compartir escenario inclusive con Camarón. Destaca en los cantes por Soleá, Seguirillas, Bulería, Fandangos y Toná. Y uno de sus principales méritos es que ha conseguido crear nuevos modos expresivos en alegrías, tangos y bulería, a los que imprime un sello moderno y personal. Fijaros que en 1990 el genial David Bowie escuchó un disco del Pele y decidió llevarlo para que abriera sus conciertos de Madrid y Barcelona. Antes había sido Prince quien había sido ganado también por el arte gitano y jondo del Pele. Qué oportunidad que tuvimos el pasado día de poderlo disfrutar con la guitarra de Niño Seve, también cordobés, que con apenas 5 años empieza a tomar interés por la guitarra flamenca. Su primera aparición pública se produce en 1996 en Almodóvar del Río, hasta que se decanta como acompañante al baile de artistas como Eva Rojana, Ana Rodríguez y Queco. Debuta en el homenaje al torero gitanillo de Córdoba en 1995, obteniendo un gran éxito. Vamos a escucharlo ambos en un par de temas con los que, bueno, deleitaron al público asistente.

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2: Once de la mañana, 46 minutos. Continuamos dando un breve repaso, ¿no?, a lo que fue el pasado día la velada de las nieves en su 65 edición. Mencionábamos al principio que el artista que abría el cartel era Titi Flores, y no mencionábamos que estuvo acompañado al cante por Bernardo Rubici y la guitarra de Manuel Cerpa. Vamos a escuchar parte de la actuación de nuestro artista arcense, de Titi Flores. ¿Qué fue aquella noche? ¿Qué comienzo tuvo?

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0: Bueno, pues continuamos ese transcurso de cómo fue la velada de las nieves. Esa noche que iba acercándose la madrugada, no todavía, hasta ahora, digo en el momento en el que nos vamos a parar ahora, que fue un momento de hacer entrega por parte del gobierno de esa medalla de oro del festival a Manuel Gallardo Barroso, Manolo Zapata. Un Manolo Zapata que subía al escenario junto a su hijo, también Manuel. Agradecía esa distinción, ese reconocimiento al Ayuntamiento Arcense, al pueblo, y una medalla que dedicaba especialmente a su nieto Manuel, de tan solo 3 meses, presente también entre el público. Bueno, esto no lo recordará, cuando pase algún tiempo no lo llegará a recordar, a menos que le pueda escuchar y ver ese momento en el que su abuelo subía al escenario para decir también unas palabras.
1: Bueno, como saben ustedes, la medalla de oro de la Velada de las Nieves forma parte de esta cita, ¿no? Desde su creación, unos pocos años después, pero tiene ya muchísimos años de antigüedad. Curiosamente, el padre de nuestro homenajeado en el día de hoy fue el primero en recibirla. Un 15 de mayo de 1977, en un acto que organizó entonces la Peña Flamenca de Arco y que en el Cinema Imperial, y que congregó a artistas de la talla de Enrique Morente, Manuel Soto Sordera, Curro Malena, Rufino de Paterna, Latiguero de Arco o Diego Claver, por citar algunos de ellos. Hoy la ciudad de Arco quiere reconocer a Manuel Gallardo Barroso, una de esas personas tocadas por el don divino del arte. Como él mismo reconocía hace unos días en una entrevista realizada por nuestra compañera María José Lozano en Radio Arcos, él decía: yo nací para dedicarme al arte. Una afirmación que viene a demostrar un poco que es una persona polifacética en ese sentido. Ha ejercido de templario en defensa de las saetas de arco que cultivó su padre, pero además ha trabajado la pintura, la escultura y la escritura, quedando para la historia esa plegaria que cada Semana Santa inunda de armonía la ciudad de Arco y que se ha convertido en una cita ineludible para la Semana Mayor Arcense y sobre todo para su pueblo, gracias a él y al mítico grupo Los Flamencos de la Peña. Hoy, Manuel Gallardo Barroso recibirá una distinción totalmente merecida y que le sirve para tomar el relevo de otros 11 paisanos que desde aquel citado 1977 han recibido la medalla de oro de la Velada de las Nieves. Por hacer un recuerdo a todos ellos, hay que recordar de alguna forma que han recibido la medalla su padre, Manolo Zapata, Antonio Murciano, el guitarrista Miguel Montes, Latiguera de Arco, José María Velázquez Gastelu, Juan de Arco, Marcos Flores, Miguel Cambayá, Miguel Chamizo, Miguel Garrido Oca y José Gallardo Lamela. Ahora, para este acto de distinción, me gustaría, por favor, que la Corporación Municipal subiera al escenario y que también nos acompañara nuestro querido Manuel Gallardo Barroso.
2: Querido público, muy buenas noches. En primer lugar, me gustaría trasladar mi más sincero agradecimiento al excelentísimo Ayuntamiento de Arcos de la Frontera, regidor don Miguel Rodríguez, por haber tenido a bien elegir a mi persona como destinatario de tan honorable galardón. Recibir la medalla de oro de este prestigioso festival aquí en tan emblemático lugar de mi arco me llena de un profundo orgullo. En este instante recuerdo muy especialmente a mi padre, gran cantador de todos conocido. Gracias a él me encuentro aquí recogiendo esta distinción, pues su figura fue quien me inspiró a transmitir la pasión por el flamenco en sus diversos palos y vertientes. Se podría decir que cantando flamenco en mi juventud inicié mi relación y trayectoria con el mundo del arte. Para finalizar, quisiera lanzar un mensaje a las nuevas generaciones de cantaores, bailadores, guitarristas y aficionados, así como a las instituciones. Debemos conservar, mimar y fomentar algo tan nuestro, tan auténtico, tan puro y tan de nuestra tierra como es el flamenco. Voy a tener el gusto de dedicar una poesía, dado al cariño tan grande como le tengo a nuestro pueblo, a Arcos de la Frontera. Recuerdo, era yo muy joven, cuando me mandaron a Madrid a hacer unas prácticas. Allí tenía yo un hermano y toda la familia de mi padre. Motivo como para pasarlo bien, pero yo no se me quitaba del pensamiento mi arco. Y cuando cumplí el tiempo en Madrid, me vine para Arco. Y al llegar al retiro, se me estremeció el corazón cuando vi mi peña y las torres en lo alto. Y al día siguiente le saqué estos versos. Hay arcos de la frontera, qué sensación he tenido al ver tu peña y tus torres mantenidas por los siglos, asomándose cada día en el cristal de tu río. Deja que yo te contemple hasta saciar mi sentido. Enciérrame en tu misterio hasta quedarme cautivo. Arcos, que de Andalucía eres, de tus pueblos el elegido. Hay arcos por contemplarte, siempre estuve en el camino. Tus plazas de sol y cielo, tus calles sabor antiguo, y tus cuestas empinadas llenas de amor y cobijo. Quise acudir a tu belleza y el viento me trajo en vilo. Cuando tenga que ausentarme, nunca, nunca te seré en olvido. Tu nombre en mí sonará como golpes de martillo. Hay arcos de la frontera. ¿Quién se acunara en tu nido y al arrullo del silencio quedar por siempre dormido? ¡Olé, olé, olé!

0: muchísimas gracias. Esto lo conservaré toda mi vida y jamás lo olvidaré. Pero con el permiso de mi hijo, esta medalla que acabo de estrenar se la dedico a mi nieto. Muchas gracias.
1: Para cerrar este acto protocolario, nos gustaría contar con la intervención del alcalde de la ciudad, Miguel Rodríguez, por favor.
2: Muy buenas noches, familia, vecinos y vecinas de Arcos de la Frontera, amigos de otros municipios, de otras localidades, de otras latitudes. Sean todos bienvenidos a esta plaza del Cabildo, al corazón de Arcos de la Frontera. Este año es la 65 edición de la Velada Flamenca de las Nieves. Y aparte, este año la Hermandad de las Nieves cumple 100 años. Aparte del patronazgo, que tiene muchísimos años más, nuestra patrona nos sigue cobijando y ayudando al pueblo de Arcos para seguir adelante. Agradezco el trabajo de la hermandad con todos estos días de trabajo que están haciendo. Mañana os invito a que la acompañemos durante todo su recorrido. Y quiero felicitar en este día tan especial a mi amigo Manolo Zapata. Manolo es una persona que siempre ha tenido una visión artística en muchísimas modalidades, pero ha tenido una musa nada más, que ha sido su pueblo, ha sido Arcos de la Frontera. Yo creo que este año era justo que Manolo recibiera esta medalla, también en homenaje, Manolo, con tu permiso, a toda la zapatería, a todos los zapatas, a tu padre, a tu abuelo y a toda la gente de tu familia que han hecho arte en Arcos de la Frontera. A mí no me gusta dar premios hacia afuera cuando tenemos donde escarbar dentro, y en Arcos de la Frontera tenemos un talento tremendo dentro de nuestra muralla, dentro de nuestros muros, dentro de nuestra tierra. Así que os deseo una noche fantástica a todos mis vecinos. Espero que disfrutéis, espero que paséis una noche extraordinaria con el elenco artístico que hemos preparado. Creo que vamos a disfrutar muchísimo con este cartel. Le quiero dar gracias a Fran Pereira por acompañarnos otro año más presentando esta velada a todos los artistas que van a hacer las delicias de los vecinos y vecinas de Arco de la Frontera. Miren, cuando yo llegué aquí, al balconcito que esto era un montón de tierra. No sé cuándo miré, esto están ustedes, pero cuando me vaya, esto va a estar asfaltado, empedrado, terminado, con macetas, y la Plaza del Cabildo va a volver a ser lo que nunca tuvo que dejar de ser. Así que muy buenas noches, viva Arco, viva la Virgen de las Nieves y viva la madre que nos parió. Buenas noches.
3: Bueno, María José, pues ya se acaba este pequeño homenaje y esa entrega de la medalla del festival. Vamos con...
4: Sí, vamos a tener la oportunidad de hablar con Manolo, a ver qué... cómo se ha sentido sobre el escenario. No así en el micrófono, porque es verdad que él tiene más que experiencia, pero se ha notado que esos nervios estaban ahí. Manolo, ¿qué tal?
5: Gracias.
4: ¿Qué? ¿Cómo te has sentido?
5: Pues muy nervioso. Sí. Yo siempre, cuando hay un acontecimiento así, siempre los nervios me pueden... Siempre.
4: Pero bueno, orgulloso, ¿no? Y contento, sí. Y además rodeado de la familia. Y qué gesto tan bonito, ¿no? Dedicárselo a tu nieto.
5: Pues sí.
4: Hoy está aquí.
5: Con 3 meses que tiene.
4: Pero está aquí, sí, porque...
5: Está.
4: ¿Cómo se llama el nieto?
5: ¿Cómo se va a llamar? Como su abuelo y su padre.
4: Manuel. Y mira que para tú ponerte nervioso, Manolo, ¿eh? Para ponerte nervioso.
5: Siempre, como el primer día. Sí. Estaba muy nervioso.
4: Bueno, pues enhorabuena y a disfrutar de este momento.
5: Muchas gracias.
4: Gracias, Manolo.
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Del mediodía, 19 minutos, vamos a ir poniendo poco a poco el punto y final a este tiempo del magazine de hoy, jueves 6 de agosto. Mañana llegaremos ya al viernes 7 de agosto y así, bueno, pues claro, poco a poco iremos avanzando en este mes por excelencia de las vacaciones para la mayoría de españoles. Pues nada, disfrutar de ella y eso sí, esperemos que nos llevéis con vosotros. Esto ocupamos muy poco sitio y así no os perdáis, bueno, pues las noticias referentes a nuestra localidad, que por cierto, en cuanto a noticias se refiere, llegarán los compañeros de Informativo Segunda Edición hoy con Mari Carmen Torres. Por nuestra parte ha sido todo, vamos a prepararlo para mañana en la nueva edición del magazine, en la que, bueno, pues ahí no quedó lo de la velada, no, hubo mucho más porque pudimos disfrutar de la actuación de un genial Jesús Méndez, la guitarra de Antonio Higuero, de una María Terremoto con Nono Jero a la guitarra, y también, bueno, pues del artista invitado al baile, que fue nada más ni nada menos que Juan Fernández Farruquito, que hizo subir tanto a Jesús Méndez como a María Terremoto y compañía al escenario. Todo ello ya lo compartiremos mañana junto con otras cuestiones que vamos a ir cerrando, invitados que vamos a ir cerrando, bueno, pues una vez que acabemos este nuestro magazine del día de hoy. Aquí no acaba la programación, continúa ahora con Flamenquito de Verano. Y entre ellos ese sabor a rumba que nos trae La Húngara. Con ella os decimos hasta mañana.

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1: Son las 12 del mediodía y 26 minutos.
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4: La farmacia de guardia para el día de hoy corresponde a licenciada Pilar Reina en la Avenida de Europa número 1, en el barrio de María Auxiliadora. Teléfono 956 700 252.

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2: Son las 12 del mediodía y 40 minutos.

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0: de Andalucía, segunda edición de Este a Oeste, en este jueves 6 de agosto. Juan Manuel Moreno pide mucha precaución tras un julio terrible en incendios. En un vídeo en su cuenta de la red social X, el presidente de la Junta de Andalucía ha recordado que cada día hay una media de 15 conatos de incendios forestales en nuestra comunidad. Por ello, pide a los ciudadanos que eviten prácticas de riesgo cuando realicen actividades este verano en bosques o montes.
1: Este verano estamos en una situación de riesgo excepcional. Existen más probabilidades de incendio y de que estos tengan una evolución y una virulencia pocas veces conocida en nuestra tierra. Lo hemos visto en un mes de julio que ha sido terrible. Por eso os pido mucha precaución. Cuando visitemos este verano el monte o hagamos actividades en nuestros bosques, debemos evitar prácticas de riesgo. Un cristal, una colilla, una barbacoa. Cualquier descuido puede tener consecuencias terribles.
0: Moreno ha aprovechado para destacar el trabajo de los efectivos de la Agencia de Emergencias de Andalucía y de los cuerpos y fuerzas de seguridad del Estado, añadiendo que Andalucía cuenta con uno de los mejores dispositivos contra incendios que hay en toda Europa. Es, dice, de las pocas comunidades que invierte más en prevención que en extinción, situando el presupuesto destinado en récord histórico. Pues es el apunte que destacamos este jueves en portada. Vamos ahora con más asuntos del día en titulares.

0: Redondo pide una reunión urgente a Juan Manuel Moreno y una rectificación tras ceder a Vox competencias en violencia machista. Izquierda Unida pide a la Junta que asuma su responsabilidad con el reparto de menores migrantes de Ceuta. Amama Sevilla lamenta el archivo de las denuncias por los fallos en los cribados y mantiene las reclamaciones patrimoniales. La Asamblea Antinuclear de Córdoba se concentra para señalar los riesgos de la energía nuclear. Conocemos el estado actual de nuestras carreteras. Daniel González, DGT, buenas tardes.
1: ¿Qué tal? Muy buenas tardes. Hasta ahora varios accidentes están complicando la circulación en Sevilla en la AP4, uno a la altura de los Palacios y Villafranca en sentido a la capital hispalense, con hasta 3 kilómetros de retenciones, y otro en las Cabezas de San Juan, ya sentido sur, sentido Jerez, hasta 5 kilómetros de retenciones en este punto. Otro alcance está dificultando en Málaga la A7 en los entornos de Los Monteros en sentido ya a Marbella. Tráfico lento en esa entrada a Marbella por la A7 en San Pedro Alcántara y en Fuengirola dirección a la capital malacitana, también en esta A7 en Torrox sentido Motril, y ya en Cádiz la entrada por la A4 en San Fernando y también A7 en Sotogrande y Guadacorte, todo ello en dirección a Algeciras. Se encontrarán circulación lenta en Granada en su salida por la 92 en Lachar y en Almería en la A7 en los entornos de Viatos en ambos sentidos.
0: Gracias, Daniel. Conocemos también las previsiones del tiempo. Agencia Estatal de Meteorología, Jordi Uríos, buenas tardes.
2: Buenas tardes. Hoy en Andalucía temperaturas en descenso en la vertiente mediterránea y en ascenso en el resto, especialmente en la mitad oriental y puntos del interior. Hoy se esperan máximas de 39 grados en Córdoba, 38 en Jaén y Sevilla, 37 en Granada, 36 en Huelva, 31 en Málaga, 30 en Almería y 28 en Cádiz. En cuanto al cielo, estabilidad con pocas nubes y cielos despejados, a excepción de las sierras de Almería, Granada y al este de Jaén, donde no se descartan tormentas ocasionales por la tarde, que podrían ser localmente fuertes e ir acompañadas de granizo menudo. Este fenómeno podría darse también mañana, día en el que las temperaturas permanecerán sin cambios o en ligero ascenso. Peligro importante por calor en la campiña cordobesa y en Jaén, en zonas del Valle del Guadalquivir y Sierra Morena, por valores que pueden alcanzar o superar los 40 grados. Las mínimas permanecerán por encima de los 20 en las 8 capitales. Es una información de AEMET.
0: Gracias, Jordi. Pausa y enseguida continuamos con la actualidad del día.
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0: Ana Redondo pide una reunión urgente a Juan Manuel Moreno y una rectificación tras ceder a Vox competencias en violencia machista. La ministra de Igualdad ha remitido este jueves una carta al presidente de la Junta en la que le ha trasladado la profunda preocupación de su departamento ante esta situación y considera que se trata de una decisión de enorme trascendencia institucional y política al poner en cuestión, dice, el compromiso que Andalucía ha mantenido cumplido durante años con el Pacto de Estado contra la Violencia de Género y con el Consenso Democrático. El documento también se ha remitido a la consejera de Servicios Sociales, Familias e Igualdad, Loles López, y a la directora del Instituto Andaluz de la Mujer, Rosalía de los Ángeles Espinosa, y cuestiona la cesión de estas políticas a una formación que explican ha negado reiteradamente la existencia de la violencia machista. Y al hilo, el PSOE andaluz solicita la comparecencia urgente del vicepresidente de Vox, Manuel Gavira, para que informe en el Parlamento sobre su gestión de los servicios para las víctimas de violencia de género. Así se ha pronunciado en concreto la portavoz del Grupo Socialista y secretaria general del PSOE andaluz, María Jesús Montero, quien ha destacado la preocupación e indignación, dice, de las mujeres andaluzas y españolas ante el hecho de que el Partido Popular haya designado a Vox como encargado de asumir las competencias de violencia machista en la región como parte de su pacto de gobierno entre PP y Vox.
8: Preocupadísimos, ¿no? Yo creo que desde luego las mujeres andaluzas, yo diría que españolas, nos provoca una reacción absolutamente de preocupación, sobre todo de indignación, que el Partido Popular, conociendo la posición de Vox en materia de violencia de género, ponga un solo dispositivo en manos de esta formación política.
0: A su juicio, esto dice, es gravísimo, ya que se ha mostrado convencida de que van a ser disuasorios en ese tipo de denuncias y que van a minimizar los daños que se ocasionan por la violencia machista.
8: Esto es gravísimo porque estoy convencida de que van a ser disuasorios en ese tipo de denuncias, que van a minimizar los daños que se ocasionan por la violencia de género, puesto que la niegan en sí misma. Y esto es un problema que desde luego va contra el pacto por la violencia de género que suscribió el Partido Popular en el Congreso de los Diputados, no Vox, como ustedes bien conocen, y por tanto pone en riesgo ese propio pacto.
0: Mientras, la Junta de Andalucía cree que nubarrones judiciales se acercan a María Jesús Montero. Son palabras de la vicepresidenta tercera y consejera de Economía, Hacienda y Fondos Europeos, Carolina España, quien ha dicho que esto lleva a la secretaria general del PSOE andaluz a estar en el ruido permanente. España ha insistido en que defender al presidente del gobierno, Pedro Sánchez, es, dice, incompatible con defender a Andalucía, y así lo expresaron los andaluces en las últimas elecciones autonómicas.
9: El Partido Socialista en Andalucía ha tenido el peor resultado de la historia de Andalucía. El peor resultado de la historia de Andalucía. Por algo será, ¿no? Y luego la señora Montero, pues la han nombrado senadora. Parece que hay nubarrones judiciales que se le acercan. Y bueno, yo creo que ella siempre pues ha estado con un pie aquí y otro allí, ¿no?
0: Por su parte, Izquierda Unida pide a Juan Manuel Moreno que asuma su responsabilidad con el reparto de menores migrantes de Ceuta. Lo ha dicho así Tony Valero, coordinador general de Izquierda Unida en Andalucía. Ha reclamado al presidente de la Junta que cumpla, dice, la ley y asuma su responsabilidad en cuanto al reparto de menores migrantes procedentes de Ceuta, propuesto por el gobierno central tras asegurar el vicepresidente segundo, Manuel Gavira, que se iban a oponer a este reparto. Tony Valero.
10: Y aquí hay una pregunta que Moreno Bonilla tiene que responder. ¿Qué va a hacer? ¿A quién obedece ahora? Porque ya sabíamos que demasiadas veces no respondía a los intereses del pueblo andaluz. Pero es que ahora da la impresión de que quien decide la posición del Partido Popular Andaluz es directamente Abascal. Es una contradicción enorme. Se llenan la boca hablando de unidad de España y de sentido de Estado. Pero cuando llega la hora de la verdad, no quieren solidaridad entre territorios. Cuando Ceuta necesita que el resto de comunidades compartan una responsabilidad común, miran para otro lado.
0: Valero ha criticado el uso del dolor y la vulnerabilidad, dice, de los menores para confrontar con el gobierno. Lo que exigen desde Izquierda Unida, aseguran, es muy sencillo: que se cumpla la ley, que cada administración asuma su responsabilidad y que se respeten los derechos humanos y el interés superior de esos menores. Amama Sevilla lamenta el archivo de las denuncias por los fallos en los cribados y mantiene las reclamaciones patrimoniales. Así lo ha indicado en la Onda Local de Andalucía la presidenta de la asociación, Ángela Claverol, quien dice haber recibido con tristeza el archivo de las últimas denuncias penales por los fallos en los cribados del cáncer de mama en Andalucía. Claverol sostiene que la falta de acceso a los datos ha impedido esclarecer las responsabilidades. A su juicio, no se trata de una mala gestión, sino de una negligencia que ha costado vidas. De hecho, asegura que más de 360 mujeres padecen un cáncer de mama avanzado y apunta directamente al consejero de Presidencia, Sanidad y Emergencias, Antonio Sanz.
11: Porque para nosotras esto no es una mala gestión, esto es una negligencia que ha costado vidas y que hay 360 y tantas mujeres con cáncer de mama avanzado. Con lo cual nos parece patético el uso torticero que hace Antonio Sanz de esta noticia. Como a ellos no les han imputado, pues nada, no pasa nada. Nos olvidamos de las mujeres que ellos le han ocasionado un cáncer. Nos olvidamos de las mujeres, de la familia, de las mujeres fallecidas. Y a otra cosa, mariposa, es patético.
0: Según los datos que maneja la asociación, al menos 7 mujeres afectadas han fallecido. La presidenta de Amama Sevilla recuerda que las reclamaciones patrimoniales continúan adelante y que las afectadas acudirán a los tribunales. Lamenta que muchas mujeres enfermas tengan que afrontar un importante coste económico para mantener esos procedimientos judiciales con gastos de abogados, peritos y procuradores.
11: Las reclamaciones patrimoniales no las puede archivar nadie, siguen adelante. Y las mujeres irán a juicio y las aboca a ir a juicio. Si no han tenido la decencia política ni moral de contestar a las reclamaciones patrimoniales. Como bien dijo Antonio Sanz, palabras de él, que vayan a juicio total, como todo el mundo tiene derecho. Claro, como se trata de dinero, dinero que tienen que pagar ellos de los bolsillos de todos los andaluces en esas reclamaciones patrimoniales que serán millonarias, pues les da igual.
0: Y un último apunte, la Asamblea Antinuclear de Córdoba se concentra para señalar los riesgos de la energía nuclear. Y es que hoy, 6 de agosto, se conmemora el aniversario del bombardeo atómico de Hiroshima en Japón por parte del ejército estadounidense, que 3 días después volvió a repetir sobre la también ciudad japonesa de Nagasaki en el marco de la Segunda Guerra Mundial. Por eso exigen desde la Asamblea al gobierno central que no ceda a las presiones del lobby eléctrico y que cumpla los compromisos del plan de cierre progresivo de las centrales nucleares. Guillermo Contreras es integrante de la Asamblea Antinuclear de Córdoba.
12: Estamos peleando para que la central nuclear de Almará se cierre en el 2027, como estaba previsto, que no se prorrogue la vida útil de esta central, ni de esta ni de ninguna. Hay un calendario de cierre y el gobierno debe tenerse a ese calendario firmado hace ya unos años y no prorrogar en absoluto la vida útil de las centrales nucleares. Entre otras cosas porque el que la energía nuclear esté presente en el sistema eléctrico español impide que entren otras energías, las energías renovables.
0: 1:14 del mediodía, hacemos de nuevo una pausa y enseguida repasamos la información local y provincial.
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7: Abrimos la crónica local en Jaén. Alcalá La Real retira más de 40 árboles dañados por el temporal en La Mota y planifica su reforestación. Rubén Montañés, en Radio Alcalá.
8: El Ayuntamiento de Alcalá La Real ha puesto en marcha las labores de recuperación del pinar de la zona de los arrabales de la fortaleza de La Mota para retirar árboles que quedaron dañados por el tren de borrasca registrado en los meses de enero y febrero. Y es que las intensas precipitaciones de principios de año dejaron un terreno completamente saturado de agua. Ese factor, sumado a las fuertes rachas de viento, en algunos días provocó el arranque de numerosos árboles debido a la escasa profundidad del suelo, lo que limita el desarrollo de las raíces y reduce la capacidad de sujeción de estos pinos carrascos. La orografía de la ladera además agravó los efectos del temporal porque, cayendo grandes ejemplares, eso generó un efecto dominó que terminó dañando árboles que eran cercanos. Y la actuación finalmente ha abarcado a 42 árboles, porque no solamente han incluido esos árboles caídos, sino también los que estaban parcialmente arrancados con grave riego de desplome o los que presentaban daño importante en el ramaje y ya estaban secos. Desde el ayuntamiento explicaban que los trabajos no se pudieron ejecutar con anterioridad por la complejidad técnica del terreno, que presenta unas pendientes de hasta el 45%, y esa circunstancia impedía el acceso de maquinaria convencional. Han tenido que hacer uso de maquinaria forestal especializada y ha sido ahora en el momento en el que se ha podido ejecutar. Y cuando concluyan las tareas de limpieza y la zona sea segura, empezará la fase de reforestación, con sustituciones progresivas del pino carrasco por especies más adaptadas al entorno y al clima local, que presenten menor vulnerabilidad frente al fuego y aporten mayor diversidad paisajística y cromática. Unas plantaciones que seguramente se harán cuando las condiciones sean idóneas para asegurar el arraigo. Es todo. Saludos desde la provincia de Jaén.
7: Gracias, compañero. Así alcanzamos la 1:17 del mediodía. Hacemos breve pausa y continuamos.

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1: La presencia del alga asiática invasora vuelve a marcar el verano en las playas de Tarifa. La acumulación de toneladas de esta biomasa está generando importantes problemas ambientales, económicos y turísticos, además de un elevado coste para las arcas municipales. Desde el ayuntamiento reclaman al gobierno central una respuesta urgente y defienden que estos residuos puedan valorizarse para convertir un problema en una oportunidad, ya sea para la producción de biogás, fertilizantes u otros usos sostenibles. Pues para conocer cómo está afectando esta situación al municipio y qué soluciones plantean las administraciones locales, hablamos en estos minutos con Nacho Trujillo, delegado de playas del Ayuntamiento de Tarifa. Nacho, ¿qué tal? Buenas tardes, bienvenido a la Onda Local de Andalucía.
2: Hola, buenas tardes, muchas gracias por la invitación.
1: Gracias, Nacho, por acompañarnos. Bueno, ¿cómo está siendo este verano en las playas de Tarifa? ¿La llegada del alga está siendo similar a la de años anteriores o ha empeorado esa situación? Cuéntanos.
2: Como todos bien sabemos, es algo que es incontrolable, porque según las mareas, según los fondos marinos, entonces no hay unas estadísticas que te digan cuándo salen, cuándo no salen o cuándo dejan de salir. Pero sí es verdad que este año tenemos varios puntos que el año pasado y en años anteriores no teníamos esa acumulación tan masiva, y este año sí está ocurriendo, como puede ser en la playa de Bolonia, en la zona del Anclón o en la zona de la zona recreativa de Los Pinos, donde se sitúa Artevida, famosa Artevida. Allí ya hemos tenido que hacer varias actuaciones y, bueno, lamentablemente el sábado tuvimos que hacer una actuación porque es una playa bastante pequeña donde hay muchos usuarios, tanto veraneantes como los que utilizan los nativos de aquí, que utilizan la zona recreativa. Y bueno, y el sábado por la mañana estaba igual que por la mañana del sábado. El domingo amaneció, bueno, que todo el trabajo y todo el esfuerzo y todo el incremento monetario que hemos hecho, pues vale, para tirarlo.
1: El ayuntamiento, como decíamos, Nacho, insiste en que el gobierno permita, ¿no?, esa valorización del alga. ¿Qué supondría para Tarifa poder aprovechar todas esas toneladas?
2: Pues mira, te hago un resumen un poco. En el 2025, ante esta problemática, cuando prácticamente el municipio de Tarifa era el más afectado, aunque sigue siendo más afectado, pero ya hay otros municipios que están viéndose afectados, y pudimos lograr hacer un congreso donde estuvieran todas las partes, tanto biólogos como la Junta de Andalucía, como el MITECO del Ministerio de Transición Ecológica del Gobierno Central, en la propia administración local, algunos ayuntamientos y la Diputación Provincial de Cádiz. Fue un congreso muy fructuoso donde cada administración sabía lo que tenía que hacer. En este caso, el MITECO le pidió a la Junta de Andalucía, bueno, a todas las comunidades autónomas, pero en este caso la Junta de Andalucía, le pidió que para iniciar ello la valorización del alga tenía que hacer el plan de la biomasa. Eso fue en marzo. En septiembre la Junta de Andalucía ya tenía redactado y aprobado el plan de la biomasa en Andalucía, un paso muy importante. Ha pasado el tiempo y hasta aquí no tenemos ningún tipo de noticia. Esperemos que ahora que ya se está trasladando a otros municipios, como el caso de Rota, Estepona, la costa de Málaga, bueno, como bien sabéis, ya el alga está en todas las costas de España. Entonces pensamos que esto es una catástrofe medioambiental donde hay que tomar soluciones ya. No se puede dejar a cargo de los pequeños municipios como Tarifa o grandes. Pero bueno, en este caso el municipio de Tarifa no podemos soportar esta carga, porque para nosotros es un sinvivir en pleno verano, con 40 kilómetros de playa, con la afluencia turística que tenemos, con la afluencia de los propios paisanos nuestros, tarifeños y tarifeñas. No podemos acudir a todos sitios. Tenemos la contratación de maquinaria pesada y tal, pero bueno, son una hora donde las mareas influyen, donde influye ya la afluencia de público, que por un lado quitamos, pero por otro estamos perjudicando o estamos teniendo reclamaciones. Y bueno, esto ya es algo insostenible. Piensa que Tarifa lleva desde el 2019 con esta problemática, que no es algo de este año. Entonces, nosotros lo que buscamos es una solución. Ahora, por ejemplo, las infraestructuras que tenemos con la carretera 300, Nacional 340 que tenemos, que es tan deficitaria, y más después de las borrascas, que todavía no se ha arreglado definitivamente, tenemos que llevar a vertedero que está en los barrios, tenemos que llevar toda esa alga. Con el coste que eso conlleva, coste que también hay que agradecer a la Junta de Andalucía que se aprobó en el Consejo de Ministros la exención del impuesto para la recogida de alga, que son unas 40 euros por tonelada, más IVA unos 46 euros, que cuando dices 40 euros una tonelada es poco, para nosotros es muchísimo, porque claro, cuando llevan muchas toneladas, entonces lo que me refiero, que el transporte se atrasa, donde estamos, tenemos las infraestructuras que tenemos, Tarifa tiene la endosincrasia que tiene, piensa que desde Tarifa Pueblo para llegar a la Antera son 45 kilómetros, para llegar a Bolonia son 30-35 minutos. En el momento que hay algo de cola, algo de caravana, pues todo eso se va atrasando. Uh-huh. A lo mejor cuando llega ya hay mucha afluencia de público, no se puede recoger, o las mareas han cambiado, son altas, no se puede recoger. Es decir, que esto es, como te comento, esto es una catástrofe medioambiental donde ya tenía que estar el gobierno central mano a la obra e intentar de buscar una solución. Ya no solo te hablo del tema turístico, también te hablo del tema pesquero. Ayer vi unas imágenes de un barco que llegó con las redes, que no traía ni un pescado, y lo que traía era pues toneladas de alga. Eso es una imagen lamentable, una imagen dolorosa. ¿Por qué? Pues porque esas familias van a buscar el pan de sus hijos. ¿Qué ocurre? Que cuando vienen cargas, la frustración es grandísima. Nosotros vamos desde el ayuntamiento, vamos desde la mano con los marineros, pero claro, la única ayuda que han tenido hasta el presente por la alga invasora también es de la Junta de Andalucía. Yo creo que esto tiene que ser algo de Estado, algo en el cual estemos todos de acuerdo, todos los grupos políticos, todos los partidos políticos, todas las comunidades afectadas, y elevarlo a Europa, que sé que se va a elevar. De hecho, hace 3-4 días estuvieron aquí los diputados nacionales, Miguel Sastre y Manolo Gallardo, precisamente porque van a llevar al Congreso y al Senado, van a llevar proposiciones no de ley con respecto a este tema para que se aborde ya de una vez por todas. Es una catástrofe medioambiental que ha venido para quedarse, no es algo puntual. Entonces, si no es algo puntual, cuanto antes se ataje, pues antes ese no se va a erradicar, pero sí se tienen que buscar soluciones. Como tú bien decías, pues hay muchas empresas que están interesadas para distintos factores. Hay ya empresas de fertilizantes que están certificados, que nos ayudaría mucho al alcornoque de aquí, por ejemplo, con la seca. Ahora se está probando a través de una asociación que hace un trabajo excelente y arduo de aquí de Tarifa, que lleva muchos años en este tema. Están probando en los aguacates del Tesorillo también, para fertilizantes. Hay pastas de dientes, hay jabones, hay crema. Es decir, que salida el alga tiene mucha salida. De hecho, la semana pasada nos reunimos con una empresa de Gerona, creo que era, que la convierte en biogás. Sabéis que por aquí, por Tarifa, pasa el gasoducto de Argelia para España y para Córdoba. Sería un sitio ideal, pues bueno, si se pudiese llegar a comercializar precisamente para convertirlo en gas, pues sería estupendo, porque por aquí mismo pasan los propios gasoductos. Y luego el resultante también, hay estudios que podría ser para fertilizantes. Es decir, que la jugada es la ideal. Ocurre que den el visto bueno y podamos y se puedan ya tomar medidas y quitarle este peso y esta lacra que nos supone a los ayuntamientos, y sobre todo al Ayuntamiento de Tarifa, que por si nos interesa, como te he comentado, tenemos 40 kilómetros de costa y somos un pueblo de 18.000 habitantes. Es decir, que no podemos soportarlo. Hay que agradecer a la Diputación Provincial de Cádiz, que en este año nos ha hecho una subvención de 150.000 euros, pero es que el año pasado nos gastamos 300.000. El ayuntamiento como tal no puede soportar este peso.
1: Convertir un problema en una oportunidad, como decíamos, de eso se trata. Nacho Trujillo, delegado de Playas de Tarifa, muchísimas gracias por habernos acompañado y buen día.
2: A vosotros por darnos siempre voz. Muchísimas gracias.

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2: Pues buenas tardes, es jueves 6 de agosto de 2026, tiempo en Radio Arcos para la información local. Arcos de la Frontera celebró ayer su día grande, el día de su patrona, la Virgen de las Nieves, en el año del centenario de su hermandad. El paro se mantiene estable en Arcos de la Frontera durante julio, con un ligero aumento de un desempleado. El Ayuntamiento de Arcos de la Frontera entrega a la Virgen de las Nieves una reproducción en plata del primer privilegio otorgado por Alfonso X el Sabio. La banda municipal de música Vicente Gómez Arzuela grabará el primer disco de su historia con la discografía Discos Triana. Emmanuel Guerra Martos gana el 73 premio de poesía al Caraván de Arcos con La mujer que apaga la luz. Y comenzamos. El número de personas desempleadas registradas en Arcos de la Frontera se situó al cierre de julio de 2026 en 2.865 personas, lo que supone un parado más que en el mes de junio, cuando se contabilizaron 2.864 desempleados. La variación mensual representa un incremento del 0,03%, según los datos difundidos por el Servicio Público de Empleo Estatal, el SEPE, a diferencia de la tendencia provincial, donde el desempleo descendió en 3.479 personas. Hasta situarse en 95.575 desempleados. Arcos mantuvo prácticamente inalterado su cifra de paro durante el mes de julio por sectores de actividad. El sector servicios, pues, continúa concentrando el mayor volumen de desempleados con 2.017 personas, seguido de la construcción de 345, el colectivo sin empleo anterior 214, la agricultura 175 y la industria 114. Y Arcos de la Frontera vivía ayer una de las jornadas más importantes de su calendario religioso, con la celebración de la festividad de su excelsa patrona Nuestra Señora de las Nieves. La ciudad rindió homenaje a la Virgen, como la celebración de la fundación principal y la posterior procesión por las calles del municipio, en un año especialmente significativo al conmemorarse el centenario fundacional de la hermandad de Nuestra Señora de las Nieves. Los actos comenzaron a las 6 de la tarde con la salida de la imagen desde la Basílica Menor de Santa María de la Asunción, en dirección a la rotonda de Don Juan Candil, en el Camino de las Nieves, donde tuvo lugar la solemne función presidida por el director espiritual de la hermandad, Manuel Jesús Ortiz Riva, que así comenzaba su homilía.
3: Estamos aquí porque hace muchísimo tiempo había aquí cerca un convento de mercedarios. Desapareció y llegó un momento en el que ahí solamente queda ahora una muralla, unas cuevas, un huerto y un pozo. En ese pozo, un día hace mucho tiempo, alguien intentando limpiarlo encontró a la Virgen que estaba en ese convento, ahí estaba. Y la llevaron al convento de las Mercedarias y de allí pasó a nuestra basílica. Esa es, en resumen, la gran historia por la que han pasado tantas personas que se han encontrado con la Virgen a lo largo de los siglos, cuando estaba y cuando empezó su historia arriba, hasta que hace 100 años una hermandad comenzó su andadura. Mirad, estamos aquí en este lugar también, el centenario de esa hermandad. Solamente os digo una cosa para comenzar y después haré una pequeña reflexión sobre las lecturas. ¿Sabéis lo que somos? Todos los que estamos aquí. Lo has dicho. Somos hermanos. Hermanos. Eso es lo que debe unirnos a todos, a la Virgen, Cristo y Dios. Si pensáramos mucho más en Él, seríamos mucho más hermanos. Pues hace un rato, cuando veníamos caminando delante de la Virgen de las Nieves por la calle de nuestro pueblo, que mientras la acompañábamos, iba pensando una cosa muy sencilla. Todos caminamos por la vida con alguna preocupación, ¿o no? A cuestas. Unos tienen miedo por su salud, otros porque un hijo se encuentra fuera de rumbo, otros por la soledad, por el trabajo, por el futuro, por una herida que te lleva dentro y que nadie conoce. Todos llevamos algo en el corazón. Y precisamente hoy la palabra de Dios nos dice una cosa: que intentemos dejar el miedo.
2: Pues durante el recorrido de ida, la patrona discurrió por Atrio, Gradas Bajas, Dín Espinosa, Callejón de las Monjas, Marqués de Torres Soto, Boticas, Bóveda, Martín Montero, Piedra del Molino, Peña Vieja, Tablada, Gavira, Puente de Carmona y Camino de las Nieves, acompañada por cientos de fieles y devotos. Una vez finalizada la celebración eucarística, la imagen iniciaba la procesión de regreso hasta la Basílica Menor de Santa María de la Asunción. El itinerario de vuelta recorrió Camino de las Nieves, Pozondón, Alameda, Peña Picada, Corredera, Nueva, Gradas Altas y Atrio, contando con el acompañamiento de las hermandades y cofradías de la ciudad, asociaciones, representantes de la Corporación Municipal y numerosos vecinos y visitantes. Uno de los momentos más destacados del recorrido tuvo lugar en la calle Corredera, donde la juventud cofrade de Arcos elaboraba una alfombra de sal de aproximadamente 25 metros de longitud, organizada por el Consejo Local de Hermandades y Cofradías de Arcos de la Frontera. Esta iniciativa, que sirvió para realzar el paso de la patrona por uno de los enclaves más emblemáticos del casco histórico, y se enmarca dentro de los actos extraordinarios del centenario de la hermandad. La festividad de Nuestra Señora de las Nieves constituye una de las celebraciones religiosas con mayor arraigo en la ciudad y reúne cada año a miles de personas en torno a la patrona de la ciudad. En esta edición, la conmemoración adquiere un carácter histórico al coincidir con el centenario fundacional de la hermandad, una efeméride que está marcando el calendario de cultos y actividades extraordinarias desarrolladas durante todo 2026. Con estos actos, Arcos de la Frontera renueva un año más su devoción a la Virgen de las Nieves en una jornada de fe, tradición y fervor popular que volvió a convertir a la ciudad en el epicentro de la celebración patronal. Y el Ayuntamiento de Arcos ha hecho entrega este miércoles de un obsequio institucional a la Virgen de las Nieves con motivo de su festividad. El acto tuvo lugar al término de la solemne Eucaristía de Campaña celebrada en el Camino de las Nieves, donde el alcalde Miguel Rodríguez ha sido el encargado de colocar personalmente el presente a la imagen de la patrona. El obsequio consiste en una reproducción en plata de ley del sello del primer privilegio concedido a Arcos de la Frontera por el rey Alfonso X el Sabio. Una pieza de marcado carácter histórico y simbólico con la que el equipo de gobierno ha querido poner en valor los orígenes de la ciudad tras la reconquista cristiana. El alcalde ha explicado que se trata de un recuerdo muy bonito, con el que el ayuntamiento pretende rememorar el patronazgo de la Virgen de las Nieves y la estrecha vinculación de la patrona con la historia de Arcos de la Frontera desde la etapa de la reconquista cristiana. La entrega del presente se ha desarrollado en presencia de numerosos fieles, autoridades y representantes de las hermandades de la ciudad, convirtiéndose en uno de los momentos más significativos de la jornada festiva en honor a la patrona. Con este gesto institucional, el consistorio ha querido renovar el vínculo histórico y devocional que une a la ciudad con Nuestra Señora de las Nieves, coincidiendo además con el centenario fundacional de su hermandad, una efeméride que está marcando los actos conmemorativos celebrados durante todo este año. Escuchamos al alcalde de Arcos, Miguel Rodríguez.
4: Bueno, pues le hemos hecho entrega de una copia del sello del primer privilegio que recibe Arco de la Frontera de mano de Alfonso X el Sabio, en plata de ley, y la verdad que es un recuerdo muy bonito porque es una de las formas también, ¿no?, de recordar el patronazgo de nuestra patrona con la Reconquista cristiana en Arco de la Frontera.
5: Bueno, acaba de finalizar la Eucaristía y ahora ya comienza la procesión de regreso hasta la Basílica de Santa María.
4: Sí, efectivamente, bueno, pues hoy una ocasión muy especial, ¿no? Un día diferente, un día de celebración, estamos de cumpleaños, 100 años de fundación de la hermandad, aunque la patrona tiene muchísimos más años de patronazgo en Arco de la Frontera, y ahora pues regresa hacia la Basílica Menor de Santa María en el recorrido que han previsto la hermandad.
2: Esas eran las palabras del alcalde de Arcos, Miguel Rodríguez. Y el delegado municipal de Cultura y Patrimonio Histórico, Andrés Camarena, ha explicado el significado del obsequio institucional que el Ayuntamiento de Arcos pues entregaba este año a la Virgen de las Nieves con motivo de su festividad, coincidiendo además con dos importantes efemérides: el 25 aniversario de su nombramiento como alcaldesa perpetua y honoraria de la ciudad y el centenario fundacional de la Hermandad de Nuestra Señora de las Nieves. Camarena señaló que el Ayuntamiento y la Corporación Municipal no podían pasar por alto una fecha tan significativa y quisieron rendir homenaje a la patrona con un regalo de profundo valor histórico y simbólico. La entrega se realizó durante la Eucaristía celebrada en el Camino de las Nieves, junto al lugar donde, según la tradición, apareció la imagen de la Virgen. El delegado explicaba que el presente consiste en la primera reproducción en plata de ley del sello de plomo del privilegio rodado concedido a Arcos de la Frontera por Alfonso X el Sabio en el año 1264. Una pieza única que conserva el Ayuntamiento y que constituye uno de los documentos históricos más importantes del patrimonio municipal. Según indicó el alcalde, Miguel Rodríguez fue el encargado de imponer esta reproducción a la imagen de la patrona durante la procesión, con el propósito de dejar constancia del estrecho vínculo existente entre la historia de la ciudad y la devoción a la Virgen de las Nieves. Camarena recordó que esta devoción se remonta prácticamente a la Reconquista y subrayó que el regalo pretende simbolizar más de 750 años de historia cristiana de Arcos de la Frontera. Asimismo, destacaba el valor patrimonial del sello original, que muestra los emblemas de los reinos de Castilla y León empleados por Alfonso X para autenticar los privilegios reales. El responsable municipal felicitó igualmente a la Hermandad de Nuestra Señora de las Nieves por la celebración de su centenario fundacional y por el programa de actos conmemorativos que está desarrollando durante todo este año. Finalmente, anunció la próxima publicación de una obra dedicada a la historia y la devoción de la patrona de Arcos, un proyecto que contará con la colaboración de la Diputación Provincial de Cádiz, agradeciendo el apoyo prestado por la institución provincial para hacer posible esta iniciativa cultural. Escuchamos al delegado de Cultura, Andrés Camarena.
6: Teníamos la oportunidad en este 25 aniversario de la patrona de la ciudad, de la excelsa patrona del Arco de la Frontera, la Virgen de las Nieves, ese 25 aniversario como alcaldesa perpetua y honoraria de esta ciudad, 25 años que la nombraba el gobierno siendo alcalde Juan Manuel Armario, y que cumplía también en este aniversario, en este año, pues el centenario fundacional de la hermandad. El Ayuntamiento, la Corporación Municipal y, por supuesto, el alcalde de Arco, pues no podía pasar por alto el que tuviéramos una vez más pues ese detalle referente a la patrona de la ciudad, y como así lo hemos querido, pues en el día de ayer, en esa preciosa misa que celebramos en pleno Camino de las Nieves, a escasos metros de donde la Virgen aparecía en ese pequeño pozo, ¿no? Entre los restos del convento, y que fueron los mercenarios los que cuidaron durante siglos esta imagen. Lo que se le entregó en el día de ayer en la misma misa, pues es una reproducción, la primera réplica, la primera reproducción en plata de ley del sello de plomo, el único que conserva el consistorio del privilegio rodado de 1264, en el que Alfonso X el Sabio pues reconquista, como sabéis, el segundo rey que reconquista la ciudad de Arco y la vuelve a ser cristiana. Tendríamos que remontar la devoción de la patrona de la Virgen de las Nieves hasta prácticamente la reconquista. Por eso queríamos que ese sello de plata que cuelga y colgó desde la procesión, desde el Camino de las Nieves, y que el propio alcalde de la ciudad, Miguel Rodríguez, se lo impuso y se lo entregó a la patrona en su paso, pues que sea esa distinción, ¿no?, ese referente para recordar una devoción y para recordar pues una historia vinculada al cristianismo durante más de 750 años que lleva Arcos de la Frontera siendo cristiana, ¿no? Y este sello de plomo, como decía, pues por una cara tiene el león, y por otra tiene el león, y por otra Castilla, recordando pues a Castilla y León el rey Alfonso X.

0: Querida, que la hermandad va a llegar a cabo durante todo este año, felicitarla. Tenemos una publicación también, a la cual pues ya aprovecho y adelanto que saldrá a ver a la luz en los próximos meses, y que quiero agradecer a la Diputación Provincial de Cádiz pues su colaboración una vez más con este ayuntamiento y con el compromiso, por supuesto, de Almudena Martínez del Junco con la ciudad de Arcos de la Frontera.
1: Y la banda municipal de música Vicente Gómez Arzuela ha anunciado la firma de un acuerdo con la discográfica sevillana Discos Triana para la grabación del primer disco de su historia, un proyecto que se enmarca dentro de los actos conmemorativos de su 175 aniversario. La formación ha dado a conocer la noticia coincidiendo también con la festividad de Nuestra Señora de las Nieves, patrona de Arcos, calificando este anuncio como un día que pasará a formar parte de la historia de la banda. Según ha informado la propia entidad, el proyecto supone un importante hito para la agrupación, que afronta esta grabación con el objetivo de dejar constancia sonora de su trayectoria, su trabajo y su identidad musical, pues para ellos los integrantes de la banda aseguran que pondrán todo su esfuerzo, su pasión por la música y el compromiso de cada uno de los músicos que forman parte de esta formación. La grabación del álbum constituye una de las principales iniciativas previstas dentro de la programación especial diseñada para celebrar el 175 aniversario de esta banda, de la Banda Municipal de Música Vicente Gómez Zarzuela. Desde la entidad han avanzado además que en los próximos meses se darán a conocer nuevos proyectos que completarán esta efeméride. Con este acuerdo, la banda inicia una nueva etapa de su historia, marcada por la edición de un trabajo discográfico que permitirá preservar y difundir su legado musical, coincidiendo con una de las celebraciones más significativas de su trayectoria. Desiderio Corrales Hinojo, director de la banda.
2: La firma del disco de hoy surgió ya hace cuestión de unos meses, que estuvimos en la banda planteando diferentes propuestas de cara al futuro 175 aniversario, y una de las que rondaba por nuestra cabeza era la grabación de un disco, el primer disco que tuviera la Banda Municipal de Música Vicente Gómez Zarzuela. En nuestros 170 y pico años de historia nunca hemos tenido esa oportunidad de grabar, y entablando contacto con compañeros de Sevilla y discográficas y demás, surgió la oportunidad de hacerlo con la discográfica de Pepe Muñoz, que es la de Discos Triana, una experiencia muy dilatada en este tipo de grabaciones, que nos ofreció un proyecto muy interesante. Lo hemos estudiado y al día de hoy, el día de las nieves, pues hemos llegado a la firma.
1: Y el poeta sevillano Emmanuel Guerra Martos se ha alzado con el 73 Premio de Poesía al Caraván 2026, convocado por el Ayuntamiento de Arcos a través de la Delegación Municipal de Cultura, gracias a su poema La Mujer que Apaga la Luz. El fallo del jurado se dio a conocer ayer, miércoles 5 de agosto, tras examinar 133 obras presentadas al certamen. El premio está dotado con 1.000 euros y diploma. El jurado estuvo integrado por los escritores y especialistas Carlos Murciano, José María Velázquez, Pedro Sevilla, Jorge de Arco, María Jesús Ortega y Pepa Caro. Actuó como secretario el delegado municipal de Cultura, Andrés Camarena Muñoz, bajo la presidencia del alcalde de Arcos, Miguel Rodríguez Rodríguez, acordando pues conceder el galardón al poema La Mujer que Apaga la Luz. Una vez abiertas las plicas, se desveló que su autor era Emmanuel Guerra Martos, escritor natural de Mairena del Aljarafe, en Sevilla, y que en los últimos años ha obtenido diversos reconocimientos en certámenes nacionales de poesía. La obra premiada constituye un emotivo homenaje a la figura materna y al trabajo silencioso de quienes sostienen el hogar desde el cuidado cotidiano a través de un lenguaje sobrio y evocador. El poema convierte acciones tan sencillas como apagar las luces, cerrar ventanas o recoger los últimos objetos del día en un símbolo de amor, entrega y memoria. En su tramo final, el autor muestra cómo ese legado permanece vivo cuando el hijo, ya adulto, reproduce de forma casi inconsciente los mismos gestos aprendidos de su madre. El premio de poesía al Caraván, uno de los certámenes literarios de mayor tradición de Andalucía, vuelve a reunir en esta edición autores de distintos puntos de España, consolidando a Arcos como un referente cultural en el ámbito de la creación poética. El alcalde así lo anunciaba.
3: Esta mañana, como es tradicional, pues hemos tenido el premio al Caraván de poesía, la 72 edición si no recuerdo mal.

0: Es el premio más antiguo de poesía de España. La ha ganado un chico muy joven que se llama Emmanuel. Y bueno, pues así el jurado lo ha decidido. Entendió que era el mejor poema de todos los que se han presentado. Así que felicitarlo por esta victoria. Eran una cantidad de poemas bastante altos. Según comentaba el jurado, pues ha habido un nivel bastante alto este año. Y bueno, nosotros estamos muy contentos de que el premio al Caraván se siga manteniendo en el tiempo y Arco de la Frontera sigue siendo un referente poético en España.
1: El delegado municipal de Cultura, Andrés Camarena, pues ha puesto en valor el prestigio y la trayectoria de este Premio Internacional de Poesía al Caraván, al que ha definido como el premio de poesía más antiguo de España, tras hacerse público el fallo de su 73 edición. Camarena subrayaba que la elevada participación registrada este año, con un total de 133 poemas procedentes de distintos países, ha destacado la calidad de las obras presentadas, un aspecto que, según indicó, también ha sido resaltado por los miembros del jurado. El delegado ha recordado que el fallo del certamen se hace tradicionalmente cada 5 de agosto, coincidiendo con la festividad de la patrona de Arcos de la Frontera, la Virgen de las Nieves, una cita ya consolidada en el calendario cultural de la localidad. Asimismo, también puso el de relieve la juventud del autor galardonado, al que describió como un poeta que se encuentra en los comienzos de la construcción de su trayectoria literaria, aunque con una voz poética ya consolidada. Vamos a escuchar a Andrés Camarena.
2: Celebramos el 73 Premio de Poesía al Caraván. Estaríamos hablando del premio de poesía más antiguo que hay en España. 133 participantes, con una calidad, según los mismos miembros del jurado, que han destacado esa calidad de todos los participantes, ¿no? Tenemos la suerte de que en esta ocasión, pues el ganador es un joven de 27 años de nuestra provincia, de Cádiz, y que es un orgullo también, bueno, que tengamos este premio literario que lleva una vez más el nombre de Arco de la Frontera durante 73 años, pues a todo el mundo, ¿no? Estamos hablando de un premio longevo en nuestro país, pero el premio literario en la que hay participantes de todo el mundo, ¿no? A nivel internacional, Sudamérica, en lengua latina, bueno, pues participando, como he dicho, esos 133 poemas que en la mañana de ayer, y tradicionalmente en torno a la festividad de la patrona de Arcos, la Virgen de las Nieves, pues se hace todos los 5 de agosto este fallo. Destacar que dentro de 2 años tuve la oportunidad de comentárselo también a los mismos miembros del jurado, a los cuales quiero aprovechar la oportunidad para agradecerle a Pepa Caro, José María Velázquez Gastelu, Pedro Sevilla, María Jesús Ortega, Jorge de Arco, y por supuesto Carlos Murciano, que participa también como miembro de este jurado, pues esa implicación, ¿no? ese compromiso con el mundo literario de nuestra ciudad, todo un referente. Y como decía anteriormente, estaríamos hablando que dentro de 2 años cumplimos 75 años de este premio al Caraván, y que planteé sobre la mesa de trabajo, junto con, por supuesto, presidida por el alcalde de la ciudad, Miguel Rodríguez, la edición de una publicación que recogiera los 75 primeros premios de este longevo fallo literario, de este longevo premio al Caraván de poesía. Así que sobre la mesa de trabajo está esa publicación de los 75 años, dentro de 2 años que se cumplirán, y por supuesto el compromiso de este alcalde, de Miguel Rodríguez, con la ciudad de Arco, con la cultura, y como decía, bueno, un referente que una vez más lleva Arco de la Frontera a todo el mundo.
1: Y el poeta arcense y miembro del jurado del Premio Internacional de Poesía Caraván, Jorge de Arco, pues ha destacado el elevado nivel literario de las obras presentadas en esta edición del certamen, cuyo fallo, como hemos dicho, se dio a conocer en el Ayuntamiento de Arcos. El jurado acordó conceder el premio al Caraván 2026 al poema La mujer que apaga la luz, del poeta Emmanuel Guerra Martos, una obra que Jorge de Arco definió como un bello homenaje a la memoria materna. Vamos a escuchar a Jorge de Arco.
3: En edición del Premio de Poesía al Caraván de 2026, la número 73, que se ha fallado hoy en el Ayuntamiento de Arcos. Hemos tenido a bien conceder el premio al poema La mujer que apaga la luz, de Emmanuel Guerra Martos, poeta de Mairena del Aljarafe de Sevilla. Esta edición ha contado con la cantidad de 133 poemas presentados al certamen. Es un premio ya consolidado, el más veterano de España, y en esta ocasión el nivel ha sido francamente sobresaliente. Y el poema ganador, que como decía lleva por título La mujer que apaga la luz, es un bello homenaje y memoria maternal, donde los años, donde la edad, la memoria y el ayer, y esa imborrable huella que deja una madre, se hacen muy presentes. Un poema de un poeta joven, incipiente, que está comenzando a crear su obra, y en el que hay preguntas que llegan tarde y aún así se quedan encendidas, como dice el final del poema y en sus dos últimos versos.
1: Y Cáritas une su voz a la de la Iglesia en España, en Ceuta. Manifiesta su profunda preocupación y consternación ante la tragedia vivida en Ceuta en los últimos días, que ha puesto en evidencia, una vez más, el sufrimiento humano que se esconde tras los movimientos migratorios y la fragilidad de miles de personas que buscan una oportunidad de vida digna. En primer lugar, se lamenta profundamente la pérdida de vidas humanas de quienes han fallecido en el mar intentando alcanzar a nado la ciudad de Ceuta. En segundo lugar, quieren reconocer el impacto que esta situación está teniendo sobre la población ceutí, la llegada masiva de personas en pocas horas y la incapacidad para gestionar la emergencia de forma inmediata, pues han generado una importante alteración de la vida cotidiana de la ciudad, afectando a vecinos, servicios públicos e instituciones locales, también que han debido afrontar circunstancias de gran dificultad. Frente a esta realidad, pues quieren trasladar el agradecimiento a los ciudadanos de Ceuta, que han demostrado una vez más una extraordinaria capacidad de solidaridad, acogida y compromiso con las personas más vulnerables, y reconocen igualmente la labor de entidades sociales y organizaciones humanitarias. En tercer lugar, quieren recordar la obligación de proteger a las personas más vulnerables, entre ellas los niños, niñas y adolescentes, así como a quienes huyen buscando la protección. Y ya vamos a conocer también la información del tiempo en el día de hoy, que nos la trae Jordi Urios. Hola, ¿qué tal? Buenas tardes.
4: Buenas tardes. Hoy las temperaturas máximas en ascenso en la provincia de Cádiz, con valores más calurosos hacia el interior. Hoy se esperan máximas de 39 grados en Arcos de la Frontera, 35 en Jerez de la Frontera, 33 en Algeciras, 28 de máxima en Cádiz y Rota. En cuanto al cielo, pocas nubes o mayormente despejado, con predominio de la estabilidad. Hoy el viento tendrá tendencia a soplar de componente oeste, con intervalos ocasionalmente moderados por la tarde. En el estrecho soplará el poniente moderado, con tendencia a disminuir de cara a la noche. Para mañana, temperaturas mínimas sin cambios en el entorno de los 20 grados, las máximas en descenso en el entorno de Algeciras, en ascenso en el litoral atlántico y sin cambios en el resto. En cuanto al cielo, predomina la estabilidad, con cielos poco nubosos o despejados. El viento mañana será flojo variable, con tendencia a componente oeste por la tarde e intervalos ocasionalmente moderados. En el estrecho soplará el levante moderado. Es una información de EMET.
1: Pues muchas gracias a Jordi Urios por darnos esta información desde la Estación Meteorológica de Andalucía. Antes de finalizar, les recordamos la farmacia de guardia de hoy, jueves 6 de agosto. Es la que se encuentra en la Avenida de Europa, sin número, que corresponde al licenciado González Reina. Esto ha sido todo. Recuerden que mañana de nuevo a las 9 nos encontramos en la primera edición del informativo en esta casa, en Radio Arcos. Que pasen una feliz tarde.

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1: Son las 2 de la tarde y 14 minutos. ¡Queda!

0: La farmacia de guardia para el día de hoy corresponde a licenciada Pilar Reina en la Avenida de Europa número 1, en el barrio de María Auxiliadora. Teléfono 956-700-252.
1: Puesto número 20.

0: La farmacia de guardia para el día de hoy corresponde a licenciada Pilar Reina en la Avenida de Europa número 1, en el barrio de María Auxiliadora. Teléfono 956-700-252.
1: En el puesto número 5...

0: Saludos, bienvenidas y bienvenidos a la Onda Local de Andalucía. Son las 5 noticias. La última hora de este jueves nos lleva de nuevo a hablar de incendios forestales. El fuego en Lecrín, en la provincia de Granada, ha provocado que se decrete la fase de emergencia situación operativa 1. La última información facilitada por el Servicio de Extinción de Incendios Forestales, el Plan Infoca, nos cuenta que hace unos minutos que ya se encuentra estabilizado. Eso sí, hablamos de un incendio que está teniendo bastante incidencia en esa zona de la provincia de Granada y que se apuntaba, se decretaba a las 12:30 de la mañana de este jueves, junto a la A44 en el Valle de Lecrín, como decimos, en la provincia de Granada. Se declaraba en una cuneta junto a la autovía y ha obligado al corte de un carril en sentido Motril, así como al cierre total de un tramo de la N323A que discurre entre Nigüelas y Beznar. Hay que decir que el propio Plan Infoca ha explicado que en estos momentos se encuentran trabajando en la zona 47 efectivos terrestres respaldados por 3 camiones autobombas, un helicóptero ligero y uno pesado, además de 2 aviones de carga en tierra. El incendio forestal, como decimos, se declaraba a la 1:20 de este jueves y una hora más tarde, ante la evolución de la situación, la Consejería de Presidencia, Sanidad y Emergencias, dirigida por el vicepresidente primero de la Junta, Antonio Sanz, informaba que se establecía el nivel 1 de emergencia y pedía que se sigan las indicaciones de las autoridades. En otro orden de asuntos, se mantiene la polémica por la gestión de los menores migrantes que se encuentran en Ceuta tras la situación vivida hace justo una semana. Después de que Vox anunciara este jueves su oposición a través del vicepresidente segundo de la Junta, Manuel Gavira, quien señaló que así lo habían pactado los acuerdos de gobierno, ha sido el popular Elías Bendodo quien ha salido al paso de estas afirmaciones. El vicesecretario de Política Autonómica, Municipal y Análisis Electoral del Partido Popular ha responsabilizado al ejecutivo de Pedro Sánchez de esta situación e indicado que cumplirán con la legislación vigente en materia de inmigración irregular. Un extremo que está recogido, dicen los documentos firmados entre ambos partidos en las comunidades autónomas.
1: Es un problema de seguridad y de inmigración ocasionado por este gobierno. Por tanto, que solucione el problema el gobierno. Es lo que le puedo decir, y en los documentos firmados en las comunidades autónomas con gobierno entre el PP y Vox, se habla de que, evidentemente, la Junta de Andalucía, en este caso, las otras comunidades autónomas, cumplirán la ley en materia de inmigración irregular. La legislación vigente se cumplirá. El Partido Popular siempre, siempre cumple la ley, y en esta ocasión también.
0: Además, les contamos de fuera de Andalucía que la Asociación de Vecinos del Príncipe cifra más de 4.800 los menores migrantes que están en estos momentos en esa barriada ceutí. El vicepresidente de la asociación, Ahmed Enfeldal, ha señalado este jueves que tras las primeras estimaciones del gobierno central, que cifraban en unos 2.500 las personas que se encontraban en esta situación, pusieron en marcha un registro oficioso. Ha asegurado que a esta hora han contabilizado en torno a 4.860 personas migrantes en ese enclave de la ciudad autónoma y que su intención con este registro es dar traslado de estos números a las autoridades. Y del exterior, Bruselas estudia conceder una ayuda adicional a España por la crisis de Ceuta, un extremo que ha confirmado este jueves el portavoz comunitario Guillaume Mercier, quien ha detallado que la Comisión Europea se plantea facilitar esos recursos a nuestro país para hacer frente a la situación migratoria en Ceuta, todo ello tras haber recibido una primera evaluación de necesidades remitida por las autoridades españolas. Sin embargo, Mercier ha evitado hablar de cuantías al estar todavía en curso el análisis de lo ocurrido.

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La farmacia de guardia para el día de hoy corresponde a licenciada Pilar Reina en la Avenida de Europa número 1, en el barrio de María Auxiliadora. Teléfono 956 700 252.

0: Son las 5 de la tarde y 44 minutos.
1: Desembarco musical. ¿Recuerdas?

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0: Saludos, bienvenidas y bienvenidos a la Onda Local de Andalucía. Son las 6 noticias. Aumentan a 19 los casos en humanos de fiebre del Nilo Occidental en Andalucía. Son dos más de los que se han sumado en las últimas horas, ambos en la localidad sevillana de Dos Hermanas. De ellos, 13 son de carácter leve y los otros 6 se han presentado como enfermedad neuroinvasiva. 17 de estas personas se encuentran con un cuadro provisional favorable, otra ya está curada y sin secuelas, y una más es la que fallecía este martes, tal y como confirmaba la Consejería de Presidencia, Sanidad y Emergencias de la Junta. Su titular, Antonio Sanz, ha recalcado que este año se están reforzando las medidas y haciendo seguimientos de casos leves en zonas de especial seguimiento. Para ello, hay distribuidas 223 trampas activas en toda Andalucía. Por eso, Sanz defiende la importancia de no bajar la guardia ante las picaduras de los mosquitos transmisores de la enfermedad.
1: Quiero trasladar un mensaje de tranquilidad y de confianza en el sistema, pero también un llamamiento a la población para que mantengamos medidas preventivas y seamos cuidadosos, especialmente para evitar la picadura del mosquito. Y para ello es clave, ya que la fiebre del Nilo Occidental no se transmite de persona a persona. Entre todos, en estos meses de verano, por tanto, no podemos bajar la guardia en relación con el virus del Nilo.
0: Por otra parte, se mantiene la cifra de 20 los municipios andaluces declarados como área en alerta, 15 de los cuales pertenecen a la provincia de Sevilla. Más asuntos. Gobierno central y Junta cruzan acusaciones sobre la gestión en violencia de género tras conocer que Vox se hará cargo de las unidades de valoración integral de violencia de género. Esto sucede después de que la ministra de Igualdad, Ana Redondo, haya remitido en la mañana de este jueves una carta al presidente, Juan Manuel Moreno, en la que solicita una reunión urgente y una rectificación tras ceder esas competencias a la formación que lidera nuestra comunidad del vicepresidente segundo del Ejecutivo Autonómico, Manuel Gavira. Redondo le ha trasladado la profunda preocupación de su departamento ante esta situación y considera que se trata de una decisión de enorme trascendencia institucional y política, al dice poner en cuestión el compromiso que Andalucía ha mantenido durante años con el Pacto de Estado contra la Violencia de Género y con el consenso democrático construido para combatir una de las mayores vulneraciones de los derechos humanos que sufren las mujeres. Desde el seno de los populares, el vicesecretario de Política Autonómica, Municipal y Análisis Electoral del PP, Elías Bendodo, al titulado de cuanto menos paradójico que el gobierno hable de irresponsabilidad en este asunto.
2: Yo no soy miembro del gobierno de Andalucía, lo fui, pero ahora no lo soy. Simplemente esta cuestión, esta competencia a la que hacen referencia, está dentro de la Consejería de Justicia, que en el reparto de tareas de gobierno corresponde al vicepresidente de Vox. Por tanto, no tengo nada más que decir sobre esa cuestión. Que el gobierno de España hable de irresponsabilidad es cuanto menos paradójico, ¿eh? En esto y en muchísimas cuestiones.
0: Y fuera de Andalucía, el presidente de Ceuta pide expulsar de inmediato a los migrantes que siguen allí. Juan Jesús Vivas ha reclamado este jueves en una comisión del Parlamento Europeo la inmediata expulsión de los migrantes marroquíes que permanecen en la ciudad y ha pedido a las instituciones europeas reforzar la protección de la frontera exterior de la Unión con más medios humanos y materiales, infraestructuras y una mayor implicación de agencias como Frontex, Europol o la Agencia Europea de Asilo. Vivas ha defendido que pese al retorno de unas 75.000 personas a Marruecos, en ningún caso puede hablarse de haber recuperado la normalidad, ya que permanecen entre 3.000 y 5.000 personas en la ciudad autónoma. Y del exterior, Israel anuncia la muerte en combate de dos militares de una brigada paracaidista en el sur del Líbano. Las fuerzas de defensa de Israel han explicado que es el resultado de una acción en la que otros cuatro soldados resultaron gravemente heridos después de que en la jornada de este miércoles lanzaran una orden de evacuación forzosa para los residentes de Al-Mansuri, municipio ubicado en el distrito de Tiro, en el sur del país. De hecho, horas antes, los ataques israelíes se cobraron la vida de una persona e hirieron a 12 más en un municipio situado en el distrito de Binjai, próximo a la frontera.

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0: Son las 6:10 de la tarde.
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La farmacia de guardia para el día de hoy corresponde a licenciada Pilar Reina en la Avenida de Europa número 1, en el barrio de María Auxiliadora. Teléfono 956 700 252.

0: Son las 6 de la tarde y 34 minutos.
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0: Son las 6 de la tarde y 56 minutos.
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1: Saludos, buenas tardes, bienvenidas y bienvenidos a la Onda Local de Andalucía. Esta es la tercera edición de este a oeste y hoy es jueves 6 de agosto. La última hora de este día nos lleva de nuevo a hablar de incendios forestales. El fuego en Lecrín, en la provincia de Granada, ha provocado que se decrete la fase de emergencia situación operativa 1. La información facilitada por el Servicio de Extinción de Incendios Forestales, el Plan Infoca, pasadas las 4 de la tarde, indicaba que ya se encuentra estabilizado. De igual modo, ha explicado esta misma fuente, las del Infoca, que en estos momentos están trabajando sobre la zona 47 efectivos terrestres respaldados por 3 camiones autobombas, un helicóptero ligero y uno pesado, además de 2 aviones de carga en tierra. El incendio forestal se declaraba a la 1:20 de este jueves junto a la A44 en el Valle de Lecrín. De hecho, las llamas han obligado al corte de un carril en sentido Motril, así como al cierre total en un tramo de la N323A que discurre entre Nihuelas y Beznar. Ha sido una hora más tarde ante la evolución de la situación cuando la Consejería de Presidencia, Sanidad y Emergencia, dirigida por el vicepresidente primero de la Junta, Antonio Sanz, informaba de que se establecía este nivel 1 de emergencia y pedía que se sigan las indicaciones de las autoridades. Pero no acaba aquí la situación, porque a las 6 de la tarde se declaraba otro incendio en la provincia de Huelva, concretamente en el paraje Camino de la Borralla de la localidad de Villablanca. Allí se encuentran en estos momentos 3 grupos de incendios de bomberos forestales, 2 técnicos de operaciones y un agente medioambiental, asistidos por 2 camiones autobombas y 2 helicópteros semipesados del incendio. Foca. Evidentemente, si tuviéramos más informaciones que darles, se las daremos a lo largo de este informativo. Sí que sabemos, en relación al informe, de la provincia de Huelva, que se trata de una zona forestal muy próxima al entorno agrícola con parte baldía, lo que eso haría a priori que cuente con un cortafuegos natural delante, pero todo va a depender de, por ejemplo, cómo soplen los vientos en esa zona en los próximos minutos. Este es el apunte que traemos a nuestra portada. Vamos ahora con más asuntos de la actualidad del día en titulares.

0: El Gobierno central pide una reunión con la Junta para abordar la cesión a Vox de las competencias de la gestión de las unidades de valoración integral de violencia de género. Amama Sevilla lamenta el archivo de la Fiscalía de las causas por los cribados de cáncer de mama y anuncia que mantiene las reclamaciones patrimoniales. Dos nuevos casos dejan en 19 las personas afectadas por el virus del Nilo Occidental en Andalucía. Y en la provincia de Córdoba, Bujalance rehabilita el histórico Teatro Español, dice adiós a las termitas y a las humedades. Y nos vamos ahora a la Dirección General de Tráfico para saber cómo están las carreteras andaluzas en este momento de la tarde. Allí está Marta Miguel, buenas tardes.
1: ¿Qué tal? Muy buenas tardes. A esta hora van a encontrar dificultades, sobre todo en Málaga, en varios puntos de la A7, dificultades en la Cala de Mijas en sentido de entrada a la capital malacitana, y también se circulan en Fuengirola y en el entorno de Nueva Andalucía y San Pedro de Alcántara, todo ello en sentido Estepona, así que especial precaución en este punto. Ya por obras de mejora van a encontrar tráfico lento en Jaén, en la A44 en Cárcel, en sentido norte hacia Bailén, y también en Sevilla se complica la A90 en el entorno de Osuna, en ambos sentidos de la marcha.
0: Gracias, Marta. Y ahora conectamos con la Agencia Estatal de Meteorología para saber cuáles son las previsiones del tiempo. Jordi Urios, buenas tardes.
2: Buenas tardes. Mañana nuevo día de calor en Andalucía, con temperaturas sin cambios o en ligero ascenso. Peligro importante por calor en la campiña cordobesa y en zonas de Jaén, en el Valle del Guadalquivir y Sierra Morena, por valores que pueden alcanzar o superar los 40 grados. Para mañana se esperan máximas de 41 grados en Córdoba, 39 en Jaén y Sevilla, 37 en Granada y Huelva, 30 en Almería y Málaga, 27 en Cádiz. Valores más suaves aquí. El alivio llega en los litorales, donde bajan las máximas, especialmente en la vertiente mediterránea. Las mínimas permanecerán por encima de los 20 grados en las 8 capitales. En cuanto al cielo, predominio de la estabilidad, excepto en el nordeste de la comunidad, donde se esperan tormentas ocasionales por la tarde, que pueden ser localmente fuertes y venir acompañadas de granizo menudo y rachas de viento muy fuertes. En el resto, viento flojo variable con tendencia a componente oeste en la vertiente atlántica, intervalos ocasionalmente moderados por la tarde. En el estrecho, soplará el levante moderado. Es una información de AEMET.
0: Muchas gracias, Jordi. 7:05 de la tarde, hacemos un alto y enseguida continuamos con la actualidad del día.
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3: Vamos con la política. El Gobierno Central y la Junta cruzan acusaciones sobre la gestión en violencia de género tras conocer que Vox se hará cargo de las unidades de valoración integral de este asunto de violencia de género. Esto sucede después de que la ministra de Igualdad, Ana Redondo, haya remitido en la mañana de este jueves una carta al presidente, Juan Manuel Moreno, en la que solicita una reunión urgente y una rectificación tras ceder esas competencias a la formación que lidera nuestra comunidad, el vicepresidente segundo del Ejecutivo Autonómico, Manuel Gavira. Redondo le ha trasladado la profunda preocupación de su departamento ante esta situación y considera que se trata de una decisión de enorme trascendencia institucional y política, ha dicho, al poner en cuestión el compromiso que Andalucía ha mantenido durante años con el Pacto de Estado contra la Violencia de Género y con el consenso democrático construido para combatir una de las mayores vulneraciones de los derechos humanos que sufren las mujeres. Desde el seno de los populares, el vicesecretario de Política Autonómica, Municipal y Análisis Electoral, Elías Bendodo, ha tildado de cuanto menos paradójico que el gobierno hable de irresponsabilidad en este asunto.
4: Yo no soy miembro del gobierno de Andalucía, lo fui, pero ahora no lo soy. Simplemente esta cuestión, esta competencia a la que hacen referencia, está dentro de la Consejería de Justicia, que en el reparto de tareas de gobierno corresponde al vicepresidente de Vox. Por tanto, no tengo nada más que decir sobre esa cuestión. Que el gobierno de España hable de irresponsabilidad es cuanto menos paradójico, en esto y en muchísimas cuestiones.
3: Por su parte, la ministra ha añadido en su texto que considera que esta decisión transmite un mensaje de falta de compromiso con la protección de las víctimas y puede, además, comprometer la adecuada gestión y destino de los fondos vinculados al Pacto de Estado contra la Violencia de Género, cuya finalidad es garantizar la prevención, la atención integral y la protección efectiva de las mujeres y de sus hijos e hijas. Por ello, desde el gobierno de Pedro Sánchez entienden que las mujeres andaluzas no pueden convertirse en víctimas de segunda. El texto ha sido enviado igualmente a la directora del Instituto Andaluz de la Mujer, Rosalía Espinosa, y a la consejera de Servicios Sociales, Familias e Igualdad de la Junta, Loles López, quien ha respondido posteriormente a esta misiva mediante un comunicado. En él señala el firme y claro compromiso del gobierno andaluz con la igualdad y contra la violencia de género. López ha recalcado que las mujeres víctimas de violencia de género en Andalucía cuentan actualmente con más derechos y recursos que nunca para su recuperación integral, y ha afirmado que la Junta continuará creando derechos, implementando recursos y mejorando los servicios para las víctimas y sus familiares, porque ellas siempre han sido y son, dice, su prioridad. Además de poner el foco en las ayudas económicas a los hijos e hijas menores de edad de mujeres asesinadas por sus parejas o exparejas, que ya recibe medio centenar de personas en Andalucía, la consejera ha subrayado que desde el pasado 1 de enero esta se ha ampliado a todas aquellas huérfanas y huérfanos hasta que alcancen los 26 años. Una Loles López que ha apelado a la unidad de toda la sociedad, la lealtad institucional entre administraciones y la altura de miras alejada, así lo ha dicho, de egoístas intereses partidistas para hacer frente a la lacra, tal y como ha calificado a la violencia machista. Este jueves, el Ministerio del Interior precisamente ha detallado que tiene detectados a 31 de julio en el sistema Biogen 27.885 casos de víctimas de violencia de género solo en Andalucía. Esto es el 26,6% de los 104.666 registrados en el conjunto de España. De ellos, 1.165 están en riesgo alto y 14 en riesgo extremo. Hablamos de los datos de Andalucía. Unas cifras que colocan a nuestra comunidad a la cabeza de todas en toda España, seguida de Valencia con 17.111 y la Comunidad de Madrid con 12.591. Y al hilo de esto, el PSOE andaluz solicita la comparecencia urgente del vicepresidente segundo de la Junta, Manuel Gavira, para que informe en el Parlamento sobre su gestión de los servicios para las víctimas de violencia de género. Así se ha pronunciado la portavoz del Grupo Socialista y secretaria general de los socialistas andaluces, María Jesús Montero, quien ha destacado la preocupación e indignación, dice, de las mujeres andaluzas y españolas ante el hecho de que el Partido Popular haya designado a Vox como encargado de asumir las competencias de violencia machista en la región como parte del acuerdo de gobierno entre esa formación y el Partido Popular.
5: Preocupadísimos, ¿no? Yo creo que desde luego las mujeres andaluzas, yo diría que españolas, nos provoca una reacción absolutamente de preocupación, sobre todo de indignación, que el Partido Popular, conociendo la posición de Vox en materia de violencia de género, ponga un solo dispositivo en manos de esta formación política.
3: A su juicio, dice María Jesús Montero, es gravísimo, ya que se ha mostrado convencida de que van a ser disuasorios en este tipo de denuncias y que van a minimizar los daños que se ocasionan por la violencia de género.
5: Es gravísimo porque estoy convencida de que van a ser disuasorios en ese tipo de denuncias, que van a minimizar los daños que se ocasionan por la violencia de género, puesto que la niegan en sí misma. Y esto es un problema que desde luego va contra el pacto por la violencia de género que suscribió el Partido Popular en el Congreso de los Diputados, no Vox, como ustedes bien conocen, y por tanto pone en riesgo ese propio pacto.
3: Por ello, el PSOE ha solicitado la comparecencia del vicepresidente de Vox, Manuel Gavira, de manera urgente en el Parlamento para que informe sobre la atención y los recursos para las víctimas de violencia de género que son de su competencia. El Grupo Socialista reclama información sobre las medidas adoptadas y previstas para, dicen, evitar cualquier retroceso, recorte o desmantelamiento de los recursos públicos destinados a la protección y atención integral de las mujeres víctimas. Mientras, la Junta de Andalucía cree que nubarrones judiciales se acercan a María Jesús Montero. Son palabras de la vicepresidenta tercera y consejera de Economía, Hacienda y Fondos Europeos, Carolina España, quien ha dicho que esto lleva a la secretaria general del PSOE andaluz a estar en el ruido permanente. España ha insistido en que defender al presidente del gobierno, Pedro Sánchez, es, dice, incompatible con defender a Andalucía. Y así lo expresaron los andaluces en las últimas elecciones autonómicas.
6: El Partido Socialista en Andalucía ha tenido el peor resultado de la historia de Andalucía. El peor resultado de la historia de Andalucía. Por algo será, ¿no? Y luego la señora Montero, pues la han nombrado senadora, parece que hay nubarrones judiciales que se le acercan y bueno, yo creo que ella siempre pues ha estado con un pie aquí y otro allí, ¿no?
3: Más asuntos. Amama Sevilla lamenta el archivo de las denuncias por los fallos en los cribados y mantiene las reclamaciones patrimoniales. Así lo ha indicado en la Onda Local de Andalucía la presidenta de la asociación, Ángela Claverol, quien dice haber recibido con tristeza el archivo de las últimas denuncias penales por los fallos en los cribados de cáncer de mama en nuestra comunidad. Claverol sostiene que la falta de acceso a los datos ha impedido esclarecer las responsabilidades. A su juicio no se trata de una mala gestión, sino de una negligencia que ha costado vidas. De hecho, asegura que más de 360 mujeres padecen un cáncer de mama avanzado y apunta directamente al consejero de Presidencia, Sanidad y Emergencias de la Junta, Antonio Sanz.
7: Quiero trasladar un mensaje de tranquilidad y de confianza en el sistema, pero también un llamamiento a la población para que mantengamos...
8: Porque para nosotras esto no es una mala gestión, esto es una negligencia que ha costado vidas y que hay 360 y tantas mujeres con cáncer de mama avanzado. Con lo cual nos parece patético el uso torticero que hace Antonio Sanz de esta noticia. Como a ellos no les han imputado, pues nada, no pasa nada, nos olvidamos de las mujeres que ellos le han ocasionado un cáncer, nos olvidamos de las mujeres, de la familia, de las mujeres fallecidas y a otra cosa mariposa. Es patético.
3: Según los datos que maneja la asociación, al menos 7 mujeres afectadas han fallecido. La presidenta de Mama Sevilla recuerda que las reclamaciones patrimoniales continúan adelante y que las afectadas acudirán a los tribunales para reclamar responsabilidades. Lamenta que muchas mujeres enfermas tengan que afrontar un importante coste económico para mantener estos procedimientos judiciales con gastos de abogados, peritos y procuradores.
8: Las reclamaciones patrimoniales no las puede archivar nadie, siguen adelante. Y las mujeres irán a juicio y las aboca a ir a juicio si no han tenido la decencia política ni moral de contestar a las reclamaciones patrimoniales. Como bien dijo Antonio Sanz, palabras de él, que vayan a juicio total, como todo el mundo tiene derecho. Claro, como se trata de dinero, dinero que tienen que pagar ellos de los bolsillos de todos los andaluces en esas reclamaciones patrimoniales que serán millonarias, pues les da igual.
3: Ángela Claverol ha anunciado que a partir de septiembre Amama trasladará a los grupos políticos la propuesta de una ley que garantice la cobertura de todos los gastos derivados de cualquier enfermedad oncológica. Así llegamos a las 7:15 de la tarde, momento en el que hacemos un alto y a la vuelta continuamos con más noticias de este jueves.
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1: En otro orden de asuntos, se mantiene la polémica por la gestión de los menores migrantes que se encuentran en Ceuta tras la situación vivida hace justo una semana. Después de que Vox anunciara este jueves su oposición a través del vicepresidente segundo de la Junta, Manuel Gavira, quien señaló que así lo habían pactado en los acuerdos de gobierno, ha sido el popular Elías Bendodo quien ha salido al paso de estas afirmaciones. El vicesecretario de Política Autonómica, Municipal y Análisis Electoral del Partido Popular ha responsabilizado al ejecutivo de Pedro Sánchez de esta situación e indicado que cumplirán con la legislación vigente en materia de inmigración irregular, un extremo que asegura está recogido en los documentos firmados entre ambos partidos en las comunidades autónomas.
2: Es un problema de seguridad y de inmigración ocasionado por este gobierno, por tanto que solucione el problema el gobierno. Yo lo que le puedo decir, y en los documentos firmados en las comunidades autónomas con gobierno entre PP y Vox, se habla de que evidentemente la Junta de Andalucía, en este caso, las otras comunidades autónomas, cumplirán la ley en materia de inmigración irregular. La legislación vigente se cumplirá. El Partido Popular siempre cumple la ley, y en esta ocasión también.
1: Una cuestión a la que también se ha referido el coordinador federal de Izquierda Unida y líder de la coalición por Andalucía, Antonio Maillo, quien ha calificado la posición de la Junta en este asunto como de silencio vergonzante y ha apuntado que en caso de no acatar con el orden jurídico establecido, estaría incurriendo en prevaricación.
3: En los gobiernos autonómicos las palabras las están llevando respecto a la negativa de los menores. Vox, el Partido Popular, Moreno Bonilla, está teniendo un silencio vergonzante en estos días de vacaciones, en el que no habla, es la única persona que está hablando con respecto a la asunción de menores, del reparto de menores, es el vicepresidente, y contra la ley, porque la ley lo tiene muy claro, el Real Decreto desarrolla claramente el cumplimiento y si se niegan a cumplir la ley, pues están cometiendo prevaricación. Por tanto, van a ser delincuentes instalados en los gobiernos autonómicos.
1: Más asuntos. Aumentan a 19 los casos en humanos de fiebre del Nilo Occidental en Andalucía. Son dos más de los que se han sumado en las últimas horas, ambos en la localidad sevillana de Dos Hermanas. De estos 19 casos, 13 son de carácter leve y los otros 6 se han presentado como enfermedad neuroinvasiva. 17 de estas personas se encuentran con un cuadro provisional favorable. Otra ya está curada y sin secuelas, y la otra restante es la que fallecía este martes, tal y como confirmaba la Consejería de Presidencia, Sanidad y Emergencias de la Junta. Su titular, Antonio Sanz, ha recalcado que este año se está reforzando las medidas y haciendo seguimientos de casos leves en zonas de especial seguimiento. Para ello, hay distribuidas 223 trampas que están activas en toda Andalucía. Por eso Sanz defiende la importancia de no bajar la guardia ante las picaduras de los mosquitos transmisores de la enfermedad.
4: Quiero trasladar un mensaje de tranquilidad y de confianza en el sistema, pero también un llamamiento a la población para que mantengamos medidas preventivas y seamos cuidadosos, especialmente para evitar la picadura del mosquito. Y para ello es clave, ya que la fiebre del Nilo Occidental no se transmite de persona a persona. Entre todos, en estos meses de verano, por tanto, no podemos bajar la guardia en relación con el virus del Nilo.
1: Por otra parte, se mantiene la cifra de 20. Son los municipios andaluces declarados como área en alerta. 15 de ellos pertenecen a la provincia de Sevilla. Son Almensilla, Benalcázar, Veracazón, Bollullos de la Mitación, Castilblanco de los Arroyos, Coria del Río, Constantina, Dos Hermanas, Gelves, La Puebla del Río, Mairena del Aljarafe, Palomares del Río, San Juan de Nalfarache, La Capital, Sevilla y Villamanrique de la Condesa. En otras provincias están Torredón Jimeno y Lopera en Jaén, Salobreña en Granada y Fuengirola y las Lagunas Mijas en Málaga. Y a esta hora también volvemos sobre incendios, porque la localidad onubense de Lucena del Puerto se rehace tras vivir 5 en los últimos 15 días. El último se declaraba este miércoles y actualmente se encuentra estabilizado. Un fuego que surgía apenas horas después de que se extinguiera otro que se había iniciado el martes. El alcalde de la localidad, Álvaro Regidor, ha asegurado este jueves que su municipio está viviendo unos días difíciles y una situación de alarma constante. No obstante, ha enviado un mensaje de tranquilidad porque asegura que la situación actual no comporta riesgo para la población ni para las viviendas colindantes.
5: La última información es que el incendio sigue activo, pero sí que nos trasladan un mensaje tranquilizador, al menos para la población, para el núcleo de población y para las viviendas que están también ubicadas en el campo, relativamente cerca del incendio. No hay riesgo para la población, que es lo más importante, las personas están a salvo. No hemos tenido que lamentar, afortunadamente, y es lo más importante, daños personales. Sí que hay daños materiales, sobre todo en fincas agrícolas. Pero bueno, como digo, lo más importante ahora mismo y ante esta desgracia no son las personas y afortunadamente de momento estamos a salvo.
1: El primer edil del municipio de la comarca del Condado de Huelva ha explicado que todavía no saben cuántas hectáreas han resultado afectadas. Ante la situación del municipio, el ayuntamiento ha reforzado las labores de prevención y ha doblado turnos en la vigilancia municipal. Además, Regidor ha destacado el papel clave de la ciudadanía y del sector agrario en las labores de contención de los incendios. Por su parte, el presidente de la Junta, Juan Manuel Moreno, pide mucha precaución tras un julio terrible en esta materia, los incendios. En un vídeo que ha publicado en su cuenta la red social X, el presidente de la Junta de Andalucía ha recordado que cada día hay una media de 15 conatos de incendios forestales en nuestra comunidad. Por ello ha pedido a los ciudadanos que eviten prácticas de riesgo cuando realicen actividades este verano en bosques o montes.
6: Este verano estamos en una situación de riesgo excepcional. Existen más probabilidades de incendio y de que estos tengan una evolución y una virulencia pocas veces conocida en nuestra tierra. Lo hemos visto en un mes de julio que ha sido terrible. Por eso os pido mucha precaución. Cuando visitemos este verano el monte o hagamos actividades en nuestros bosques, debemos evitar prácticas de riego. Un cristal, una colilla, una barbacoa, cualquier descuido puede tener consecuencias terribles.
1: Moreno ha aprovechado para destacar el trabajo de los efectivos de la Agencia de Emergencias de Andalucía y de los Cuerpos y Fuerzas de Seguridad del Estado, añadiendo que Andalucía cuenta con uno de los mejores dispositivos contra incendios forestales que hay en toda Europa. Es, dice, de las pocas comunidades que invierte más en prevención que en extinción, situando el presupuesto destinado en récord histórico. Y un último apunte, la Asamblea Antinuclear de Córdoba se concentra para señalar los riesgos de la energía nuclear. Hoy, 6 de agosto, se conmemora el aniversario del bombardeo atómico de Hiroshima en Japón por parte del ejército estadounidense, que tres días después se volvió a repetir sobre la también ciudad japonesa de Nagasaki en el marco de la Segunda Guerra Mundial. Con esta percha, si nos permite la expresión, la Asamblea Antinuclear de Córdoba ha convocado una concentración a las 9 de la noche en la glorieta de las ciudades de Hiroshima y Nagasaki. La Asamblea ha alertado sobre los riesgos de las instalaciones nucleares para la producción de energía y los residuos que generan, señalando que todos los informes técnicos demuestran que España tiene actualmente una capacidad instalada de producción eléctrica muy superior a la demanda de nuestra sociedad y que las centrales nucleares están suficientemente amortizadas. Por este motivo, desde esta asamblea piden al gobierno central que no ceda a las presiones del lobby eléctrico y cumpla los compromisos del plan de cierre progresivo de las centrales nucleares, empezando el año próximo por la central de Almaraz. Guillermo Contreras es integrante de la Asamblea Antinuclear de Córdoba.
7: Estamos peleando para que la central nuclear de Almaraz se cierre en el 2027, como estaba previsto, que no se prorrogue la vida útil de esta central, ni de esta ni de ninguna. Hay un calendario de cierre y el gobierno debe tenerse a ese calendario firmado hace ya unos años y no prorrogar en absoluto la vida útil de las centrales nucleares. Entre otras cosas porque el que la energía nuclear esté presente en el sistema eléctrico español impide que entren otras energías, las energías renovables.
1: De hecho, ha dicho Guillermo Contreras, ha puesto el foco en los peligros del proyecto de ampliación del cementerio nuclear del Cabril, en Córdoba, que condenaría, dice, al Parque Natural de la Sierra de Hornachuelos y a todas las comarcas colindantes. Son las 7:25 de la tarde, hacemos un último alto y a la vuelta afrontamos el tramo final de este informativo con la información más cercana a la información local y provincial.
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1: Una crónica local que nos lleva a Córdoba. Bujalance rehabilita el histórico Teatro Español. Dice adiós a las termitas y a las humedades. Una información de nuestro compañero Rubén Montero desde Matías Paras Radio en Villa del Río.
2: El Teatro Español de Bujalance, epicentro de la actividad cultural del municipio cordobés, recuperará su esplendor tras una profunda rehabilitación que garantizará su seguridad con la eliminación de la humedad y las termitas. El proyecto, que alcanzará los 450.000 euros financiados por el programa de planes provinciales de la Diputación de Córdoba, se encuentra en fase de licitación pública. El plazo previsto para la ejecución de la totalidad de la obra es de 6 meses, una intervención que se ha planteado de forma integral, sin división en lotes, para mayor eficacia. La construcción del Coliseo Bujalanceño tuvo lugar entre los años 1942 y 1944, siguiendo un diseño del arquitecto César Utrilla Carrasco, y actualmente goza de una protección estructural debido a su valor tipológico. Sin embargo, la última gran reforma que experimentó este edificio tuvo lugar hace ya 4 décadas, en 1986, cuando se realizaron mejoras significativas en las dependencias. Saludos desde la provincia de Córdoba.

Esta semana, concretamente el martes, se cumplieron 49 años de la muerte del célebre Antonio Machín, la voz del son cubano en nuestro país. Tan ligado a Sevilla, ciudad que lo recuerda con una estatua justo frente a la capilla de Nuestra Señora de los Ángeles, conocida como Los Negritos, siempre es un buen momento para acordarnos de él y de sus inimitables maracas, porque nuestra debilidad es hacer radio y de paso informarles, y confiamos en haber cumplido las dos cosas un día más.

Y así nos vamos hasta mañana, concretamente a partir de las 8:30, cuando volveremos con la información en la primera edición de Desde a Oeste. Mientras tanto, sean informados e informadas en su emisora municipal o comunitaria, nuestra página web y nuestros perfiles en redes sociales. Que tengan una feliz noche. Si están de vacaciones, disfrútenlas. Y si quieren en la radio, les haremos compañía.

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3: Pues buenas tardes, es jueves 6 de agosto de 2026, tiempo en Radio Arcos para la información local. Arcos de la Frontera celebró ayer su día grande, el día de su patrona, la Virgen de las Nieves, en el año del centenario de su hermandad. El paro se mantiene estable en Arcos de la Frontera durante julio, con un ligero aumento de un desempleado. El Ayuntamiento de Arcos de la Frontera entrega a la Virgen de las Nieves una reproducción en plata del primer privilegio otorgado por Alfonso X el Sabio. La banda municipal de música Vicente Gómez Azuela grabará el primer disco de su historia con la discografía Discos Triana. Emmanuel Guerra Martos gana el 73 premio de poesía al Caraván de Arcos con La mujer que apaga la luz. Y comenzamos. El número de personas desempleadas registradas en Arcos de la Frontera se situó al cierre de julio de 2026 en 2.865 personas, lo que supone un parado más que en el mes de junio, cuando se contabilizaron 2.864 desempleados. La variación mensual representa un incremento del 0,03%, según los datos difundidos por el Servicio Público de Empleo Estatal, el SEPE, a diferencia de la tendencia provincial, donde el desempleo descendió en 3.479 personas. Hasta situarse en 95.575 desempleados. Arcos mantuvo prácticamente inalterado su cifra de paro durante el mes de julio por sectores de actividad. El sector servicios, pues, continúa concentrando el mayor volumen de desempleados con 2.017 personas, seguido de la construcción de 345, el colectivo sin empleo anterior 214, la agricultura 175 y la industria 114. Y Arcos de la Frontera vivía ayer una de las jornadas más importantes de su calendario religioso, con la celebración de la festividad de su excelsa patrona Nuestra Señora de las Nieves. La ciudad rindió homenaje a la Virgen como la celebración de la fundación principal y la posterior procesión por las calles del municipio, en un año especialmente significativo al conmemorarse el centenario fundacional de la hermandad de Nuestra Señora de las Nieves. Los actos comenzaron a las 6 de la tarde con la salida de la imagen desde la Basílica Menor de Santa María de la Asunción, en dirección a la rotonda de Don Juan Candil, en el Camino de las Nieves, donde tuvo lugar la solemne función presidida por el director espiritual de la hermandad, Manuel Jesús Ortiz Riva, que así comenzaba su homilía.
4: Estamos aquí porque hace muchísimo tiempo había aquí cerca un convento de mercedarios. Desapareció y llegó un momento en el que ahí solamente queda ahora una muralla, unas cuevas, un huerto y un pozo. En ese pozo, un día hace mucho tiempo, alguien intentando limpiarlo encontró a la Virgen que estaba en ese convento. Ahí estaba, y la llevaron al convento de las Mercedarias, y allí pasó a nuestra basílica. Esa es, en resumen, la gran historia que, por la que han pasado tantas personas que se han encontrado con la Virgen a lo largo de los siglos, cuando estaba y cuando empezó su historia arriba, hasta que hace 100 años una hermandad comenzó su andadura. Mirad, estamos aquí en este lugar también en el centenario de esa hermandad. Solamente os digo una cosa para comenzar y después haré una pequeña reflexión sobre las lecturas. ¿Sabéis lo que somos? Todos los que estamos aquí. Lo has dicho. Somos hermanos. hermanos. Eso es lo que debe unirnos a todos, a la Virgen, Cristo y Dios. Si pensáramos mucho más en Él, seríamos mucho más hermanos. Pues hace un rato, cuando veníamos caminando delante de la Virgen de las Nieves por la calle de nuestro pueblo, que mientras la acompañábamos, iba pensando una cosa muy sencilla. Todos caminamos por la vida con alguna preocupación, ¿o no? A cuestas. Unos tienen miedo por su salud, otros porque un hijo se encuentra fuera de rumbo, otros por la soledad, por el trabajo, por el futuro, por una herida que te lleva dentro y que nadie conoce. Todos llevamos algo en el corazón. Y precisamente hoy la palabra de Dios nos dice una cosa: que intentemos dejar el miedo.
3: Pues durante el recorrido de ida, la patrona discurrió por Atrio, Gradas Bajas, Din Espinosa, Callejón de las Monjas, Marqués de Torres Soto, Boticas, Bóveda, Martín Montero, Piedra del Molino, Peña Vieja, Tablada, Gavira, Puente de Carmona y Camino de las Nieves, acompañada por cientos de fieles y devotos. Una vez finalizada la celebración eucarística, la imagen iniciaba la procesión de regreso hasta la Basílica Menor de Santa María de la Asunción. El itinerario de vuelta recorrió Camino de las Nieves, Pozondón, Alameda, Peña Picada, Corredera, Nueva, Gradas Altas y Atrio, contando con el acompañamiento de las hermandades y cofradías de la ciudad, asociaciones, representantes de la Corporación Municipal y numerosos vecinos y visitantes. Uno de los momentos más destacados del recorrido tuvo lugar en la calle Corredera, donde la juventud cofrade de Arcos elaboraba una alfombra de sal de aproximadamente 25 metros de longitud, organizada por el Consejo Local de Hermandades y Cofradías de Arcos de la Frontera. Esta iniciativa, que sirvió para realzar el paso de la patrona por uno de los enclaves más emblemáticos del casco histórico, y se enmarca dentro de los actos extraordinarios del centenario de la hermandad. La festividad de Nuestra Señora de las Nieves constituye una de las celebraciones religiosas con mayor arraigo en la ciudad y reúne cada año a miles de personas en torno a la patrona de la ciudad. En esta edición, la conmemoración adquiere un carácter histórico al coincidir con el centenario fundacional de la hermandad, una efeméride que está marcando el calendario de cultos y actividades extraordinarias desarrolladas durante todo 2026. Con estos actos, Arcos de la Frontera renueva un año más su devoción a la Virgen de las Nieves en una jornada de fe, tradición y fervor popular que volvió a convertir a la ciudad en el epicentro de la celebración patronal. Y el Ayuntamiento de Arcos ha hecho entrega este miércoles de un obsequio institucional a la Virgen de las Nieves con motivo de su festividad. El acto tuvo lugar al término de la solemne Eucaristía de Campaña celebrada en el Camino de las Nieves, donde el alcalde Miguel Rodríguez ha sido el encargado de colocar personalmente el presente a la imagen de la patrona. El obsequio consiste en una reproducción en plata de ley del sello del primer privilegio concedido a Arcos de la Frontera por el rey Alfonso X el Sabio. Una pieza de marcado carácter histórico y simbólico con la que el equipo de gobierno ha querido poner en valor los orígenes de la ciudad tras la reconquista cristiana. El alcalde ha explicado que se trata de un recuerdo muy bonito, con el que el ayuntamiento pretende rememorar el patronazgo de la Virgen de las Nieves y la estrecha vinculación de la patrona con la historia de Arcos de la Frontera desde la etapa de la reconquista cristiana. La entrega del presente se ha desarrollado en presencia de numerosos fieles, autoridades y representantes de las hermandades de la ciudad, convirtiéndose en uno de los momentos más significativos de la jornada festiva en honor a la patrona. Con este gesto institucional, el consistorio ha querido renovar el vínculo histórico y devocional que une a la ciudad con Nuestra Señora de las Nieves, coincidiendo además con el centenario fundacional de su hermandad, una efeméride que está marcando los actos conmemorativos celebrados durante todo este año. Escuchamos al alcalde de Arcos, Miguel Rodríguez.
5: Bueno, pues le hemos hecho entrega de una copia del sello del primer privilegio que recibe Arco de la Frontera de mano de Alfonso X el Sabio, en plata de ley, y la verdad que es un recuerdo muy bonito porque es una de las formas también, ¿no?, de recordar el patronazgo de nuestra patrona con la reconquista cristiana en el Arco de la Frontera.
6: Bueno, acaba de finalizar la Eucaristía y ahora ya comienza la procesión de regreso hasta la Basílica de Santa María.
5: Sí, efectivamente, bueno, pues hoy una ocasión muy especial, ¿no? Un día diferente, un día de celebración, estamos de cumpleaños, 100 años de fundación de la hermandad, aunque la patrona tiene muchísimos más años de patronazgo en Arco de la Frontera, y ahora pues regresa hacia la Basílica Menor de Santa María en el recorrido que han previsto la hermandad.
3: Esas eran las palabras del alcalde de Arcos, Miguel Rodríguez. Y el delegado municipal de Cultura y Patrimonio Histórico, Andrés Camarena, ha explicado el significado del obsequio institucional que el Ayuntamiento de Arcos pues entregaba este año a la Virgen de las Nieves con motivo de su festividad, coincidiendo además con dos importantes efemérides: el 25 aniversario de su nombramiento como alcaldesa perpetua y honoraria de la ciudad y el centenario fundacional de la Hermandad de Nuestra Señora de las Nieves. Camarena señaló que el Ayuntamiento y la Corporación Municipal no podían pasar por alto una fecha tan significativa y quisieron rendir homenaje a la patrona con un regalo de profundo valor histórico y simbólico. La entrega se realizó durante la Eucaristía celebrada en el Camino de las Nieves, junto al lugar donde, según la tradición, apareció la imagen de la Virgen. El delegado explicaba que el presente consiste en la primera reproducción en plata de ley del sello de plomo del privilegio rodado concedido a Arcos de la Frontera por Alfonso X el Sabio en el año 1264. Una pieza única que conserva el Ayuntamiento y que constituye uno de los documentos históricos más importantes del patrimonio municipal. Según indicó el alcalde, Miguel Rodríguez fue el encargado de imponer esta reproducción a la imagen de la patrona durante la procesión, con el propósito de dejar constancia del estrecho vínculo existente entre la historia de la ciudad y la devoción a la Virgen de las Nieves. Camarena recordó que esta devoción se remonta prácticamente a la Reconquista y subrayó que el regalo pretende simbolizar más de 750 años de historia cristiana de Arcos de la Frontera. Asimismo, destacaba el valor patrimonial del sello original, que muestra los emblemas de los reinos de Castilla y León empleados por Alfonso X para autenticar los privilegios reales. El responsable municipal felicitó igualmente a la Hermandad de Nuestra Señora de las Nieves por la celebración de su centenario fundacional y por el programa de actos conmemorativos que está desarrollando durante todo este año. Finalmente, anunció la próxima publicación de una obra dedicada a la historia y la devoción de la patrona de Arcos, un proyecto que contará con la colaboración de la Diputación Provincial de Cádiz, agradeciendo el apoyo prestado por la institución provincial para hacer posible esta iniciativa cultural. Escuchamos al delegado de Cultura, Andrés Camarena.
7: Teníamos la oportunidad en este 25 aniversario de la patrona de la ciudad, de la excelsa patrona del Arco de la Frontera, la Virgen de las Nieves, ese 25 aniversario como alcaldesa perpetua y honoraria de esta ciudad, 25 años que la nombraba el gobierno siendo alcalde Juan Manuel Armario, y que cumplía también en este aniversario, en este año, pues el centenario fundacional de la hermandad. El Ayuntamiento, la Corporación Municipal y por supuesto el alcalde de Arco, pues no podía pasar por alto el que tuviéramos una vez más pues ese detalle referente a la patrona de la ciudad, y como así lo hemos querido, pues en el día de ayer, en esa preciosa misa que celebramos en pleno Camino de las Nieves, a escasos metros de donde la Virgen aparecía en ese pequeño pozo, ¿no? Entre los restos del convento, y que fueron los mercenarios los que cuidaron durante siglos esta imagen. Lo que se le entregó en el día de ayer en la misma misa, pues es una reproducción, la primera réplica, la primera reproducción en plata de ley del sello de plomo, el único que conserva el consistorio del privilegio rodado de 1264, en el que Alfonso X el Sabio pues reconquista, como sabéis, el segundo rey que reconquista la ciudad de Arcos y la vuelve a ser cristiana. Tendríamos que remontar la devoción de la patrona de la Virgen de las Nieves hasta prácticamente la reconquista. Por eso queríamos que ese sello de plata que cuelga y colgó desde la procesión, desde el Camino de las Nieves, y que el propio alcalde de la ciudad, Miguel Rodríguez, se lo impuso y se lo entregó a la patrona en su paso, pues que sea esa distinción, ¿no?, ese referente para recordar una devoción y para recordar pues una historia vinculada al cristianismo durante más de 750 años que lleva Arcos de la Frontera siendo cristiana, ¿no? Y este sello de plomo, como decía, pues por una cara tiene el león y por otra Castilla, recordando pues a Castilla y León el rey Alfonso X que sellaba de esta manera todos los privilegios rodados y bueno, recordar una vez más la importancia que tiene nuestra ciudad, el patrimonio documental importantísimo y que de ahí, en este sello, pues hemos hecho la revolución en plata de ley para que lo tenga la misma patrona. Como decía, una devoción al cual pues me sumo a las felicitaciones del alcalde y de la Corporación Municipal Calle Bajo Maza, pues acompañamos durante todo el recorrido y todas las efemérides que la hermandad va a llevar a cabo durante todo este año, felicitarla. Tenemos una publicación también, a la cual pues ya aprovecho y adelanto que saldrá a ver a la luz en los próximos meses y que quiero agradecer a la Diputación Provincial de Cádiz pues su colaboración una vez más con este ayuntamiento y con el compromiso, por supuesto, de Almudena Martínez del Junco con la ciudad de Arcos de la Frontera.
3: Y la banda municipal de música Vicente Gómez Arzuela ha anunciado la firma de un acuerdo con la discográfica sevillana Discos Triana para la grabación del primer disco de su historia, un proyecto que se enmarca dentro de los actos conmemorativos de su 175 aniversario. La formación ha dado a conocer la noticia coincidiendo también con la festividad de Nuestra Señora de las Nieves, patrona de Arcos, calificando este anuncio como un día que pasará a formar parte de la historia de la banda. Según ha informado la propia entidad, el proyecto supone un importante hito para la agrupación, que afronta esta grabación con el objetivo de dejar constancia sonora de su trayectoria, su trabajo y su identidad musical, pues para ellos los integrantes de la banda asegura que pondrán todo su esfuerzo, su pasión por la música y el compromiso de cada uno de los músicos que forman parte de esta formación. La grabación del álbum constituye una de las principales iniciativas previstas dentro de la programación especial diseñada para celebrar el 175 aniversario de esta banda, de la banda municipal de música Vicente Gómez Zarzuela. Desde la entidad han avanzado además que en los próximos meses se darán a conocer nuevos proyectos que completarán esta efeméride. Con este acuerdo la banda inicia una nueva etapa de su historia marcada por la edición de un trabajo discográfico que permitirá preservar y difundir su legado musical, coincidiendo con una de las celebraciones más significativas de su trayectoria. Desiderio Corrales Hinojo, director de la banda.
8: La firma del disco de hoy surgió ya hace cuestión de unos meses, que estuvimos en la banda planteando diferentes propuestas de cara al futuro 175 aniversario, y una de las que rondaba por nuestra cabeza era la grabación de un disco, el primer disco que tuviera la banda municipal de música Vicente Gómez Zarzuela. En nuestros 170 y pico años de historia nunca hemos tenido esa oportunidad de grabar. Y entablando contacto con compañeros de Sevilla y discográficas y demás, surgió la oportunidad de hacerlo con la discográfica de Pepe Muñoz, que es la de Discos Triana, una experiencia muy dilatada en este tipo de grabaciones, que nos ofreció un proyecto muy interesante. Lo hemos estudiado y al día de hoy, el día de las nieves, pues hemos llegado a la firma.
3: Y el poeta sevillano Emmanuel Guerra Martos se ha alzado con el 73 Premio de Poesía al Caraván 2026.

0: comentario el delegado municipal de Cultura, Andrés Camarena Muñoz, bajo la presidencia del alcalde de Arcos, Miguel Rodríguez Rodríguez, acordando pues conceder el galardón al poema La mujer que apaga la luz. Una vez abiertas las picas, se desveló que su autor era Emmanuel Guerra Martos, escritor natural de Mairena del Aljarafe, en Sevilla, y que en los últimos años ha obtenido diversos reconocimientos en certámenes nacionales de poesía. La obra premiada constituye un emotivo homenaje a la figura materna y al trabajo silencioso de quienes sostienen el hogar desde el cuidado cotidiano a través de un lenguaje sobrio y evocador. El poema convierte acciones tan sencillas como apagar las luces, cerrar ventanas o recoger los últimos objetos del día en un símbolo de amor, entrega y memoria. En su tramo final, el autor muestra cómo ese legado permanece vivo cuando el hijo, ya adulto, reproduce de forma casi inconsciente los mismos gestos aprendidos de su madre. El premio de poesía al Caraván, uno de los certámenes literarios de mayor tradición de Andalucía, vuelve a reunir en esta edición autores de distintos puntos de España, consolidando Arcos como un referente cultural en el ámbito de la creación poética. El alcalde así lo anunciaba.
1: Esta mañana, como es tradicional, pues hemos tenido el premio al Caraván de poesía, la 72 edición, si no recuerdo mal, es el premio más antiguo de poesía de España. La ha ganado un chico muy joven que se llama Emmanuel, y bueno, pues así el jurado lo ha decidido, entendió que era el mejor poema de todos los que se han presentado, así que felicitarlo por esta victoria. Eran una cantidad de poemas bastante altos, según comentaba el jurado. Pues ha habido un nivel bastante alto este año, y bueno, nosotros estamos muy contentos de que el premio al Caraván se siga manteniendo en el tiempo y Arco de la Frontera siga siendo un referente poético en España.
0: El delegado municipal de Cultura, Andrés Camarena, pues ha puesto en valor el prestigio y la trayectoria de este premio internacional de poesía al Caraván, al que ha definido como el premio de poesía más antiguo de España, tras hacerse público el fallo de su 73 edición. Camarena subrayaba que la elevada participación registrada este año, con un total de 133 poemas procedentes de distintos países, ha destacado la calidad de las obras presentadas, un aspecto que, según indicó, también ha sido resaltado por los miembros del jurado. El delegado ha recordado que el fallo del certamen se hace tradicionalmente cada 5 de agosto, coincidiendo con la festividad de la patrona de Arcos de la Frontera, la Virgen de las Nieves, una cita ya consolidada en el calendario cultural de la localidad. Asimismo, también puso de relieve la juventud del autor galardonado, al que describió como un poeta que se encuentra en los comienzos de la construcción de su trayectoria literaria, aunque con una voz poética ya consolidada. Vamos a escuchar a Andrés Camarena.
2: Celebramos el 73 premio de poesía al Caraván. Estaríamos hablando del premio de poesía más antiguo que hay en España. 133 participantes, con una calidad, según los mismos miembros del jurado, que han destacado esa calidad de todos los participantes, ¿no? Tenemos la suerte de que en esta ocasión, pues el ganador es un joven de 27 años de nuestra provincia, de Cádiz, y que es un orgullo también, bueno, que tengamos este premio literario que lleva una vez más el nombre de Arcos de la Frontera durante 73 años, pues a todo el mundo, ¿no? Estamos hablando de un premio longevo en nuestro país, pero el premio literario en la que hay participantes de todo el mundo, ¿no? A nivel internacional, Sudamérica, en lengua latina, bueno, pues participando, como he dicho, esos 133 poemas que en la mañana de ayer, y tradicionalmente en torno a la festividad de la patrona de Arcos, la Virgen de las Nieves, pues se hace todos los 5 de agosto este fallo. Destacar que dentro de 2 años tuve la oportunidad de comentárselo también a los mismos miembros del jurado, a los cuales quiero aprovechar la oportunidad para agradecerle a Pepa Caro, José María Velázquez Gastelu, Pedro Sevilla, María Jesús Ortega, Jorge de Arco, y por supuesto Carlos Murciano, que participa también como miembro de este jurado, pues esa implicación, ¿no? ese compromiso con el mundo literario de nuestra ciudad, todo un referente. Y como decía anteriormente, estaríamos hablando que dentro de 2 años cumplimos 75 años de este premio al Caraván, y que planteé sobre la mesa de trabajo, junto con, por supuesto, presidida por el alcalde de la ciudad, Miguel Rodríguez, la edición de una publicación que recogiera los 75 primeros premios de este longevo fallo literario, de este longevo premio al Caraván de poesía.

0: Así que sobre la mesa de trabajo está esa publicación de los 75 años dentro de 2 años que se cumplirán. Y por supuesto el compromiso de este alcalde, de Miguel Rodríguez, con la ciudad de Arco, con la cultura. Y como decía, bueno, un referente que una vez más lleva Arco de la Frontera a todo el mundo.
1: Y el poeta arcense y miembro del jurado del Premio Internacional de Poesía Caraván, Jorge de Arco, pues ha destacado el elevado nivel literario de las obras presentadas en esta edición del certamen, cuyo fallo, como hemos dicho, se dio a conocer en el Ayuntamiento de Arcos. El jurado acordó conceder el premio al Caraván 2026 al poema La mujer que apaga la luz, del poeta Manuel Guerra Martos, una obra que Jorge de Arco definió como un bello homenaje a la memoria materna. Vamos a escuchar a Jorge de Arco.
2: En edición del Premio de Poesía al Caraván de 2026, la número 73, que se ha fallado hoy en el Ayuntamiento de Arcos. Hemos tenido a bien conceder el premio al poema La mujer que apaga la luz, de Manuel Guerra Martos, poeta de Mairena del Aljarafe de Sevilla. Esta edición ha contado con la cantidad de 133 poemas presentados al certamen. Es un premio que ha consolidado el más veterano de España, y en esta ocasión el nivel ha sido francamente sobresaliente, y el poema ganador, que como decía lleva por título La mujer que apaga la luz, es un bello homenaje y memoria maternal, donde los años, donde la edad, la memoria y el ayer, y esa imborrable huella que deja una madre, se hacen muy presentes. Un poema de un poeta joven, incipiente, que está comenzando a crear su obra, y en el que hay preguntas que llegan tarde y aún así se quedan encendidas, como dice el final del poema y en sus dos últimos versos.
1: Y Cáritas une su voz a la de la Iglesia en España, en Ceuta. Manifiesta su profunda preocupación y consternación ante la tragedia vivida en Ceuta en los últimos días, que ha puesto en evidencia una vez más el sufrimiento humano que se esconde tras los movimientos migratorios y la fragilidad de miles de personas que buscan una oportunidad de vida digna. En primer lugar, se lamenta profundamente la pérdida de vidas humanas de quienes han fallecido en el mar intentando alcanzar a nado la ciudad de Ceuta. En segundo lugar, quieren reconocer el impacto que esta situación está teniendo sobre la población ceutí, la llegada masiva de personas en pocas horas y la incapacidad para gestionar la emergencia de forma inmediata, pues han generado una importante alteración de la vida cotidiana de la ciudad, afectando a vecinos, servicios públicos e instituciones locales, que han debido afrontar circunstancias de gran dificultad. Frente a esta realidad, pues quieren trasladar el agradecimiento a los ciudadanos de Ceuta, que han demostrado una vez más una extraordinaria capacidad de solidaridad, acogida y compromiso con las personas más vulnerables, y reconocen igualmente la labor de entidades sociales y organizaciones humanitarias. En tercer lugar, quieren recordar la obligación de proteger a las personas más vulnerables, entre ellas los niños, niñas y adolescentes, así como a quienes huyen buscando la protección. Y ya vamos a conocer también la información del tiempo en el día de hoy, que nos la trae Jordi Urios. Hola, ¿qué tal? Buenas tardes.
3: Buenas tardes. Hoy las temperaturas máximas en ascenso en la provincia de Cádiz, con valores más calurosos hacia el interior. Hoy se esperan máximas de 39 grados en Arcos de la Frontera, 35 en Jerez de la Frontera, 33 en Algeciras, 28 de máxima en Cádiz y Rota. En cuanto al cielo, pocas nubes o mayormente despejado, con predominio de la estabilidad. Hoy el viento tendrá tendencia a soplar de componente oeste, con intervalos ocasionalmente moderados por la tarde. En el estrecho soplará el poniente moderado, con tendencia a disminuir de cara a la noche. Para mañana, temperaturas mínimas sin cambios en el entorno de los 20 grados, las máximas en descenso en el entorno de Algeciras, en ascenso en el litoral atlántico y sin cambios en el resto. En cuanto al cielo, predomina la estabilidad, con cielos poco nubosos o despejados. El viento mañana será flojo variable, con tendencia tendencia a componente oeste por la tarde e intervalos ocasionalmente moderados. En el estrecho soplará el levante moderado. Es una información de EMET.
1: Pues muchas gracias a Jordi Urios por darnos esta información desde la Estación Meteorológica de Andalucía. Antes de finalizar, les recordamos la farmacia de guardia de hoy jueves 6 de agosto. Es la que se encuentra en la Avenida de Europa sin número, que corresponde al licenciado González Reina. Esto ha sido todo. Recuerden que mañana de nuevo a las 9 nos encontramos en la primera edición del informativo en esta casa, en Radio Arcos. Que pasen una feliz tarde.

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1: Son las 8 de la tarde y 17 minutos.

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La farmacia de guardia para el día de hoy corresponde a licenciada Pilar Reina en la Avenida de Europa número 1, en el barrio de María Auxiliadora. Teléfono 956 700 252.

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1: Son las 10 de la noche y 49 minutos...

0: Hola, ¿qué tal, amigos del jazz? Bienvenidos a una nueva edición de este programa que cada semana te lleva todo lo mejor de la música jazz en el apartado de jazz contemporáneo, así como el jazz más clásico, sin olvidar el jazz hecho aquí en España. Emprendemos de nuevo esta aventura. Muchas gracias a todos por estar ahí. Gracias a todos los amigos de Disco Jazz que forman parte ya de este club y a todos los nuevos que vayan viniendo y haciéndose socios virtuales, ¿no? Podríamos decir, de este club de jazz que disfrutamos aquí en la radio. Saludos de David Serrano y Ambrosio Ramírez, encantado de acompañarles. David, ¿qué tal? ¿Cómo estás?
1: Pues muy bien, con las pilas cargadas venimos, después de escuchar mucho jazz, para traer lo mejor a nuestros oyentes. Y bueno, lo vamos a empezar un poquito a lo grande. Vamos a empezar con lo que algunos ya denominan los cuatro fantásticos, ¿no? Y es que en 1994 el saxofonista Joshua Redman consiguió reunir en torno a suyo al pianista Brad Mehldau, a Christian McBride al contrabajo y al batería Brian Blade.
0: Casi nada.
1: Casi nada, efectivamente. Los hemos oído aquí anteriormente. Montó este cuarteto de lujo con el que grabó uno de los mejores discos de los últimos 20 años, Mod Swing, precisamente el disco que escuchamos. La formación duró solo 2 años porque, bueno, son 4 líderes en potencia, como se ha demostrado posteriormente, ¿no? Son gente que por separado, quizá Brian Blade menos, ¿no? Porque la batería es un instrumento que para ir un poco de líder es más complicado.
0: Sí, pero que vuelan solo, claro, y proyectos así son muy complicados de mantener mucho tiempo.
1: Efectivamente. Yo te digo que duraron solo 2 añitos, cada uno ya tomó caminos independientes, han hecho carrera ya, son todos afamados. Y bueno, 26 años después, en el 2020, se volvieron a reunir los cuatro y editaron el álbum Round Again. Editaron este álbum y bueno, cuando ya todos pensábamos que el siguiente, bueno, pues tardaría en llegar, pues ha sido ya. Y vamos a escuchar el tema Airs, que es toda una delicia. Os dejamos con este cuarteto y el tema Airs.

0: Continuamos en Disco Jazz y vamos con todo un clásico que ya lo hemos tenido alguna vez en el programa y que vamos a tenerlo próximamente, porque Freddie Hubbard es uno de nuestros trompetistas favoritos de la época del llamado jazz moderno y lo vamos a tener. Hay músicos que van a estar pasando por Disco Jazz continuamente, ya lo decimos, porque han marcado, ¿no?, un antes y un después.
1: Claro, ya independientemente de que nos gusten, es que son indispensables.
0: Efectivamente. Y luego también hay que decir que los músicos que han tenido una trayectoria larga, pues han vivido diferentes épocas y momentos. Entonces hay discos de diferentes, digamos, estilos o diferentes proyectos musicales, ¿no?, dentro del jazz. Y en este caso, cuando hemos oído a Freddie Hubbard, lo hemos oído quizás en su mejor etapa, en su mejor época.
1: Sí, la época de CTI, que fue el boom, ¿no?, de Freddie Hubbard.
0: Y hoy traigo un disco del año 81 para el sello Elektra. Este disco que salió bajo el título de Ride the Light, the Wind. Es un disco que, bueno, ahí se ve la influencia, ¿no?, de la época ochentera, y cómo los músicos, o muchos músicos, pues trataron de adaptarse a ese sonido, de quizás hacerse más comercial. En fin, este disco encontramos precisamente el tema que da título genérico a él, que es el que vamos a oír a continuación, que es un tema pop de Christopher Cross. Fue un gran éxito de Christopher Cross y aquí lo recoge Freddie Hubbard y hace su propia adaptación. La verdad es que le quedó bastante bien. Le acompañan muchos músicos en este trabajo. Por citar algunos, por ejemplo, el saxo alto y flauta de Bud Swank, o el saxo tenor de Bill Perkins, o los teclados de Bill Mays, entre otros muchos músicos que participan en este trabajo, como ya digo, del año 81, que fue grabado directamente en formato digital en dos pistas y lanzado por el sello Elektra. Digo esto porque ya en el 81, o quizás antes, ya se grababa en digital, ¿no? En muchas discográficas, sí,
1: cuando aquí a lo mejor todavía no conocíamos el CD.
0: Claro.
1: Ya había quien grababa.
0: Estaba ya comenzando, digamos, el comienzo de lo digital, ¿no?, podríamos decir. Y ya los músicos se apuntaban al carro de lo digital directamente. Bueno, vamos a quedarnos con el gran trompetista Freddie Hubbard, con este Ride Like the Wind.

0: Bueno, pues ahí queda eso, el famoso Ride Like the Wind de Christopher Cross, aquí en la versión del mítico Freddie Hubbard.
1: Una versión muy especial, una mezcla ahí de jazz fusión, smooth jazz.
0: Sí, se puso de moda este sonido, ¿no? A mediados de los 70 y principios de los 80, muchos músicos tiraron por ahí, ¿no?
1: Y bueno, del magnífico Freddie Hubbard vamos con alguien no tan conocido que, bueno, tiene su historia, porque estamos acostumbrados a músicos que desde muy pequeños ya empiezan a destacar, o incluso niños prodigio, ¿no? Con 3 años ya tocaba la trompeta, tocaba el piano. Este es el caso contrario, porque Lafayette Gilchrist empezó a tocar el piano, o descubrió el jazz, mejor dicho, a los 18 años. O sea, hasta los 18 años se dedicaba a vagar por el barrio allí en su Washington DC. Escuchaba mucha música de Prince, rhythm and blues, soul, funk, rock y hop, y sobre todo go-go. Y él escuchaba go-go porque el famoso, el que es considerado padrino de este estilo, sí, tenía el local de ensayo justo enfrente de su casa. Chuck Brown ensayaba enfrente de la casa de Lafayette Gilchrist. Y bueno, él se sentaba en la puerta del local a escuchar música. Un día en el instituto descubre un Steinway. Solitario, decide sentarse, aporrear un poquito las teclas, darle a los pedales, y dice, oye, pues esto no suena tan mal, voy a ver. Y a partir de ahí empieza a enfocarse un poquito al mundo del jazz, ¿no? Comienza a publicar en el año 2002, lleva ya 20 discos a sus espaldas, 14 como líder, 6 como acompañante. Vamos a escuchar de este disco Now el tema Rare Essence.

0: Bueno, y retomamos el pulso con el jazz nacional. ¿Qué tal, Pedro? ¿Cómo estás?
1: Hola, un saludo a ti y un saludo a Ambrosio.
0: ¿Qué tal, Pedro?
1: Nada, bien. Y un saludo a los oyentes de Redisco Jazz. Pues nada, hoy de la mano del trío del guitarrista Santiago de la Muela. Uh-huh. Todo un clásico en lo que a la guitarra de jazz se refiere. Y hablando de este músico, pues nada, Santiago de la Muela nació en 1960 en Arrecife, ¿no? En la capital de Lanzarote. Y trasladándose poco después junto a su familia a Madrid, ¿no? Donde ha desarrollado la mayor parte de su carrera musical. Bueno, hay que decir que de la Muela ha publicado 9 proyectos discográficos, ¿no? Y ha participado pues en diversos festivales de jazz, tanto en España como en el extranjero, ¿no? Y hablando de sus características, vamos, su maestría en la guitarra, ¿no? Es una conjunción de la capacidad innata para la composición, porque es un buen compositor, y su dominio del swing, ¿no? Acompañando a Santiago de la Muela está al órgano Nahamu, Rindan Walsh, y a la batería, pues al mítico y carismático Carlos González, ¿no? Más conocido por los aficionados como Ser González, ¿no? Uh-huh. Y nada, de este disco editado en el 2004 con el sello discográfico catalán Samo Records, y que consta de 9 cortes, ¿no? Pondremos en concreto el corte 4, que lleva por título 3 no es multitud, y que a la vez da título al disco, ¿no? Yo creo que es un temita que nos va a gustar y nos dejarnos buen sabor de boca para el próximo programa. A disfrutarlo, un saludo y hasta la próxima.
0: Muchas gracias, Pedro. Hasta la próxima. Hasta...

Continuamos en Disco Jazz y vamos a quedarnos ahora con un saxofonista, Tim Armacost, que es un saxofonista estadounidense, saxo tenor y soprano, aunque él comenzó tocando el clarinete, luego ya se pasó a la edad de 16 años al tenor y empezó a tocar ya en grandes bandas en Washington DC y sus alrededores. Él estuvo en Los Ángeles, en Tokio incluso, y ahí se fue forjando su carrera musical y donde poco a poco pues fue colaborando con grandes músicos de la talla de Kenny Barron o Don Harrell, entre otros, y grabando sus propios discos. Disco como este Brightly Dark, que publicaba en 2001, grabado en Nueva York, donde encontramos a Armacost tocando el tenor, acompañado por Bruce Bath al piano, Wright Dedmon al bajo y Billy Hart a la batería. Un fabuloso trabajo del cual quiero destacar esta pieza que lleva por título All Devil Moon.

0: Bueno, vamos a despedir ya y vamos a terminar con un músico japonés nacido en el año 1933, saxofonista, toca saxo tenor, el soprano, flauta y ocasionalmente el alto. Estamos hablando de Jiro Inagaki. Vamos a poner su disco más aclamado, ¿no? Este Funky Stuff, que bueno, el nombre viene de un tema de los Kool & The Gang que ellos versionan en este disco. Lo que pasa es que hay otro ritmo, un ritmo un poco más lento. Cerramos el programa por hoy con este Funky Stuff de Jiro Inagaki.
1: Hasta la próxima.

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0: de la frontera, es una ciudad serrana, campo-gibraltareña, que disfruta de una deliciosa temperatura media de 18 grados centígrados.
1: El clima templado de esta localidad gaditana atrajo hace ya 3.000 años a sus primeros moradores.
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0: Saludos, buenos días. Es jueves 6 de agosto de 2026. Es tiempo en Radio Arcos para la información local. Vámonos con algunos titulares del día. Arcos de la Frontera celebró ayer su día grande, el día de su patrona, la Virgen de las Nieves, en el año del centenario de su hermandad. El Ayuntamiento de Arcos de la Frontera entrega a la Virgen de las Nieves una reproducción en plata del primer privilegio otorgado por Alfonso X el Sabio. La banda municipal de música Vicente Gómez Arzuela grabará el primer disco de su historia con la discografía Discos Triana. Emmanuel Guerra Martos gana el 73 premio de poesía al Caraván de Arcos con La mujer que apaga la luz. Y recuerden, la ITV móvil para ciclomotores llegará hoy jueves a Arcos con dos jornadas de inspección programadas. Y comenzamos. Arcos de la Frontera vivió ayer una de las jornadas más importantes de su calendario religioso, con la celebración de la festividad de su excelsa patrona Nuestra Señora de las Nieves. La ciudad rindió homenaje a la Virgen con la celebración de la función principal y la posterior procesión por las calles del municipio, en un año especialmente significativo al conmemorarse el centenario fundacional de la Hermandad de Nuestra Señora de las Nieves. Ya saben, 1926-2026. Los actos comenzaron a las 6 de la tarde con la salida de la imagen desde la Basílica Menor de Santa María de la Asunción en dirección a la Rotonda de Juan Candil en el Camino de las Nieves, donde tuvo lugar la solemne función principal presidida por el director espiritual de la Hermandad, Manuel Jesús Ortiz Rivas. Durante el recorrido de ida, la patrona discurrió por atrio, gradas bajas, Din Espinosa, Callejón de las Monjas, Marqués de Torresoto, Boticas, Bóvedas Martín Montero, Piedra del Molino, Peña Vieja, Tablada, Gavira, Puerta de Carmona, Camino de las Nieves, acompañada por ciento de fieles y devotos. Una vez finalizada la celebración eucarística, la imagen inició la procesión de regreso hasta la Basílica Menor de Santa María de la Asunción. El itinerario de vuelta recorrió Camino de la Nieve, Pozondón, Alameda, Peña Picada, Corredera, Nueva, Gradas Altas y Atrio, contando con el acompañamiento de hermandades y cofradías de la ciudad, asociaciones, representantes de la Corporación Municipal y numerosos vecinos y visitantes. Uno de los momentos más destacados del recorrido tuvo lugar en la calle Corredera, donde la Juventud Cofrade de Arcos elaboró una alfombra de sal de aproximadamente 25 metros de longitud, organizada por el Consejo Local de Hermandades y Cofradías de Arcos de la Frontera. Esta iniciativa sirvió para realzar el paso de la patrona por uno de los enclaves más emblemáticos del casco histórico y se enmarca dentro de los actos extraordinarios del centenario de la hermandad. El alcalde presente allí, esto fue también lo que nos comentaba.
1: Sí, efectivamente, bueno, pues hoy una ocasión muy especial, ¿no? Un día diferente, un día de celebración. Estamos de cumpleaños, 100 años de fundación de la hermandad, aunque la patrona tiene muchísimos más años de patronazgo en Arcos de la Frontera, y ahora pues regresa hacia la Basílica Menor de Santa María en el recorrido que han previsto la hermandad.
0: La festividad, como decimos, de Nuestra Señora de las Nieves, pues constituye una de las celebraciones religiosas con mayor arraigo en Arcos y reúne cada año a miles de personas en torno a la patrona de la ciudad. En esta edición, la conmemoración pues adquiría un carácter histórico al coincidir con el centenario fundacional de la hermandad, una efeméride que está marcando el calendario de cultos y actividades extraordinarias desarrolladas durante todo este año 2026. Con estos actos, Arcos pues renueva un año más su devoción a la Virgen de las Nieves en una jornada de fe, tradición y fervor popular que volvió a convertir a la ciudad en el epicentro de la celebración patronal. Le hemos hablado de esa alfombra en la calle Corredera, esa alfombra de sal, pues los jóvenes que fueron los encargados de confeccionar esa tradicional alfombra de sal en honor a Nuestra Señora, la Virgen de las Nieves, pues estuvo aquí Antonio Villalba, que es el delegado de Juventud del Consejo de Hermandades, y esto fue lo que nos contaba él martes concretamente.
2: Sí, es una tarea, una labor que llevan los jóvenes pues con varias semanas de antelación, ya sea haciendo los diseños, cortando los cartones o tintando la sal, como ocurrió en el día de ayer. Parezca que no lleva muchos años, bueno, realmente creo que fue en torno al año 2018, 2017, cuando se estuvieron haciendo las primeras alfombras. Pero bueno, como quien dice, va a cumplir una década y se está convirtiendo en una tradición que vuelve cada mes de agosto. En las dos primeras ediciones de que se hicieron estas primeras alfombras de sal, eran individuales y se hacían en torno a unas 12 alfombras. Lo que pasa que, claro, una vez que tomamos la rienda de esta bonita iniciativa, pues bueno, vimos a bien de que cada joven de Arco pertenece a su hermandad, pero que el Día de la Patrona de todos los jóvenes tiene que formar parte de un mismo ser, de un mismo ente, y no quisimos que hubiera distinciones entre hermandades, ni mucho menos, y que la unión hace la fuerza, y nunca mejor dicho, pues, con la elaboración de esta alfombra. Pues en torno a unos 25 metros de longitud, que normalmente siempre, bueno, pues suele sobrar alguna sal pintada y solemos hacer, bueno, algunos dibujos. Uh-huh. Algunos años se hicieron unas estrellas, en el año anterior se hicieron una serie de florecillas que custodiaban el inicio y el final de la alfombra, que sobre el papel actualmente te digo que 25 metros. Probablemente esta noche, pues cuando estemos en el trabajo, pues se conviertan en algunos metros más. Por ejemplo, en el día de ayer en torno a un centenar de jóvenes y que se congregaron para el tintado de la sal. Siempre le indicamos a los distintos grupos jóvenes de que el grosso de la juventud venga hoy, porque claro, para el tintado quizás falta menos gente, pero como le digo, en torno a un centenar. La verdad es que los jóvenes están muy comprometidos, no solo con las actividades diarias de cada una de sus hermandades, sí, sino ni incluso para la patrona, sino que hemos tenido también otro, dentro del cincuentenario que estamos viviendo de este concejo, pues sí, bueno, algunas actividades de tipo formativa, el Vía Cruce que tuvimos en noviembre pasado, que era de carácter diocesano, que los jóvenes de Arco se vuelcan para cualquier tipo de actividad, ya sean de carácter formativo o algo más lúdico, bueno, pues como puede ser esta elaboración de esta alfombra de sal.
0: Seguimos hablándole del día grande. En el día de ayer, el miércoles 5 de agosto, el ayuntamiento ha hecho entrega este miércoles, ayer miércoles, de un obsequio institucional a la Virgen de las Nieves con motivo de su festividad. El acto ha tenido lugar al término de la solemne Eucaristía de campaña celebrada en el Camino de las Nieves, donde el alcalde Miguel Rodríguez ha sido el encargado de colocar personalmente el presente a la imagen de la patrona. El obsequio consiste en una reproducción en plata de ley del sello del primer privilegio concedido a Arcos de la Frontera por el rey Alfonso X el Sabio, una pieza de marcado carácter histórico y simbólico con la que el equipo de gobiernos ha querido poner en valor los orígenes de la ciudad tras la reconquista cristiana. El alcalde también ha explicado que se trata de un recuerdo muy bonito con el que el ayuntamiento pretende rememorar el patronazgo de la Virgen de las Nieves y la estrecha vinculación de la patrona con la historia de Arcos de la Frontera desde la etapa de la reconquista cristiana. La entrega del presente se ha desarrollado en presencia de numerosos fieles, autoridades y representantes de las hermandades de esta ciudad, convirtiéndose en uno de los momentos más significativos de la jornada festiva en honor a la patrona. Con este gesto institucional, el consistorio ha querido renovar el vínculo histórico y devocional que une a la ciudad con Nuestra Señora de las Nieves, coincidiendo además, como hemos comentado antes, con el centenario fundacional de su hermandad, una efeméride que está marcando los actos conmemorativos celebrados durante este año. Escuchamos al alcalde.
1: Bueno, pues le hemos hecho entrega de una copia del sello del primer privilegio que recibe Arco de la Frontera de mano de Alfonso X el Sabio, en plata de ley, y la verdad que es un recuerdo muy bonito porque es una de las formas también, ¿no?, de recordar el patronazgo de nuestra patrona con la reconquista cristiana de Arco de la Frontera.
0: Y la banda municipal de música Vicente Gómez Zarzuela ha anunciado la firma de un acuerdo con la discográfica sevillana Discos Triana para la grabación del primer disco de su historia, un proyecto que se enmarca dentro de los actos conmemorativos de su 175 aniversario. La formación ha dado a conocer la noticia coincidiendo con la festividad de Nuestra Señora de las Nieves, patrona de Arcos, calificando este anuncio como un día que pasará a formar parte de la historia de la banda. Según ha informado la propia entidad, el proyecto supone un importante hito para la agrupación, que afronta esta grabación con el objetivo de dejar constancia sonora de su trayectoria, su trabajo y su identidad musical. Para ello, los integrantes de la banda aseguran que pondrán todo su esfuerzo, su pasión por la música y el compromiso de cada uno de los músicos que forman parte de la formación. La grabación del álbum constituye una de las principales iniciativas previstas dentro de la programación especial diseñada para celebrar el 175 aniversario de la Banda Municipal de Música Vicente Gómez Zarzuela. Desde la entidad han avanzado además que en los próximos meses se darán a conocer nuevos proyectos que completarán esta efeméride. Con este acuerdo, la banda inicia una nueva etapa de su historia marcada por la edición de un trabajo discográfico que va a permitir preservar y difundir su legado musical, coincidiendo con una de las celebraciones más significativas de su trayectoria. Escuchamos a Desiderio Corrales Hinojo, director de la banda.
3: La firma del disco de hoy surgió ya hace cuestión de unos meses, que estuvimos en la banda planteando diferentes propuestas de cara al futuro 175 aniversario, y una de las que rondaba por nuestra cabeza era la grabación de un disco, el primer disco que tuviera la Banda Municipal de Música Vicente Gómez Zarzuela. En nuestros 170 y pico años de historia nunca hemos tenido esa oportunidad de grabar, y entablando contacto con compañeros de Sevilla y discográficas y demás, surgió la oportunidad de hacerlo con la discográfica de Pepe Muñoz, que es la de Discos Triana, una experiencia muy dilatada en este tipo de grabaciones, que nos ofreció un proyecto muy interesante. Lo hemos estudiado y al día de hoy, el día de la nieve, pues hemos llegado a la firma.
0: Pues enhorabuena a esta banda. El poeta sevillano Emmanuel Guerra Martos se ha alzado con el 73 Premio de Poesía al Caraván 2026, convocado por el Ayuntamiento de Arcos a través de la Delegación Municipal de Cultura, gracias a su poema La Luz que Apaga, La Mujer que Apaga la Luz. El fallo del jurado se dio a conocer ayer, miércoles 5 de agosto, tras examinar 133 obras presentadas al certamen. El premio está dotado con 1.000 euros y diploma. El jurado estuvo integrado por los escritores y especialistas Carlos Murciano, José María Velázquez, Pedro Sevilla, Jorge de Arco, María Jesús Ortega y Pepa Caro. Actuó como secretario el delegado municipal de Cultura, Andrés Camarena Muñoz, bajo la presidencia del alcalde de Arcos, Miguel Rodríguez Rodríguez, acordando conceder el galardón al poema La Mujer que Apaga la Luz. Una vez abiertas en las plicas, se desveló que su autor era Emmanuel Guerra Martos, escritor natural de Mairena del Aljarafe, de Sevilla, que en los últimos años ha obtenido diversos reconocimientos en certámenes nacionales de poesía. La obra premiada constituye un emotivo homenaje a la figura materna y al trabajo silencioso de quienes sostienen el hogar desde el cuidado cotidiano. A través de un lenguaje sobrio y evocador, el poema convierte acciones tan sencillas como apagar las luces, cerrar ventanas o recoger los últimos objetos del día en un símbolo de amor, entrega y memoria. En su tramo final, el autor muestra cómo este legado permanece vivo cuando el hijo ya adulto reproduce de forma casi inconsciente los mismos gestos aprendidos de su madre. El premio de poesía al Caraván, uno de los certámenes literarios de mayor tradición de Andalucía, vuelve a reunir en esta edición autores de distintos puntos de España, consolidando a Arcos de la Frontera como un referente cultural en el ámbito de la creación poética. Escuchamos al alcalde hablando de este premio al Caraván.
1: Esta mañana, como es tradicional, pues hemos tenido el premio al Caraván de poesía, la 72 edición, si no recuerdo mal, es el premio más antiguo de poesía de España. La ha ganado un chico muy joven que se llama Emmanuel, y bueno, pues así el jurado lo ha decidido, entendió que era el mejor poema de todos los que se han presentado, así que felicitarlo por esta victoria. Eran una cantidad de poemas bastante altos, según comentaba el jurado, pues ha habido un nivel bastante alto este año, y bueno, nosotros estamos muy contentos de que el premio al Caraván se siga manteniendo en el tiempo y Arco de la Frontera siga siendo un referente poético en España.
0: Seguimos con más noticias en este informativo primera edición. La Diputación Provincial de Cádiz, a través del Instituto de Empleo y Desarrollo Socioeconómico y Tecnológico, ha publicado en el tablón de edictos el listado provisional de personas aspirantes al programa Empleo Cerca, correspondiente al municipio de Arcos. La resolución firmada por el vicepresidente del Instituto de Empleo y Desarrollo Socioeconómico y Tecnológico, mediante decreto de fecha del 30 de julio, aprueba de forma provisional la propuesta de concesión de subvención para las personas candidatas incluidas en los distintos itinerarios formativos contemplados en la convocatoria. A partir de la publicación del listado, las personas solicitantes disponen de un plazo de 5 días hábiles para presentar las alegaciones que consideren oportunas, de acuerdo con lo establecido en las bases de la convocatoria. La resolución recuerda que la inclusión en este listado tiene carácter provisional e instrumental, por lo que no genera derecho alguno a la participación definitiva de las acciones formativas ni a la percepción de las ayudas previstas hasta que se publique la resolución definitiva. Asimismo, se indica que cada itinerario formativo contará con un máximo de 12 participantes y que será necesario un mínimo de 8 personas para que pueda iniciarse su impartición. El listado provisional ya puede consultarse en el tablón de edictos de la Diputación Provincial de Cádiz, donde también se publicarán las resoluciones posteriores del procedimiento. Bueno, y ayer vivía Arcos, pues ese día grande, esa hito, sobre todo desde que comenzó la programación de la 65 Velada de las Nieves, una de las citas culturales y flamencas más emblemáticas del municipio. Bueno, pues incluía muchísimo, ya recordamos que la inauguración tuvo lugar el viernes 31 con la exposición de fotografías flamencas La Luz con el Tiempo dentro de Claudia Ruiz Caro en la sala Víctor Marín del Palacio del Mayorazgo. Recuerden que todavía se puede visitar hasta el próximo 1 de septiembre. También continuaba el sábado 1 de agosto en el Palacio del Mayorazgo, donde se presentaba el libro Pellizco y Compás de Paqui Moreno. En el atrio de San Pedro, que acogía a las 10 de la noche ese recital flamenco con el cante de Ana Caro y la guitarra de Javier Ibáñez, presentado por Salvador Macías. También, sobre todo, el día grande que tenía lugar el martes 4 de agosto, desde las 10 de la noche en la Plaza del Cabildo, Radio Arcos se lo contó todo en directo, ese festival flamenco que reunió a Titi Flores al baile, que estaba acompañado por Bernardo Rubici al cante, Bastián Blanco como segunda voz, tecla de cajón, Manuel Cerpa a la guitarra. También actuaron Jesús Méndez, acompañado por la guitarra de Antonio Higuero, María Terremoto junto a Nono Ojero y Manuel Moreno el Pele, con la guitarra de Niño Sebe, y como artista invitado al baile participó Juan Fernández Farruquito. También durante ese día, un momento emotivo durante la velada, se hizo entrega de la medalla de oro del festival en su 65 edición a Manuel Gallardo Barroso, Manolo Zapata. La gala estuvo presentada por Fran Pereira. Unos días grandes aquí en Arcos de la Frontera, con que enhorabuena por ese festival, esa velada flamenca 65 edición. Y ahora hablamos de Cáritas. Une su voz a la Iglesia de España y en Ceuta y manifiesta su profunda preocupación y consternación ante la tragedia vivida en Ceuta en los últimos días, que ha puesto en evidencia una vez más el sufrimiento humano que se esconde tras los movimientos migratorios y la fragilidad de miles de personas que buscan una oportunidad de vida digna. En primer lugar, dicen que lamentan profundamente la pérdida de vidas humanas de quienes han fallecido en el mar intentando alcanzar a nado la ciudad de Ceuta. Ninguna persona debería, desde luego que ninguna persona debería, ya que ha fallecido, sobre todo buscar esa vida, y que ninguna persona debería verse obligada a arriesgar su vida para buscar protección, seguridad o un futuro mejor. Cada muerte en nuestras fronteras, dice Cáritas, constituye una tragedia que interpela la conciencia colectiva de nuestra sociedad. En segundo lugar, quieren reconocer que el impacto que esta situación está teniendo sobre la población ceutí, la llegada masiva de personas en pocas horas y la incapacidad para gestionar la emergencia de forma inmediata, pues han generado una importante alteración de la vida cotidiana en esta ciudad, afectando a vecinos, servicios públicos e instituciones locales que han debido afrontar circunstancias de gran dificultad. Frente a esta realidad, pues quieren trasladar el agradecimiento a los ciudadanos de Ceuta, que han demostrado una vez más una extraordinaria capacidad de solidaridad, acogida y compromiso con las personas más vulnerables. Reconocen igualmente la labor de las entidades sociales, organizaciones humanitarias, comunidades religiosas, profesionales y voluntariado que trabajan sobre el terreno para ofrecer atención, acompañamiento y protección. Y en tercer lugar, dicen que recuerdan la obligación de proteger a las personas más vulnerables, entre ellas los niños, niñas y adolescentes, así como a quienes huyen buscando protección, el respaldo a la dignidad humana, al interés superior del menor y a las garantías establecidas en el marco jurídico. No puede quedar relegado en situaciones de presión fronteriza. Y el número de personas desempleadas registradas en Arcos de la Frontera se situó al cierre de julio de 2026 en 2.865, lo que supone un parado más que en el mes de junio, cuando se contabilizaron 2.864 desempleados. La variación mensual representa un incremento del 0,03%, según los datos difundidos por el Servicio Público de Empleo Estatal, SEPE. A diferencia de la tendencia provincial, donde el desempleo descendió en 3.479 personas, hasta situarse en 95.575 desempleados. Arcos mantuvo prácticamente inalterada su cifra de paro durante el mes de julio. Por sectores de actividad, el sector de servicios continúa concentrado el mayor volumen de desempleados, con 2.017 personas, seguido de la construcción, 345, el colectivo sin empleo anterior, 214, la agricultura, 175, y la industria, 114. En cuanto a la distribución por sexo, el desempleo sigue afectando en mayor medida a las mujeres. De total de personas inscritas como demandante de empleo en el municipio, 1.915 son mujeres frente a los 950 hombres, lo que supone que cerca de 2 de cada 3 personas desempleadas son mujeres. Por edades, el grupo más numeroso corresponde a los mayores de 45 años, con 1.709 desempleados, seguido del tramo de 25 a 44 años, con 942 personas, mientras que los menores de 25 suman 214 desempleados. Más noticias. Recuerden, la unidad móvil de la ITV para ciclomotores de dos ruedas volverá a prestar servicio en Arcos de la Frontera durante el mes de agosto, ofreciendo a los propietarios de estos vehículos la posibilidad de realizar la inspección técnica obligatoria sin necesidad de desplazarse a una estación fija. La campaña, organizada por Beiasa, se desarrolla en el recinto ferial junto a la sede de Protección Civil, concretamente hoy jueves 6 y el 26 de agosto, en horario de 8:15 a 12 a 1 menos cuarto. Desde la entidad se recuerda que es imprescindible solicitar cita previa y que el pago de la inspección deberá realizarse mediante tarjeta bancaria o carta de pago. Asimismo, se insiste en que los ciclomotores están obligados a pasar la primera ITV a los 3 años de la fecha de su primera matriculación, mientras que las inspecciones posteriores deberán realizarse cada 2 años conforme a la normativa vigente. Los interesados pueden gestionar su cita previa a través de su página web de la ITV de Andalucía o del teléfono de atención habilitado por Beiasa. Y la piscina municipal de Arcos fue ayer, 5 de agosto, la protagonista de la 8ª edición de Arcos se moja, una jornada lúdico-deportiva organizada por la Delegación Municipal de Deportes, que volvió a reunir a participantes de todas las edades. Durante esa jornada se ofreció un amplio programa de actividades que incluía sesiones de aguallín, aerobic, juegos acuáticos, waterpolo, kayak polo, exhibiciones de natación y diferentes pruebas de competición. Además, la piscina infantil también contó con propuestas específicas dirigidas a los más pequeños. La organización invitaba a vecinos y visitantes a participar en esta iniciativa para que la piscina municipal pues sea ese espacio de ocio, de deporte y convivencia. La organización, como hemos dicho, pues invitaba a esos vecinos. Pero recordamos también a la ciudadanía que el próximo miércoles 12 de agosto, en horario de 8 a 12 de la noche, va a tener lugar una nueva cita, en este caso en la piscina municipal de Gedula, con la noche de baños nocturnos, una actividad pensada para el disfrute de todas las edades.

0: Bueno, y es tiempo para escuchar, nunca mejor dicho, la información meteorológica. Vamos a ver qué tal está el tiempo.
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0: Pues vamos a conocerla ya de la mano de Noelia García. Hola, ¿qué tal? Buenos días, Noelia.
2: Buenos días. Hoy jueves en la provincia de Cádiz las temperaturas suben. Los termómetros marcarán máximas de 38 grados en Arcos de la Frontera, 35 en Jerez de la Frontera, 33 grados en Algeciras y 28 en Cádiz y en Rota. Hoy será un día veraniego con sol y cielo poco nuboso o despejado. Sopla viento moderado de poniente, disminuyendo a flojo al anochecer. Es una información de AEMET.
0: Bueno, pues continuamos con calor. Muchísimas gracias a Noelia García. Ya para finalizar, les recordamos que la farmacia de guardia de hoy jueves 6 de agosto es la que se encuentra en la Avenida de Europa sin número, que corresponde a los licenciados González Reina. Recuerden que ahora a partir de las 9:30 en Arcos Actualidad vamos a hablar con un grupo Regazo. Donar leche materna es donar vida. Y a partir de las 10:30 todos los jueves del mes de agosto, pues vamos a conocer, sobre todo, por ejemplo, en el día de hoy le toca el turno al coordinador de Izquierda Unida, Miguel Ángel Ortega, que va a hacer un balance de los 3 años de legislatura. Recuerden que a la 1:30 más información aquí en Radio Arcos. Que tengan un feliz día y no se olviden que después de esta entrevista del coordinador de Izquierda Unida llega nuestra compañera María José Lozano con el Magazine. Hasta entonces, que pasen un feliz día.

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1: Pues ya estamos aquí en Arcos Actualidad en este jueves 6 de agosto, en pleno mes de verano y sobre todo las temperaturas subiendo. Pero nosotros tenemos hoy una invitada especial, está con nosotros Victoria Palacios. Ella es del Grupo Regazo y dirán, bueno, ¿qué es el Grupo Regazo? Pues ella nos lo va a explicar rápidamente. Hola, ¿qué tal? Buenos días, Victoria.
2: Hola, buenos días.
1: Muchas gracias por estar con nosotros aquí en Arcos Actualidad. Intentamos llevarle pues todas las noticias importantes y sobre todo para todos los vecinos que ahora mismo nos están sintonizando. Yo estoy hablando de este Grupo Regazo que lleva muchísimos años, que ahora también nos lo va a contar Victoria. Grupo Regazo, ¿qué es?
2: Pues Grupo Regazo es un grupo de madres expertas en lactancia y que quieren apoyo y ayuda. Uh-huh. Las que no son expertas, las que tienen dudas, las que necesitan un empujoncito, pues se acercan a nosotras, que sí tenemos experiencia y formación en lactancia materna. Un grupo de madres voluntarias, ¿sí?, desinteresadas, dedicamos nuestro tiempo a ayudar a otras mami con su lactancia.
1: Sois experta en lactancia, este grupo de madres, sobre todo para dar esa información importante. Además que lleváis, Victoria, ¿cuántos años?
2: Desde el año 2000.
1: ¿Vale? Pues
2: yo
1: mira,
2: siempre digo 27 porque empezamos un año, yo digo un año más siempre porque empezamos antes, empezamos a darnos a conocer y eso. En el año 2000 nos instituimos como asociación sin ánimo de lucro. Entonces llevamos 26 años largos.
1: Bueno, pues muchísimas felicidades porque que este grupo lleve tantos años es buena señal y me imagino que cada vez pues con más personas interesadas en pertenecer a este grupo Regazo.
2: Bueno, aquí las que se acercan son las mamis que por un lado o por otro ya tenemos prestigio, ¿verdad? Ya tenemos ámbito provincial, con lo cual estamos en muchos sitios de la provincia, uh-huh, donde en cada ciudad, cada población hay una asesora. Ahora hay en algún, esto es un trabajo voluntario, así que en algunos sitios lo hay, dura un tiempo y después se va y eso, sí, pero que tenemos en muchos sitios. Entonces es un trabajo que tenemos, de que cada una le dedica su tiempo y hace lo que podemos con ayudar a las mami, o sea que,
1: hombre, como
2: ese,
1: me dice,
2: ese es nuestro fin.
1: Que sois voluntaria. Estás hablando, bueno, claro, lógico, no vais a tener prestigio con 27 años ya que lleváis trabajando a ámbito provincial. Nosotros concretamente contigo estamos hablando que estás en Jerez, pero nosotros estamos en Arcos. Pero vamos a hablar de Arcos también, ¿no? Porque aquí también pues se habla de este grupo Regazo.
2: Sí, tenemos que decir que nosotras vamos introduciéndonos también y nos va conociendo mucha población, muchas madres, muchas embarazadas, a través de los sanitarios, que nos apoyan.
1: Sí, sí.
2: Los que cuando hay sanitarios sensibles al tema, que saben la importancia que tiene, como son las matronas en los centros de salud, o algunos pediatras, como es el caso del centro de salud de Arco, con el pediatra Manolo Benítez,
1: sí,
2: él ha sido el que incluso en un tiempo tuvo un grupo de apoyo allí mismo dentro de su centro. Él es el que nos ha facilitado, él y las matronas que trabajan con él, nos ha facilitado que podamos tener un espacio, un tiempo para que nosotras podamos dedicarle a las madres que lo necesiten, sean del centro o no, tengan allí su médico o no, ya es un espacio abierto a toda la población de Arco y a quien quiera, vaya. Todos los lunes por la mañana, para que si con una asesora experta, con Carlice, que va allí todos los lunes por la mañana a ofrecer su ayuda por si aparece alguien, sí, que necesite echarle una mano, que si el agarre, que si me duele, no sé qué hacer en este tiempo, las crisis, son muchas cosillas las que pueden surgir y en las que les podemos ayudar. Y el que nos ofrezcan un espacio dentro de un centro de salud es importantísimo. Ya lo hacemos también, yo aquí en Jerez, por ejemplo, aquí en Jerez voy a dos, a Guadalcacín y a San Benito, porque las matronas nos invitan a ir a su charla de lactancia dentro de la educación maternal. También voy a Puerto Real, por lo mismo, por la misma razón. Entonces necesitamos, es un trabajo, una simbiosis de trabajo entre matronas, pediatras y
1: pediatras,
2: que hay
1: claro,
2: pocos,
1: sí, sí.
2: Hay pocos que estén informados en el tema,
1: sí.
2: y nosotras como
1: y todas voluntarias, claro, sí, sí.
2: Claro, entonces nosotras nos acercamos incluso de otra manera a la población, no a las madres, porque no somos sanitarias. En general tenemos sanitarias en el grupo, muy importante porque nos ayudan mucho, pero somos madres, nosotros sí. Nos presentamos como madres.
1: Se puede decir, claro, se puede decir, Victoria, de tú a tú, ¿no?
2: Claro, no es lo mismo que la figura del sanitario, ¿no? De la matrona, que es como otro nivel. No, yo voy a darles la charla de lactancia, les pongo una presentación y les hablo de mi experiencia, pero también de todas las experiencias de las que me han ido pasando. Les cuento anécdotas de lo que les pasa a una y a otra, para que vean que se pueden encontrar en cualquier momento con cualquier cosa de ese tipo. O sea que en realidad a todas nos pasa lo mismo y todas, nadie es rara. Y en realidad nosotras no tenemos ninguna varita mágica, eso también lo quiero dejar claro. O sea, nosotros no hacemos que todo funcione. Hay cosas, hay detalles, hay mañas, hay ciertos ritmos que hay que hacer. Que si los cumples, que si los haces, que si te esfuerzas un poquito, o si haces que funcione así, te va a ir mejor en la lactancia, pero es cuestión de darle idea a la madre, darle herramientas para que ellas mismas puedan seguir adelante con su lactancia.
1: Eso es lo más importante, y como has comentado, Victoria, que anécdota, bueno, muchísima, en 27 años, imagínate todo lo que se puede contar. ¿Puedes sacar muchísima. Alguna pues más curiosa?
2: No, muchísima, es que hay anécdotas de todas clases y de todos los colores. Ayer mismo por decir algo que hace anoche mismo nos mandó una mami,
1: ¿sí?
2: Que había venido, de estas hay muchísimas, ¿eh? Como este ejemplo hay muchas, muchísimas. Aparte de las reuniones de regazo de los centros de salud, nosotros tenemos una reunión normal, mensual, en cada población, en el puerto, en Jerez. Ahora mismo en este tiempo las que tenemos son aquí en Jerez.
1: Sí.
2: Bueno, pues aquí en la reunión de Jerez, en un local del ayuntamiento, que no sé del ayuntamiento, el primer lunes de mes, lo digo ya también para si alguien lo quiere,
1: claro.
2: Primer lunes de mes por la tarde. Bueno, pues en una de estas primeras, de estas reuniones, apareció una mami con una bebé de 3 días. Que estaba rabiando de dolor, que le dolía muchísimo, que es que no podía aguantar, porque es que eso no puede ser así, porque yo esto lo tiro a la basura, porque le meto el mimi, porque no puedo, no se puede aguantar, es que duele mucho,
1: sí, claro.
2: Cuando no se sabe hacer. Y bueno, fue hartarse de llorar primero. todas las que estábamos allí lloramos con ella un poco, y le ayudé con las técnicas muy básicas y muy sencillas que hay para prender al niño al pecho, a la niña, para que se agarrara bien al pecho, o sea, que
1: sí.
2: Esperara que abra bien la boca, que le meta mucha cantidad de pecho, que la mantenga pegadita. Y son cosas muy simples, que siempre digo, parece, es una tontería, porque en realidad hacerlo bien es muy tonto, es muy simple, pero hay que aprenderlo,
1: hay que
2: saberlo hacer.
1: Claro,
2: y
1: claro.
2: No lo vemos hacer nunca. Porque eso antiguamente, cuando las madres y había montones de niños y había mucha unión y mucha relación entre la familia y eso, se veían, las niñas veían crecer mientras crecían, veían amamantar a sus madres, a sus hermanas, a las vecinas, a todo el mundo. Ahora eso se ha perdido. Entonces es una cosa muy sencilla, pero hay que aprenderla, el agarre. Y es el kit de la cuestión, porque es que como no te funciona el agarre al principio, la mayoría tiran la toalla. Y no encuentren apoyo, claro, no encuentren ayuda para solucionarlo. Entonces a esta chica, Jenny, que fue la que se presentó con la bebé de 3 días, en cuanto que se agarró la niña, no le dolió, porque no duele. Aunque tenga el pecho reventado de herida,
1: sí.
2: Cuando se agarra bien y cuando mama bien, no duele. Más lloraba. Aquello fue una cosa increíble, porque estábamos todas llorando de emoción de que aquella chiquilla que venía rabiando, la había aliviado nada más que... Y anoche, la niña tiene 1 año y medio ya. Ayer cumplía 1 año y medio. Y para celebrarlo, por decir algo, por comentárnoslo, en el grupo que tenemos de WhatsApp, que eso es, que estamos en contacto después también con las mamis continuamente, en el grupo de WhatsApp nos mandó un mensajito muy cariñoso diciendo que... eso, contando su historia de que apareció por allí con 3 días, con dolores hasta arriba, y que si no hubiera sido por nosotras, por mí, que la ayudé y todo eso, que no habría seguido y que está disfrutando muchísimo, que no lo habría, no lo cambiaría por nada, que gracias por haberle hecho sentir ese tiempo. En que es muy emocionante, porque es que después, cuando una lactancia se solucionan los problemas de principio, cuando no duele, cuando tú vas conociendo al bebé, cuando todo va encajando en su sitio un poco, es que se disfruta muchísimo, que es lo que la gente no entiende, bueno, mucha gente no entiende. Y a mí me da penita también, porque me da pena de que yo, sabiendo lo bien que se pasa, lo bien que lo a gusto, el placer que da también, el gustazo que es, que muchas se lo pierdan porque no hayan encontrado ayuda. Por eso estamos nosotras ahí.
1: Víctor, he hecho antes referencia, ¿no?, de las personas antes, ¿no?, antiguamente, ¿no?, pues se le daba, todo el mundo le daba el pecho, y hemos vivido con eso y lo hemos visto, pero ahora estamos en el 2026, ha llovido mucho desde que éramos jovencitas, pero ahora muchas veces, como bien has comentado, ¿no?, del agarre, ¿no?, que si no funciona, dice la mamá, ala, biberón, ¿las madres se han hecho más cómodas ahora?
2: Vamos a ver, yo tengo ya mi edad, y porque yo empecé en regazo, en el 98 nació mi tercera hija, y yo ya había dado el pecho a los otros dos mayores, sin problema ninguno, bastante tiempo. En este tiempo yo me encontré un vacío total, o sea, la lactancia materna no se llevaba en absoluto, hace 35 años, o más, ¿no? ¿Cuánto? De 92, no sé, 34 años.
1: Sí.
2: La lactancia materna no se llevaba. Y además, yo era de la idea que, como me movía mucho, como daba muchos paseos y eso, yo no me voy a meter en mi casa a dar el pecho, o sea, yo voy a dárselo en cualquier sitio. Entonces, yo he vivido experiencias de mirarme raro la gente.
1: Eso te iba a comentar, sí.
2: Estar en un restaurante, que recuerdo exactamente cuál era, y todo el restaurante mirándome, porque yo estaba comiendo con mi mano derecha y en la izquierda, en la teta izquierda, tenía a mi hijo mayor. Entonces, que fuera una cosa tan rara, era muy raro en aquel tiempo, porque estaba muy extendido el uso del biberón para todo el mundo, para todas. Ha ido cambiando porque a raíz de eso, de esto en realidad surge desde cuando empezaron a medicalizar los partos. Porque las parteras antiguamente, las matronas que asistían a las madres en casa, les daban también, y ya os digo que entonces, mientras están en el entorno, alrededor, casi alguien, siempre había alguien que tuviera a un niño pegado en la teta, ¿no?
1: Sí.
2: Entonces, cuando, y era normal dar la teta, no había tampoco tantas leches artificiales, no había ninguna industria con estos millones y millones corriendo por ello. Y entonces estaba normalizado el dar el pecho. Poco a poco se fue medicalizando el parto. El parto y la lactancia, que no son enfermedades, se fueron haciendo cargo los sanitarios, los médicos y las matronas. Las matronas eran lo suyo, pero los médicos, los pediatras. Claro, los pediatras, yo lo digo muchas veces en las reuniones, que pueden ser buenísimos pediatras, que yo no lo dudo en absoluto, pero es que no, la lactancia materna no es una patología. La lactancia materna no es una enfermedad.
1: No.
2: Entonces, la mayoría no lo estudia. Verás, tú estudian el mecanismo de la lactancia, cómo funciona, cómo, pero no saben ayudar a una madre a ponerse a un bebé al pecho, porque eso no ha pasado por su formación. O sea, no tienen esa formación, a no ser que ellos se pongan, que yo conozco a muchos pediatras que sí lo hacen por su cuenta y se forman en este tema para poder ayudar a las madres que les vienen a las consultas. Entonces, eso ha ido cambiando un poco entre que se medicalizó y se puso en manos de los sanitarios. Las leches artificiales se han ido mejorando, entre comillas, nunca van a ser ni remotamente parecidas a la leche materna, pero las van mejorando, no son las mismas que hacían hace 100 años, ¿no? Entonces se fue extendiendo, aparte las madres empezaron a trabajar, empezaron a irse a trabajar, todo era muy complicado como para tener a un niño pegado al pecho y darle lactancia materna mucho tiempo, ¿no? Porque lo de las 16 semanas, que es un ridículo, lo tenemos ahora, pero antiguamente era muy poco tiempo el que podías darle el pecho a tu hijo exclusivas como lo necesitan.
1: Bueno, pero como bien dices, sí, va avanzando todo, que hay muchas madres que se van a trabajar, se sacan su leche con estos sacadores de leche y se lo puede
2: la persona que se encargue de... Claro, como sea.
1: Va avanzando.
2: Esta lactancia ya, una vez que a 4 o 5 meses se va la madre a trabajar, esa lactancia no se va a perder, porque el niño 4 o 5 meses mamando, ya no, y además es otra persona la que le da el biberón, o le da vasito, le da como sea, ya ese niño sigue con su lactancia perfectamente. Y es más fácil de lo que las madres piensan, que el irse a trabajar parece como que ya tienes que cortar la lactancia, ¿no? Y le tienes que ir empezando a meter biberones. Y no es cierto, todas las madres del grupo, en el grupo de WhatsApp de Jerez, hay como, me parece que son como 250, 260 madres de todas las edades, con bebés de todos los tiempos. Y aquí la mayoría están trabajando, la gran mayoría. Entonces, y siguen con sus tetas, 1 año, 2 años, hay algunas con 3 o 4 años, que todavía siguen ahí simplemente por ayudar, por echar una mano también, aunque no estén ya dando el pecho a los niños, ¿no? Que lo han dado hasta a los 2 o 3 años a lo mejor. Entonces, las madres que están aquí son las que echan mano para poder ayudarle a otras a hacerle entender que si te vas a trabajar no pasa nada, que mira, yo hice esto, tampoco hay varitas mágicas, pero si te sacas por la mañana antes de irte, o le das primero y después te sacas por la tarde o te sacas después, es cuestión de normalizar el que si te tienes que ir a trabajar y no tienes más remedio, pues puedes seguir dando el pecho porque tu leche sigue, se lo puede ir dando también a otra persona. Y cuando llegas a casa, pues te enganchas al bebé y ya está. Puede trabajar y amamantar también.
1: Vamos, por ejemplo, ahora mismo nos está escuchando, pues alguna mujer, muchas mujeres que dicen, bueno, mira, pues ahí en Arcos, pues nada, yo me voy.

0: Barrio Alto, ¿no? ¿No lo has dicho, no?
1: Sí, de Barrio Alto.
0: Ajá. Que está ahí.
1: El Carlice se llama.
0: Carlice.
1: 617.
0: 617.
1: 63.
0: 63.
1: 09.
0: 09.
1: 28.
0: 617-6309-28. Pues cualquier amiga que ahora mismo nos está sintonizando, o a lo mejor todavía no ha tenido al bebé, está a la espera de tenerlo y dice, bueno, pues ya me voy a poner manos a la obra. Y sobre todo vamos a saludar al pediatra Manolo Benítez, ¿no? Que hacía referencia antes, ¿no?
1: Bueno, Manolo debería estar ya jubilado, no sé si sigue estando todavía por allí.
0: Y sobre todo
1: Manolo también es un trabajador de la teta desde hace mucho tiempo, está muy implicado con el tema y le da mucha importancia. Ha ayudado mucho, ya le digo que allí en un arco hizo alguna vez un grupo de apoyo, que es como nosotras, pero dentro del uh-huh. centro.
0: Antes ha hecho también referencia, no me ha llamado la atención, ¿no? De que en un restaurante le estabas comiendo con la mano derecha y con la mano izquierda, pues, aguantando a tu bebé y enganchado a la teta.
1: Pero
0: se quedan un poco alucinados, ¿no?
1: Es que en realidad es así como lo tenemos que hacer muchas veces, porque un bebé te pide cuando te pide, ¿verdad tú? Y no lo puedes soltar fácilmente ahí cuando quieras y tú dedicarte a comer. Además, si tiene dos manos, pues una puede coger al niño y la otra estás comiendo. Yo lo he hecho, vamos, yo lo normalicé eso muchísimo y lo hacía porque es que no tiene remedio. O escuchas al niño llorar y entonces no comes en condiciones, claro. O lo tienes pegado ahí a la teta y ya está, y comes bien.
0: Y come tranquilo.
1: Y en el restaurante es que, entonces ya os digo, no terminé de decirte, que es que ya en aquel tiempo era muy raro ver a la gente. Yo me sentaba en un banco en la calle, cuando le tocaba a un niño empezaba a removerse, que quería no sé cuánto, yo daba muchos paseos y me sentaba.
0: Claro.
1: Fue pasando el tiempo y a raíz de que cada vez había menos mujeres que queriendo amamantar pudieran hacerlo, encontraran apoyo o encontraran información, que es lo básico que falta en todos los ámbitos. Falta información. En la era de la información falta mucha información y hay mucha ignorancia con el tema de la lactancia materna. Entonces, se fueron formando grupos de apoyo por toda España. A raíz de los años 90, empezaron a crearse muchos grupos de apoyo en todas partes. Y poco a poco se extendió la idea y la gente, las madres, las mujeres, saben que tienen algún apoyo a donde acudir, pero la gran mayoría de las madres se fían del pediatra, porque se supone, claro, tú dices, pero si es médico, ¿no? Él es el que tiene que saber, y no caemos en la cuenta de que el médico no tiene por qué saber de este tema, que es que eso es cosa de mujeres, de madres, de entre matronas, entre de pasar de una generación a otra. Pero en realidad, como no lo aprendas, no hagas algún curso de formación sobre lactancia materna o tengas muchas madres que hayan pasado y te hayas ido baqueteando en este tema, pues no se sabe. Y ahora mismo es que hay muchísima ayuda por todas partes. O sea que la que quiera, y luego está en internet, que es una maravilla, ¿no? La que quiera tiene muchísima información para poder hacer una lactancia exitosa. Lo que pasa es que la sociedad también ha cambiado. La sociedad se ha está mucho con la idea, con la conciencia de que, ay, por Dios, yo me voy a pegar a un niño ahí todo el tiempo que de trabajo, ¿no? Eso, yo tengo que hacer otras cosas, yo tengo que salir, tengo que moverme, lo puede hacer otra persona. Hay una idea errónea también esta de, porque me he encontrado muchas veces, de que el padre tiene que participar también en esto, porque así colabora.
0: Claro.
1: Perdona, el padre puede hacer 200 cosas con el bebé que no es darle de comer. Y tú solamente tienes que hacer una. Es el único inconveniente, entre comillas, que tiene la lactancia materna, que solo la puedes hacer tú. Entonces,
0: Victoria.
1: El resto del manejo con un bebé lo puede hacer padre, la abuela, quien quiera. No le voy a meter un biberón porque tú quieras darle también de comer al bebé. ¿Sabes? La idea es que para que el padre participe en la crianza del niño, el padre puede participar cambiándolo de pañal, bañándolo, dándole un paseo. calmándolo cuando yo me estoy poniendo nerviosa, porque con un niño llorando te puedes poner nerviosa,
0: claro.
1: Animándome a mí, ayudándome a mí y apoyándome a la madre en que si tú

0: podemos conseguirlo. No estar continuamente, ay, pues a lo mejor habría que meter un bibi, ¿no? Ay, pues niño no hace que... El bibi no necesita ningún niño. O sea, ningún niño. Todas las madres tenemos leche. Todas podemos amamantar a nuestros hijos. O sea, una idea también errónea,
1: sí,
0: que todavía no se ha cambiado ni le interesa a la industria farmacéutica, ¿no?
1: Victoria, a mí me encantaría seguir charlando contigo, pero yo creo que esto lo vamos a tener que posponer, porque dentro de nada vienen las señales horarias y ya con los programas que vienen llamando a la puerta. Victoria,
0: yo llevo horas hablando de este tema, así que cuando queráis.
1: Te emplazo, te vamos a emplazarte otro día, pero vamos a recordar antes cuando que queráis. Se me olvide, todos los lunes con Carlinse, que es una asesora, el 617-630928. Si no ha podido coger el teléfono, llamen aquí a la radio, que nosotros se lo facilitamos.
0: Con el mío también, que es un poco el que dirige todos los...
1: Pues ahora mismo lo vamos a dar, antes de que llamen las señales horarias a la puerta.
0: Estupendo.
1: 696... No te vayas todavía. 696... 696-045171. Para mí ha sido un placer. Experta en lactancia, este grupo de madres del Regazo. Desde luego que enhorabuena. Muchísimas felicidades y hablamos en otra ocasión, ¿eh? Que quede claro.
0: Muy bien.
1: Un abrazo.
0: Cuando queráis.
1: Hasta luego, hasta ahora. Bueno, pues esto ha sido todo en este programa en el día de hoy. Me encantaría seguir hablando con Victoria, pero claro, llaman a la puerta pues los más más noticias aquí. Bueno, pues una de ellas, que dentro de un momentito pues vamos a escuchar al coordinador de Izquierda Unida, Miguel Ángel Ortega, que nos va a hacer un balance de los 3 años de legislatura. Recuerden, todos los jueves aquí en Radio Arcos. Luego llega ya también nuestra compañera María José Lozano con su magazine para esta mañana llevarle toda la información también de aquí de Arcos.

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0: Se cumplen 3 años desde la constitución de la actual Corporación Municipal de Arcos de la Frontera. Vamos a ir entrevistando a todos los portavoces de la corporación y hoy vamos a hablar con Miguel Ángel Ortega, que es portavoz de Izquierda Unida, para hacer un balance de trabajo, del trabajo realizado desde la oposición, analizar la gestión del gobierno municipal y conocer cómo afronta su formación este último año de legislatura antes de las elecciones municipales del próximo mayo de 2027. Miguel Ángel Ortega, muchísimas gracias por atender esta entrevista y por estar con nosotros.
1: Muchas gracias a todos los trabajadores de la radio municipal que hacéis posible que disfrutemos de esta entrevista que ya vaticina un poco qué es lo que se viene el próximo año.
0: Bueno, antes de nada me gustaría empezar haciendo recuerdo y sobre todo memoria, porque es verdad que cuando llegan las elecciones del pasado mes de mayo, que es la que constituye esta nueva corporación municipal de 2023 a 2027, y cuando se cierran los colegios electorales y sale un concejal para Izquierda Unida, bueno, ¿cómo viviste ese momento? Porque hacía más de 20 años, ¿no?, que Izquierda Unida no tenía un concejal en la corporación municipal.
1: Exacto, hacía más de 20 años que no teníamos el placer de volver a dar voz a los vecinos y vecinas de Arcos de la Frontera. Y la campaña de 2023 fue una campaña dura, en la que un grupo de trabajo formado por gente joven y también con gente con varios años de experiencia en Izquierda Unida, decidimos hacer algo muy sencillo: estar junto a los vecinos y vecinas de Arcos de la Frontera. Ya lo decía nuestro lema de campaña, cuidar lo cercano, porque creíamos y éramos fieles a nuestras ideas. Estar junto a estos vecinos y vecinas para resolver aquellos problemas del día a día que de verdad les preocupa.
0: Quería preguntarle también, Miguel Ángel, ¿qué balance hace estos 3 años de trabajo en la oposición y en la corporación municipal?
1: Creo que seguimos una línea bastante clara y que cualquier vecino o vecina puede ver a lo largo tanto de las publicaciones en medios como en redes sociales. Llegamos en 2023 con una idea muy férrea: cuidar lo cercano, atender a todos los vecinos y vecinas y ser conscientes de cuál es la realidad de nuestro municipio. 2024 fue un año de más fiscalización. Fue un año en el que Izquierda Unida volvió a retomar las riendas de la política institucional y en las cuales fiscalizamos cada uno de los pasos de este equipo de gobierno formado por Partido Popular y AIPRO. 2025 ha sido el año de mostrar que hemos venido a la política arcense para cambiar el panorama político. Que hemos llegado a Arcos de la Frontera con una única intención, y es ofrecer a todos los vecinos y vecinas una alternativa de gobierno real. Una alternativa al bipartidismo que se ejemplifica en cómo estamos haciendo el trabajo. 2026 ya lo demuestra. Aquellos temas con los cuales empezamos en 2023 continúan hoy, en 2026. Porque si algo nos ha quedado claro, y en este balance lo tenemos que incluir, es que este equipo de gobierno formado por AIPRO y Partido Popular se basa en anuncios constantes, un martilleo de anuncios, anuncios, anuncios, pero los problemas de los ciudadanos de Arcos de la Frontera siguen estando presentes.
0: En relación un poco a lo que nos estás contando, Miguel Ángel, quería preguntarle, ¿qué cree que aportó de Izquierda Unida al debate político municipal durante este tiempo?
1: Izquierda Unida ha venido a aportar algo muy simple, y es la positividad y el ser constructivos. Hemos estado trabajando en pleno municipal, trayendo numerosas propuestas, mociones, preguntas, no solo fiscalizando, sino también tendiendo la mano al equipo de gobierno para que se mejore la calidad de los vecinos y vidas y vecinas de Arcos de la Frontera. Es simple. Nosotros estamos aquí como una herramienta útil. Venimos a ayudar a todos estos ciudadanos que tienen un problema desde la puerta de su casa hasta las grandes infraestructuras también. Y creemos que todo este espectro tiene que ser atendido. Cuando el equipo de gobierno no ha estado junto a estos vecinos y vecinas, sí lo ha estado Izquierda Unida. Podemos verlo en el ejemplo más cercano, Hadramil. Veníamos denunciando de nuevo, después de reiteradas veces, que las promesas incumplidas por este equipo de gobierno, por Diputación y también por la Junta de Andalucía, siguen todavía presentes en Hadramil. Vemos como todavía un acceso fundamental a nuestro municipio sigue en un estado lamentable y cómo siguen todavía los problemas de seguridad.
0: Sí, precisamente quería preguntar eso. Si tuviera que destacar 3 iniciativas impulsadas por Izquierda Unida que hayan beneficiado a los ciudadanos y ciudadanas de Arcos, ¿cuáles serían?
1: Sin duda alguna, creo que una de las primeras propuestas que logramos que este ayuntamiento de Arcos de la Frontera llevara a cabo fue eliminar la pirotecnia en la Feria Municipal de Arcos de la Frontera. Queríamos que esta medida se extendiera también a otros ámbitos y a otras fiestas, y estamos todavía luchando para que así sea, porque creemos que hay que hacer caso a esas promesas que se llevan en un programa electoral. Llevábamos una promesa y era intentar que esta feria fuera más accesible para los niños y niñas que sufren de autismo o diversas enfermedades, y llevábamos también el compromiso con aquellas asociaciones de animales que nos pedían y nos reclamaban que hiciéramos esto posible. Hay muchas otras propuestas que, por desgracia, este equipo de gobierno no ha querido escuchar. Seguimos insistiendo todavía en que, por ejemplo, la página web del ayuntamiento necesita una remodelación al completo. Seguimos insistiendo en que el transporte público tiene que sufrir un lavado de cara de 360 grados. Porque lo que queda evidenciado es que no hay un plan. Seguimos viendo cómo las cosas siguen funcionando igual que hace 20, 30, 40 años. Creemos que es hora de hacer caso a estos vecinos y vecinas que vienen a aportar nuevas ideas y, sobre todo, que necesitan de frescura en esta ciudad.
0: ¿Cuál quería, de estas medidas que ha destacado, de estas tres iniciativas impulsadas por Izquierda Unida, cuál es la con la que más quizás se pueda sentir más satisfecho su partido que ha sido impulsada?
1: Por supuesto que la del transporte.
0: La del transporte.
1: Porque hemos intentado atender el transporte no solo focalizado en el núcleo poblacional, sino que también hemos estado en las barriadas rurales preguntando y acompañando a los vecinos y vecinas sobre cómo viven ellos el día a día con el transporte. Hemos estado también con la comunidad educativa. Hemos realizado propuestas que se han aprobado en el Pleno Municipal y que la Junta de Andalucía no ha atendido. Hemos intentado, por activa y por pasiva, que los niños y niñas de Arcos de la Frontera puedan acceder a todos los centros de enseñanza secundaria superior con este transporte público. Pedíamos algo muy simple: que las rutas se recalculen y que se atiendan a los profesores y profesoras que nos dicen cuáles son las que deberían de seguir. Entendemos que no es una medida difícil de aplicar, de que simplemente se trata de insistir a la Junta de Andalucía de que esto se lleve a cabo, porque creemos que los centros educativos de Arcos ofrecen una amplia variedad de ciclos formativos que podrían ser también aprovechados por aquellos vecinos y vecinas de otras localidades que quieren estudiar en Arcos de la Frontera.
0: ¿Se siente satisfecho Miguel Ángel Ortega, en definitiva Izquierda Unida, con la labor de fiscalización que han realizado el equipo de gobierno?
1: Por supuesto, estamos 100% satisfechos con lo que hemos hecho a lo largo de estos tres años y estoy seguro de que vamos a seguir haciéndolo así en el próximo año 2027. Hemos estado insistiendo constantemente en que Arcos necesita unos nuevos presupuestos municipales. Voy a poner un ejemplo muy fácil que todo el mundo podrá entender. Una casa no puede funcionar sin un control del gasto y el ingreso. Y este ayuntamiento lleva dos años funcionando sin ese control. Hemos estado preguntando constantemente en pleno municipal qué ocurre. Hay un gobierno con mayoría absoluta, formado sí por dos partidos, AIPRO y Partido Popular. Pero no entendemos desde esta formación política cómo todavía no es posible que un nuevo presupuesto haya salido. Todavía no tenemos las cuentas de 2025. El pueblo no sabe cómo funciona actualmente su ayuntamiento. Y hay una cuestión que es crucial: la deuda pública que tiene Arcos de la Frontera. Para controlar esta deuda tenemos que saber qué se ingresa y qué se gasta. Y si no hay un control de estos ingresos y estos gastos, no podemos saber la situación actual. ¿Qué pasa con el tiempo medio de los pagos a los proveedores? ¿Cómo funciona este ayuntamiento? Es lo que nos preguntamos desde Izquierda Unida.
0: ¿Qué asuntos considera que el gobierno municipal no ha sabido gestionar adecuadamente?
1: Por supuesto, la infraestructura. Creemos que ese ha sido uno de los puntos débiles de este equipo de gobierno formado por AIPRO y Partido Popular. Es lo que los vecinos y vecinas nos transmiten constantemente, día a día. Nos encontramos con los mismos problemas básicamente desde 2023. Nos encontramos con un equipo de gobierno que llega prometiendo grandes promesas y que en 2026 seguimos sin verlas cumplidas. Desde el día 1 que nosotros entremos a gobernar, decían este equipo de gobierno, Arcos de la Frontera volverá a contar con la Plaza del Cabildo. La próxima velada de las nieves se celebrará en la Plaza del Cabildo con la plaza ya terminada. El agua saldrá otra vez limpia. Y estas grandes promesas se han diluido en el tiempo. No decimos que no haya habido avances, ha habido avances, pero no se han cumplido esas promesas. Seguimos todavía con una Plaza del Cabildo, que sí, que hay un proyecto que se ha anunciado hasta 5 veces en medios de comunicación, pero que no termina de arrancar. Y lo más importante, ¿qué ocurre con los vecinos y vecinas que principalmente protestaban porque no tenían una alternativa a los aparcamientos? Este equipo de gobierno prometió que esos aparcamientos estarían antes de la Plaza del Cabildo y no es la realidad. Este equipo de gobierno prometió que no saldría más agua sucia de los grifos de los arcenses y no es una realidad. Seguimos teniendo problemas en Portichuelo, seguimos teniendo problemas en Barriada de la Paz y, en definitiva, seguimos teniendo una piscina cubierta que tampoco está. Usted lo decía anteriormente, nosotros nos hemos encargado de fiscalizar. Se han producido hasta 4 y 5 anuncios sobre la piscina municipal. Se prometió que se abriría en 2023. En 2024, a principios de 2025, a principios de 2026, y seguimos preguntando en pleno y no tenemos respuesta. No sabemos por qué no se abre esa piscina municipal cubierta. Lo más importante, creo, es que nosotros tenemos una cosa clara. Nuestra línea de trabajo es seguir insistiendo en todas estas cuestiones y no abandonar al vecino y vecina que sufre ese problema diario.
0: Estamos hablando de la gestión de fiscalización que ha hecho, en este caso Izquierda Unida, al gobierno municipal. Una corporación municipal que también se ha visto en esta legislatura modificada porque renuncian dos concejales. Eso conlleva a que tengan que pasar al grupo mixto y eso también conlleva pues que Izquierda Unida pierda tiempo en el debate, los puntos de los plenos de la corporación municipal. Bueno, ¿cómo habéis gestionado este cambio?
1: Con mucha naturalidad y mucha transparencia. Desde el primer momento éramos conscientes de que es un agravante para nuestro grupo municipal perder esa gran parte del tiempo en el pleno municipal, pero tampoco nos preocupaba demasiado. Y es que si algo tenemos claro es que en el pleno se puede actuar, pero donde se tiene que estar es en la calle junto a los vecinos y vecinas. Ha sido un poco indiferente tener 5 minutos a tener solo 2 minutos como estamos teniendo, porque ahí entra también un poco la capacidad del político de saber adaptar el discurso a ese escaso tiempo. No nos ha limitado tampoco a la hora de presentar diferentes mociones y preguntas. Sí, que es la realidad de que teníamos menos capacidad, pero hemos sabido aprovecharlas y ser eficientes. Con organización, planificación y sobre todo diálogo con los compañeros del grupo mixto, se ha podido llevar perfectamente todo a cabo y estoy seguro de que hubiera sido quien hubiera sido, nos hubiéramos adaptado igualmente a esta situación.
0: Vamos a hablar un poco ahora de lo que ha sido la oposición. ¿Ha sido fácil ejercer la oposición en esta legislatura?
1: Ha sido complicada en ocasiones, no te voy a mentir, pero sí tengo que decir que ha sido respetuosa. Considero que todos aquellos que formamos parte de la corporación municipal somos conscientes del papel que estamos desempeñando dentro de una institución tan importante como es el Ayuntamiento de Arcos de la Frontera. Ha sido complicada a veces porque creemos que las propuestas que Izquierda Unida lleva no son grandes propuestas de grandes proyectos, sino que son las verdaderas preocupaciones de estos vecinos y vecinas de este municipio. Y duele. Duele a veces ver cómo no salen adelante cosas tan básicas como ayudar a un vecino o vecina, pero bueno, lo importante es que seguimos insistiendo y que si no se ha cumplido la primera, se ha cumplido la segunda o la tercera. Sí. Porque algo ha quedado evidenciado de estos 3 años y del funcionamiento de este equipo de gobierno y de nosotros como oposición, y es que donde Izquierda Unida ha asistido, se ha resuelto el problema de esos vecinos y vecinas. Esto es algo que todo el mundo nos repite y es algo que hemos podido ver incluso en medios de comunicación. Cuando Izquierda Unida, por ejemplo, recientemente, este pasado verano, visitaba la verbena, teníamos al equipo de gobierno, a la delegada de infraestructuras y al señor alcalde allí en ese mismo punto atendiendo a los vecinos y vecinas. Y creo que esto es muy importante porque evidencia el músculo que tenemos como formación política.
0: ¿Durante ese tiempo ha encontrado diálogo por parte del alcalde y del equipo de gobierno cuando han planteado propuestas?
1: Sí. Tengo que ser claro, tengo que ser transparente, hemos encontrado diálogo. Encontrar diálogo no significa tampoco que se hayan cumplido las peticiones que hemos realizado. Y lo he resaltado varias veces. Se nos prometieron en los presupuestos de hace 2 años unos presupuestos participativos, que Izquierda Unida se tomó muy en serio, que Izquierda Unida compartió con cada vecino y vecina. Llevábamos 5 propuestas muy claras que venían a solucionar problemas muy complicados como es el tema de los aparcamientos en la zona de La Rujana o Portichuelo. Y nos encontramos como, por desgracia, esta participación no se trasladó realmente a estos presupuestos. Hemos encontrado atención, hemos encontrado diálogo, pero a veces ese diálogo no ha sido efectivo por parte del equipo de gobierno.
0: Bueno, han escuchado las campanas fruto del lugar donde nos encontramos, ¿verdad? Grabando esta entrevista en Jardín Andalucía.
1: Nos encontramos en un Jardín Andalucía que invito a todos los vecinos y vecinas, por supuesto, a que visiten junto a la iglesia de San Pedro, y que es un entorno clave para nuestro turismo.
0: Bueno, volviendo al tema que nos trae en este día, ¿considera que sus propuestas han sido escuchadas o cree que han sido rechazadas por venir de la oposición?
1: Han sido rechazadas por venir de la oposición. A mí me gusta decirlo en una frase muy simple y muy directa. Este equipo de gobierno ha hecho oposición a la oposición. Y no es algo que se invierte el concejal de Izquierda Unida, es algo que queda evidenciado en los datos. Podemos demostrarlo. Nos encontramos con un equipo de gobierno que ha votado más veces en contra que nosotros. Nos encontramos con Izquierda Unida, que ha votado a favor de 200 propuestas en la actualidad. No nos pueden achacar de que ha sido una oposición destructiva a nuestro papel, porque los datos evidencian algo totalmente diferente. Nos encontramos como incluso hay propuestas que eran muy beneficiosas para los vecinos y vecinas y que simplemente se han votado en contra por el conflicto de intereses con la Junta de Andalucía o con Diputación. Y tenemos una cosa clara. Izquierda Unida no viene a gobernar para satisfacer los deseos del partido, imagínese usted que fuera Izquierda Unida también, en Diputación o en Junta de Andalucía. Venimos a realizar las cosas que quieren los vecinos y vecinas de Arcos de la Frontera. Y por ello no hemos tenido ningún tipo de problema en votar a favor, por ejemplo, de medidas que el Partido Popular ha traído, medidas incluso políticas, que los vecinos y vecinas luego nos han agradecido que hayamos votado a favor. Porque creemos que gobernar no es simplemente imponer una visión, sino es escuchar a todos los vecinos y vecinas y aceptar la realidad.
0: Uh-huh. ¿Cómo definiría la relación de Izquierda Unida con el resto de grupos políticos del Ayuntamiento?
1: Muy buena. No tenemos ningún tipo de conflicto abierto con ninguna organización, tenemos relaciones cordiales absolutamente con todos los grupos, hemos atendido a cada una de las reuniones, tanto por parte de equipo de gobierno como oposición, para escucharlos y que también nos escuchen a nosotros, y podríamos decir que es colaborativa.
0: ¿Y tiene la sensación de que la oposición está siendo útil?
1: Muy útil, sobre todo por parte de Izquierda Unida. Creemos que estamos siendo una fuerza revelación y una herramienta útil, como venía a decirle, porque no ha habido absolutamente ningún pleno en el que esa formación política no haya tirado del carro. Tenemos que decirlo así, ha habido plenos municipales en los que el equipo de gobierno no traía absolutamente ningún punto que aportara algo diferente. E Izquierda Unida lo traía. Izquierda Unida se ha encargado de marcar esos tiempos políticos en los plenos municipales y, por supuesto, esto se traslada en que los vecinos y vecinas son escuchados.
0: Bueno, hemos hablado en este bloque de la oposición, vamos a hablar ahora de la ciudad. ¿Cómo ve actualmente Arcos de la Frontera? ¿Está mejor o peor que hace 3 años?
1: La realidad es que, según lo que nos transmiten los vecinos y vecinas, está igual. En algunos aspectos incluso nos recalcan, como es el tema de la limpieza viaria o el cuidado de parques y jardines, que ha empeorado. Podríamos decir que no se han producido grandes avances en esta localidad. Nos encontramos con una fotografía que es exactamente igual que en 2023, e incluso con problemas añadidos, como es el puente de San Miguel, que lleva prácticamente un año sin sufrir ningún tipo de avance. Nos encontramos con un Arcos que nos piden que por favor atendamos a esas pequeñas cosas. Al principio de esta legislatura se me quedó grabada una frase por parte del equipo de gobierno, y es que en algunas de las propuestas que planteábamos nos decían que eran minucias. Y para los vecinos y vecinas, esos pequeños problemas no son minucias. Porque cuando tienes un problema en la puerta de tu casa, lo ves día tras día tras día. Y creemos que todos estos problemas tienen que ser atendidos. Nos encontramos con una radiografía política en la que queda clara una cosa: el avance no se ve. Se han producido algunos pequeños avances en determinados campos, pero en términos generales, Arcos se encuentra prácticamente igual, o como le he comentado, en algunas ocasiones peor.
0: En relación a lo que nos estás contando, ¿cuál crees que son los principales problemas del municipio a día de hoy?
1: El mantenimiento de la infraestructura básica. Nos encontramos con que día tras día hay parques que no se les pone soluciones, hay calles que siguen sin arreglar, hay inmuebles que están derruidos, como es en calle Maldonado, aquí en San Pedro, y no se pone solución en 3 años. También encontramos, por otra parte, el transporte público. Es una de las principales demandas que los vecinos y vecinas nos transmiten. Creemos que Arcos necesita un transporte público adaptado al 2026. Un transporte público que cubra las necesidades reales de los vecinos y vecinas. Y por supuesto, el agua sigue siendo un tema central de gran peso en nuestra localidad, y que por supuesto Izquierda Unida sigue manteniéndose fiel a aquello que proponía en 2023, y que parece ser que el tiempo nos da la razón, porque comienzan a escucharse voces de que la solución es el enganche al consorcio de agua de la Bahía de Cádiz.
0: Por ejemplo, agua, empleo, limpieza, mantenimiento urbano, ¿qué debería de ser prioritario durante este año que queda de legislatura?
1: Por supuesto, y acabas de dar en una de las claves, creo que el empleo tiene que ser algo fundamental. Hemos llevado al Pleno Municipal propuestas tan simples como mayor transparencia en la contratación, como mayor accesibilidad para las empresas a las ofertas que realiza el Ayuntamiento. Y sobre todo hemos atendido a estos vecinos y vecinas que siguen sufriendo el tener que desplazarse estacionalmente a otras localidades, a otras provincias para poder cubrir sus necesidades en materia de empleo. Seguimos viendo también cómo los vecinos y vecinas insisten en que Arcos está sucio. Arcos está sucio y creemos que hace falta darle una vuelta de tuerca al modelo que estamos aplicando. Hemos tenido y hemos comprobado cómo a lo largo de los últimos 30 años lo público ha funcionado por encima de las externalizaciones privadas. Y creemos que esta es la clave. Y creemos que tiene que ser uno de los pilares fundamentales y que, por supuesto, desde Izquierda Unida siempre lo tendremos en cuenta. Lo público será siempre más eficiente que lo privado. No por nada, sino porque una empresa, como es obvio, va a buscar también su propio beneficio. Y desde lo público tenemos claro que nuestro único objetivo es mejorar Arcos.
0: Bueno, en relación a lo que nos estás contando, ¿qué habría hecho Izquierda Unida de forma diferente?
1: Por supuesto que una de las cosas que hubiéramos hecho de forma diferente y que se ha trasladado a lo largo de los últimos 3 años es atender a los vecinos y vecinas de otra forma. En el Pleno de la Memoria del Defensor del Pueblo, siempre, desde 2023 hasta 2026, hemos evidenciado una cosa: no se atiende a los vecinos y vecinas de nuestro municipio. No se contestan a los escritos de estos vecinos y estas vecinas. E Izquierda Unida ha tenido que servir de intermediario para que estas demandas sean cubiertas. Nos hemos encontrado, también desde la oposición, cómo hemos tenido que recurrir incluso al portal de transparencia de la Junta de Andalucía, porque no se ponía contestación a las demandas que hacíamos. Nos encontramos con vecinos y vecinas que nos dicen que se encuentran desamparados, que no saben ya cómo comunicar a este equipo de gobierno cuáles son sus problemas. Y desde luego en Izquierda Unida lo tenemos claro. Esto es algo que hubiéramos cambiado sí o sí. La forma en la que se escucha al vecino y a la vecina, la forma en la que se le trata. Y por supuesto también defendiendo siempre lo público, se lo decía ahora. Creemos que es importante realizar los estudios pertinentes para ver si sigue siendo viable las externalizaciones de servicios tan básicos como son la limpieza, el mantenimiento de nuestros parques, incluso el agua. Tenemos que tener en mente esto. Lo público, lo venía a decir, se trata de ser eficientes, se trata de ser planificados y se trata también de dar un buen servicio.
0: En su labor de oposición, imagino que también habrá estado visitando barrio por barrio, incluido Gédula y barrios rurales, ¿no?
1: Exacto, hemos estado en Gédula en numerosas ocasiones en las que hemos denunciado problemas que los vecinos y vecinas nos trasladaban, sobre todo en materia de infraestructura también, en materia de limpieza y mantenimiento de parques. Hemos estado también en barriadas rurales atendiendo demandas básicas juntas de los ríos, hemos estado en La Perdiz, hemos tratado también temas en infraestructuras muy importantes como son los carriles y las carreteras de estas barriadas rurales, y siempre hemos estado al lado del vecino y la vecina escuchándolo para luego trasladarlo al Pleno Municipal e intentar poner solución a estos problemas, y así lo hemos logrado en numerosas ocasiones.
0: Como ya hemos ido anunciando durante la entrevista, queda menos de un año para las próximas elecciones. ¿Qué espera de este último tramo de legislatura?
1: Lo tenemos claro. Izquierda Unida va a seguir siendo fiel a sus valores, vamos a seguir trabajando de la misma forma, estando del lado del vecino o la vecina, vamos a seguir trabajando en los plenos municipales para conseguir todo lo que nos planteen y vamos a estar en la calle. Llegamos en 2023 y seguimos en 2026 haciendo exactamente lo mismo. Patearnos cada punto de Arcos de la Frontera, cada barriada rural, Gédula, Arcos, para estar al lado del vecino o la vecina. Cuidar lo cercano no se limitaba simplemente a un eslogan de una campaña electoral, sino que ha sido la premisa de este grupo liderado en esta ocasión por mí, y que todavía para 2027 vamos a afrontar echando al lado del vecino o la vecina y poniendo soluciones a todos sus problemas.
0: ¿Qué asuntos considera urgente antes de que termine la legislatura?
1: El puente de San Miguel, por supuesto, creemos que es un punto fundamental en el que como fuerza política hemos estado ahí, no solo para denunciar la situación, no solo para atender a los vecinos y vecinas de esos alrededores, sino para ofrecer nuestra ayuda en todo lo posible. Creemos que ya tenemos la financiación suficiente para llevar a cabo esto y es algo fundamental. El Barrio Bajo es una de las arterias de nuestro municipio, conecta también a las barriadas rurales con la localidad y creemos que es algo que tiene que solucionarse ya, urgentemente. La Plaza del Cabildo, por otro lado, es también otro de esos problemas que creemos que tiene que solucionarse, pero la Plaza del Cabildo no solamente entendida como esa plaza, sino también con el problema de aparcamiento que estos vecinos y vecinas llevan sufriendo 3 años.
0: Por ejemplo, en relación a la Plaza del Cabildo, ¿cuál es el proyecto que defiende de Izquierda Unida de cara a la Plaza del Cabildo?
1: Participación ciudadana. Algo tan simple y que se ha evidenciado que no existe en este proyecto. Participación ciudadana y transparencia. Los vecinos y vecinas han escuchado hasta en 5 y 6 ocasiones que el proyecto está allá. Yo todavía no he visto ese proyecto. Todavía como oposición no he visto cuál es la realidad de ese proyecto. Los vecinos y vecinas no saben en realidad ni han tenido la capacidad de decidir cómo quieren que esa plaza quede. Esta es la clave de esta cuestión, que es una plaza que los vecinos y vecinas no han decidido finalmente cómo quieren organizarla.
0: Con todo lo que me está contando Miguel Ángel, ¿tiene la sensación de que la oposición está siendo útil?
1: Sí, por supuesto. Izquierda Unida, como venía diciéndole, ha sido la herramienta útil que ha hecho posible el cambio en numerosos aspectos. Hemos logrado pequeños avances en accesibilidad en determinadas plazas. Hemos atendido a los vecinos y vecinas que tenían problemas con sus calles, con los aparcamientos y, en definitiva, con todas aquellas cuestiones que rodean a su día a día.
0: ¿Y cree que la ciudadanía, el ciudadano de Arcos, conoce realmente el trabajo de un concejal de la oposición?
1: Lo conocen. Me encantaría que el ciudadano de a pie supiera cuál es la realidad y el conocimiento político de cada uno de los ciudadanos de Arcos de la Frontera. Me paran constantemente diciendo, me he escuchado al pleno municipal y en el minuto tal dijiste esto y tal y cual. Es una realidad que a mí me sorprendió para bien, porque no era consciente de la actualidad política a la que está sometida nuestro ciudadano. En redes sociales también se evidencia este apoyo y esta atención por parte de los ciudadanos. Nos llegan numerosos mensajes constantemente agradeciendo que hayamos escuchado y, por supuesto, creo que esto se evidenciará en 2027.
0: Bueno, ¿qué diría, por ejemplo, a las personas que nos estén escuchando, que nos estén viendo también a través de nuestro canal de YouTube, y sobre todo enfocado un poco más a la juventud, ¿no? A esas personas jóvenes que creen que y que piensan que la política no sirve para nada.
1: Por supuesto, a mí me gustaría dejar claro que la política sí es útil, y más cuando es una política cercana, cuando es una política en la que día a día se trabaja para atender cada uno de esos pequeños problemas que nuestros vecinos y vecinas tienen. Es importante que nuestros jóvenes sepan que hay soluciones a aquellas cuestiones que ellos crean que no se pueden solucionar. Se puede solucionar el problema de la vivienda. Izquierda Unida ya sentó las bases la última vez que gobernó y, sobre todo, se puede atender de forma diferente a cada uno de los vecinos y vecinas de esta localidad. Es importante seguir demostrando a los vecinos y vecinas que estamos para ser útiles, que estamos aquí para ser de utilidad y solucionar todos estos problemas. Y sobre todo, que esto se verá reflejado en la realidad de un pueblo que va a cambiar.
0: Bueno, como hemos explicado, estamos haciendo un balance de estos años, de estos 3 años en la legislatura. Queda un poco menos ya de un año para las próximas elecciones municipales. ¿Está ya Izquierda Unida trabajando su proyecto para las próximas elecciones de 2027?
1: Por supuesto, llevamos trabajando desde el día siguiente al que se celebraron las elecciones de 2023. Nuestro programa es un programa participativo, colaborativo, en el que los vecinos y vecinas nos van transmitiendo cuáles son sus sugerencias, sus dudas, sus inquietudes. Llevamos 3 años trabajando. La labor de Izquierda Unida para afrontar la campaña 2027 no se va a limitar simplemente a hacer precisamente esa campaña en los últimos meses. La campaña comenzó en 2023 y continúa en 2026. Continuará en 2027 y así seguirá siendo. Porque la política no se puede limitar simplemente a un periodo de tiempo concreto. La política se basa en avanzar de la mano de los vecinos y vecinas, que son quienes construyen este programa político.
0: En cuanto a los objetivos de la formación, ¿cuáles son los objetivos electorales que se marca Izquierda Unida?
1: Nuestros objetivos son cuidar lo cercano, como veníamos diciendo. Vamos a seguir con esa tarea, atender los pequeños problemas de los vecinos y vecinas, seguir avanzando en los grandes problemas como son infraestructura, el agua, la piscina, la plaza. Vamos a seguir también insistiendo en que la colaboración con otras instituciones es importante independientemente del signo político. Venimos a demostrar a la gente de que existe una política diferente. De que las viejas batallas de partidos que se enfrentan entre ellos, a nosotros nos da absolutamente igual. Venimos a trabajar por y para la gente. Y esto quedará evidenciado en este programa electoral y en el grupo de compañeros y compañeras que salga adelante para trabajar por su municipio.
0: Está muy de moda ahora hablar de la polarización de la política en España. ¿Cree que en Alcalá de la Frontera la política está polarizada y cree que eso se materializará en las próximas elecciones de 2027?
1: Por suerte, nuestro municipio es un municipio muy cívico, es un municipio muy tolerante y muy diverso, en el que esta polarización no se evidencia. El arcense y la arcense son personas que tienen principios y valores muy claros y que, por suerte, no existe esa polarización, más allá de la típica discusión que se pueda producir en hechos puntuales. Arcos de la Frontera, si por algo destaca, es por ser un municipio respetuoso.
0: Uh-huh. Miguel Ángel Ortega será el candidato a las elecciones de Izquierda Unida en 2027.
1: Si así lo desea la Asamblea de Izquierda Unida, como usted sabe, somos una formación política abierta, participativa y transparente. Le puedo adelantar de que presentaré una opción, porque creo que podemos ser una alternativa a lo que los ciudadanos ya conocen. Si algún compañero o compañera ofrece también otra opción distinta, tendremos que defender aún con más hincapié nuestro proyecto y, por tanto, Miguel Ángel Ortega se presentará para ser candidato a la alcaldía.
0: Uh-huh. ¿Pactaría con otras fuerzas políticas si los resultados lo hicieran necesario? ¿Y qué condiciones serían imprescindibles?
1: Contemplamos la opción de que podemos gobernar en solitario. Creemos que es necesario que la gente juzgue si somos una alternativa suficientemente fuerte, y yo considero que sí, que lo somos. Es difícil y complicado hablar sobre alternativas de gobierno cuando aún queda un periodo tan amplio, pero de lo que sí le puedo asegurar es que estamos listos para presentar una alternativa real. Y serán las personas de este municipio quienes decidan si somos lo suficientemente fuertes como para liderar este proyecto.
0: Un poco más en el ámbito personal, ¿cómo ha cambiado su visión de la política municipal durante estos 3 años?
1: Ha habido momentos en los que he aprendido cosas que han aportado incluso a mi vida privada. Creo que la vida institucional, si algo ha servido, es para darme cuenta de las verdaderas necesidades de nuestro pueblo. Conocer realidades que, cuando por ejemplo yo, que soy del Barrio Bajo, no conocía los problemas de los vecinos y vecinas de pequeñas barriadas rurales que sufren auténticos problemas. Me ha servido también para seguir creciendo como persona, porque he tenido que ser la voz de unos vecinos y unas vecinas que hasta ahora no sabían cómo transmitir estos problemas a las instituciones. Y creo y considero que ese tiene que ser el papel de Izquierda Unida, independientemente de que gobierne o de que siga en la oposición. Tenemos que seguir siendo el altavoz, no solo de esas 1.015 personas que nos votaron, sino del conjunto de la ciudadanía total. Es importante ser conscientes de cuál es la realidad. Y por supuesto, Izquierda Unida, todos los militantes, y en este caso yo, estamos muy en el suelo, muy en la tierra, con los pies bastante firmes y seguros de que lo que estamos haciendo es lo necesario.
0: ¿Qué ha sido lo más difícil de ejercer como portavoz de Izquierda Unida?
1: Lo más difícil de ejercer como portavoz ha sido no poder ver todas las propuestas que los vecinos y vecinas nos han trasladado. No entendemos, como le venía explicando antes, determinadas situaciones en las que hemos simplemente venido a construir y a ofrecer una alternativa y no se ha aceptado. Y duele cuando estás al lado de esos vecinos y vecinas y sigues a día de hoy al lado de ellos y ver cómo sus problemas siguen y continúan. Y creemos que es importante que sea precisamente hecho lo que cambie. Sí. Uno de nuestros objetivos es hacer caso a todas aquellas demandas. No es lo mismo que prometer que se solucionarán, pero sí atender a todos los vecinos y vecinas de una forma diferente.
0: ¿Y el momento más satisfactorio?
1: El momento más satisfactorio creo que es ese recuerdo de esa noche electoral, en la que en 2023 pude disfrutar con todos los compañeros y compañeras en la sede, junto a la familia. De esa victoria han sido más de 20 años muy largos. Llevo participando en política prácticamente desde que era un adolescente en Izquierda Unida, y ver cómo un proyecto que no comenzó en esas mismas elecciones, sino que ya venía desde hace tiempo, se culmina con una victoria. Comencé a ser coordinador de Izquierda Unida en 2017. Me precedieron personas bellísimas como fueron Julián Perdigones, Juan Bosco, y he aprendido de cada una de ellas. Y creo que esa noche, la que me emocioné bastante, fue el momento más bonito de la política.
0: De todas las votaciones que ha habido durante estos 3 años de legislatura, ¿se arrepienta de una votación en concreto?
1: No. Creo que hay que ser consecuente con las decisiones que se toman, hay que ser claro y analizar muy bien qué es lo que se vota, y si de algo estoy seguro es que cuando hemos tomado una decisión, la hemos tomado en consecuencia y no de forma azarosa, sino siempre planificando y organizando cada uno de los pasos que esta formación política ha dado. Mm. Hemos sido consecuentes con lo que pensamos y también consecuentes con los vecinos y vecinas que muchas veces nos han reclamado cómo hay que hacer las cosas, y así lo hemos hecho.
0: ¿Cuál es el modelo de ciudad que quiere Miguel Ángel Ortega, que quiere Izquierda Unida para Arcos de la Frontera?
1: El modelo de ciudad que Izquierda Unida quiere para Arcos de la Frontera es un modelo abierto, un modelo participativo y sobre todo transparente, en la que sus ciudadanos y ciudadanas puedan asumir un rol activo dentro de la política, en el que cada uno de estos vecinos y vecinas sean conscientes de cuál es la realidad y la situación en la que se encuentra el municipio. Creemos que un Arcos que cuide a estos vecinos, que cuide a su medio ambiente y que cuide a aquellos que vienen a visitarnos, es verdaderamente el modelo de ciudad que queremos.
0: Si hoy pudiera pedirle una sola cosa al gobierno municipal antes de finalizar el mandato, ¿qué es lo que sería?
1: Que por favor pusiera solución definitiva al problema del agua en Arcos de la Frontera. Como trabajador, seguro que ha sufrido o hemos sufrido gran parte de esta población lo que es llegar después de un día de trabajar, después de estar más de 8 horas, muchas veces en la construcción, en las tejas, por ejemplo, o en el campo, o siendo camarero, o siendo dependiente, y llegar a casa y que no haya agua con la que ducharse, es un verdadero problema. Creo que es necesario aunar todas las fuerzas políticas, independientemente de la ideología y del signo, y protestar a todas las instituciones posibles y poner solución definitiva a este problema. Sería una de mis mayores preocupaciones.
0: ¿Y qué habría hecho Izquierda Unida diferente en relación al tema del agua, por ejemplo?
1: Lo veníamos planteando desde 2023 y por desgracia es una solución que cada vez se encarece mucho más: engancharnos al consorcio de agua y sobre todo exigir a las empresas que gestionan este agua que asuman responsabilidades. Así lo hemos trasladado en el pleno municipal, así lo hemos trasladado en las ruedas de prensa y vamos a seguir insistiendo. Hay que tener responsabilidades respecto a este problema. Somos conscientes de que no es algo que se vaya a solucionar en un día. Hay que ser realistas, hay que tener los pies en el suelo y comprobar primero en qué situación se encuentra toda la infraestructura referente al agua. Segundo lugar, pedir las responsabilidades que son necesarias exigir. Y en tercer lugar, contemplar soluciones como engancharse a este consorcio que, por desgracia, si se hubiera hecho antes, hoy Arcos de la Frontera no seguiría con ese problema.
0: Estamos llegando al final de esta entrevista. ¿Por qué cree que los vecinos deberían de seguir confiando en Izquierda Unida en las próximas elecciones municipales?
1: Porque creo que nuestro trabajo se ha evidenciado. Creo que el vecino y la vecina ha comprobado cómo Izquierda Unida, donde ha estado, ha insistido y lo ha logrado. Creo que el vecino y la vecina ha visto cómo hemos atendido a todo el mundo, independientemente de dónde fuera, independientemente del signo político al que votara, nos da absolutamente igual. El vecino y la vecina ha comprobado a lo largo de estos 3 años cómo nos hemos tomado muy en serio la política, cómo hemos sido ese elemento fiscalizador del equipo de gobierno, cómo hemos sido esa fuerza de la oposición que ha liderado todas las propuestas. Izquierda Unida no solo ha sido una herramienta útil, sino que ha sido el acompañante de cada uno de los vecinos y vecinas de Arcos de la Frontera. Y lo seguiremos siendo cuando estemos en el gobierno.
0: Miguel Ángel Ortega, muchísimas gracias.
1: Por supuesto, muchísimas gracias a este equipo de Radio Arcos, a todos los vecinos y vecinas que hoy nos escuchan, y sobre todo, insistir en que Arcos de la Frontera es un municipio que merece más. Aún queda mucho por hacer. Muchas gracias.
0: Gracias.

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Hola, ¿qué tal? Muy buenos días a todos. En este jueves 6 de agosto, atrás quedaban, bueno, pues unos días especiales para nuestra localidad, para Arcos de la Frontera. Ayer, precisamente, la festividad de nuestra patrona, la Virgen de las Nieves, con esa salida, con esa procesión, este año con una connotación especial con motivo del aniversario, el centenario fundacional de la hermandad. Bellísimas imágenes que nos llegan a través de nuestras redes sociales de cómo fue ese momento. La Santa Misa, precisamente, en el camino de las Nieves, que tan bonito lucía. Y con ella, con nuestra patrona, allí presente. Así que gracias a todos por hacer posible, bueno, estos grandes, en este caso, acontecimientos. En primer lugar, claro, está, bueno, pues a la organización de la hermandad, la propia hermandad de Nuestra Señora de las Nieves, por este año de actos de culto que vienen celebrándose. Y hoy gran protagonismo va a tener la velada de las Nieves, sí, la que pudimos vivir el pasado martes en directo, esta casa, en Radio Arcos, y que ya también podéis seguir a través de nuestros distintos canales. Hoy vamos a dar un repaso a cómo fue esa noche que alcanzó la madrugada, no podía ser de otra manera porque el cartel así lo requería. Iremos dando un repaso a ello, al cartel y a lo que, bueno, pues vivimos en ese día, esa noche, en vivo y en directo. Será, digamos, el tema principal a tratar en el día de hoy de nuestra velada, con apartados habituales que vamos a tener, como datos históricos, el tiempo, por supuesto, esas noticias refrescantes y todo lo que, bueno, pues pueda acontecerse en esta mañana. Sabemos cómo es el mes de agosto, ¿eh? Para muchos, bueno, pues es el mes del descanso, ¿eh? Para tomarse un descanso, un respiro y volver en septiembre con más ganas o a mediados del mes de agosto. Pero suele haber mucha actividad en nuestra localidad, alrededores, y también os la vamos a contar aquí a través de la radio, de tu radio amiga. Gracias por estar ahí una mañana más. Y lo vamos a hacer arrancando, y fijaros, nos vamos atrás en el tiempo. 1995, sonaba esto. Una jovencísima, Rosario Flores, ese beso.

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1: Bueno, pues de cara a hoy jueves, en cuanto a la meteorología se refiere, tenemos ascensos y ya en las provincias más cálidas de nuestra comunidad, como por ejemplo Sevilla, Jaén, Córdoba y Granada, se activan avisos amarillos por 38 a 39 grados localmente y localmente 40 grados hacia Jaén. De cara a la tarde, bueno, pues el viento de poniente ya no tiene, digamos, tanto recorrido marítimo y por tanto, aunque salte, no se sentirá tan fresco como estos días atrás. Ya lo que resta de semana, lo que podemos adelantar será como el día de hoy. Si acaso un pelín más de calor hacia las provincias de Córdoba y zonas de Jaén, es decir, zonas más diferente a nosotros, ya hoy también, fruto del calor, saltarán tormentas, especialmente en el interior de Almería y nordeste de Granada. Por tanto, aunque hay esos

Mirando la gráfica, bueno, pues nos espera hoy una máxima de 39 grados, mínima 21. El mañana viernes 38, al igual que el sábado, que el domingo, al igual que el sábado, que el domingo, el lunes parece, ya nos adelantamos a la próxima semana.

calor llegará en este mes de agosto? Bueno, pues no lo sabemos aún. Pero tal como está viniendo este verano, que ya a esta altura ya hemos vivido cuatro olas de calor.

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Vaya veranito. 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Vamos por parte, porque es verdad que no hemos felicitado aún a aquellos que celebren hoy su onomástica, celebren su santo. Hoy, por ejemplo, se celebra el día de San Agapito y San Salvador, así que felicidades a los Agapito y Salvador, que se encuentren, pues entre nuestro número, nuestro grupo de fieles oyentes. La frase del día: la gente me miraba como si yo fuese un espejo. ¿Quién dijo esta frase? Lo dijo nada más ni nada menos que Marilyn Monroe. La gente me miraba como si yo fuese un espejo. Hoy Día Nacional de la Miel. Eso sí, se celebra en Chile, pero oye, bien se puede celebrar también aquí en nuestro país. Y Día Internacional de Concienciación sobre las Necesidades Especiales de Desarrollo y los Desafíos de los Países en Desarrollo sin Litoral. Y echando un vistazo, bueno, pues a la prensa digital, a los periódicos, vemos que, bueno, pues hay noticias que vienen a referirse, por supuesto, a este tiempo estival y que el turismo bate récords en Andalucía, mientras casi la mitad de sus habitantes no se van de vacaciones. Da empleo a 500.000 de andaluces, casi un 15% de los ocupados, pero hay un 43% que se queda en casa en verano. Ya lo comentamos la pasada semana, ese porcentaje de personas que deciden por diferentes cuestiones de no tomarse, bueno, unas vacaciones, es decir, no irse de viaje a ningún lugar, sino quedarse más bien en más cerquita. Vaya pelotazo el que allá por los a finales de los 90, creo recordar, nos dieron ellos con el ¡Ay, Macarena! ¿Os acordáis? Vamos, lo bailaron hasta presidente de Estados Unidos, fijaros si llegó esto lejos. Bueno, tanto que incluso, según declaraciones del dúo, los del el Río, Michael Jackson estaba loco, dice, por grabar una versión de Macarena con nosotros. El dúo sevillano se sincera sobre el éxito de la famosa canción, que vendió 14 millones de copias y que tiene 5.000 versiones registradas. Ya son versiones, ¿eh? En una llamada con mucho arte, dice que se prolongó durante 4 días. Dice, lo habríamos sacrificado todo por triunfar en el flamenco puro. Han comentado Rafael y Antonio, forman el dúo Los del Río, y que tanto éxito les ha traído este Macarena, que incluso, como decíamos, Michael Jackson estaba loco por grabar una versión. Bueno, hoy también debemos de lamentar, ya lo hicimos este pasado martes, que conocíamos en directo, porque así lo comunicaba el presentador de la velada, Fran Pereira, el periodista y presidente de la Cátedra de Flamencología de Jerez. Daba la noticia, la triste noticia del fallecimiento del guitarrista granadino Pepe Habichuela. La guitarra flamenca está de luto. El guitarrista Pepe Habichuela, o sea, José Antonio Carmona Carmona, falleció a los 82 años en Madrid, donde residía, tras una enfermedad que lo había apartado de los escenarios desde hace ya algún tiempo. Nacido en Granada, pertenece a una dinastía flamenca iniciada ya por su abuelo, conocido como Habichuela el Viejo, de quien este tomó el apodo, y continuada por su padre José Carmona y sus tres hermanos, Juan Habichuela, Carlos y Luis. Es padre de José Miguel Carmona, niño Josemi, quien junto a Juan José Carmona Amaya, el Camborio, y Antonio Carmona, hijos de su hermano Juan Habichuela, integraron el exitoso grupo musical de flamenco fusión Ketama.